0: 9546. Se ofrece peón para trabajar en el campo por día o por mes, para cualquier zona. Interesados comunicarse con Germán al 280-420-5205.
1: Me ofrezco para trabajar en zona de Comodoro o en el campo. Tareas en general, tareas de cocina, limpieza o casero. Contactarse con Daniel al 297-423-2119.
0: Naila se ofrece para trabajar como cuidadora adultos mayores por hora, por día, por semana o por mes, de lunes a viernes full time. También como franquera. Tiene referencias. Interesados comunicarse al 297-520-0215. Se ofrece cocinero por día para el campo. Interesados comunicarse con Juan al 297-514-8764.
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4: La palabra, uno de los goleadores que tiene actualmente la selección argentina de Scaloni, el potencial que tiene en el Inter de Italia también lo puede plasmar en este Mundial, que está, según como por lo menos los que estamos viendo los primeros partidos, a flor de jarra, a piel de Lautaro Martínez, para que pueda, sí, esta vez tener esa chance del goleador. Porque atrás se respiran otros, pero Lautaro Martínez tiene que tener esa oportunidad más que nunca.
5: Todas las voces, todas tuvimos en Nacional con los periodistas de la radio en todo el país, con concepto federal, como nos gusta decir, y es el verdadero sabor de la radio en todo el país, y por supuesto con los móviles, con Juan Ignacio Gijón en La Plata, con Cristian Varela en Palermo y con Liliana Arias en el Obelisco. Sergio Zarratea con los datos de los partidos que se jugaron hoy en la Copa del Mundo.
6: La victoria de Francia 3-1 ante Senegal, el triunfo recién hace instantes de Noruega 4-1 ante Irak, y hay que recordar que a la 1 de la mañana los rivales de Argentina, Jordania y Austria, estarán frente a frente.
5: Bien, vamos a estar pendientes de ese partido y vamos a recordar los encuentros del día miércoles en el Mundial 2026.
6: Claro que sí, como decíamos, 1 de la mañana Austria y Jordania, 2 de la tarde Portugal ante Congo, 5 de la tarde Inglaterra-Croacia, 8 de la noche Ghana-Panamá y a las 23 horas de mañana miércoles Uzbekistán ante Colombia.
5: Carla.
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5: Muy bien, en un rato vamos a volver a otro sector del estadio con Sebastián Vera en el puesto de transmisión, esperando por el relato de Daniel Moyo y el comentario del Mono Navarro Montoya. Fernando.
4: Vos sabés que mirando y escuchando atentamente desde la previa al Mono, a vos, a Moyo, ¿hoy enfrenta Argentina al rival más difícil del grupo, Nico?
5: Es probable, por lo menos es el más difícil del grupo, sabiendo lo que decía anteriormente, lo que le ha costado históricamente a la Argentina jugar en los debuts.
4: Seguro, seguro. Y además, un equipo de Argelia que, como venimos marcando, viene de una buena preparación y que tiene muchos nombres que obviamente juegan en la elite del fútbol mundial y que tiene un técnico muy, pero muy, muy, muy importante y vivo, como es el bosnio Petkovic.
5: Sergio, recordemos el empate de Uruguay en la Copa del Mundo y hay un jugador uruguayo que no va a seguir en Boca.
6: Claro que sí, ayer el empate de Uruguay 1-1 ante Arabia Saudita, en la parte final del partido logró empatar la Celeste, otra vez Arabia en un partido inaugural dando la sorpresa, y la información es que Edinson Cavani recibió el llamado de los dirigentes de Boca, Arruabarrena no lo tendría en cuenta y esperan la decisión de Cavani, si buscará rescindir el contrato, buscará seguir su carrera en otro club o si se retira del fútbol.
5: Bien, es una noticia lógica, Arruabarrena.

0: todas son conjeturas que veremos en un ratito, con los relatos del ingeniero Mocho.
1: Hay dos futbolistas en el plantel argentino que tienen 38 años. Uno es Lionel Messi, a punto de cumplir 39 en unos días, y el otro justamente es Nicolás Otamendi, que de un tiempo a esta parte también había perdido la titularidad en algunos partidos.
0: Exactamente. Un Otamendi que también será su último Mundial y que está esperando seguramente, obviamente, tratar de revalidar el título, pero con la cabeza en un futuro con River, porque también eso juega, ¿no?, en Otamendi, el nuevo jugador de River.
1: Vamos a estar el fin de semana con los programas de Fútbol Show Nacional, el domingo a las 14 con Pasión Mundial y, por supuesto, de lunes a viernes de 1 a 3 de la tarde y de 19 a 20, Pasión Nacional.
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1: Muy bien, Sergio, repasamos más noticias que tienen que ver con la agenda deportiva de este día martes.
3: Sí, señor, hubo contactos formales entre Boca y Sebastián Villa. Hay acuerdo para que el colombiano vuelva al Ceneice. Boca se comunicó con Independiente Rivadavia. El Ceneice está dispuesto a pagar la cláusula, pero no quiere romper estas relaciones que hay entre clubes. Por eso Independiente Rivadavia quiere un poquito más de la cláusula. Veremos si Boca se estira o no.
1: Me contó de una persona muy bien informada en Mendoza. ¿Está Sebastián? Bien, tomamos contacto nuevamente con el estadio allí en Kansas City. Sebastián Vera en otro sector del estadio. Vamos, Seba.
4: ¿Cómo anda la banda? Bueno, acaba de sonar el himno de los Estados Unidos en el estadio. Y empiezo también a ver un poco las banderas que van apareciendo de los distintos lugares de Argentina. Aparecen banderas de distintos equipos. Veo banderas de Tigre, de Boedo, veo camisetas de Quilmes, veo camisetas de Argentinos Juniors, y se va llenando poco a poco el estadio. Queda muchísima gente aún por entrar. Las trabas de FIFA son largas y exhaustivas, así que todavía falta un poco para que se llene en su totalidad el estadio.
1: ¿En qué sector del estadio estás? ¿Estás cerca del puesto de transmisión de Daniel y de Fernando?
4: Exactamente, estoy acá cerca de las cabinas de transmisión. Me imagino que cerca de las cámaras donde también. Y está entrando acá los arqueros de Argelia, por eso escuchan los chiflidos de fondo, mezclados un poco con la arenga de los hinchas de Argelia que están saludando ahí detrás de uno de los arcos.
1: Muy bien, ya volvemos contigo. Pato Dulce, Julieta Lugo, en la producción de Pasión Mundial. Tenemos novedades de Sergio.
3: Escuchamos a Roberto Ayala, asistente de Lionel Scaloni.
5: Esa tranquilidad en los entrenamientos, en la previa, en la venida de la salida del hotel. Nos da una cierta tranquilidad de que estás bien, que estás ansioso de querer ya empezar.
6: Se habló mucho de la charla técnica de la final del Mundial pasado. En esta charla técnica, ¿se involucra también algún ejemplo vinculado al Mundial pasado o ya es barajar y dar de nuevo y empezar y hablar solo de Argelia?
5: Sí, es Argelia. En definitiva es otro Mundial, no vivimos del pasado, al contrario, fue hermoso lo que vivimos, pero hay que construir lo nuevo, lo que viene. Entonces estamos en eso, la energía puesta en construir, en intentar jugar a nuestro juego, a lo que siempre intentamos hacer.
6: Se habló mucho de este Mundial también, hay muchos argentinos afuera, hay muchos argentinos siguiéndolo desde la casa también, la expectativa es total. ¿Qué se le dice a un país entero que se vuelve a unir hoy para alentar a Argentina en un Mundial?
5: Bueno, sentir esa energía, ese apoyo lo necesitamos, y más en este momento, al iniciar, y más allá de un resultado, saber de que están ahí para apoyarnos.
6: Se respetan las cábalas, venís a hablar vos como en el Mundial pasado, me gusta.
5: Bueno, ¿qué va a ser? Nos acostumbramos y vamos a seguir, ¿para qué cambiar?
6: Me parece que está bien, muchas gracias y lo mejor.
3: El ratón Ayala, hombre de la selección argentina.
1: Bien, integrante del cuerpo técnico de Lionel Scaloni, un buen cuerpo técnico, Fernando, con Pablo Aimar y Walter Samuel.
0: Exactamente, que en silencio, sin hablar demasiado, recién lo escuchábamos al ratón Ayala, pero que sin ningún tipo de dudas forma parte de una estructura para que Argentina sea campeón con la cabeza de Scaloni, pero que con este cuerpo técnico, si no hubiese estado sin ningún tipo de duda, el logro no se hubiese conseguido, me queda más que claro.
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3: Explotó la gente porque sale el Dibu Martínez a hacer la entrada en calor, junto a Rulli, junto a Musso, el arquero de la selección argentina está en el campo de juego.
1: Lo que provoca el Dibu Martínez precisamente después de Messi me parece que es el hombre con más reconocimiento en la selección.
3: Sin ningún lugar a duda.

0: la camiseta de Messi y después los pibes quieren la del Dibu Martínez.
1: Perfecto, ya me dirá Pato Schulze qué importante fue el Dibu Martínez en el último Mundial, Fer.
2: Exactamente, en el último Mundial, en la última jugada del Mundial, ¿no? Porque uno puede decir qué gran equipo que es Argentina, esos 70 minutos, 75 minutos que había tenido Argentina en esa final pasándolo por arriba a Francia, pero nos quedamos en esa pierna milagrosa del Dibu Martínez para llegar a los penales y después la obtención de la tercera estrella.
1: Vuelvo con Sebastián Vera al estadio en Kansas City donde debuta la selección.
3: Explotó el estadio cuando salieron los arqueros a calentar de la mano del Dibu Martínez, que saludó a toda la hinchada a su alrededor. Bueno, el arco donde está calentando ahora los arqueros argentinos es prácticamente todo de Argentina. Se fueron acomodando poco a poco los hinchas. Y del lado contrario pasó lo mismo. Del lado donde está calentando Argelia, Lucas Zidane, está totalmente colmado por los hinchas de Argelia, que se van acomodando poco a poco. Me parece que no están respetando todos donde tienen la asignación de sus asientos y se van acomodando un poco para ir dividiendo el estadio poco a poco.
1: Sebastián, ¿te animás a calcular de cuántos argentinos hay aproximadamente en el estadio?
3: Y mirá, si la totalidad del estadio es aproximadamente 76.000, estamos hablando de, en estos momentos, y sin llenar, estamos hablando por arriba de los 40.000 argentinos en el estadio.
1: Bueno, la verdad que gran porción del estadio entonces es de Argentina. Vuelvo al puesto de transmisión con Daniel Moyo, que va a relatar el Mundial por Radio Nacional. Dani.
4: Bien, impresionante lo que estábamos viendo. Salimos un ratito, llevábamos 4 horas sentados acá. Todo el mundo tiene derecho a hacer pis. Fuimos y volvimos rápido y estamos nuevamente acá. Impresionante la gente como se está completando. Ya no se ve tantos que están ingresando, la mayoría ya están adentro. Igual, de todas maneras, son muchos los que están viniendo. Lo que ustedes decían, lo que provoca el Dibu Martínez trabajando con el resto de los arqueros, volverá a haber una explosión cuando salga el resto de los jugadores de la selección argentina y podamos disfrutar del trabajo precompetitivo. Dale, Carla.
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4: Es impresionante lo parecido que es Zidane a su padre, ¿no? Uno le ve la cara al arquero de Argelia, impresiona, es sí, el calco de él con pelo, Mono.
6: Exactamente, sí. Es un arquero que se formó en el Real Madrid, después estuvo en el Rayo Vallecano, ahora es arquero titular del Granada. Como característica, es muy rápido de piernas, es ágil, arquero más de área chica que de área grande, buen juego con los pies, ha sido determinante para la clasificación de Argelia nuevamente para un mundial después de 12 años.
4: Quizá va a atajar con una máscara, está con una máscara y con pantalones largos. Míralo vos, pantalones largos tiene el arquero de Argelia.
6: Yo creo, Dani, que son calzas. Me parece que después se las va a quitar para jugar.
4: Bueno, vamos a ver. Ahí está haciendo el trabajo precompetitivo. Si yo me pongo esas calzas, a ver, necesito un kilo de talco, te aviso. Mirá, el calor que hace el trabajo.
6: No les cobramos intimidades, yo no quería ser indiscreto con usted, señor Moyo.
2: No quiero
6: ser indiscreto con usted.
2: Esa habitación debe ser Londres, seguramente, el talco que hay.
6: Bueno, yo te diría que parece el desierto por el polvo que hay en el piso. Pero realmente no quiero. No quiero decir algunas otras cuestiones. No lo voy a contar. Porque el talco forma parte de un episodio singular de esta experiencia con Daniel Moyo aquí en Kansas.
4: Es un arma, es lo primero que salgo a comprar cuando llego a un país, Nico.
6: Además
1: no,
6: de...
1: No lo puedo creer, Dani.
2: No, es creíble.
4: Talco y jabón de glicerina.
1: El jabón de glicerina está muy bien.
6: Nico Álvarez, por favor, se lo pido. ¿Cómo un hombre como Daniel Moyo va a usar jabón de glicerina?
1: Y bueno, hay que cuidar la piel.
2: Había un gran humorista, Mono. Un gran humorista argentino que decía: éramos tan pobres.
6: Pensar que en Billinghur no sé con qué.
4: No había jabón de glicerina. Bien, estamos esperando un saludo enorme para Silvia, que nos está escuchando allí en Urquiza, recuperándose de un estado de disfonía. Señores, están viniendo los jugadores de Argelia. Esperamos por lo de Argentina.
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4: Bien. Acá está Fernando Subirá diciendo, ¿quién diría Daniel Moyo, no? Y sí, Fer, ¿qué le vamos a hacer? En los viajes no puede faltar el talco, el alcohol, no el etílico, el alcohol para el cuerpo, digo, ¿no? Yo te voy a contar, Carlita, el alcohol, sí. Todo eso, llegamos y vamos a la farmacia. Lo primero que compramos, está bien, ¿no? Sí. Para higienizarse, ¿no?
5: Absolutamente.
4: Después de lo que nos tocó vivir con el COVID.
6: Carla, te quiero contar que estuve exactamente 45 minutos caminando en supermercado para encontrar el jabón de glicerina.
5: Bueno.
1: Son las vivencias mono de una Copa del Mundo.
5: Mientras sea uno por viaje, no es tan grave.
6: Mirá que he tenido viajes en mis 25 años como jugador profesional.
4: Chico,
6: pero jamás perdí 45 minutos en un supermercado buscando jabón de glicerina.
1: No, además venís de la época de halcones y palomas, ¿no?
6: No, eso es un invento de ustedes los periodistas, discúlpeme, Nico Álvarez.
4: Un beso grande para Caterina, que nos está escuchando, y dice, estoy prendido a la radio, qué bien que sale, la gente está enamorada de Nacional, dale.
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4: Un saludo enorme para mi amigo Oscar, nos está escuchando en Mar del Plata, conoce a su hijo con Luisito. Y dice Oscar que quiere un saludo de Navarro Montoya. Mira vos,
6: Oscar. Oscar, un gran abrazo, Oscar. Lo mejor y a disfrutar.
4: Ahí está. Dale, vamos.
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4: Un saludo enorme para el querido Marcos, para Adriana Ricau, para la mujer de Marcos, Cami Vázquez, para la pequeña Lola, para la gran familia de mi amigo Marcos, que está escuchando el querido Marco Espínola.
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4: Un saludo grande para los amigos de Radio Universidad 95.7 de Mar del Plata.
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4: Sí, Fernando.
6: Mucha gente del fútbol siguiéndonos. El doctor Ricardo Denari, durante mucho tiempo el médico del Club Atlético Boca Juniors, que me acompañó tantos años. Tito Pompey y Martín Andrisi están en El Salvador, en el Club Alianza dirigiendo. Nos están escuchando, por supuesto. Un gran abrazo para los dos. Quique Rabina, el gran asador.
1: Grande Quique. Quique Rabina.
6: Quique Rabina nos está escuchando, al igual que muchos chicos de Boca que compartimos asado de vez en cuando, como Juan Ernesto Simón, como Chicho Gaona, a todos ellos un gran abrazo.
4: Abrazo enorme para el mundo del fútbol, ¿no? Queremos mandar un saludo para Rolly Medina de LRA42 en Gualeguaychú, que nos está escuchando.
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4: Está el querido Leo Olmedo. Se escucha tremendo, dice Leo Olmedo. Se escucha tremendo. El rey de los unos, así lo apodaba Alefantino. Un beso grande para el querido Alefantino. Al uno, ¿no? A Navarro Montoya le decía el rey de los unos.
6: Nacional se escucha, perdón.
5: Por favor.
6: Sí, Carla.
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6: Radio Nacional se escucha. Radio Nacional se escucha en Madrid. Un gran saludo a Ismael, allí en España.
4: Qué lindo, nos están escuchando en Madrid. Un saludo enorme. Un saludo grande para mi gran amigo Johnny, el querido Johnny, para Rosario. Una hincha de Boca desde la cuna que está prendido a la radio, escuchando, señores, Pasión Mundial de Nacional. Un abrazo grande para todos los amigos de Globa Radio, dale.
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4: La familia Rapaport en San Martín, la familia Rapaport, familia entera, prendida en Nacional, la tiene clavada en Nacional, en AM870.
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4: entero. Un saludo enorme para mi gran amigo Julio Brunetti, el querido Julio Brunetti, prendido a la radio, prendido a Nacional.
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6: Está por entrar Argentina acá. Acá, escuchen.
4: Escuchen, escuchen, escuchen. Ahí está Argentina. Aquí comienza el trabajo previo de los campeones del mundo. Ahí está la selección de Dibu Martínez, de Montiel, Romero, Lisandro Martínez y Medina. Ahí está la selección de De Paul, McAllister, Enzo Fernández y Messi. Ahí está la selección de Lautaro Martínez, Thiago y Almada. Ahí están los campeones del mundo.

0: Y nosotros, con esta música, la que usaba Diego en el entrenamiento previo del Napoli, acompañamos el entrenamiento previo de la selección argentina. Dale, vamos arriba.
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0: La la la la la. Vamos Argentina.
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0: 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A ver, dale, vamos. La la la la la. A ver, Fernando, canta. Dale, vamos, vamos, Fer.
2: La la la la la la.
0: Vamos a cantar, dale, vamos todos. A insuflarle la fuerza de Diego a esta selección.
3: Parecen un coro de ángeles ustedes, ¿eh?
0: ¿Cómo, Fernandito?
3: Parecen un coro de ángeles, el Mono y Moyo.
0: Canta, Fernando, canta. A ver, Fernando, cómo canta. Dale altura y canto, Fernando, dale.
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0: la la la la la la la la.
3: Vamos
0: la selección. La, la, la, la, la. Vamos Montiel, Romero, Lisandro y Medina.
2: La la la la la la.
0: De Paul, McAllister, Fernández y Messi.
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0: Lautaro y Thiago.
2: La la la la la la.
0: Ahí está entrenando Argentina. Arriba, baila Presti, baila Presti.
3: ¡Vamos, Argentina!
0: Baila Nico, baila Nico, ¿qué dice?
4: Bueno, que estamos entusiasmados con el debut de la selección argentina y con esta música de fondo y con lo que viven ahí en el estadio, Dani.
0: A ver, tararía la voz, Nico, me gustaría. Larga el tango y tararía esto. Vamos, Nico, dale, a ver, dale, vamos.
4: La, ra, ra, ra, ra, la,
0: ra, ra. Vamos, Nico, pide. Larga el tango. Vamos un poquito más, dale, dale. La la la la la la. La la la la la la la la la.
3: Para el coro de
0: Ranela. Carlita. A ver, Carlita, vamos, Carlita, vos, dale, Carla, vamos, Carla.
1: La la la la la
0: la la la. Ahí está. Es el clima de Diego. La música que ponían en el San Paolo cuando calentaba Diego. Imagínatelo, Messi. Imagínatelo, Lautaro, a Thiago. Ahí está el trabajo previo de la selección argentina. Ah, está en un rincón está Argelia, ¿eh? Dale, vamos arriba.
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3: Moyo.
0: Arriba la música, arriba la música, arriba, arriba.
3: ¿Sabe quién está bailando?
0: Arriba, dije. Mira, dije arriba la música, arriba, arriba y apareció Presti, sí, Fer.
3: Bueno, mamita. ¿Sabe quién está bailando, escuchando desde muy temprano Radio Nacional, la 870? ¡La Betty! ¡Salúdela!
0: Un beso grande para la mamá Betty, la mamá de Fernando Presti. Mamá Betty, un beso hermoso y grandote, mamá Betty.
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5: Radio Nacional se escucha en todo el país y en Corriente nos está escuchando Huguito Morales. Un abrazo para Huguito.
0: Abrazo, Huguito Morales está tarareando esta canción, dale.
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0: Baila, Subirat, baila. Ahí lo vemos, Subirat, bailando y tarareando esta canción. Mira, sentí. Lara. Lara. ¡Vamos, Argentina! La, la, la, la, la, la, la, la, la. A ver, Sergio, tararía Sergio, dale, Sergio, cerratea, dale.
4: La, la, la, la. No le sale, no le sale.
1: ¡Ay, le da vergüenza!
0: ¡Arriba, vamos!
1: ¡Le da vergüenza!
4: La veo a Carbonell, tarareando la canción, a Fernanda.
0: Está Fernanda Carbonell tarareando, baila, baila, Fernanda Carbonell, dale.
4: Ahí en el barrio de Belgrano.
0: Ahí está. Tararea Carbonell, tararea Fernanda. Y todos los hombres le dicen, ¡epa, lopa, dale, vamos! La, la, la. Ahí está la China Lugo tarareando también y bailando. Ahí está Patricio Johnson también bailando. Baila, Fernando, baila.
5: Saludos a Pablo de Tierra del Fuego, allí en Río Grande. La radio nacional que se escucha en todo el país. Daniel Moyo.
0: Vamos arriba, dale. Estamos esperando por Argentina, Argelia. Con este clima festivo, con este clima de alegría. Queremos verte brillar, Argentina. Como en Qatar. Como en México. Como en el 78. Un saludo enorme para mi amigo Jorge Chicho Di Fazio. Baila, Jorge, baila. Pronto se casa, Jorge está enamorado, dale.
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0: Ahí está, en el sector izquierdo del campo de juego, el despliegue de los jugadores de Argentina. Del otro lado está Argelia. ¡Arriba la música, vamos!
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0: Un saludo enorme para mi amigo Aldo Jadije. Baila, Aldo, baila. Aldo Jadije esperando que ahora está el triunfo de Argentina.
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0: Acá me está escribiendo el amigo Juan de Montehermoso. Dice, éxitos Dani, todo Montehermoso escuchando Radio Nacional, Montehermoso. Dicen muchos que son las playas más lindas de la Argentina. Prendido la radio, Montehermoso con Nacional, dale.
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0: Un saludo enorme para el contador Gabriel Gómez. Ahí está, un poco triste porque Chacarita no levanta, Chacarita no levanta, pero está esperando el triunfo de Argentina y prendido a Nacional.
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0: Santo Tomé, el crédito que vos te estás esperando, ¿eh? 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Baila, baila, Santo Tomé, dale.
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0: Con un rico vinito de Viña de Balbo. Allá están trabajando los titulares. Acá está Argelia. Mira el estadio. Mira el estadio. Qué lindo que está. Completo, repleto. Escuchen, escuchen, escuchen, escuchen, escuchen el público argentino. El grito ensordecedor de vamos y vamos Argentina. Dale, subime la música.

0: beso grande para Fernanda Carbonell, que nos está escuchando. Fernanda, una de las voces más románticas. ¿Se acuerdan cuando a la mañana te decía la temperatura en la ciudad de Buenos Aires? ¡Vamos, Carla, dale!
1: Llegó el Mundial. ¡Vamos! Llegó el Mundial y con el Mundial llegan muchos mensajes de todo el país al 11-3870-7485. Desde Catamarca saluda Walter. Desde San Rafael Mendoza, Daniel. Guille desde Paraguay. Diego y Luis desde Formosa. Todo el país alentando a Argentina. Somos Argentina contra todos. Dice desde Malargüe y mandan saludos.
0: Un saludo grande para Gustavo Contartese, hoy cumpleaños, feliz cumpleaños Gustavo, te quiero, te adoro, a la distancia te tiro las orejas y cuando volvamos, después de jugar la final con Argentina, a celebrar el cumpleaños de Gustavo Contartese.
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0: Ahí están en Ballester, que nos está escuchando, la querida Anita, que nos está escuchando en Ballester. Ballester Suárez, tierra de amigos.
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0: 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Necesitamos con este calor tórrido que hay en los Estados Unidos. Un saludo grande para el querido Tolondroque. El querido Tolondroque después levanta toda la transmisión y nos hace el aguante. Tolondroque con Nacional.
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0: Están escuchando en Las Toninas, dice que Las Toninas es un parlante como se escucha en Radio Nacional y dice que Las Toninas tiene la playa, claro, con aquello de Montehermoso. Las Toninas, un lugar hermoso. Las Toninas, qué linda la costa argentina. Nacional, Nacional entra.
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0: Entonces dice Fernando Navarro Montoya
2: que el entrenador de Argelia pateó el tablero. Pateó el tablero, cambió a su máxima figura, que es Marés, la reemplazó por Moussa, el joven extremo que juega en el Feyenoord. Por el otro lado, quitó a Moura, que fue el goleador de las eliminatorias, y en su lugar colocó a Chaibi, un volante que juega en el Eintracht de Frankfurt. Será 1-4-3-3, será 1-4-2-3-1, se verá apenas comience el partido, pero está claro que el entrenador apuesta por gente joven, gente dinámica, gente veloz. Veremos a ver si Argentina puede en principio vulnerar con su posesión, con su tenencia, con los jugadores que juegan en zonas intermedias, el achique de líneas que va a hacer Argelia, seguramente pensando en resguardar primero a Lucas Zidane.
0: Un saludo enorme para el amigo Germán Luna, para toda la familia de Germán Luna. Argentina lo tiene que dormir, Argelia, en un colchón de luna del querido Germán Luna.
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0: Entonces Nico Álvarez dice que
3: Argentina tiene un mediocampo de lujo con futbolistas que están en la edad perfecta y uno puede hacer referencia a Enzo Fernández, a Thiago Almada y a Alexis McAllister. McAllister no está en las grandes marquesinas, no aparece en la tapa de revistas, no tiene flashes, pero es un futbolista inteligente que entiende el juego, que administra bien la pelota y que es un generador de fútbol muy importante en un sector neurálgico de la cancha como es el mediocampo. McAllister, que se ganó la titularidad en el equipo de Scaloni.
0: Subí la música, dale.
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0: Ahí están presentando a Montiel, están presentando a Lisandro Martínez, están presentando al equipo argentino. Vamos a ver cuando venga Messi. De Paul con el 7. La gente aplaude a De Paul. Estamos viendo cómo lo presenta. Ahí está Messi, escuchen. Impresionante, ¿eh? Lo presentan a Messi y el estadio Fernando se viene abajo, ¿eh? Todo lo que tiene que ver con Messi se viene abajo, Fernando.
2: Es que es el ídolo total, el ídolo de todos, no solo de los argentinos, sino del planeta fútbol, y bien merecido que lo tiene después de una carrera extraordinaria.
0: Ahí están presentando a Lautaro Martínez. Buena respuesta de Lautaro Martínez también, ¿eh? Ahora viene el hombre de San Martín, mirá, Enzo Fernández, el hombre de San Martín. Ahí está, ahora viene Facundo Medina, el 25. Toda la suerte, Facundo. Toda la suerte, Facundo. Y a ver, Scaloni. En silencio, con pasos quedo, sin entrar en ningún quilombo, Scaloni se metió en el corazón argentino, Fer.
2: Sí, por supuesto, encontró el respaldo del presidente de la AFA, de César Luis Menotti, pudo sortear los momentos incómodos que hubo y creo que manejó brillantemente la concepción del plantel, la renovación, hizo de un equipo que la pelota era su corazón y tuvo a mejor intérprete que fue Messi, secundado por diversos actores que en su momento, desde el arquero, desde el defensor, mediocampista, delanteros, aportaron para conformar a que mi criterio es la mejor selección del mundo. ¿Esto es garantía de éxito? No. Y quien lo tiene bien claro justamente es Scaloni y los futbolistas, porque saben que en el fútbol, después de ganar, lo más difícil que hay es volver a ganar.
0: Un poquitito más de música que sigue el trabajo previo de la Argentina, ¿verdad, Le? Y Carlita dice que...
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0: Ahí hay un trabajo entre los titulares, los suplentes están afuera, uno más, dale.
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0: Escuchá lo que pone el estadio, mira lo que pone el estadio, escuchá. Y después dicen que no marcamos tendencia, escuchá. Mirá lo que pone el estadio ahora. Es la tendencia que marca Radio Nacional. Para todo el país se extiende en Estados Unidos. Escuchen. Arrancamos nosotros, chiquito, y Radio Nacional se sube. Y Estados Unidos se sube. Escuchá, Fernandito, escuchá.
4: Por más que sea el Mundial, por más que sea la selección argentina, por más que sea en Estados Unidos, es imposible sacarse de la cabeza a esa magia que tenía el Diego, que trataba la pelota como si fuera un globo, como si fuera su amante, su amor. Es imposible sacarse eso de la cabeza escuchando esto.
0: Increíble, increíble. Nos eriza la piel, Fernando, porque estábamos nosotros con esta canción. Y se mete el estadio a cantar la canción, Fernando.
2: Cómo no conmoverse, ¿no? Cómo no emocionarse, cómo no recordar a Diego, alguien que nos hizo tan feliz y por sobre todas las cosas que logró que su fútbol no lo miráramos, sino que lo sintiéramos.
0: Tal cual, señores, tal cual. Acaba de terminar el trabajo previo tanto de Argelia como de la Argentina. Ahí de vuelta los riegos de agua, mojando... el césped está impecable. Acá le metieron una dibra del amigo Walter Díaz. Impecable el campo de juego aquí en Kansas.
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0: A ver, vamos para repetirlo de vuelta. Si uno lo repite de vuelta, ¿no? ¿Qué decís, Dani? Deja de... ¿No? ¿Quién se ríe? Perdón, ¿quién se está riendo ahí? ¿Quién se está riendo? ¿Quién se ríe?
5: Señor Álvarez.
0: Carla, ¿quién fue el que se rió de la incongruencia que dije? Carlita, ¿quién fue?
1: Un señor que se apellida Álvarez, pero no lo voy a mencionar.
0: Ah, y él dice que es mi amigo y se ríe. Es decir, yo digo una pavada al aire y él se ríe.
3: Que uno se tiene que reír de los amigos y con los amigos.
4: Moyo, qué momento incómodo que lo pone. Acá no hay nada de policía ni nada de eso. Muy incómodo.
0: Muy incómodo cuando él se reía de lo que dije, claro, ¿no, Fernando?
3: Lo que pasa, Dani, que me acordé del Supremo, por eso me reí.
0: Claro, mirá,
5: ¿Sabés lo que me hubiese dicho Néstor Ibarra? El supremo Néstor Ibarra hubiese dicho, no, no digas una redundancia, ya está, ¿eh? Si vas a repetirlo, no es de vuelta, ¿no? Diría el supremo. Zidane, Belgalit, Mandy, Benzemaini, Aitnouri, Bentaleb, Boudaoui. ¿Cómo puede haber una palabra que tenga cuatro vocales consecutivas?
3: Terrible, pasa. Terrible.
5: Cuatro consecutivas, fíjate el final. A-O-U-I.
3: Inventarle un apodo.
5: El bárbaro, ¿no? Chaibi, Gouri y Moussa. Hoy Massa la rompe, te digo. En este equipo Massa la rompe, ¿eh? Te aviso que Massa la rompe. Dale, vamos.
4: Muy buena.
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5: A ver, Sergio querido, ¿cuáles fueron los resultados en el día de hoy esperando por Argentina? Claro está.
4: El triunfo de Francia 3-1 ante Senegal, dos goles de Mbappé. Y la victoria de Noruega 4-1 ante Irak, dos goles de Erling Haaland.
5: Vamos a decirlo bajito, ¿no? Porque si no nos retan. Va a venir la ceremonia de presentación. Nosotros ya la vimos, jaja. Y ustedes, si siguieron las redes de Nacional, también la vieron, ¿no? Pero no lo digamos en voz alta porque nos retan, sino, chiqui.
2: No, de hecho nos retaron, pero no importó.
5: No importó. No
2: Radio retan. Nacional estuvo el primero. Es así.
5: Acá nos retan a Fernando y a mí, porque aparece el chiquito y nadie lo reta, ¿no?
2: Es que esa es la ventaja que tenemos. Nos dejamos retar porque atrás viene el chiquito, claro. Y soluciona todos los problemas.
5: Esto fue así, Fernando, Nico.
3: A ver.
5: Viene alguien y dice, viene alguien de la... No pueden estar haciendo lo que están haciendo, lo miran a Fer. No pueden estar haciendo lo que están haciendo.
3: ¿Qué estaban haciendo? ¿Qué estaban haciendo?
5: Y tomando fotos de algunos lugares que no se podían tomar.
4: Ah, claro.
3: Me contó el rey, Dani.
5: Te contó.
3: Sí, me contó.
5: Entonces se lo dice, por más que sea Navarro Montoya, no podés. Vos, gordito, me dicen a mí, tampoco podés.
3: No sé por qué te dicen gordito.
5: Claro. Y de golpe aparece chiquito y dice, bueno, si usted quiere una fotito puede hacer, dice.
4: Cómo intimida chiquito, ¿eh?
5: Ah, tremendo, tremendo. Vamos, que... Carlita, sí.
3: Vos sabés que chiquito entra a los estadios sin credencial. Nadie se la pide.
5: No, seguro.
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5: Un saludo grande para mi amigo Hernán Iradi, el querido Hernán Iradi. ¿Qué te está esperando para la nueva casa? Se están preparando todo listo para que comience la ceremonia previa al partido.
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5: Bien, entonces, Fernando Presti dice que...
4: A ver, imagino que para Scaloni debe haber sido también bastante dificultoso ver quién iba a ocupar el lateral por derecha. Molina, Montiel, venían los dos con distintas situaciones desde lo físico. Y encima, para colmo, en los partidos previos fue Agustín Giai, el ex hombre de San Lorenzo, quien había tenido más minutos y que capaz se metía en el lugar número 26. Bueno, apostó por Gonzalo Montiel, por aquel que nos diera en su definición final el Mundial del 2022. Habrá que ver en ese sector, insisto, un problema colateral que tiene Boca en el sector que tiene la selección argentina en el sector derecho.
5: Bien, señores, ahí se vienen los protagonistas de la ceremonia previa, las banderas de todos los equipos que están representando a la FIFA en este Mundial, esperando que lo está. Está repleto el estadio, se llenó. Miércoles. Algunos claros pequeños, pero esto se va a llenar, ¿no?
2: Sí, porque sigue llegando gente, Daniel, lo vemos aquí, que claro. Tenemos que contar que al principio la llegada del estadio, nosotros vinimos muy temprano, fue bastante congestionada, fue bastante difícil de acceder y yo creo que a algunos hinchas les va a costar llegar sobre la hora del partido, seguramente a medida que transcurra el mismo se va a ir completando el estadio.
5: Las 8 menos 10 aquí en Kansas, las 10 menos 10 allí en la Argentina, ¿Cómo andamos con el frío? ¿Cómo andamos con la temperatura allí en Buenos Aires, en la Argentina, chicos?
1: Y la temperatura está bastante fresca por la mañana. Después levanta, es casi, no te digo primaveral, pero otoñal. Ahora en esta capital, 12 grados dos décimas y el cielo está despejado.
5: Bien, en este martes, Argentina vuelve a jugar el próximo lunes. Nosotros estaremos viajando en la semana hacia Dallas para instalarnos allá y ya esperar, claro está, por la presentación el próximo lunes de la selección argentina, que te lo vamos a transmitir a través de Pasión Mundial, a través de Radio Nacional.
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5: Estamos esperando, claro está, por la selección argentina. Estamos esperando por Martínez, Montiel, Romero, Lisandro Martínez y Medina. Por De Paul, McAllister, Enzo Fernández, Messi, Lautaro Martínez y Thiago Almada.
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5: Entonces, dice Nico Álvarez que...
3: La posibilidad nuevamente para Lisandro Martínez de ser titular en esta estructura de Scaloni. Un futbolista excepcional que... Por la calidad y cantidad que tiene el técnico de la selección argentina, no había tenido la chance de aparecer en el elenco titular. Tal vez porque no uno puede establecer que termine siendo la revelación de esta Copa del Mundo.
5: Entonces dice Carla que...
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5: 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FIFA World Cup 2026 en el centro del campo de juego. Predomina, mirá qué lindo, Nico. El azul y amarillo en esa bandera.
3: Mirá qué lindos colores, ¿no?
5: Así es, dale.
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5: Un saludo enorme para Belagamba, que nos está escuchando en Mar del Plata. Un beso grande.
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5: 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Se despliega la bandera argentina. Qué linda la bandera argentina. Cuando uno está en el exterior, todo ese tipo de cosas. Me acuerdo cuando algunos periodistas decían, no vale la pena el himno, la bandera. ¿Cómo que no? ¿Cómo que no? Cuando uno está en el exterior... siempre hay que cantar el himno, siempre hay que vivar y disfrutar de los colores argentinos, de los colores patrios, y es un momento único, sublime, dale.
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5: Uno más, vale.
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5: El amigo Nico Galante, que está viajando de Miramar a Mar del Plata y se va para Maipú. Es el recorrido que hace con Radio Nacional, escuchando la radio. Gracias, Nico Galante, uno de los mejores periodistas que tiene la zona de la playa, la zona costera de la Argentina. Lo tenemos que traer a Buenos Aires, a Nico, dale.
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5: Estamos esperando por la salida de Argentina. Habrá una música que tanto me gusta, que no está vinculada con el fútbol, que está vinculada con otro deporte, pero cuando sale la selección argentina le vamos a poner esa cortina musical, dale.
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5: Es la maravillosa voz de Carla Ruiz, que locuta para toda la Argentina, uno más.
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5: Ahí nos está escuchando en la zona de Vicente López, Karina, la zona de Vicente López, disfrutando de la transmisión y esperando por el triunfo argentino.
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5: ¿Se viene o no se viene el equipo argentino? Estamos esperando, dos más de Carla y se viene la Argentina.
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5: Un saludo grande para Vivinila, una de las mejores periodistas que tenemos allí en Zona Norte, en la Argentina, una de las mejores periodistas de nuestro país. Vivinila, prendida a la radio, prendida a pasión mundial, a pasión que te genera Radio Nacional.
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5: Escuchen este momento, escuchen este momento. A ver, Fernando Presti, como cuando estás en la cancha, tráelo a Argentina, Fernando. Tráelo a Argentina, Fernando, dale. Escuchen este momento radial, dale.
4: Ya está todo listo, porque ya está en marcha la nueva ilusión de la Argentina. 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Se viene la Argentina, encabezado por él, por el gran capitán, por Lionel Messi. Se van metiendo en el estadio, aquí en Kansas City, con la celeste y blanca, con la camiseta, con la bandera más linda del mundo. Para empezar esos pasos a una nueva ilusión, por buscar la cuarta, se mete Argentina, se mete el equipo de Scaloni. Ingeniero, ahí está la Argentina.
5: Subí la música, déjale de fondo. La selección argentina en el campo de juego. Ya van a venir los himnos de Argentina y de Argelia. En una línea, Fernando, ¿qué partidos vas a esperar? ¿Qué partido esperas?
2: Un partido complejo, es un buen equipo Argelia. Argentina tratará de imponer su juego con la tenencia de pelota. Argelia tratará de aprovechar los espacios y la muy buena velocidad en sus laterales.
5: Ahí se están alineando en la palabra de Fernando Navarro Montoya. El Mono con nosotros. Atajó, es director técnico, comenta. Es el uno, comenta por Nacional. Carlos Fernando Navarro Montoya. De anaranjado los arqueros argentinos. De anaranjado, Argentina, vestido de Argentina. Pantalones blancos. Y van a venir los himnos. Y nos vamos a adherir a los mismos. A ver, vamos a ver cuál himno viene primero. Nos vamos a poner de pie. El himno argentino, lo escuchamos.

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1: Avanzamos con la carpeta, me entiaba el himno de Argelia, querida Carla.
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1: El himno de Argelia, te decía. Perdón, Carlita, dale.
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1: Acaba de terminar el himno de Argelia, previamente el himno de la Argentina. Los jugadores de Argelia que comienzan a circular para saludar al equipo nacional. Ahí se están saludando los jugadores de Argentina y de Argelia. Vamos a acomodar el listadito de Argelia. Vamos a tenerlo mejor ubicado en el pupitre. ¿Te parece, Carlita? Porque estaba lejos, pero por si acaso, como esta suma de consonantes y vocales son complejas, vamos a acercarlo un poquitito. ¿No te parece buena idea?
2: Buena idea.
1: Ustedes, los locutores de esto, saben, ¿no? De cómo hay que acercar, venir.
2: Moyo, si se va a equivocar, equivóquese seguro y va para adelante, ¿eh?
1: Por supuesto.
2: Va para adelante. Una ya vocal más, una vocal menos, no pasa nada.
1: Carlita, ya te digo, el mejor jugador de ellos va a ser Massa, ya te lo digo, Massa.
3: Ya lo anticipaste, Dani, muy bien.
2: Metele un Ruiz y ya está.
1: Exactamente, ¿no? También va a jugar muy bien Moussa, va a jugar muy bien Mandí. Para mí son los tres mejores de ellos, Fernando. Fernando se ríe, ¿eh? Son los tres mejores de ellos. Acá vienen los jugadores argentinos con zapatitos anaranjados al estilo... como los que tiene, hay varios que tienen zapatitos, se ve que son de la misma firma, no sé si es un anaranjado o es un fucsia, de acá se ven fucsia de abajo ahora, los jugadores argentinos, ahí lo vemos a Lisandro con el cabello bastante largo, el número 6 argentino, ahí está McAllister, atándose los cordones del calzado izquierdo, hablando con Montiel. Hay muchos jugadores que están ahí saludando al cuerpo técnico. Viene Montiel por este sector, está Romero también por este sector, todos lo están saludando al Dibu Martínez. El abrazo enorme para el Dibu Martínez, para el arquero de la selección argentina. Vamos, Argentina, carajo, vamos que tenemos que ganar, vamos que tenemos que ganar. Ahí está el sorteo. Cachete izquierdo para la selección argentina, cachete derecho para la selección de Argelia. Está todo listo. Vamos a presentamos el primer tiempo, dale.
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1: Con los comentarios de Carlos Fernando Navarro Montoya. Con Sebastián Vera en la zona de Camarines. Con Nicolás Álvarez, Sergio Zarratea y Fernando Presti, allí en los estudios centrales de Radio Nacional, con la producción de Patricio Schultz y de Julieta Lugo, y con la locución comercial de Carla Ruiz, la operación de Marcelo Marín y de Jorge Falcone, allí en Buenos Aires, acá de Chiquito Perfil y Cifer.
5: Y los relatos de Daniel Moyo.
1: Bien, señores, gracias, querido Fer, está todo listo. Vamos, Fer, querido, vamos, Argentina, querida. Ahí está Lautaro Martínez, va a mover Lautaro. Lo tiene a la derecha Messi, lo tiene a la izquierda Thiago. Está todo listo, estamos esperando que sean las 8 en punto en todo el territorio de... no en todo el territorio de los Estados Unidos, no. Acá en Kansas, las 8. Ya pasaron 2 minutos. Las 10 y 2 allí en Buenos Aires. Ahí va a mover Mira cómo está el toro, mira cómo está el toro. Salta y salta, salta. Pequeña langosta, este salta. Pequeño toro, está saltando el toro. Se está demorando. ¿Qué es lo que está pasando con el árbitro? Hay una demora, está esperando las indicaciones. Dos, ahí está la cuenta. Arrancó el partido. Movió el toro se le dio para Fernández, Fernández para De Paul. Ahí está De Paul que la juega para... Que la venga buscando Lisandro Martínez, Bertrán, y la juega hacia el medio para Fernández. Fernández se le da para el Cuti. Ahí está el Cuti Romero, Romero que puede jugar por bajo. Toca y toca la selección argentina. En el arranque nomás del partido cuando van 15 segundos. La están jugando por la izquierda, se la pueden dar para la proyección de Thiago. Ahí la tiene el pase de izquierda a derecha para que la termine bajando y la tenga Romero. Romero la puede poner por bajo, la pone para De Paul. Parado como número 8 De Paul, se la dio para el toro que no llega. Sale jugando del fondo Mandí. Mandí que la termina perdiendo, le comete en infracción. Ahí tiro libre para Argelia.
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1: El tiro libre que lo va a hacer Benzemaini.
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1: El querido Vence juega por allí, la puede jugar hacia la izquierda. La recibe Vence, puede tocar a la izquierda para Aide Nouri. La tiene Aide Nouri, la juega para Zidane. Ahí está Zidane vestido de amarillo, con la máscara negra. La toca para Mandí. Mandí sale jugando desde el fondo hasta la Argelia.
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1: La salida desde el fondo, viene el pase largo a espalda de Montiel. Sale primero para contenerla, la controla y la tiene el arquero argentino, la tiene el Dibu Martínez.
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1: Primer minuto del partido, dice Navarro Montoya
5: que Argelia ha elegido con pelota atacar con Moussa y Xavi por afuera en un 4-3-3. Ahora cuando tiene la pelota Argentina se repliega y se transforma en un 4-4-2.
1: Ahí la viene buscando la salida de Nouri. La tiene Nouri. Nouri se viene por el sector izquierdo. Intenta arrancar el equipo africano en el comienzo del partido. La saca Montiel. Atajo, viene para trabar. Al piso cayó. Golpeado y sentido Thiago Almada. Viene buscando la pelota. Viene para trabar y para ganar Messi. Mirá lo que hizo Messi, por Dios. Y el estadio se viene abajo con la participación de Messi. Se equivocó la salida de Argentina. Ahí se equivocó feo Lisandro. Nos asustamos un poquito. Recupera Montiel, sale Montiel.
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1: Ahí controla la pelota, la viene buscando Enzo. La tiene el hombre de San Martín, Enzo. La juega para Lisandro Martínez. Martínez para la pelota, todavía en el cachete izquierdo. La tiene Lisandro. Levanta la pelota, la juega hacia el medio, se la está dando para el Cuti. Ahí se viene el número 2 de la selección argentina. El 3 en realidad, el primer marcador central. El Cuti la pone larga para la corrida de Thiago. Thiago que la hace jugar hacia la izquierda. El centro que viene, cabezazo. El cabezazo del toro que estaba adelantado. De todas maneras llegó bien Argentina.
5: Llegó bien, pudo profundizar por afuera para terminar por adentro en el mano a mano de Lautaro Martínez. Estaba en posición adelantada.
1: El cabezazo del toro, bien por Zidane, bien por Argentina.
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1: ¿Cómo lo estás viendo, Nico, en el arranque?
6: La verdad que con una ilusión tremenda, más allá de la posición adelantada, generó una situación importante la Argentina en el partido.
1: ¿Cómo lo estás viendo, Fernando, en el arranque?
7: Se estudian, pero Argentina en ese estudio sabe que por la izquierda con Thiago Almada puede ser la oportunidad, ¿eh?
1: Ahí viene buscando la pelota, la salida por parte del equipo africano. La viene buscando Vence que la termina perdiendo. La recupera y la tiene paradito como patrón Lisandro Martínez. Ahí Martín la juega en el medio. Se la está dando para el hombre de San Martín. El hombre de San Martín la juega a la derecha para De Paul. De Paul se la da para Romero, está Argentina.
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1: La salida la viene buscando, la controla Romero, la tiene Romero. Romero sale jugando para McAllister. McAllister la juega para De Paul. De Paul la pone en el medio. Ahí controla la pelota Enzo. Enzo la puede jugar hacia la derecha para la corrida de Messi. No llega Messi. No se entendieron con el pase, la pierde. Ahí saque lateral para Argelia.
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1: Ahí saque lateral para Argelia.
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1: Ahí la viene buscando el toro, la controla el toro. El toro para Messi, está para... No, por Dios. Por Dios, ¿por qué? ¿Por qué no te habrás quedado con el banderín abajo? La corrida del toro que se la dio para Messi era el primer parapán del Mundial. Era el gol de Messi. En línea de este sector dice que estaba adelantado. Bien Argentina, Fer.
5: Finito. Muy finito, pero creo que al final está adelantado un poquito. Buena pared. Buena descarga de Lautaro Martínez hacia la llegada en vacío de Messi. Buena definición al primer palo de Zidane, pero había posición adelantada.
1: Está enchufado Lionel, está enchufado el toro.

0: Ahí está el colorado, el número 20, McAllister. La recibe McAllister, la tiene McAllister parado como número 8. La puede jugar hacia el medio, la juega para Romero. Recibe Romero, controla Romero. Romero la juega nuevamente para McAllister. Toca y toca la selección argentina, que ya a esta altura es más que Argelia. Sale jugando para McAllister. Ahí recibe McAllister, la juega por bajo. Se la están dando para que la venga a buscar Enzo. Controla la pelota Enzo. Enzo la pone para Montiel. Montiel que no llega, se va al lateral. Lateral defensivo, lateral para Argelia.
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0: Entonces Nicolás Álvarez dice que...
2: La buena noticia para el equipo argentino es que están encendidos Messi y Lautaro.
0: Entonces Fernando Presti dice que...
3: Y ese estudio también por parte de Argelia sabe que se le viene difícil, por eso se empieza a broquelar y Argentina a tener la pelota y a romper esos espacios que va a generar el equipo de Argelia.
0: Ahí la salida la viene buscando Nouri. La tiene Nouri. Nouri la juega hacia el medio, guarda que se viene Argelia. La pueden abrir, la abren hacia la derecha. Se la están dando para Ventale. Ventale la juega. Puede controlar, la juega para Massa. Ahí está Massa, te dije que te iba a ser la figura de eso. Mirá el pase que puso Massa. Mirá el gol que hacen. Mirá el gol que hacen con una gran jugada de Massa. Una gran jugada de Massa. Por Dios, se me escumete la cocha. La toca para Chaibí a espaldas de Montiel, que no sé si está bien. A espaldas de Montiel, que no sé si está bien Montiel, ¿eh? Pero jodíamos tanto con Massa. Hizo una gran jugada por el medio. Y a espaldas de Montiel aparece Chaibí y la pone en el primer palo, que no llega el arquero Martínez. Se me escumete la cocha. En el arranque nomás, cuando Argentina era muy superior. Cuando Argentina era muy, pero muy superior. Cuando todavía no habíamos llegado a los 10 minutos, en apenas 8 minutos. Llámamelo a Bubi. Llámamelo a Bubi. Llámamelo a Bubi. Lo anuló. Lo anuló. ¡Ay, qué lindo! ¡Por Dios, lo anuló! ¡Ay, qué lindo! Justo cuando lo estábamos llamando a Bubi, lo anuló. Estaba adelantado. ¡Qué lindo que son sus dientes! Le dijo la luna al sol, y el sol le dijo sonriente. ¡Se acaba de salvar el campeón, Fernando! ¡Se acaba de salvar! ¡Ahí se viene Argentina! ¡Espera que se viene Argentina! ¡Cuántas emociones! ¡Dos jugadas de goles anuladas! ¡Una para Argentina! ¡Una para ellos! ¡Eh! ¡Qué lindo, Fernandito!
4: Un llamado de atención para Argentina. Habíamos hablado de las virtudes de Massa, creativo. Un enganche, un gran pase entre líneas hacia Chaibil. La definición ante el Dibu Martínez, para mí mal apoyado Dibu Martínez, pero había una posición adelantada muy pequeña, pero existía.
0: Ahí la salida para Argentina. Ahí se viene Thiago, agarra la manija Thiago. Vamos Argentina, carajo. Ahí la tiene Enzo. Enzo la puede jugar, la abre hacia la izquierda. Se la está dando para Medina, la controla Medina. Medina la juega para Enzo. Enzo para McAllister, a recuperar la iniciativa. La juega en el medio para el Toro. Traba el Toro. El Toro la puede recuperar, la juega para Medina. Medina la juega para Enzo. Enzo la pone hacia el medio. Ahí la están parando, la tiene De Paul. Controla la Argentina, toca y toca. Se viene Thiago, dibuja Thiago. Se la dan para Messi, no llega Messi. Viene para trabar Enzo, traba Enzo, comete infracción. El árbitro dice que hay tiro libre para Argelia.
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0: La salida la va a hacer Mandí.
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0: Ahí controla la pelota Bensebaini, se la dio para Mandí, sale Mandí, desde el fondo cachete derecho para la selección de Argelia. La juegan para el enmascarado, que es Zidane vestido de amarillo, es el hijo del otrora gran jugador de Francia. Se viene Argelia por el sector de De Paul. Me atrevería a decir que no lo vio bien a Montiel, querido Fer, ¿eh?
4: Lo que pasa es que por este lado juega Aynouri, que es el lateral, que es muy bueno, recién comprado por el Manchester City, recién lo vimos, muy buen control aéreo. Después la gambeta de Paul, hubo infracción, juega bien con la pelota Argelia, hay que presionar porque si no van a tener espacio y son peligrosos.
0: Hay un tiro libre que me escumete la cocha. Hay un tiro libre que tiene que hacerlo Argelia. La pelota que va a caer en el punto del penal, guarda que hay dos chafalotes de ellos grandotes buscando el cabezazo. Toda Argentina se defiende. Hay una línea de 1, 2, 3, 4, 5, 6, 7 jugadores defendiéndose. Dos fuera del área, no pone barreras, solo un hombre que es Messi. Ahí está el Dibu, saltando y ordenando.

0: Jugada preparada, la agarra Massa. Se viene Argelia nuevamente, peligroso el ataque. Ahí está jugando, traba bien. Y manda la pelota al lateral, bien Messi en la marca. Dos veces trabó y ganó Messi, Fernando.
1: Bueno, un símbolo, ¿no? Un símbolo de lo que es este equipo. El jugador más importante repliega, estaba en la barrera y tuvo que tirar la pelota al lateral.
0: Ahí saque lateral. Lateral que va a ser Nouri. El estadio se viene abajo con Messi. La salida es para Argelia. Hace un par de minutos que Argelia se hizo de la pelota. Al piso va De Paul, controla De Paul. Está evitando el tiro de esquina. Lo evita el tiro de esquina, tiene que reponer, repone la Argentina.
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0: La salida que tiene que hacer Martínez.
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0: Ahí la viene buscando la controla. La tiene Lisandro Martínez. Ahí recibe Lisandro Martínez. Juega hacia la izquierda. Se la están dando para la salida de Enzo Fernández. La juega Enzo Fernández. La toca para el Cuti Romero. Recibe el Cuti Romero, sale jugando por bajo. La puede jugar Romero. Romero se la dio para Messi, Messi para Montiel. Ahí está el hombre que pateó el último penal que le dio el campeonato del mundo a la Argentina. Más atrás para que la tenga el Dibu. Sale el Dibu.
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0: Hay salida, salida para el Dibu. Estamos en los primeros 12 minutos del primer tiempo. Se te fue el susto, Nico, por la jugada del gol anulada.
3: Mirá, fue un llamado de atención porque el error de Montiel fue grave.
0: Está atacando por ese sector, ¿no? Por el sector de Montiel. Argelia estaba notificado de la lesión de Montiel e insiste por ahí, ¿no? Ahí la viene buscando, la tiene el hombre de San Martín. Controla la pelota Enzo Fernández. Enzo Fernández la juega hacia la izquierda, la viene buscando para Thiago. Thiago la buscó al toro. Se equivocaron ahí, llega primero Zidane, la tiene el arquero de Argelia.
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0: Entonces Fernando Presti dice que...
4: Bueno, también me preocupó un poquito el primer palo de Dibu Martínez, ¿no? Pero bueno, quedó en una anécdota, sí. El gol fue anulado y está inconexo Argentina, ¿no? Puede generar esos pases que veníamos marcando en el primer tiempo, no se encuentran, cuesta penetrar la defensa de Argelia.
0: Hay salida, salida para Argelia.
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0: Ahí sale jugando desde el fondo, la controla Mandí. Mandí la pone en el medio para que la venga a buscar Massa, la pierde Massa. La recupera Enzo Fernández. Enzo Fernández la juega atrás para Romero, recibe Romero. Ahí pasa la línea central, la pone para McAllister. Recibe McAllister está jugando para Romero. Toca y toca Argentina, no tiene profundidad todavía. La juega para Lisandro. Lisandro la puede jugar hacia atrás, se la da para Romero. Sale equipo nacional.
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0: La salida es para Argelia. La viene buscando Vence Baini. La juega atrás, se la da atrás para que la reciba Zidane y salga Zidane.
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0: Hay salida, salida para el equipo de África. Salida para Argelia.
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0: Ahí la controla Mandí, la juega para Zidane. Zidane la abre hacia la izquierda, la recibe, la viene buscando Vence Baini la pone en el medio, traba y gana Massa. Al piso fue Massa, la tiene Lionel, encara Lionel, la hace pasar Lionel, recibe Lionel ante la marca de dos jugadores, traba uno de ellos que era Aite Nouri, manda la pelota al lateral para la Argentina, lateral que lo hace De Paul la juega rápido para Montiel la pone en el cachete izquierdo para que la reciba Romero, la tenga Romero la pone para que la venga a buscar Lisandro Martínez. Controla Lisandro Martínez, la tiene Lisandro Martínez y salida para el equipo nacional.
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0: La controla McAllister, la tiene McAllister. Vamos Argentina, carajo, que hay que ganarlo. La juega para Romero, la recibe Romero, la puede abrir hacia la derecha para De Paul, la juega para De Paul, lo tiene paradito a Montiel, se viene De Paul se la dio para Thiago la juega atrás para Romero más atrás para que la venga a buscar el Dibu. De arquero Navarro Montoya dice que
1: por ahora las precauciones, la marca, la presión, la cercanía de la línea supera a los que tienen la pelota. No se encuentra ese resquicio para parar, para poner esa pelota que lastime.
0: ahí la mire buscando, la controla Thiago, la tiene Thiago, maniobra el Chiquilín, Thiago, ahí está Thiago, poderoso el Chiquilín, la controla Thiago, Thiago la juega hacia la izquierda, se la está dando para Lisandro Martínez, ahí la recibe Lisandro, la tiene el segundo marcador central de la Argentina, la juega por bajo se la están dando para De Paul la juega para el otro Chiquilín, el número 10 es Messi, maniobra Messi, Messi para McAllister, pone la colita McAllister, sale jugando, traba y gana la pelota, se la dio para De Paul, todo replegado, el equipo africano, se viene Messi, encara Messi, dale play, dale play, dale play, le pegó, golazo del mejor jugador del mundo, Lionel Messi, la clavó en el ángulo, impresionante lo que hizo Messi, impresionante lo de Lionel, impresionante lo de Lionel, gol de Leo, gol de Leo, gol de Leo, gol de Messi, gol de Leo, gol de Leo, gol de Leo, gol de Messi, gol de Leo, gol de Leo, gol de Messi, el gol argentino lo hizo Messi. Un gol extraordinario, un gol de otro mundial, un gol galáctico, un gol como solo él puede hacerlo, como solo Messi puede hacerlo. Le pegó desde lejos, le pegó desde su casa y la clavó en el ángulo para que todos cantemos, para que todos celebremos, para que todos digamos, ¡viva Argentina! ¡Viva Messi! Lo hizo Lionel, apareció Lionel, apareció Lionel. Y adentro, adentro, adentro. Bien Lionel, bien Argentina. ¡Viva Argentina, carajo! ¡Viva Messi, carajo! ¡Qué feliz me hace! ¡Qué feliz me hace! Cada vez que grito un gol de Argentina, cada vez que grito un gol del Pulga, su majestad el rey. Bienvenido al Mundial. Querían fútbol, querían toque y toque, querían goles en este Mundial apagado. Aquí está Messi, acá está Lionel, acá está el mejor jugador del mundo. ¡Lionel Messi! Mirá, mirá, levantó la vista. Hasta Diego en el cielo te está aplaudiendo. Hasta Diego en el cielo te aplaude. Y se pregunta, che, qué cosa seria este chico. ¡Messi, Messi, Messi! ¡El eterno! Para poner Argentina, Argentina, andás 1, Argelia 0. ¡Qué feliz me hace gritar un gol de Argentina! ¡Qué feliz me hace gritar un gol de Messi! ¡Viva Argentina, carajo! ¡Lo hizo Messi!
1: Maravilloso gol de Argentina. Maravilloso gol de Argentina. Excepcional gol de Messi. Decíamos que nadie encontraba el resquicio para meter una pelota que lastime. El resquicio lo encontró De Paul, que metió una pelota entre líneas, entre la primera línea de presión de los volantes y delante de los centrales de Argelia, y la recibió Messi. Y Messi que avanza y que define desde una zona que Daniel debía bautizarse como la zona Messi. Es ahí, cercana a la medialuna, donde tantos goles ha convertido, afina la puntería, coloca su zurda maravillosa en el ángulo realmente derecho de Zidane. Un maravilloso gol. Gol de Argentina, gol de Messi, gol del mejor jugador de todos los tiempos.
0: Lo hizo Lionel, lo hizo Messi, un gol extraordinario. Gana Argentina 1-0.
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0: Nico querido, ¿cómo lo gritaste? ¿Cómo lo viviste?
3: La verdad, con una pasión total, no solamente por la definición de Messi, por la asistencia de Paul, pero también con la colaboración del arquero Zidane.
0: Hay salida, salida para Argelia. Ahí se viene Argelia. ¿Cómo lo viviste, Fernando, querido?
5: Partido número 200 con la camiseta argentina. Su gol número 118, el mejor del mundo. ¿Qué más se puede decir de Lionel Messi?
0: ¿Cómo lo viviste allí? ¿Cómo lo viviste, querido Sergio?
5: Impecable el gol de Messi. 14 goles en Copas del Mundo, a 2 de Klose, el máximo goleador.
0: Hay salida, salida para Argelia, gana Argentina, gana Messi, gana Argentina 1-0.
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0: Ahí está Argentina, está ganando la Argentina. Poneme música arriba, estamos felices que gana Argentina. Poneme música, celebremos que gana Argentina, dale, gana Argentina.
6: Soy feliz,
0: Estamos muy felices con el triunfo de Argentina. La salida la tiene buscando, la controla. La controla Montiel, la tiene Montiel, bájamela ahora. La juega, dejémosla para el final esa. La juega Montiel, la tiene Montiel, la toca para Romero. Romero la juega hacia la izquierda, sale Argentina.
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0: Ahí la viene buscando control a la pelota Medina. La tiene Medina, Medina la juega hacia el medio, se la están dando para De Paul. De Paul la pone para McAllister. Ahí la tiene McAllister, McAllister para Messi, Messi para el Toro. Está enchufado Messi, por el amor de Dios. Ahí salida, salida para Argentina.
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0: La viene buscando, la controla. Ahí la tiene Lisandro Martínez. Martínez que la está jugando hacia el medio para Romero. Sale Romero, sale Argentina.
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0: La salida para el equipo nacional. Gana Argentina, gana Argentina. A bailar, a disfrutar, que Argentina está jugando bien.
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0: Hay salida, salida. Escuchen, escuchen el público argentino. Escuchen. Escuchen. Es toda alegría Argentina, lo calce bien Argentina, el centro que viene. Cruza toda la cancha, es muy superior Fernando, el argentino Argelia ahora.
1: Sí, porque el gol intimidó a Argelia, ya no se anima a presionar porque tiene miedo a ese pase que metió De Paul. Entonces empieza a hacer un fútbol control maravilloso Argentina.
0: Ahí para la pelota la tiene Romero, con presencia, con estampa del campeón del mundo. La juega para McAllister, McAllister la está jugando para que la venga a buscar Enzo. Ahí recibe el hombre de San Martín, Enzo Fernández. Mira para la derecha, la juega para la izquierda. Sale jugando desde el fondo para Lisandro Martínez, sale Argentina.
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0: 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La salida la viene buscando y la controla. Tiene el Dibu. El Dibu Martínez, minuto 23 del primer tiempo. Gana Argentina. Argentina en dos. Argentina en dos. Uno. Argelia cero.
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0: La salida es desde el fondo, sale el equipo nacional, sale el campeón del mundo.
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0: Ahí tiene la pelota el Dibu, ahí está el Dibu Martínez, sale jugando desde el fondo el Dibu.
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0: Salió jugando mal Argentina, una desinteligencia entre Romero, ahí van a parar. Momento para hidratarse, momento para que trabaje nuestra locutora comercial, la brillante de Carla Ruiz.
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0: Te decía un segundito para que Navarro Montoya nos diga qué es lo que viste en estos primeros 21 minutos, querido Fer.
1: Bueno, hasta el gol de Argentina, dos equipos que trataban de presionar, que no encontraba el poseedor de la pelota el resquicio, el lugar, el espacio para meter esa pelota dañina, que haga daño a la línea defensiva, que reciba atrás de los volantes. Bueno, lo encontró De Paul, la llave para abrir la puerta la encontró De Paul. Metió un pase filtrado maravilloso a Messi. Messi que se instaló en esa zona tan difícil de defender delante de los centrales, sin la ayuda de los volantes que habían quedado superados por el pase de De Paul. Y a partir de allí, el genio que frota la lámpara, que busca su zona, la zona Messi, y con la pierna izquierda la coloca cruzado por arriba de Lucas Zidane y marca un gol extraordinario. Y a partir de allí, Argelia se inhibió, se cohibió, no se anima a salir al poseedor de la pelota. Entonces Argentina en este momento está haciendo un fútbol control, esperando encontrar ese resquicio que ya encontró De Paul y le sirvió a Argentina para que Messi colocara el 1-0.
0: Bien, señores, se va a reanudar. Ponemos un poquitito de música, así disfrutamos. Acá están todos bailando, nosotros disfrutamos con la música de Nacional. A ver, dale, arriba.

0: música de Nacional, disfrutamos con el triunfo de Argentina. Está dejado por bajo si querés, no tengo ningún problema. Argentina está ganando 1-0 con un golazo de Messi, Carla.
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0: Ahí saque lateral, ahí se reanuda el partido. Ahí saque lateral, lateral que va a ser del sector izquierdo a Itnauri. La juegan hacia el medio, la terminan perdiendo. La viene buscando Lisandro Martínez. Martínez que juega para Thiago. Se equivoca Thiago. Ahí recupera. Mirá cómo corre y mete Enzo Fernández. Finalmente la viene buscando Mandiza, le Argelia del fondo.
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0: Hay salida para Argelia. La controla, la viene buscando Ventalet que la termina perdiendo. La recupera, la tiene Romero. Ahí sale el zaguero central de la Argentina. La juega Romero se la dio para De Paul la toca para McAllister. La abre hacia la izquierda. La viene buscando para el Toro. El Toro la pone para la salida de Thiago. Ahí está Thiago. Thiago la juega para Enzo, toca el equipo nacional. Con personalidad, con presencia. Sale jugando desde el fondo el campeón del mundo. La juega para Messi. La tiene Messi. Messi se la dio para Romero. Ahí recibe la pelota Romero. Romero puede jugar más atrás. La juega más atrás para que la venga a buscar el Dibu Martínez.
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0: 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Ahí se viene el Toro. Lo tocaron al toro, el árbitro dice que no, mirá, un poco más ahí se la lleva la pelota al Toro, sale jugando desde el fondo Argelia.
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0: El abrazo enorme para el querido Norberto, que está disfrutando Norberto Lepore, que está disfrutando, claro está, de la selección nacional. Hay salida para Argelia.
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0: Hay salida para Argentina. Comienza a equivocarse el equipo de Argelia, querido Fernando Navarro.
2: Sí, porque la presión de Argentina es efectiva y no tienen esa precisión, ¿no? No tienen esa precisión para meter ese pase que, por ejemplo, metió De Paul.
0: Hay salida que viene buscando, la tiene Montiel. Montiel se la dio para Messi, gran pase de Messi. Messi la juega para Enzo, se viene Enzo. Ahí está picando, pica por el sector izquierdo, la viene buscando Fernández, la tiene Enzo. Enzo la toca nuevamente para Messi, encara Messi, Messi la pone en el medio. La jugaron para que la tome Thiago. Thiago se la está dando para Enzo. Enzo la abre hacia la derecha para Romero. Es muy superior el equipo argentino. El taco para De Paul, taco y taco del equipo nacional. Pegale Toro. Toro para McAllister. Argentina toquetea, se está divirtiendo. La juega para Romero, la tiene Romero. Romero la juega para Montiel. La viene buscando Montiel. Montiel la puede jugar para Romero. Romero más atrás para Lisandro. Ahí la tiene Lisandro para Argentina.
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0: Ahí paró la pelota al Toro. El Toro que se la está dando para De Paul. De Paul la puede jugar para Messi. La recibe Messi, la tiene Messi. Messi que la cruzó con qué precisión. Por poquito no llegó. Estaba Belgalite para allí para sacarla. Ahí viene para presionar Messi. Comete infracción el capitán argentino. Ahí tiro libre para Argelia.
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0: Quedó en el piso el número 17 de Argelia.
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0: Comienzo recorrida en una línea. Nicolás Álvarez dice que...
3: El gol Made in Argentina, pero lo hicieron los dos que juegan en el fútbol norteamericano, Messi y De Paul.
0: En una línea, Fernando Presti dice que...
4: Argentina dueño de los espacios, dueño de la pelota. Argelia que no se anima a salir. Hay que seguir filtrando pases para la entrada de Lautaro Martínez.
0: En una línea, Fernando Navarro Montoya dice que...
2: Argentina la tiene que tener paciencia y control de pelota.
0: En una línea, el querido Sergio Zarratea dice que...
5: Messi juega mucho de espaldas al arco. Las dos veces que se puso de frente, un gol anulado y el golazo desde afuera del área.
0: Y Carla Ruiz dice a través de Nacional que...
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0: Hay salida para el equipo africano, ahí sale desde el fondo Zidane.
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0: Ahí la viene buscando, la controla, la tiene Nouri. Nouri la puede jugar hacia la izquierda. La abre para Gouri. La tiene Gouri. Gouri la pone en el medio. Se la están dando para Massa. Massa la puede abrir hacia la derecha. La abre hacia la derecha para la salida de Mandy. Mandy juega hacia el medio. La viene a recibir Bentaleb. La tiene Bentaleb parado como número 5, el 19. La abre para Mandita. Argentina no tiene que retroceder tanto. Estamos en 32 minutos. De este que es el primer tiempo, Argentina. Argentina andas 1. Argentina andas 1. Argelia 0.
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0: Entre Piquiti y Pacate, 33 minutos. 33 minutos entre Piquiti y Pacate con Argentina. Ahí viene buscando la pelota por el sector izquierdo. Ahí la tiene Thiago. Thiago que la termina perdiendo. Le comete una infracción, va a trabar y gana el equipo, gana el jugador de Argelia. Guarda que se vienen. Cuando atacan, sí, en masa son peligrosos, Fernando. Cuando atacan en masa son peligrosos.
2: Cuando logran combinar precisión con velocidad son difíciles, tienen buenos extremos. Massa es un buen futbolista, muy creativo. Y Gouri que juega entre los centrales.
0: Hay salida que tiene que hacer. Salida del fondo que hace Martínez.
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0: Entre Piquet y Paca, 73 minutos, 33 del primer tiempo. La Argentina con un golazo de Messi. Le está ganando 1-0 a Argelia. Hay salida que hace Thiago. Thiago la juega para McAllister. Lo tocaron a McAllister. Checo McAllister no, No le peguen al colo. No le peguen al colo, por favor. El árbitro dice que todavía no. Messi había hecho el tiro libre. Se rasca la cabeza, Messi. Se hace medio el boludo, ¿viste? Yo pruebo, dice. Si el árbitro me dice algo... Ahí estaba Messi haciendo rápido el tiro libre. El árbitro como McAllister estaba en el piso y hay que repetirlo. La juega McAllister. McAllister se la da para Lisandro Martínez. Lisandro la juega hacia la izquierda. Ahí viene buscando la pelota, la tiene Medina. Medina que la pone para Messi. No llega Messi, la viene buscando McAllister. Gana McAllister. McAllister se la dio para Lisandro. Ahí Lisandro puede abrir hacia la derecha para De Paul. La tiene De Paul, en cara De Paul. Se viene De Paul. De Paul para McAllister. McAllister la pone para Thiago. Thiago la puede abrir. La abren hacia la izquierda. Se viene Argentina. Argentina anda. Se viene Argentina. Argentina anda. Ahí la juega hacia el medio. Está, le tiene que pegar. Le pegó. Quedó así. No sé por qué no le pegó derecho al arco, No sé por qué no le pegó derecho al arco. La proyección de Medina era para pegarle derecho al arco, Fernando.
2: No se animó. No se animó porque fue más defensor que delantero. En una zona en que tiene que optar por la definición.
0: Ahí la controla Lisandro, sale Lisandro. Lisandro la juega hacia la derecha, se la deja para Montiel, sale Argentina.
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0: Hay salida que juega del fondo McAllister.
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0: Ahí la tiene Dibu. En el área grande, el arquero de la selección nacional le pega fuerte y alto para la corrida de Thiago. La está bajando Thiago. A infracción de Belgalí. Lo agarró a Thiago, se lo quería llevar a la casa para Fernando. Se lo quería llevar a la casa,
2: Hay dos cosas que hizo muy bien ya el Dibu Martínez. Cuando ve que la presión está cercano a él porque trae a los rivales, busca a los futbolistas que están uno contra uno. En una fue Messi y en esta fue Thiago Armada con muy buena precisión. Le cae al cuerpo delantero, lo que hace que sea más fácil de controlar la pelota.
0: Hay tiro libre que tiene que hacer la Argentina. Está para pegarle Messi. A la derecha de Messi también está el Toro. Vamos a ver quién le pega desde allí. Está Messi. Le pega Lionel buscando el centro. Le pegó el arco. Lo vio adelantar al arquero. Se tuvo confianza y le pegó al arco directamente, Fernando.
2: Es que Zidane estaba en una posición lógica esperando más el centro que el tiro directo al arco. Messi eligió esta última opción.
0: Hay salida para Argelia. Gana la Argentina en 37 minutos. Gana la Argentina 1-0.
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0: Es un master la Argentina, Es un master la Argentina. La salida para el equipo africano. Viene para trabar De Paul. Ganó De Paul. Es un león vendiendo garra De Paul, La juega para Messi. Dibuja Messi. Messi la tocó para el Toro. El Toro por el pase largo. Yo quizás pienso, Fernando, que Messi lo vio al Toro, pero allá venía más libre Thiago, me parece, ¿no?
2: Bueno, pero la jugada de Messi desconcertó a toda la defensa y a todo el andamiaje defensivo de Argelia. Claro, cuando uno irrumpe, cuando uno gambetea, empiezan a aparecer los espacios. La elección fue hacia Lautaro, a Lautaro le faltó precisión para buscar la entrada de Thiago Almada que llegaba por el medio.
0: Hay salida para Argelia, gana la Argentina por 1-0.
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0: Ahí la viene buscando, traba la pelota, la tiene Massa. Ahí recibe Massa la puede jugar por bajo. La abre hacia la derecha. Ahí se equivocó en la marca, tiene que venir Lisandro Martínez a enmendar la cagadita de Medina, ¿no, Fer?
2: Sí, que cerró con la pierna, como es su pierna inhábil. Entonces prefirió asegurar la otra y ahí equivocó la decisión.
0: Impecable estuvo Lisandro Martínez. Saque lateral para la Argentina.
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0: Estamos a través de Radio Nacional para todo el país, ¿eh? Estamos a través de Radio Nacional, la radio que une nuestras voces, la radio que une nuestras voces, Radio Nacional, la radio que une a la selección argentina a lo largo y a lo ancho del mundo. Se viene Messi, controla Messi la pone para la entrada, ahí está, paró la pelota, Fernández tiene que maniobrar, pasa de largo, puede ser, la puede jugar hacia atrás, la juega nuevamente para Messi, lo tocaron. No sé si no lo tocaban a Messi, se tiraba, no era penal, No sé si Messi no caía, no era penal, Fernando.
2: Ya había posición adelantada, pero Argentina está construyendo. Todo nace a partir de un pase largo del Dibu Martínez que busca al futbolista mejor colocado. Saltea la presión y a partir de allí Argentina juega en campo contrario con mucha eficacia, con mucha peligrosidad. Vertical, es un buen momento de Argentina, Daniel.
0: Repleto el estadio, apenas un par de butacas libres. Pero está repleto el estadio para ver este triunfo parcial de la selección argentina en el minuto 39 entre Piquet y Pacate. 39 minutos, la Argentina le está ganando a Argelia por 1-0. El golazo de Messi, ahí la viene buscando y la deja pasar Fernández. Era Enzo Fernández, sale jugando desde el fondo Mandí, la tiene Mandí la juega para Ventalet que la abre hacia el medio, la abre hacia la izquierda, la termina jugando para Aid Nouri, la tiene Aid Nouri, la juega para Massa la juega para Ben Sebaini para Mandí, toca el equipo africano, la puede jugar por bajo, no saben para dónde ir. Bien defendiendo la Argentina, viene abroquelado el equipo argentino, hay salida para el equipo africano, controla la pelota Argelia, los hombres de verde se vienen, ahí está para trabar y para ganar, guarda que ganó el nombre Ventalet, se viene Argelia, salvó el Dibu, los laterales argentinos, Fernando, no transmiten seguridad.
2: Lo que pasa, Daniel, que este fue un pase filtrado muy bueno para Xavi, que hizo una diagonal hacia adentro, en esa posición tan difícil del central y el lateral.
0: Hay tiro de esquina que tiene que hacer Argelia. La juegan por bajo. Cuando quedan 4 minutos para que termine este primer tiempo. Ahí va a venir el centro, un nuevo centro, hay que sacarla. Sacala. No la pueden sacar los defensores argentinos. El primer minuto de la Argentina. Le dice el Dibu que salgamos. Hay que salir de esta.
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0: Ahí la va a hacer Martínez, la salida para la Argentina entre Piquet y Pacate, 41. Argentina gana por 1-0 con el gol de Messi.
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0: 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Río Uruguay Seguro viene para cortar bien Montiel ahora. Montiel se la pone para Messi, nace la contra, la tiene Lionel. Encarre Lionel, se viene Lionel. La puede jugar allá a la izquierda para Thiago. Lo vio a Thiago, la puso para Fernández para Thiago. Ahora sí, encara, dale play, pegale que gol, dale play, le pegó. Por arriba del travesaño, el remate de Thiago viene en la contra de Argentina.
2: Muy buena la contra, otra vez conducida por Messi. Buena apertura Thiago Almada y Thiago Almada que se encontró en su lugar preferido. De afuera hacia adentro con su pierna hábil, le quedó el arco de frente, no tuvo precisión.
0: Hay salida para Argelia, gana Argentina por 1-0.
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0: Hay salida desde el fondo, sale el equipo africano.
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0: Ahí sale desde el fondo Mandí.
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0: La controla Mandy, la tiene Mandy. Mandy que puede jugar por bajo. Ahí va para la marca el toro. El toro se desdibujó hace un par de minutos, ¿no? Fernando se dibujó, ¿no?
2: No, es que él está en la zona de finalización, tuvo una buena llegada con una imperfección en el centro. Pero después el juego fue hacia afuera, fue hacia Thiago Almada, fue hacia la llegada de Paul y de Messi, por supuesto.
0: Hay salida para Argelia. Ahí comete infracción McAllister entre Piquet y Pacatec. Estamos por llegar al minuto 43. Quedan dos más el descuento. La Argentina está ganando por 1-0. Ahí sale jugando Bentaleb. Bentaleb la juega para Mandy. Mandy la pone para Bentaleb. Toca y toca el equipo africano. La puede jugar exigida para Ben Sebaini. La controla Ben Sebaini. Todo esto en el territorio africano, en el cachete derecho. La viene buscando para Aïd Nouri. Lo tiene Aïd Nouri. La abre para Mandy. La juega para Mandy. Sale Mandy. Ahí se vienen los africanos. Ahí se viene Argelia. Y ahí está el campeón del mundo para responder. Controla la pelota. La tiene Massa. Guarda que se viene. Le va a pegar. Le pegó. El remate de Chaibi. Por arriba del travesaño. Hace un par de minutos que perdimos el control de la pelota, Fer.
2: Es que Chaibi hizo una muy buena diagonal hacia adentro. Salió de afuera. Se colocó en una posición delante de Montiel. En una zona difícil de detectar. Y a partir de allí le quedó el arco de frente. Como anteriormente a Thiago Almada, a Chaibi le faltó precisión en el remate final.
0: Hay salida para la Argentina, que gana 1-0.
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0: Ahí la viene buscando, no llegaba Thiago. La controla finalmente Mandy. Mandy la pone en el medio para Bentaleb. Bentaleb la pone para Massa. La juega para Massa, Massa para Bentaleb. La recibe Ben Sebaí. El segundo zaguero central la pone para el primero Mandy. Toca y toca el equipo africano a través de Bentaleb para Mandy. Está parada la Argentina, como estudiándola, como esperando que expire este primer tiempo. El equipo argentino alienta y alienta. Peligrosamente le dejó el control de la pelota. Se viene Argelia por la derecha. El centro que tiene que venir, hay que contenerlo. Guarda que se está viniendo Argelia. Es importante mantener este resultado.
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0: Ahí la pelota cerca del palo izquierdo. Estaba ahí atento el Dibu. Peligrosamente se está quedando Argentina. Es un par de minutos, Fernando.
2: Es que Chaibi encontró el espacio, el lugar donde se hace indetectable para los defensores, a la espalda de los volantes. Y a partir de allí es peligroso porque es vertical, marcó muy bien el pase. En este caso le quedó muy cerrado como para rematar al arco del Dibu Martínez.
0: Ahí comete infracción el toro. El toro Martínez comete infracción. Nico Álvarez dice que
3: está cansado Argentina, flojo partido en los laterales. El mejor es Messi.
0: Dice Fernando Presti que
4: en el barrio diríamos que está regulando Argentina porque tiene el resultado, porque cede un poco la pelota, porque espera, pero como dicen ustedes, es peligroso que se acerque tanto a Argelia.
0: Sergio Zarratea dice que
5: el medio campo de Argentina no corta y la defensa no responde.
0: Ahí la viene buscando Aïd Nouri, se viene Nouri.
3: Cuatro minutos más.
0: Guarda que se viene en el ataque. Se venían con todo y con todos ellos. Cuatro minutos más se van a jugar. Peligrosamente Argentina entregó la pelota. Ahí está Samuel, el que más habla. Argentina está teniendo falla defensiva. ¿Y quién habla? Samuel. Está Samuel parado dando indicaciones. Hay tiro de esquina. Hay tiro de esquina para Argelia. Hay tiro de esquina para Argelia. La pelota que tiene que caer en el área chica. Viene el centro, la termina sacando McAllister. Sacala. La saca Messi. Messi la juega a la izquierda, a la derecha para De Paul. De Paul que no llega, perdió el control de la pelota de la Argentina. Fernando, perdió el control de la pelota Argentina.
2: Lo cedió la pelota, retrotrajo su línea. Es peligroso porque ellos se están moviendo bien, sobre todo Chaibi, que encuentra ese espacio entre líneas que están dañino para los defensores.
0: Hay salida por el lateral, la viene buscando Belgalí. La tiene Belgalí, tenelo siempre en la mano, haceme caso, tenelo siempre. Uno va más rápido, la juega para Belgalí. Belgalí, ahí está mejor. Ahí se viene, guarda que se viene Massa, la controla Massa, la tiene Massa, la recibe Massa. Massa la pone hacia la derecha, le puede pegar, le va a pegar, le pega, traba Thiago. Ahí la tiene el toro. Argentina juega para Thiago. Está esperando que pasen los minutos. La toca para McAllister. McAllister se la está dando para Lisandro Martínez. Bueno, Lisandro Martínez la juega para McAllister. McAllister la juega para Messi. Entre Piquetí y Pacaté. Ya pasaron 2 minutos de los 4 que marcó el árbitro. La recibe, la toca para Martínez. Hay que tener la pelota, Fernando, ¿no?
2: Por supuesto, hay que tenerla. Ahora es el momento de fútbol control. Sin arriesgar, sin tirar la pelota, sin sentido. Argelia no se anima a presionar porque tiene miedo a ese pase entre líneas que le hizo daño y que propició el gol de Messi.
0: Ahí la juega Messi. Messi la está tocando para Romero. Romero para Messi. La juega Messi. Messi se la juega a la derecha para De Paul. De Paul de muy lejos se la da para Martínez. Martínez que le pega fuerte y alto para que la venga a buscar Thiago. Exigido el pase de Thiago. Genera una contra para ellos. Guarda que se vienen ellos. Cuando digo ellos, se viene el equipo africano. Cuando digo el equipo africano, se viene Argelia. La juegan para Nouri. La tiene Nouri. Bien abajo Montiel. Le quisieron tirar un caño. Traba Montiel. Gana Montiel. Ahí está la contra para Argentina. Al piso Thiago. Le entró fuerte Nouri. El árbitro dice que no pasó nada. Entre Piquetí y Pacaté, te queda 1 minuto para que termine este primer tiempo. La está pasando mal Argentina hace 5 minutos. La viene buscando por el sector derecho, la tiene JB. Se viene el equipo africano. Hay que evitar el ataque de ellos. Guarda que se viene, es peligroso. No lo toquen, que es penal. El remate que queda. Abajo el Dibu. Abajo el Dibu. Flojos minutos de Argentina, Fernando.
2: Tuvimos suerte, el rebote no jugó a su favor. Le había quedado la pelota prácticamente servida a Gouiri. Por suerte llegó Mansa a las manos del Dibu Martínez. Argentina se ha quedado, ha replegado y eso no es bueno.
0: Hay un tiro libre lindo para la Argentina ahora. Belgalit comete infracción. Hay un tiro libre lindo para la selección argentina. Ese tiro libre me gusta, Fernando, me gusta.
2: Y aparte es un respiro, Daniel, es un respiro para este momento, para tener la pelota y que finalice justamente el partido.
0: Hay tiro libre para la Argentina. Es seguramente que viene el tiro libre y termina el primer tiempo. Ahí está hablando para pegarle Messi. Viene para hacerlo Lionel. El árbitro le dice, la pelota queda acá. No hay que tocarla, no me diga que va a sacar una amarilla. Ah, no, sacó el aerosol. Mirá vos, marcó el aerosol el árbitro. Vino Messi, lo tiene a De Paul al lado. Para que la pelota caiga en la media luna del área grande. El tiro libre para Argentina. ¿Quién te dice que mojamos ahora, no? Mirá si llegamos a mojar ahora. El tiro libre de Messi. El centro que viene, viene el centro. ¿Quién te dice si mojamos? El cabezazo de McAllister se fue por arriba del travesaño y terminó. Terminó nomás el primer tiempo. La Argentina le está ganando aquí en Kansas a Argelia por 1-0.
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0: Ahí está. Déjame la música de fondo, me encanta. Argentina está ganando por 1-0 con el gol de Messi. A ver cómo se retiran los jugadores, Fernando Presti, contalo cómo se retiran.
4: Se van de a poco los jugadores encabezados por Lionel Messi, recordando que fue el autor del gol número 118 con la camiseta de Argentina, 200 partidos también con la casaca de la selección. Se van metiendo en la zona de vestuarios en un partido que por ahora no tiene amonestados, Daniel.
0: Señores, se van, ahí los protagonistas comienzan a mojar la cancha. Está ganando la Argentina por 1-0. Es momento para que trabaje Carlita Ruiz.
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0: 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Prendete la radio, prendete el YouTube de la radio Nacional AM870. Dale, Carla.
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0: Un abrazo enorme para el querido Alfredo, que nos está escuchando. Un abrazo grande, Dios te bendiga, Alfredo querido, dale.
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0: Un saludo enorme para la familia Di Falco de Villa Ballester. Dice, están pegados a la radio. Un beso grande para la familia Di Falco que nos están escuchando allí en Ballester.
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0: Le mandamos un abrazo enorme para Carlos Lavallén, que nos están escuchando allá en Santa Clara del Mar, en la costa, Carlitos Lavalle.
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0: Un beso grande para Andrés López, uno de los mejores productores periodísticos que tiene la República Argentina. Andrés pegado a la radio.
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0: Un beso inmenso para Amalia Arzac, que nos está escuchando y disfrutando de la transmisión. Son todos los que nos están escribiendo a través de arroba Benito Moyo. Y vos tenés ahí muchos más saludos, ¿no, Carla?
1: Claro que sí, nuestros oyentes desde todo el país. Al 113-870-7485. Luis está escuchando en Catamarca y manda saludos a Moyo y al Mono Navarro Montoya. Hola, soy Edgardo desde Tierra del Fuego, desde Río Grande. En San Francisco está Grace. Claudio es camionero y dice que tiene muchas cábalas. Michi de Tartagal, Salta, también escucha. Y en Tucumán está Miguel.
0: Un saludo enorme para todos nuestros oyentes, en especial para el doctor Fernando Berot, el querido doctor Fernando Berot, prendido a Radio Nacional, esperando por el Vengan, Vengan. Querido Fer, un beso para Marcela.
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0: El querido Germán nos está escuchando, un abrazo inmenso.
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0: La primera impresión de Nico Álvarez, ¿cuál es, Nico querido?
3: Lo gana la Argentina por la genialidad de Messi, por la asistencia de Paul, pero la verdad quedamos con una preocupación enorme por el flojo partido de los laterales y cómo entregó la pelota a la Argentina en los últimos minutos. Perdió la pelota en el medio y en el fondo, y eso hizo que Argelia generara situaciones de peligro.
0: La primera impresión de Fernando Presti.
7: Y terminó el primer tiempo Argentina con ese dejo de preocupación, producto de, como decimos en el barrio, ¿no?, de regular el partido, pero que hizo crecer a una Argelia que estuvo expectante, que cuando se encontró con el gol de Messi salió a buscarlo con sus armas, pero Argentina, insisto, deberá otra vez tomar el control del partido. Flojo partido de Thiago Almada, que arrancó de muy bien, pero fue de mayor a menor.
0: Dos más de Carla.
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0: Bien, señores, ponelo a Pavarotti. Pavarotti, ponelo.

0: ganando la Argentina por 1-0 con el gol de Messi. Y a través de Radio Nacional, a lo largo y a lo ancho de la República Argentina, para todos los países limítrofes y para todas partes del mundo donde nos están escuchando, Radio Nacional, la radio que une nuestras voces. Atajó, es director técnico y comenta, es el uno, comenta por Radio Nacional el triunfo parcial de la Argentina, Carlos Fernando Navarro Montoya, el uno, comenta el triunfo parcial de Argentina.
1: Argentina enhebró una victoria parcial a partir de un desempeño muy correcto de los primeros 20 minutos, un desempeño en el cual, sin profundidad, solo hubo dos avisos, uno para cada lado, uno de Messi anulado con certeza porque había offside, y después el gol anulado también a Argelia. A partir de que De Paul irrumpió en el partido con un pase entre líneas sensacional, ubicando a Messi en una zona letal para arribar, a espaldas de los volantes, por delante de la defensa central y en la zona que debe ser bautizada con su nombre, la zona Messi, donde ha convertido, realizado tantos goles en su gran carrera deportiva. El giro en cara, se perfila para su zurda y con un remate cruzado arriba vence a Lucas Zidane. A partir de allí, Argentina transitó el mejor momento de su partido, porque Argelia sufrió el golpe del gol, se inhibió, se intimidó, dejó de salir a presionar. El futbolista argentino que tenía la pelota no tenía una presión inmediata, sino que tenía tiempo para mirar, porque claro, Argelia tenía miedo que existiera otra pelota como la que colocó De Paul. Con el transcurrir de los minutos y el fútbol control de Argentina, sin profundidad, sin crear más situaciones, iba transcurriendo el partido. Esto cambió en los últimos 5 o 6 minutos del primer tiempo, donde Argentina dejó que la pelota la manejara Argelia, retrotrajo demasiado sus líneas. Delante de los centrales argentinos no llegaba a ocupar su lugar McAllister, y ahí encontró un resquicio Chaibí, el mejor jugador de Argelia, que en 2 o 3 oportunidades encontró ese posicionamiento similar al que recibió Messi en el gol de Argentina, que es un espacio y un lugar difícil de detectar para los defensores porque tienen que romper y los volantes tienen que retroceder. A partir de esa circunstancia, Chaibí, para mí el mejor jugador de Argelia, encontró 2 o 3 espacios como para lastimar. Argentina tiene que volver a tomar el control del partido, tiene que volver a manejar el medio campo con volantes a distintas alturas, lo que permite que tengan pases, lo permita que haya línea para encontrar y birlar la defensa del rival y la presión del rival. Yo supongo que Argelia va a cambiar, supongo que Argelia va a colocar a su mejor hombre, a Marés, tal vez la salida de Moussa dé lugar a Marés para que juegue en su lugar predilecto y tener un hombre que además de Massa y de Chaibí puedan preocupar en el uno contra uno. Argentina tiene un futbolista excepcional, tiene al mejor de todos los tiempos, y a partir de esa capacidad que tiene para encontrar el espacio que lo hace indetectable, a pesar de que todo el mundo está pensando que hay que marcar a Messi, él sigue teniendo esa capacidad de encontrar un lugar para que esa idea del rival no se consuma. De Paul, que lo interpreta perfectamente, lo encontró. Thiago Almada tuvo algunas oportunidades, en su lugar predilecto no tuvo precisión. Argentina gana bien, es cierto, tal vez la imagen final nos genere alguna incerteza, alguna desconfianza, pero Argentina ha demostrado que más que un buen rival como es Argelia.
0: Te lo comentó a través de AM870 Radio Nacional, la radio que une nuestras voces, el hombre que atajó, el director técnico, y ahora comenta. Te lo comentó por Nacional el Mono Navarro Montoya. Te lo comentó el uno, Argentina 1, Argelia 0.
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0: ganando por la vuelta por el segundo tiempo. La Argentina está ganando 1-0. Una línea de Nicolás Álvarez.
1: Bueno, la impresión que tengo, Daniel, es que la Argentina lo gana bien por la genialidad de Messi, por la asistencia de De Paul, pero en definitiva me parece que a esta hora de la noche el técnico debe estar pensando en modificaciones, teniendo en cuenta que Montiel y Medina no estuvieron a la altura. No me gustó en términos generales el partido de Thiago Almada, el compromiso de siempre de Lionel Messi, de mayor a menor Lautaro Martínez, que es un jugador que está para la en zona de definición, siempre De Paul efectivo, cumpliendo con el equipo. Me dejaron muchas dudas en el fondo, y más allá del gol que le anularon a Argelia, me parece que no hubo una respuesta a la altura del Dibu Martínez. Gana la Argentina, pero guarda, porque no está cerrada la ecuación de este partido en el debut del equipo de Scaloni.
0: Entonces Carla dice que
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0: Una más, dale.
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0: Una impresión de Fernando Presti de este primer tiempo.
3: Hay cosas que en esta versión de la selección argentina 2026, la selección de Scaloni, que no cambian. Con un De Paul que es el motor, con un McAllister que trata de ser lo más prolijo posible en el mediocampo, con un Enzo que siempre intenta permanentemente, con un Lionel Messi que obviamente frota la lámpara y hace maravillas, hace magia, y un Lautaro Martínez que siempre la pelea, la busca, trata de estar en el lugar indicado para concretar. Lamentablemente hay situaciones que hoy sí, en este 2026, en este primer tiempo, preocupan. Un Montiel y un Medina que no están por ahora a la altura de lo que es el partido, con un Cuti Romero, un Licha Martínez que dejaron filtrar algunas chances del equipo de Argelia, e insisto, con un Thiago Almada que arrancó de mayor a menor, pero que puede dar más el pibe. Habrá que ver en este segundo tiempo si mete mano Scaloni o confía en estos 11 todavía para dar vuelta una historia desde lo futbolístico, porque de lo de resultado es 1-0 para Argentina.
0: Ahí están volviendo los protagonistas. Vamos a ver si hay variantes en el equipo argentino. La primera impresión que son los mismos, ¿no, Fernando?
4: Exactamente, Daniel. Y me parece lógico que no haya... O que aquí está el número 26. Acaba de haber un cambio en Argentina. Sí, sí, hay un cambio en Argentina.
0: Acá está el número 26.
3: Nahuel Molina,
0: Claro.
3: Es lo que veníamos marcando, Dani, en la previa, ¿no? Lo que habrá sido de complicado para Lionel Scaloni decidir en ese lugar de la cancha, en ese lateral por derecha, porque ninguno de los dos venían bien desde lo físico. O era Molina o era Montiel. Afuera Montiel, seguramente adentro Molina.
4: Es lógico. Claro, había esa disyuntiva, ¿no? Porque los dos venían de unos días complicados por las lesiones. Bueno, optó por un futbolista como Montiel, creo que jugó 45 minutos, alguna deficiencia marcamos, y ahora Nahuel, que esperemos tenga un mejor rendimiento.
0: Presentamos el segundo tiempo, dale.
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0: Arrancó el segundo tiempo, está jugando Molina en lugar de Montiel. La salida es por parte de Mandí, tiene la pelota Mandí, cachete izquierdo para Argelia, cachete derecho para el equipo argentino. Noche plena ahora, ¿eh? Ahora sí cayó la noche, Fernando.
4: Así es, sí, sí, la noche hermosa aquí en...

0: cosa rara, ¿no?
1: Toda esa cosa rara. Hay salida. Salida que viene buscando Mandy. Mandy que le pone el centro a la izquierda para la carrera de Nouri. La tiene Nouri, la baja Nouri. Para colmo, el cuarto que se incorporó le gusta lo mismo. La viene buscando la salida para el fondo.
0: Ah, es verdad.
1: Madre mía, madre mía. Otro más que se incorporó, tácate. Otro más que quiere eso. Hay salida, salida para el equipo africano. No pasó nada todavía. Estamos en 2 minutos de este que es el segundo tiempo. La saca Romero. Todavía no tocaron la pelota los delanteros argentinos, Fernando.
2: Sí, tal cual. Está muy atrás Argentina. Creo que debería salir más adelante, muy cercano al Dibu Martínez. No es lo ideal.
1: Ahí viene buscando la pelota Argentina. No tiene que entregarse en este segundo tiempo. No me gusta esta actitud pasiva. Salvo que acierte una contra, como ahora. Que le agarra Fernández. Fernández, el adiós para Messi. Al piso. Le pegaron fuerte al volante argentino. Cayó Messi, se levanta rápido, afortunadamente. Tiro libre para la Argentina.
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1: Hay tiro libre que tiene que hacer Romero.
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1: Romero que sale jugando del fondo para la selección nacional.
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1: Ahí la viene buscando Lisandro. Lisandro Martínez la juega hacia atrás. La pone larga para la corrida del toro. Viene para cabecear Zidane con esa máscara que tiene Zidane. Sale cabeceando. Argentina decidió jugándolo de contra en el arranque del segundo tiempo. Ahí sale jugando. La tiene Nouri. Nouri manda la pelota al lateral para el equipo africano.
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1: Ahí la salida, sale jugando Lisandro, se equivoca. La agarra Boutaoui. La puede poner hacia atrás, la juega para Mandy. Mandy la toca para Ventale, el número 19. Es que provoca toda la salida, la juega para Massa, se viene Massa. Hay que pararlo a Massa. Ahí sale para trabarlo. Traba y gana McAllister. Daba la sensación que cometía infracción, el árbitro dice que no. Ahí la viene buscando Lisandro, se compromete la Argentina en la salida. No está jugando bien en el arranque Argentina, Fernando.
2: No, está impreciso, pero sobre todo las cosas porque juega muy cerca del Dibu Martínez.
1: Ahí la viene buscando, la controla, la tiene el toro. El toro la puede poner para De Paul. La recibe De Paul. De Paul la puede jugar hacia su socio. Lo busca Messi. Lo controla Messi, la tiene Messi. Messi la juega para Molina, la controla Molina, la viene buscando Molina. Molina se la dio para Messi. Messi la jugó nuevamente para De Paul. La jugaron para De Paul. De Paul la toca para Romero. Ahora me gusta Argentina. Que salga de su letargo. Ahí viene el equipo nacional. La puede poner hacia la izquierda. La juega a la izquierda para Lisandro Martínez. La pica Lisandro. Lisandro para la corrida de Medina. No llega Medina. Traba y gana en el medio campo el volante argentino. La tenía por allí, la puede jugar hacia el medio, era Medina. Medina la pone hacia el medio, pegale Miguel. Le va a pegar Messi, la picó Messi, ahora la picó. Le podía haber pegado como en el gol, prefirió picarla.
2: Era su zona, la zona Messi, pero prefirió el pase en profundidad.
1: Ahí salida, salida para Argelia, viene Argentina la presión. No le deja venir, se viene Messi, pegale. El gol de Messi, pegale para Pablo, le pegó. Arriba del travesaño, el remate de Messi, mira Messi, veía para el segundo.
2: Qué raro ver errar a Messi una chance de este tipo, más en su zona, ¿no? De frente al arco, le faltó precisión, una buena recuperación rápida de Argentina. Argentina tiene que jugar ahí, Daniel, bien arriba, no retrotraer línea y presionar sobre la salida de Argelia.
1: Una clara tuvo Messi, pero puede fallar, es humano, puede fallar.
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1: Hay infracción, comete infracción así Romero que salió desde el fondo. Tiro libre para Argelia.
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1: Ahí puede salir, tiene que salir Argelia.
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1: Desde el fondo sale jugando la controla, la tiene Belgalín. Belgalín la puede poner hacia el medio. Ahí está girando el volante de Argelia. No sabe para dónde ir. Se arma un quilombo bárbaro. Prefiere tocar atrás para Zidane. Le recibe Zidane en el territorio africano. En el cachete izquierdo la toca para Mandy. Mandy la puede jugar hacia el medio. La pone para Boutaoui. Sale para trabar y para ganar Lisandro Martínez.

0: Martínez, buen partido de Martínez Pérez, ¿eh?
1: Muy bueno, porque sobre todo que rompe líneas cubriendo la espalda de los volantes.
0: Tiene una personalidad tremenda Lisandro Martínez. Una personalidad tremenda. Se equivocó la salida Molina. Genera la contra para la salida. Mirá, lo tiene la contra. Hacia Lautaro. Lautaro la juega para De Paul. Ahí está De Paul. Se viene De Paul. Ahí está De Paul. Pegale. Para pam pam pam pam pam. Para pam pam pam pam pam. De Paul. Para pam pam pam pam pam pam pam. ¿Por qué De Paul? Por el amor de Dios, ¿por qué hiciste eso? Era para pegarle vos, ¿por qué hizo eso?
1: Sí, yo creo que llegó sin piernas. Ahí se está tomando ambas piernas. Yo creo que llegó cansado, sin aire. No se sintió confiado para jugar y prefirió el pase atrás.
0: Sí, o la dependencia con Messi y De Paul, ¿no? Hay veces que le sale bien, otras veces que no le sale bien. En esta no le salió bien, ¿no? Era para pegarle.
1: Era para pegarle, sí. Sin duda que era para pegarle.
0: Cuando recibió era directamente para pegarle. Viene Argentina. Ahora está saliendo el equipo nacional. Viene Argentina. Ahora tiene la pelota Thiago. Ahora tiene la pelota Medina. Ahora la juegan para Licha. Ahora la juegan para McAllister. Ahora la juegan para Romero. Ahora la juegan para Molina. Ahí se viene el equipo nacional. Comete mano, infracción. El árbitro dice que no está la contra de Argelia. Guarda que está desarmado el equipo nacional. Se viene Argelia. Controla la pelota de Massa. La pone por bajo Massa. Gira en torno a su figura Moussa. No puede contenerla. Se viene el equipo nacional. La tiene Leonel. Encara Leonel. Dale Leonel de hacer al toro. Se viene Leonel. La puede jugar a la derecha. La pone en el medio para el toro. Pégale, qué gol. Ahí se viene el toro. Pégale, qué gol. Le pegó. Quedó la pelota allí. La sacó Zidane. La sacó Zidane. El toro lo buscó por abajo. Era gol de Argentina de contra.
1: Con Messi solo hay que correr. Hay que correr hacia adelante porque la pelota te va a llegar. Gran pase entre tres o cuatro futbolistas. La definición muy buena de la Tuero Martínez. Muy buena mano derecha de Zidane abajo, evitando el segundo gol de Argentina.
0: La agarró forzada, ¿no? Me hizo acordar al gol que le hizo a Colombia en la Copa América, Martínez, cuando encaraba.
1: Sí, pero aquella definió por arriba, Dani, claro. Por encima del hombro del arquero, en esta fue abajo.
0: Por eso, lo agarró muy forzado, me pareció, ¿no?
1: Pero yo creo que era difícil la pelota, tenía dificultad, es una buena atacada de Lucas Zidane.
0: Hay salida, salida que tiene que hacer la Argentina, salida que tiene que hacer Martínez.
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0: Qué bien vendría un segundo gol ahora, Fernando.
1: Siempre, siempre, porque el resultado es corto. Y claro, en cualquier posibilidad, en cualquier error, el azar que te juega en contra, y llega el empate.
0: Ahí está, salida para el equipo africano, salida por el sector izquierdo, salida por parte de Nauri.
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0: Ahí saque lateral, lateral para el equipo africano.
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0: Hay dos variantes en el equipo argentino. Va a venir, mira, Julián.
1: Sí, Julián Álvarez.
0: Y el 15 es González, ¿no? Estamos confirmando esos cambios.
3: Sí, sí, el 15 es Nico González, el 9 es Julián Álvarez. Se retira Lautaro Martínez, estamos esperando que vuelva a enfocar la televisión en los carteles. Ahí está, perfecto.
4: Flojo el partido de Thiago Almada.
1: Sí, es un cambio de jugador que no modifica el módulo, ¿no? Porque Julián reemplaza a Lautaro y después Nico González en el sector de Thiago Almada.
0: Bien. González, ¿con qué número? Finalmente el 15, ¿no?
3: Sí, señor.
0: Y Julián con el 9.
3: Sí, señor.
0: Va a ser un gol Julián, Va a ser un gol Julián. Está pasando un momento extraordinario Julián. Ahí está pegadito a Lionel. La variante. Parado y pensando, lo vemos a Scaloni, vestido totalmente de azul, zapatillas blancas, Scaloni, que ya hizo tres variantes, le quedan dos todavía, no hizo cambios al equipo africano y salida para la Argentina.
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0: 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Hay salida, salida para el equipo africano. La viene buscando Boudaoui. La tiene Boudaoui. La juega por bajo. Se la están dando para Moussa. Moussa sale jugando para Mandy. Mandy la pone para Bensebaini. La tiene Bensebaini. La I es la letra más usada en Argelia. Me di cuenta, Fernando, de eso.
1: Evidentemente.
0: Es la letra
1: para,
0: más usada.
1: Para desgracia de los relatores.
0: No, por Dios. Ahí la pueden hacia la izquierda. La juegan para Aït Nouri. La tiene Nourí, la pone en el medio. Sale jugando por el sector izquierdo Nourí. Nourí la puede abrir, la abre para Boudaoui. Todo ahí la tienen, todo ahí. Siempre tienen un puntito arriba. O un acento acá, ¿no? Porque es Oui. La juegan al medio. Ahí gira hacia la derecha. Le puede pegar Chaibi. Chaibi la pone hacia izquierda. Guarda que se viene peligrosamente Argelia. Hay que sacarlo, sacalo de ahí. Por Dios, qué pelota acaba de salvar Romero. El zaguero central, Fernando, porque si pasaba te quiero ver.
1: Sí, porque claro, porque había quedado en zona franca de definición. Y el cuerpo, la humanidad de Romero evita un contratiempo para Argentina.
0: Ahí viene buscando la pelota Musa. Recibe Musa. Musa la puede jugar hacia el medio. La juega hacia el lateral. Hay salida finalmente del equipo argentino. Ahí la tiene Enzo Fernández. Fernández está parado. Salida ahí Fernández. La juega para Romero. Salida ahí Romero. Romero la juega para Molina. Salida ahí Molina. Genera el lateral, lateral para la Argentina.
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0: Ahí saque lateral. Lateral que tiene que hacer desde la derecha Molina. Lateral para la Argentina.
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0: Ahí controla Zidane, la tiene Zidane, sale Zidane para Argelia. Comienza el público argentino a alentar, dándose cuenta que necesita el equipo nacional del apoyo externo. El aliento de la Argentina para el equipo nacional.
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0: Hay salida, salida que hace desde el fondo, la viene buscando Vence Baini. La tiene Vence, el querido Vence, le vamos a abreviar el apellido. La juegan para el medio, para Messi, Messi dásela para Julián. La juegan para De Paul dásela a Julián. Se viene De Paul, dásela a Julián. Se viene De Paul y está. Llegaba Nico González justito. Buena De Paul, siempre tiene una más De Paul.
1: El cierre justo de Mandí, muy buena pelota iniciada por Messi, la apertura De Paul. Esta vez sí De Paul eligió bien, buscó a Nico González, pero muy buen cierre de Mandí.
0: Ahí viene Messi para hacer el tiro de esquina. El tiro de esquina que tiene que hacerlo Messi desde la izquierda. En homenaje a Fernando, el gran Marcelito. No queremos China, ¿eh? No queremos China. Ahí está. Le va a meter el centro. Un beso enorme para el amigo Marcelo Lerner. El centro que va a venir Messi. Dale, dale, dale. El cabezazo de Messi. El centro de Messi. El cabezazo de Romero. Viene el centro. Queda la pelota allí picando. No llegaba Romero. Fue McAllister el que la vino a buscar al primer palo. La controla y la tiene el Dibu Martínez. Sale Martínez.
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0: La controla Messi. Messi que se la dio para Nico. Nico que metió el centro. Venía Julián. Ahí la para McAllister. Pégale McAllister. Le pegó McAllister. Gol. Le pegó para. Después que recoge el remate de Zidane, la pone por bajo para que todos cantemos. Gol de Messi, gol de Messi, gol de Messi, gol de Argentina. Gol de Messi, gol de Messi, gol del Pulga. Gol de Argentina. Gol de Messi, gol de Messi, gol de Messi. El gol de Argentina lo hizo Messi. El gol de Argentina lo hizo el mejor jugador del mundo. El gol de Argentina lo hizo el hombre 10. El hombre 10, el hombre 10 es Messi, Messi que aparece para tocarla de derecha por bajo, antes de zurda, ahora de derecha, ¿Qué más querés? ¿Caviar querés? ¿Qué más querés? Te hizo uno de zurda, uno de derecha. ¿Qué querés? ¿Camarones? ¿Qué querés? ¿Champán francés? ¿Qué querés? Messi tiene todo como en botica. Apareció Messi para poner el segundo. ¡Viva Argentina! Argentina andás. ¡Dos! Lo hizo Messi. Argelia 1. Argelia 0. ¿Qué 1? Argelia 0. Messi para poner el 2-0. Argelia 0-0-0. Messi andad, Messi andad, Argentina andad. Qué feliz me hace el gol de Messi. Qué feliz me hace el gol de Argentina. Qué feliz me hace gritar por Nacional, un gol de la selección argentina. Viva Argentina, carajo. Argentina andad 2, Argelia 0.
1: Messi totales, todo de Messi. La jugada la inicia Messi con un control fantástico, le da un pase excepcional por arriba del defensor a Nico González. Nico González tira al centro, viene el rebote McAllister que captura muy bien, remata, la pelota se le mueve a Lucas Zidane, lo que le hace dar un rebote inapropiado y ahí está Messi. Messi afuera del área, Messi adentro del área, el mejor jugador del mundo, el mejor jugador de todos los tiempos. Que Mbappé hizo dos goles, que Haaland hace dos goles, Messi hace dos goles. Argentina 2, Argelia 0. Gracias Messi, Messi totales.
0: Ahí está, ¿no? Es cierto, Sergio. Hizo dos Mbappé, hizo dos Haaland. Mirá que Messi no iba a hacer dos y quizás hace tres, ¿no, Sergio?
5: Claro que sí, ahora está a un solo gol de Klose como goleador histórico de la Copa del Mundo.
0: El gran Messi, el gran Messi. Extraordinario Messi, monumental Messi. Escuchen, Nacional te lleva el Mundial a tu casa, escuchá. Ahí se viene Argentina buscando el tercero, la tiene Messi. Toca y toca, es todo un baile. El que guía la orquesta, el que guía todo esto es Messi. El gran jugador del mundo, el Lionel Messi.
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0: Ahí la salida la viene buscando Romero. Romero la juega hacia la izquierda. Se la están dando para Lisandro. La controla Lisandro. Qué linda, se me eriza la piel. La puta madre, perdón, en Nacional, ¿no? Estoy feliz de relatar a este equipo. Me emociona relatar a este equipo. Se me infla el pecho de relatar a este equipo. A los campeones del mundo que ganan 2-0.
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1: Excelente. Excelente todo, porque es cierto, Messi tiene esa facilidad para colocarte la pelota donde quiere, pero los compañeros le dan esas opciones de pase, esa línea de pase. Nico González que se ofrece, el centro, el rebote, McAllister que llega, volantes que llegan a zona de definición, y después el genio, que con un pase a la red determina que Argentina ya, más tranquilo, con el resultado más abultado, juega con tranquilidad. Argentina 2, Argelia 0.
0: Ahí se viene el tercero, se viene Lionel. Ahí está para pan. La sacó Zidane. El pase era para el tercero de Messi. La sacó Zidane. Aplaude Infantino. Se pone de pie Infantino y lo aplaude. El mundo lo aplaude. ¡Qué partido, por Dios! Escuchen. Infantino lo aplaude, el argentino lo ovaciona. Te amamos Lionel, te amamos Messi, te amamos. Ahí controla Julián, la tiene Julián, la pone hacia el medio, falta el gol de Julián ahora. La toca para De Paul, la viene buscando De Paul, pone música, bailemos, disfrutemos por Nacional, para todo el mundo. Este triunfo toca Messi para Julián la pone en el medio. Ahora es baile.
1: Ahora es bailongo, sí, está aprovechando muy bien Argentina este momento. Está golpeado Argelia, otra vez Messi, a punto de hacer el tercer gol. Buena respuesta en este caso de Lucas Zidane.
4: Dani.
0: Ahora es baile, amigo, sí.
4: Cuando quieras te refrescamos los cambios en el equipo de Argelia, ¿eh?
0: Ajá. Vos decís que yo me los comí los cambios, eso quisiste decir.
5: Uno por uno, porque fueron tres. ¿No? Estás pipón, pipón.
0: A la miércoles. Pipón, pipón. Esperá que se... Estoy tan emocionado con lo que estoy viendo, Fernandito. Estoy tan emocionado de ver esto. No puedo creer lo que estoy viendo. Ahí se viene Argelia, hay que sacarla. Emociona ver este nivel de Messi con casi, ¿cuánto? 38 años, 39.
4: Casi 39.
0: No, emociona ver este nivel. Emociona. Cuando uno se pregunta, ¿y qué más tiene el ser humano? Siempre tiene una vuelta más. Siempre tiene una rosca más. De a uno, dale, vamos, Fernando.
5: Tachá, al número 14, Boudaoui. Al número 11, Moussa. Al número 9, Gouri. E ingresá. Al número 18, Amoura. Al número 7, Mares. Y al número 8, Aouar.
0: Bien. Mares, y dame el último.
5: El 8, Aouar.
0: Aouar. Bien.
5: José Aouar.
0: Te costó una sola vez, viste que complicado, ¿no?
5: Es un quilombo ese apellido, la verdad que sí.
0: Dale, vamos, vuelta. Hay salida. Ahí se viene el equipo africano. Entre Piti y Pipácate. Van a quedar 23 minutos. Ya van a parar ahora un poquitito. No va a venir bien el descanso a nosotros también, Chiqui, ¿no? Lo noto el Chiqui acá siguiendo el partido. Serio, atento. Está todo bien todo esto, Chiqui. Las cosas que le hago. Recién le pegué, le pego en la espalda, le acaricio. Me desahogo en el Chiqui. Guarda que se viene Argelia. Ahí va a venir el centro, viene el centro, quedó la pelota allí. La termina sacando en posición defensiva Medina. Controla la pelota, la viene buscando Marés. La tiene Marés, este es bueno, dijo Fernando. La tiene Marés, Marés juega por bajo. Se da cuenta de que sabe, viene el remate. Ay, la puta madre. Ay, qué cagazo me pegué. Ay, qué cagazo me pegué. El remate cerca del palo derecho, Fernando.
1: Es que ahora el técnico de Argelia se decidió a poner a los buenos. Parece bueno, entró por un inexpresivo Moussa. Aurá, que reemplaza a Bobadí, que es un volante que llega en este remate, llegó a zona de posición. Y Gouri, que ha reemplazado también por Amaurá, que es el goleador de las eliminatorias. Cambia a Argelia. Argentina, claro, volvió a retroceder. La tranquilidad de tener un resultado más abultado, el 2-0. Qué diferente a ganar 1-0. Estamos ante el Showtime de Messi. Otra vez, el mejor de todos los tiempos, dando una cátedra de cómo debe jugar un futbolista, dónde ubicarse, a dónde llegar, siempre ubicando mejor al compañero. Excepcional partido de Messi, a nivel de lo que es Messi. Nos tiene acostumbrado, ha normalizado cuestiones que no son normales. Lo que hace Messi es una utopía.
0: Un abrazo enorme para el querido Carlos. Feliz Carlos. Se está transmitiendo este triunfo argentino, este lujo, este momento de Lionel Messi gana a la Argentina por 2-0. Vamos a buscarla.
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0: Uno más, vale.
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0: Un saludo grande para Cecilia, que nos está escuchando aquí en la zona de Banfield. Gana Argentina 2-0.
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0: Un saludo enorme para el doctor Raúl Arizaga, que está prendido a la radio.
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0: Bien, uno más, vale.
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0: Gana la Argentina por 2-0.
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0: Un saludo enorme para mi amigo el doctor Maciotra, para Bubi. Bubi, querido, gana Argentina 2-0.
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0: Nos están escuchando Marcelo, allí en Mar del Plata, Constitución y La Costa. La estación de servicio histórica que está ahí a pleno. 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
0: Un beso inmenso para Mauro, para el genio de Mauro. Es que está con su mami. Me encanta que Mauro esté con su mami, escuchando el partido, viendo el partido, disfrutando, claro está, del triunfo de la selección argentina. Un beso inmenso para los dos.
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0: Un beso grande para Rafael Falvo, que nos está escuchando con toda la familia y disfrutando del triunfo de Argentina. Se reanuda el partido, dale uno más.
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0: Hay salida que viene haciendo el equipo africano. Van a quedar por jugarse 19 minutos más el descuento. Ahí sale jugando desde el fondo a Innauri. La tiene a Innauri. Vamos hasta la 1 de la mañana para escucharlo en Navarro Montoya, para escuchar la conferencia de prensa, para escuchar a los jugadores, para escuchar los goles de Argentina, para vivir. Hace frío, ¿qué importa que hace frío? Si el calor te lo está dando este triunfo de Argentina. Toca y toca el equipo nacional. Ahora está jugando bien Argentina.
1: Sí, porque tiene control de pelota, Daniel, y juega lejos del Dibu Martínez.
0: Ahí la controla Martínez, sale Martínez.
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0: La viene buscando, la controla Nico. Ahí la tiene Nico. La tiene Nico, Nico González. Tenemos a Nico Álvarez, nosotros la Argentina tiene a Nico González. La cosa se entrega Gallego. Ahí se le armó un quilombo a Zidane. Zidane que no puede salir, aprieta a la Argentina, sale, sale Argelia.
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0: Espera, que se viene Julián. Espera que se viene Julián y está. Penal. Le hicieron penal a Messi. Lo tiene que ver el VAR, para mí es penal. Hay que revisarlo. Para mí es penal. En línea de aquel sector se hizo el tonto, para no decir el boludo. Escuchen ustedes, todo el estadio. Un claro penal le cometieron a Messi. ¿Cómo lo vieron por televisión, Nico?
6: Era clarísima la falta a Messi. Para mí fue penal.
0: Mira vos, y no van al VAR, Y no van al VAR. Ahí se viene. No fueron al VAR. No puedo entender la desinteligencia defensiva de Argentina. En vez de tener la pelota y no permitir que hagan el lateral, enseguida lo hicieron. Clarísimo, ¿lo viste el penal, Nico, vos?
6: Para mí sí, para mí lo tumban a Messi, es claro el penal.
0: ¿Cómo lo viste, Fernandito?
5: Hay un empujón de atrás al número 10 de Argentina, hay un IVA en cómo se tira a Messi, por eso creo que no compró el árbitro.
0: Ahí la viene buscando las salidas para Argelia, ¿vos cómo lo viste, Fernando?
1: Para mí es penal, porque hay un contacto sobre la espalda de Messi cuando viene de atrás el defensor.
0: Hay salida que viene haciendo. Sale jugando desde el fondo. El remate que da es McAllister. Ataca Argelia. La viene buscando McAllister, la tiene McAllister. Guarda que se viene el equipo africano. No tenemos que permitir que lleguen al descuento. Bien, Molina. Ahí va De Paul, al piso De Paul. Ahí tiro libre para la Argentina.
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0: Gana la Argentina por 2-0.
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0: Gana la Argentina 2-0 con dos goles del maestro, con dos goles de Messi.
1: 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Acá están repitiendo, perdón, acá están repitiendo, es un penal claro, Hay un contacto sobre la espalda de Messi.
0: Así, yo no lo vi.
1: Sí, es penal claro.
0: Ahí se viene la Argentina, salida para la selección nacional. La viene buscando McAllister, la controla McAllister. McAllister la juega para Romero. Romero sale jugando del fondo, la tiene Romero. Romero la puede poner por abajo. La juega hacia atrás, se la está dando hacia atrás para que la contenga el Dibu Martínez. Sale Martínez. Sí, Carlita.
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0: Ahí sale jugando, la tiene McAllister. McAllister se la da para Molina. Gana la Argentina por 1-0. Sale jugando De Paul, la tiene De Paul. De Paul de Cela, Julián se la dio para Messi. Lanza el tercero, se viene Lionel. Lanza el tercero. La juegan para Nico, la tiene Nico. Lanza el tercero. Lanza el Lionel, pegale. Ahí está para Pam, Pam, Pam, Pam, Pam, Pam, Pam, Pam, Pam, Pam, Pam, Pam, Pam, Pam, Pam, Pam, Pam, Pam, Pam, Pam, Pam, Pam, Pam, Pam, Pam, Pam, Pam, Pam, Pam, Pam, Pam, Pam, Pam, Pam, Pam, Pam, Pam, Pam, Pam, Pam, Pam, Pam, Pam, Pam, Pam, Pam, Pam, Pam, Pam, por Dios, y lo querían retirar, por el amor de Dios, qué pedazo de jugador. Gol, me quiero morir, gracias viejo, gracias Nacional por permitirme esta fiesta. por Dios, de ver a mejor jugador del mundo, de ver a Messi, de ver a Messi, por el amor de Dios, qué pedazo de gol hizo, por el amor de Dios, Messi, Messi, Messi, gol, gol, gol, argentino, gol argentino, gol de Messi, gol del Pulga, gol del Pulga, gol del Pulga, gol del Pulga, gol argentino, gol del Pulga, gol del Pulga, gol del Pulga, gol argentino, gol del Pulga, gol del Pulga, gol de Messi, gol de Messi, por el amor de Dios y de la Virgen, qué pedazo de jugador, qué monstruo, por Dios, metió tres en el estreno. Y eso que estaba en duda, y eso que no venía jugando, y eso que estaba lesionado. Messi, Messi, Messi, eterno. Messi, Messi, Messi, el uno. Messi, Messi, Messi, arranca de Paul, se viene el cuarto, es joda, se viene el cuarto, es joda, se viene el cuarto, ahí está, pégale que gol lo tiene Julián, ahí lo tiene Julián, es todo joda esto, es baile, hoy hay joda en Kansas, dirige la joda Messi, dirige la batuta Messi, descomunal Messi, único, extraordinario, sublime Messi, para poner el tercero de la Argentina, gana Argentina, Argentina andás tres, Argentina andás tres, qué feliz me hace, qué feliz me hace, gritar un gol de Argentina, gritar un gol de Messi, descomunal, extraordinario, gracias Leonel, gracias Leonel, ya pagamos el viaje, gracias Leonel, ya pagamos la estadía, gracias Leonel, por darle esta alegría a la Argentina. Argentina 3, Argentina 3, Argelia 0, viva Messi, viva Argentina, carajo.
1: ¿Qué más se puede decir, Daniel? Tu emotivo relato creo que me inhibe de hablar mucho más. Se terminaron los adjetivos. Messi es una utopía. Ha alcanzado una más. Es el máximo goleador en la historia de los mundiales. Empatado con Miroslav Klose. Y ahora se va Messi. Messi es reemplazado. Todos de pie. El mejor futbolista de todos los tiempos. Ha hecho una obra más. Gracias por el fútbol, Lionel. Gracias, Messi. Totales.
0: Ahí sale Messi. Se viene abajo el estadio. Entra Otamendi, se fue Romero. La noche perfecta. Lo aplauden las 70.000 personas que hay acá. Los africanos lo aplauden. Se fue Messi, vamos con los cambios, Fernando.
5: A la cancha el número 19, Otamendi, el número 18, Nico Paz. Se retiraron con la número 13, el Cuti Romero, y él con la 10. No más palabras.
0: Impresionante lo de Messi, superlativo lo de Messi, no lo puedo creer, no lo puedo creer el partido que hizo, partido de 10 puntos, ¿no, Fernando?
1: Partido de 100 puntos, 100 puntos, Daniel, él destrabó el partido, él después consolidó la victoria, y como frutilla del postre, marca el tercero, ¿en dónde? En la zona Messi, te dije, Daniel, hay que bautizar esa zona del campo de juego con su nombre, extraordinario.
0: Es un partido de Cabernet Sauvignon, es un partido, este muchacho se puede sentar, por favor, gracias, muy amable, muy gentil, muy correcto, ahí se viene Argelia, es un partido de Cabernet Sauvignon de Messi, te lo dijimos en la apertura del programa, con Sabini Serrat, es de Cabernet Sauvignon, se viene Paz, en cara Paz, mira qué lomo tiene este Paz, se viene Paz, Paz la juega para Nico, ahí se viene Nico, Nico va a llegar al fondo, sacando a Alemania, y Estados Unidos. Nadie ganó con la contundencia de este 3-0 de Argentina. No, Sergio.
7: Ganó Suecia 5-1, recordemos.
0: Perdón. Ganó Suecia 5. ¿A quién le ganó Suecia 5-1?
7: A Turquía. A Túnez.
0: Por eso lo rajaron al técnico.
7: Claro.
0: Por eso le dieron vía al técnico.
1: El goleador del Mundial hasta ahora es un tal Lionel Messi. Superando a Mbappé y a Haaland, que tienen dos goles respectivamente. Sí.
0: Ahí están los cambios, presentamos los cambios en Argelia.
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3: A la cancha se viene en Argelia el número 20, Bolvina, y el número 6, Cerrouki. Se retiró con la número 19, Ventalev, y estamos esperando que el árbitro indique quién es el segundo cambio, que por lo que veo está saliendo, te va a matar esto, Goyo, sale Massa con la 22, así que se te va un nombre fuerte.
0: El 6 que entró, con, ¿quién es el 6 de ellos?
3: Cerrouki. Otro con I.
0: Bien. Escuchen. Escuchen. Tres a cero gana la Argentina. Los tres goles de Messi. Se agarra la cabeza Zidane. Se acomoda la máscara. Dice, se me escumete la cocha. Me hierve la cabeza. Catrasca decía, ¿te acordás, no? El de Jacinto Chimagüida, como decía, me hierve la cabeza.
3: Palmiro, ¿no? Caballasca.
2: Me hierve la cabeza.
0: Me hierve la cabeza. Así está el pobre Zidane. Se está acomodando la máscara y dice, me hierve la cabeza con este Messi. ¡Qué baile nos pegó este pibe! Por el amor de Dios. ¡Qué baile! Y ya podríamos ir. A partir del minuto 40. Vamos a poner soy feliz hasta el final, porque cuando gana Argentina somos todos felices, dale.
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0: 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De Fernando Navarro Montoya que anota. Del Chiqui que acomoda cable. De la felicidad que tenemos de Argentina que gana 3 a 0.
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0: 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Hoy salida para Argelia.
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0: Ahí se viene buscando la pelota, la tiene Mares. Ahí controla Mares. Mares que la puede jugar por bajo. El equipo africano no sabe para dónde ir, está perdiendo por 3 a 0. Pelota que va hacia la izquierda, la paran con el pecho, la viene buscando ahí Nouri. La tiene Nouri, se viene Nouri, alguien que lo pare, por el amor de Dios. Se fue. No se olvide esa pelota. Es Palofa, se fue como medio metro, Fernando.
1: Sí, correcto. Pasa del otro lado del juego de línea, no lo puede ver.
0: Hay salida para Argelia. Uy, qué falta que hizo McAllister, por el amor de Dios. Se me escumete la cocha de tiro libre, Qué tiro libre, ni lo quiero mirar, Fernando.
1: Tiro libre peligroso, y más está Marés. Es un gran ejecutante de tiro libre para su pierna izquierda. Es cierto que el resultado es 3 a 0, pero no hay que descuidarse, sino que darle oportunidad a los rivales.
0: Hay tiro libre. Yo quiero ganar 4-5 a 0. Yo quiero marcar diferencia. Yo quiero estar tranquilo. Vamos a ir a Dallas tranquilo. El próximo lunes, ¿a qué hora es el partido en Dallas, Sergio?
7: 2 de la tarde.
0: 2 de la tarde, hora de Buenos Aires. 12 del mediodía nuestra. Hay tiro libre, no quiero ni mirarlo, ¿eh? Me da cosas de solo mirarlo, como dice el doctor Chapatín. Me da cosas. Hay tiro libre. Tiro libre para Argelia. Le va a pegar Marés. Ahí está el tiro libre para Argelia. Marés que habla con uno de sus compañeros. Uno de los jugadores argentinos están en el piso. Por si llegan a saltar el resto. A ver Dibu. El centro que viene pega la barrera. Pegó la barrera. La controla tiene De Paul. Qué partido hizo De Paul también, Fernando.
1: Sí, con su habitual despliegue. Fue el que abrió el cerrojo con ese pase fantástico entre líneas a Messi en el primer gol del partido.
0: Hay salida. Salida para el equipo africano. Está ganando la Argentina. Gana la Argentina 3 a 0. Y sabes una cosa. Soy muy feliz que está ganando Argentina. Soy feliz, dale.
8: Soy feliz. Vamos, que la vida es una fiesta.
0: La vida es una fiesta. Gana Argentina. se viene el equipo africano. La vida es una fiesta, está ganando la Argentina por 3-0. Con una orquesta impecable de Messi. Tricota de Messi se lleva la pelota. Claro que soy feliz. Argentina está ganando por 3-0 en el estreno del Mundial.
8: Soy feliz.
0: La vida es una fiesta, la Argentina es una fiesta, todo es una fiesta. Notable actuación de Messi. Superlativa actuación de Messi.
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0: La vida es una fiesta. Claro que soy feliz. Claro que somos felices. Si la Argentina gana 3-0. Si Messi está pleno. No, no hagas eso. Mirá lo que hizo ahí. Se equivocó recién en la salida del defensor argentino, Lisandro Martínez. Claro que la vida es una fiesta. Subido, dale.
8: Soy feliz, vamos, que la vida es una fiesta.
0: Una fiesta en la vida. Una fiesta en la Argentina que gana 3-0. Dale, Carlita.
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0: Sube la música.
8: Soy feliz.
0: Estamos felices que gana Argentina.
8: Soy feliz.
0: Actuación notable de Lío.
8: Vamos, que la vida es una fiesta.
0: Por supuesto que es una fiesta. Por supuesto que estamos felices.
8: Soy feliz.
0: Por supuesto que disfrutamos.
8: Vamos, que la vida es una fiesta. Soy feliz. Soy feliz.
0: Muy felices somos.
8: Vamos, que la vida es una fiesta.
0: ¡Vamos! Hay que vivirlo y disfrutarlo. Con Nacional. Con la pasión mundial. A lo largo y a lo ancho de todo el país. Subite a la fiesta de Nacional. 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Último minuto más el descuento. Dale, que la vida es una fiesta.
8: Soy feliz.
0: Claro que somos felices.
8: Es una
0: todo es una fiesta cuando gana Argentina. Toca y toca el equipo africano. La controla McAllister. Ahí sale jugando por la derecha De Paul. La tiene De Paul. De Paul que se equivoca en el pase. Te perdonamos, De Paul. Te puedes equivocar tranquilamente, no hay ningún problema. Ahí la recibe De Paul. Señores, estamos 30 segundos del tiempo cumplido. Toca y toca la Argentina, es una fiesta en la Argentina. 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
8: Amo que la vida es una fiesta.
0: El público festeja, el público celebra. Todo es una fiesta. El público celebra. Hay 6 minutos de descuento. Hay 6 minutos para seguir disfrutando de esta selección, querido Fernando.
1: 6 minutos para gozar, 6 minutos para ver un equipo que sabe que el encuentro está controlado. Se fue el mejor futbolista del encuentro. A pesar de los refuerzos, de los cambios, Argelia no tiene la profundidad. Argentina reposa, Argentina hace correr los minutos, ya pensando en el próximo partido, el próximo desafío en Dallas.
0: Ahí viene la Argentina. A trabajo. Traba y gana Otamendi, viene Otamendi. Sale jugando Otamendi, con la personalidad de un crack como Otamendi. Subí la música, subí la música. Ya pasó el primero de los 6, dale, vamos.
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0: la vida es una fiesta. Todo es una fiesta. Todo es alegría. Ahí viene corriendo Julián. La termina jugándose el medio para Mandí. La tiene Mandí. Está entregado Argelia. No quiere ir porque tiene miedo de comerse el cuarto. Una actuación soberbia de Messi. Hizo los tres goles porque Argentina está ganando por 3-0. Ahí sale jugando, dale uno más, Carlita.
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0: Ahí viene buscando la pelota. Julián la abre hacia la izquierda. Se la dieron para Medina. Medina juega más atrás para que la venga a buscar Lisandro Martínez. Ahí la tiene Lisandro. Lisandro juega para el Dibu. Ya pasaron 2 minutos 30. Quedan 3 minutos 30. Estamos celebrando, estamos felices, felices, felices que gana Argentina.
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0: La pasión de un país, la pasión de un país se celebra en Utgra, la pasión de Argentina, que está ganando por 3-0. Ahí la viene buscando Julián, la tiene Julián. Julián la puede poner por bajo. Ahí recibe Julián, la juega hacia la izquierda, la viene buscando para Julián, la tiene Julián. Julián la juega hacia el medio, la están tocando hacia Enzo, la juegan para Enzo. Enzo se la dio para McAllister, McAllister se la dio para Lisandro. Estamos felices que gana Argentina, felices, felices.
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0: Ahí la tiene McAllister. McAllister la juega hacia la derecha para Molina. Molina la juega hacia el medio, se la dan para Otamendi. Otamendi la juega para Martínez. Martínez está muy feliz, como todos nosotros.
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0: Tremenda actuación de la Argentina, tremenda actuación de Messi. Le está ganando por 3-0. Le está ganando por 3-0. Quedan 2 minutos por jugar. Aplaudan. No dejen de aplaudir a esta selección nacional. Exquisita selección nacional, dale.
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0: A ver si viene el cuarto. Ahí comete infracción. Hay infracción del volante argentino de De Paul. Tiro libre para Argelia.
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0: Ahora sí, hasta el final vamos con Soy Feliz. Hasta el final vamos, queda 1 minuto nomás. 1 minuto 30. 1 minuto para besar a tu mamá. 1 minuto para besar a tu señora. 1 minuto para besar a tus hijos. 1 minuto para cerrar este martes pletórico de la Argentina ganando en el estreno del Mundial. 1 minuto para besar a tu amante. 1 minuto para besar a tu hermano y a tu hermana. 1 minuto para levantarte mañana a las 4 de la mañana e ir a trabajar de esta manera. A ver, dale. Para decirle a todo el mundo, soy argentino. 1 minuto para decirle a todo el mundo, en Argentina juega Messi. 1 minuto para decirle, aquí está el campeón del mundo. El campeón del mundo. Con la conducción de su capitán, de Lionel Messi, dando una actuación soberbia, extraordinaria, en el estreno del Mundial. A lo que vinimos, a verte ganar, Argentina. A lo que vinimos, a verte ganar, Messi. A lo que vinimos, a verte de esta manera, al equipo nacional, al equipo estelar. Sale Argentina, subí la música, dale. Dale, que gana Argentina, soy feliz. Aplaudan, vamos. ¡Argentina! ganó el campeón del mundo. Todos los aplausos del mundo, todas las fotos, todos los flashes para la estrella, para el sublime Messi, para la Argentina. Argentina 3 goles de Messi, Argelia 0. Bienvenido campeón del mundo, bienvenido Nacional, bienvenido a la pasión mundial. Gracias Messi, gracias Argentina por esta noche tan pero tan feliz. Gracias Nacional por esta noche pletórica. Pero Argentina 3-0. Señores, somos muy pero muy felices. Me hace muy feliz relatar cada uno de los triunfos argentinos. Relatar cada uno de los triunfos de la selección nacional por pasión nacional. Por la radio nacional de toda la República Argentina. Soy feliz en Argentina.
9: Terminó el partido. 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
1: Messi solventó lo que parecía difícil. Claro, era un encuentro cerrado. No había demasiado para un lado, no había demasiado para otro. Y lo difícil lo hizo fácil, lo complicado lo hizo simple. Abrió después de un gran pase de Paul el resultado. Se inhibió Argelia, se cohibió, tuvo algunos minutos de superioridad argentina. Después, al final del primer tiempo, se retrasó demasiado y generó cierta preocupación. Pero después, en el segundo tiempo, cuando no pasaba absolutamente nada, otra vez Messi que inicia la jugada, otra vez Messi que habilita a Nico González, el centro, el rebote, el remate de McAllister. ¿Y quién aparece? Messi. Un pase a la red con la derecha y ya solucionó el partido. ¿Y si faltaba algo más? Bueno, lo regaló Messi a esta multitud de camisetas argentinas que coparon el estadio aquí en Kansas. Le regaló su tercer gol desde su lugar predilecto, el lugar que debería ser bautizado con su nombre, la zona Messi, ahí dentro de la media luna, al borde del área grande, donde se hace prácticamente imposible de neutralizar. Abajo, a la mano derecha de Zidane, 3-0, partido terminado. El cambio de Lionel Scaloni como homenaje a un futbolista que día tras día derriba las utopías, que día tras día termina con los adjetivos, que día tras día nos hace pensar que este Messi puede hacer posible cualquier cosa. Cuando se habla de los grandes apellidos del fútbol mundial, generalmente se acude a los jóvenes, a los que vienen empujando. Se pensaba que Messi llegaba para simplemente transitar su último mundial. No lo conocen a Lionel. Él, siendo el mejor, quiere ser el mejor. Y lo demostró nuevamente con una actuación brillante. Nos regaló 3 goles. El planeta fútbol agradecido. Esta multitud vestida de celeste y blanco despide a la selección argentina con una ovación que tiene muchos destinatarios, pero que tiene un máximo responsable: Lionel Andrés Messi.
0: Acaban de declararlo, obviamente, ¿no?, como el mejor jugador de la cancha. Hizo los 3 goles, hizo todo bien Nico, hizo todo bien Messi.
6: La verdad que sí, naturalizamos lo extraordinario y vamos a valorarlo definitivamente cuando no esté más en el fútbol, cuando no juegue más con la camiseta argentina. No solamente me quedo con el gran partido de Lionel Messi, que a los casi 39 años demuestra que sigue vigente y que sigue siendo el mejor del mundo, que está para pelearle ese trono justamente Mbappé, la gran figura del fútbol francés. No quiero olvidarme del enorme partido de Rodrigo de Paul, que abrió con esa asistencia magnífica para que Messi definiera. Me parece que en términos generales es un buen partido del equipo argentino, salvo el caso
0: de los laterales. Perdóname, me parece que está hablando Messi. A ver dónde está hablando. Me parece que está hablando en ESPN Messi. Me parece. Perdóname que te corté.
6: No hay problema. Ya lo chequeamos. Mientras chequeamos, quiero decir que en definitiva fue un buen partido del equipo argentino, salvo el caso de los laterales que no estuvieron a la altura, tanto Montiel como Medina, y me parece que el técnico tendrá que tomar cartas en el asunto. Esperaba algo más de Thiago Almada, pero insisto, ustedes lo vieron en cancha y se maravillaron con lo que fue el partido de Lionel Messi. Verlo en cancha es un privilegio de pocas. Acompañó el medio, Argelia hizo lo que pudo, el arquero no estuvo a la altura, Zidane. En el tercer gol no tuvo nada que hacer, pero para mí tuvo una cuota parte de responsabilidad importante en los dos primeros goles argentinos. Se vendrá el próximo rival, que será Austria precisamente. Argentina aprobó el examen con el partido enorme de Lionel Messi.
0: Bien, señores, ¿cuál es tu impresión, querido Fernando Prestigio?
11: Y hace unos años atrás, bastantes años atrás, cuando decidía dejar el fútbol Diego Armando Maradona, dijimos, aparecerá algún otro que nos llenará de orgullo y de pasión por esta camiseta, por esta selección argentina. Y apareció él, apareció un Rumín que empezaba a marcar destellos allá lejos de nuestra patria, pero sin embargo siendo más argentino que todos, Lionel Messi. Y hoy lo estamos disfrutando. Y hoy estamos pensando, ¿y si se va Messi, quién vendrá? No es tiempo de pensar eso, es tiempo de disfrutarlo. Está más vigente que nunca. Gran partido Lionel Messi, que voy a descubrir. No solamente por los tres goles, sino porque, otra vez, la selección argentina depende de su magia, depende de sus hilos, depende de su cabeza. Y obviamente, un equipo que atrás que lo respalda, con un De Paul que es un motorcito, con un McAllister que es prolijo en el medio campo, con un Enzo Fernández que vino para quedarse y para ser quizás quien lleve la batuta cuando Lionel nos trae, y el resto acompañando con un Licha Martínez y un Cuti Romero que siempre dan solvencia en el medio, y obviamente con cosas para corregir. Marcamos lo del lateral derecho, que venía con problemas Montiel, por eso tuvo que ingresar Nahuel Molina. Habrá que ver cómo se siguen recuperando, porque queda claro que no están un 100% a lo largo de este partido. Un Medina que cumplió, quizás se esperaba un poquito más del lateral por izquierda, pero bueno, vaya que tenía que debutar en este Mundial, sabiendo que Tagliafico no estaba bien. Y bueno, la deuda de Thiago Almada, el pibe que puede rendir más, que estoy convencido que va a rendir más. Quizás el miedo escénico del Mundial lo hizo ir de mayor a menor. Lo que sí queda claro, Argentina redondea un gran arranque de Mundial. Claro, venga, apréndase, venga a soñar con nosotros.
0: ¿Están los goles de Argentina ya cortados?
11: Sí, señor.
0: Bien, podemos seguir escuchando entonces el primer gol de Argentina, dale. Messi, Messi para McAllister, pone la colita McAllister, sale jugando, Estrada y gana la pelota, se la dio para De Paul, todo replegado, el equipo africano que viene, Messi, encara Messi, dale play, dale play, dale play, le pegó. Golazo del mejor jugador del mundo, Lionel Messi, la clavó en el ángulo. Impresionante lo que hizo Messi, impresionante lo de Lionel, impresionante lo de Lionel. Gol de Leo, gol de Leo, gol de Leo, gol de Messi, gol de Leo, gol de Leo, gol de Leo, gol de Messi, gol de Leo, gol de Leo, gol de Messi. El gol argentino lo hizo Messi. Un gol extraordinario, un gol de otro mundial, un gol galáctico, un gol como solo él puede hacerlo, como solo Messi puede hacerlo. Le pegó desde lejos, le pegó desde su casa y la clavó en el ángulo para que todos cantemos, para que todos celebremos, para que todos digamos, ¡viva Argentina! ¡Viva Messi! Lo hizo Lionel, apareció Lionel, apareció Lionel. Y adentro, adentro, adentro. Bien Lionel, bien Argentina. ¡Viva Argentina, carajo! ¡Viva Messi, carajo! ¡Qué feliz me hace! ¡Qué feliz me hace cada vez que grito un gol de Argentina! ¡Cada vez que grito un gol del Pulga! Su majestad el rey! ¡Bienvenido al Mundial! Querían fútbol, querían toque y toque, querían goles en este Mundial apagado. Acá está Messi, acá está Lionel, acá está el mejor.

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1: Dani, cuando quieras tenemos voces de protagonistas.
2: A ver, dale, manejalo vos, dale, vamos.
1: Muy bien, vamos a escuchar a Alexis McAllister.
3: Pero este equipo, no tenemos dudas que lo puede hacer.
4: Se ve mucha unión en el grupo, si es algo que define, me parece, es el buen grupo que son. Digo, ¿cómo definís a este equipo y para qué crees que está en esta Copa del Mundo?
3: No, a ver, somos un equipo dentro de todo bastante parecido a lo que fue el Mundial de Qatar, con algunos cambios, pero la esencia del grupo está siempre, porque sabemos lo importante que es. Después, ¿para qué está? Nosotros somos Argentina, nosotros siempre tenemos esa ilusión y sentimos de la gente que tiene esa ilusión de ganar. Entonces, eso es lo que queremos, pero también sabemos que tenemos que seguir trabajando y mejorando.
4: Gracias y felicitaciones,
1: bien,
4: Alexis.
1: Gracias. Hasta ahí, Dani. Alexis McAllister, uno de los buenos elementos que tuvo el equipo argentino en la noche de hoy de Kansas.
2: Bien, ponelo a Pavarotti, dale, ponelo a Pavarotti.

0: Señores, ganó Argentina 3-0. Y a través de AM870 Radio Nacional, la radio que une nuestras voces, te lo va a comentar el hombre que atajó, que es director técnico y que ahora comenta. Es el uno. Comenta por Nacional el triunfo de Argentina, Carlos Fernando Navarro Montoya. El uno. Comenta el triunfo argentino.
1: ¿Cómo no empezar por Messi? ¿Cómo no terminar con Messi? Todo le pertenece. Todo lo que sucedió en el partido dependió de él. Todo lo que podía pasar en el partido pensábamos que tenía que pasar por él. Y así fue. Messi tiene esa capacidad, a pesar de que todo el mundo sabe que depende el equipo de él. Todo el mundo sabe que hay una zona, que es su zona, donde ha convertido innumerables goles. Todos saben que es zurdo. Todos saben que llega. Todos saben que da buenos pases. Y a pesar de eso, qué difícil que neutralizarlo. Qué imposible se hace a veces para cualquier futbolista en un nivel de élite, como es un campeonato mundial del fútbol, poder neutralizar a Messi. No tiene nada que ver la edad. No, para él no es un condicionante. No tiene que ver si su estado físico por ahí no es el ideal. No es un impedimento que los rivales sepan e intenten evitar que todo comience y termine en Messi. Este partido de Argentina ante un rival que en el primer tiempo, a pesar de irse derrotado, complicó a Argentina. Durante los primeros 20 minutos Argentina tuvo la pelota, pero no tuvo profundidad, hasta que hubo un pase de De Paul brillante entre líneas, una daga que lastimó el cerrojo defensivo de Argelia, y Messi la recibió en su zona, es donde él vive hace 20 años, convirtiendo alegrías y dando satisfacciones. Giró, encaró, inclinó su cuerpo hacia la izquierda, la pelota hacia allí y cruzó el remate. A partir de allí, Argelia sintió el golpe, se intimidó, ya no salía más a la presión, quería evitar el otro pase de De Paul. Llegaron los 5 minutos finales del primer tiempo y ahí sí, Argelia, un poco porque tenía la determinación de buscar el empate y otro poco porque Argentina cedió el control de la pelota y se retrasó, generó cierta preocupación. Vamos al segundo tiempo, cuando Argentina había insinuado, cuando había tenido 2 llegadas, pero el partido seguía en ese segmento de partido sin definición, porque el resultado es corto. Apareció nuevamente él. Apareció nuevamente él iniciando la jugada, con un gran pase a Nico González, el centro, el despeje y la captura de Alexis Mac Allister en esa función que también hace de ser un volante que presiona.

0: Barcelona y que llega a neutralizar el primer pase del rival. Control, remate, la pelota que se mueve imperceptiblemente, le rebota la pelota a Zidane y llegaba él, Messi, que con un pase a la red con su pierna derecha convierte el segundo gol para dar alivio a la Argentina, para sepultar a Argelia. Y quedaba más de esta función extraordinaria en el estreno de Argentina en este Mundial de Estados Unidos. Quedaba la frutilla del postre. Una vez más, Messi, que recibe la pelota en su zona, en su lugar, y define nuevamente abajo a la mano derecha de Zidane. ¿Cuántas veces hemos visto ese gol de Messi? ¿Cuántas veces hemos visto arqueros derrotados por ese remate en ese lugar? Muchísimas veces. Pero este genio del fútbol mundial nos sigue sorprendiendo, nos sigue generando admiración y nos va a seguir dando alegrías. Empezamos con Messi, terminamos con Messi. Argentina debuta en el Mundial con un triunfo revitalizante, con un triunfo que es un aliciente y con una actuación excepcional, magistral, y puedo seguir repitiendo adjetivos que ya se han dicho muchas veces. Lionel Andrés Messi, el mejor jugador de todos los tiempos, sigue dando cátedra.
1: Que lo comentó a través de AM870, a través de Radio Nacional, la radio que une nuestras voces, el mono Carlos Fernando Navarro Montoya. Atajó el director técnico y ahora comenta por Nacional. Es el 1, Argentina 3, Argelia 0.

0: Tenemos el segundo gol de la Argentina, ¿podemos escucharlo?
1: Sí, tenemos también voces de protagonistas, Dani, más allá del gol. Vos decidís.
0: Vamos con voces de los protagonistas, dale, vamos con voces.
1: Muy bien, en este caso vamos a escuchar a Lionel Messi, la gran figura del partido, marcó los tres goles y dice...
2: Y obviamente con mi compañero, con lo que están siempre, ¿no? Disfrutarlo con ellos, la verdad que es un momento muy muy lindo después de haber empezado de esta manera, así que feliz y nada, lo disfrutaría con ellos, con el vestuario, que es un vestuario muy muy unido, muy muy muy fuerte y nada, estaría bien.
3: Sexto mundial y fresco como un pibe, ¿no?
2: Bien, por suerte me encuentro bien. Hoy tuvimos la suerte de poder ganar un partido difícil. Es importante empezar ganando el primer partido. Nunca es fácil jugar el primer partido del mundial. Nos costó el primer tiempo y, bueno, por suerte lo sacamos adelante. Y el segundo hicimos una diferencia importante.
3: ¿Mensaje a la gente?
2: No, primero agradecido a la gente, ¿no? Porque una vez más demuestra que Argentina es una locura. Volvimos a llenar el estadio, no sé si habían 80.000 personas o más. Y nada, agradecerle por todo el esfuerzo que hace, sea donde sea, siempre está. Qatar, el último, ahora Estados Unidos. Sé que la gente hace un esfuerzo muy, muy grande y nada, que disfrute este momento, que disfrute lo de hoy, como lo hacemos nosotros. Y nada, agradecerle porque. Para nosotros ser locales siempre es una ventaja grande.
3: Gracias, Leo.
1: Bien, hasta ahí Lionel Messi. Insisto, naturalizamos lo extraordinario. Después de generar una explosión de felicidad ahí en Kansas City, siempre con las palabras justas, medidas, siempre apropiado el 10 argentino. Ahora el que va a hablar es el técnico de la selección argentina, Lionel Scaloni, luego de la victoria... Dice Scaloni, post partido.
4: Más allá de que el rival era un rival importante y que al principio lo complicó.
5: Yo creo que fue un partido, bueno, al final el resultado por ahí no sé si refleja lo que hicieron ellos. Ellos hicieron un buen partido, a lo mejor sí que merecimos ganar, pero ellos hicieron un buen partido y nos pusieron en problemas por momentos. Sabíamos cómo iban a jugar, sabíamos que si jugaban de esa manera, con un volante de contención y dos extremos y los dos interiores, nos podían complicar. Estaba un poco, no digo pensado, pero sabíamos que teníamos que ponernos el overall. Han hecho un trabajo enorme tanto Lautaro como Thiago, que fueron los dos jugadores que más corrieron, porque necesitamos que, como jugaban ellos, lo hagan, y la verdad que estamos contentos.
4: ¿El resultado te permitió cuidar a algunos jugadores? Porque le diste minutos a Molina, pudo descansar un poco Montiel, le pudiste dar descanso también a Leo, al Cuti.
5: Sí, bueno, eso, la verdad que pudimos darle unos minutos a los demás chicos también, que imagino que quieren todos participar. Y ojalá se dé el próximo partido para si jugadores sacrificados en el tercero puedan jugar todos. Al final esto es un mundial y la ilusión de jugar la tienen todos, y a la medida que podamos lo vamos a hacer.
4: ¿Leo Messi es, en una palabra?
5: No sé qué decir, ya me volvieron a preguntar. Yo creo que será el mejor de la historia por siempre, va a ser difícil que lo puedan igualar, o sea, es muy difícil. Dirán que porque soy argentino lo digo, pero... muy difícil.
4: Gracias, Lionel.
5: Gracias a ustedes.
1: Bien, hasta ahí Lionel Scaloni, el técnico de la selección argentina. Dani, Fernando, ahí en el puesto de transmisión de Nacional.
0: Bien, te vamos a dejar a que te quedes en el comando de la transmisión vos con Fernando para repetir los goles, para seguir manejando los testimonios, los audios. Nosotros, por una cuestión de logística, vamos a ir cerrando este puesto de laburo. Inmensamente felices de este triunfo de la Argentina, inmensamente felices de estos tres goles e inmensamente felices de haber tenido este estreno. ¿Te parece, Nico?
1: Sí, me parece perfecto, agradeciendo el trabajo enorme que han hecho ahí desde Kansas City con tu relato, Daniel, con el comentario del mono Carlos Fernando Navarro Montoya y la asistencia técnica de Chiquito Profili para que el mejor sonido, para que esa línea digital penetre en todo el país a través de Radio Nacional.
0: Bien, Fer, nos estamos yendo, gran laburo, un estreno inmejorable. Te felicito, amigo.
6: Muchas gracias, Daniel. Inmensionante el estreno. Inmensionante el partido y el triunfo de Argentina.
0: Mañana, a lo largo de toda la programación de Radio Nacional, obviamente vamos a seguir desglosando todo este tipo de cosas. La salida de acá, miren lo que es eso. Mira allá lo que es. mirá lo que es el tránsito ya. Es a paso de tortuga. Acá están en bola todo el mundo, le pedís por dónde salir, nadie sabe nada, no entienden lo que es nada del fútbol, pero saben que por acá anda deambulando un jugador que es una maravilla y que se llama Lionel Messi, ¿no? Así que, Fernando, gran laburo, te felicito.
6: Gracias, un placer, un abrazo para todos.
0: Gran laburo, chiquito, tenés que desarmar ahora. ¿Cuánto tenés para desarmar ahora?
7: Un buen rato.
0: Y con buen rato, un poquito más arriba, vamos. Te digo que es un buen rato.
7: 40 minutos.
8: ¿Moyo?
0: Sí.
8: ¿Moyo?
0: Sí.
8: ¿Ingeniero?
0: Sí.
8: Cuando chiquito le dice un buen rato, ¿qué le quiso decir?
0: Apurate, boludo, que me quiero ir a la mierda. Una cosa así.
1: No, no hacía falta la traducción.
0: No, apurate, boludo, que me quiero ir a la mierda. Dice,
8: no me rompas, claro, una cosa así.
1: ¿Sabés las ganas que tenemos de ir a comer, Dani, a esta hora?
0: Sí.
1: 0.23 en la Argentina, casi 0.24. Imagínate, sí, hay felicidad en el país.
0: Vi que lo estuvieron mangando a Fernando Subirá, lo estuve diciendo recién.
1: Sí, claro.
0: Me deja decir una cosa.
1: Las que quieras.
0: Antes de decir, quiero decir que quedé admirado con el trabajo de todos. Es un placer inmenso trabajar en esta casa y con profesionales. A vos, Nico, te conozco de toda la vida. Sos mi hermano. Impresionante lo de Sergio. Perdóname, Sergio. Hay veces que se me escapa la chaveta porque estoy medio loco con todas las cosas que uno hace acá. Voy a sacar una foto de todo lo que era esto. El quilombo que armó de chiquito acá no tiene nombre, ¿no? Gran laburo, Sergio, te felicito, amigo.
9: Gracias, Dani, gracias.
0: De Fernando Presi, ¿qué decir? Es mi hermano, labura conmigo hace 20 años. Nos entendemos de taquito. El laburo de Patricio Yul, impresionante en la producción. Lo de Julieta Lugo, una maravilla. Allí en la producción, brillante. Marcelo Marín y Jorge Falcone. Pero quiero decir, lo de Carla Ruiz fue como Messi, ¿eh?
1: Carla, la rompió Carlita, ¿eh?
0: Carla, lo tuyo fue como Messi. Es Messi en primer lugar y vos en segundo lugar pegadito. Te felicito, Carla.
10: Me dejás sin palabras, Dani. Muchísimas gracias. Y es un placerazo para mí siempre hacer este trabajo y con este equipo que se trabaja muy lindo. Me hiciste poner colorada.
0: No, pero, a ver, vos y yo no habíamos trabajado nunca. Yo soy un loco de la miércoles de todo esto. Voy, vengo, salto, grito, le pego a chiquito, me agarro.
1: Vamos, Dani.
0: Laburaste como si nos conociéramos hace 30 años. Te felicito, Carla, admirable, ¿eh?
10: Es fácil también trabajar con vos, es lindo. Gracias.
0: Vamos a seguir divirtiéndonos, vamos a ir soltándonos. La nuestra es una transmisión un poco más distendida, más relajada que la otra. Yo siempre digo, somos todos naturales y lo mejor que nos puede pasar... yo con Fernando termino siendo amigo, con Julieta termino siendo amigo, con Marcelo Lerner termino siendo amigo. Me gusta trabajar con la gente que terminamos siendo amigos, porque le tenemos que agradecer a Dios que tenemos la suerte de hacer este trabajo. Felicitaciones, Carla, ¿eh?
10: Muchas gracias, un beso enorme
0: a todos, muchísimas gracias a las autoridades de la radio que me permitieron trabajar con total naturalidad. Me contuve en algunas cosas, quizás el lunes me suelto un poquitito más en otras, ¿no? Algunas cositas que nos están faltando, pero que la vamos a ir logrando para que el público de Nacional nos conozca un poco más. Estamos muy, pero muy felices. A todos, felicitaciones. Y a los oyentes de Radio Nacional a lo largo y a lo ancho del país, gracias, ¿eh? Admirable todo lo que han hecho y todo lo que no han escrito y lo que no han seguido. De mi parte, como lo digo habitualmente, en cualquier parte del mundo que estoy, en cualquier parte del mundo, siempre ubico una estrella. Allá está, es la estrella que ilumina cada uno de los momentos de mi vida. Es la estrella de mi querida vieja. Gracias, vieja. Chau, hasta mañana.
1: Muy bien, ahí está la despedida de Daniel Moyo desde el puesto de transmisión en los Estados Unidos, junto al Mono Navarro Montoya y, por supuesto, la técnica de Chiquito Profile. En un rato vamos a tomar contacto con Sebastián Vera. Fernando, se viene la conferencia de prensa de Scaloni y seguramente la zona mixta con los futbolistas.
11: Seguramente para contar un poquito sensaciones, porque después la explicación del partido será preguntas de rigor, aquellas contestaciones donde los jugadores mostrarán su alegría de este debut. Como todo debut, difícil, con mucha incertidumbre, pero en definitiva quedó todo eso de lado. Argentina arrancó muy bien este Mundial en Estados Unidos, México y Canadá. y que nos mantiene en vilo, ¿no? De poder buscar otra vez el título. ¿Será el título? ¿Será la cuarta?
1: Bueno, veremos.
11: Vamos, porque el camino falta mucho.
1: Veremos porque
11: mucho,
1: esto recién comienza. Claro. Antes de la pausa quiero que repasemos con Sergio Zarratea, que ha hecho Estudio Central de manera magistral, los resultados de la fecha, Sergio.
12: Claro que sí, porque ganó Francia 3-1 a Senegal, Noruega superó 4-1 a Irak y Argentina, lo acaba de relatar Daniel Moyo en Radio Nacional con el comentario del Mono Navarro Montoya, le ganó 3-0 a Argelia. Dejo la polémica, hay imágenes que no son las del VAR,
1: sí,
12: pero que en el primer gol anulado a Messi dicen que está habilitado porque el brazo del jugador de Argelia está estirado y habilitaría el hombro que el VAR le marcó como offside.
1: Bueno, hubieran sido 4 goles de Lionel Messi que lo igualó a Klose, al goleador alemán.
12: Sí, señor. 16 goles para Messi, 16 goles para Klose. El gordo Ronaldo, 15 tantos, los tres máximos goleadores de la historia de la Copa del Mundo. Y anote esto. Messi es la primera vez que hace 3 goles en un partido con la camiseta de Argentina.
1: Bueno, mirá qué buen dato que nos entrega Sergio. El señor Falcone, qué gusto verte después de tanto tiempo. Pone la pausa en el aire y nos quedamos con esta transmisión de Nacional en el debut de la Argentina en el Mundial hasta la 1:00 a.m.
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0: la noche que ganó la selección argentina en la apertura del Mundial 3-0 frente a Argelia con los goles de Messi. En un rato la conferencia de prensa de Lionel Scaloni. Carla tiene estas sugerencias para darnos en la transmisión de Nacional.
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0: Muy bien, Fernando. Recordamos el próximo partido de la selección argentina. Pero la gente está pendiente de lo próximo para el equipo de Scaloni.
2: Lunes que viene, 2:00 p.m. para jugar frente a Austria. Y hablando de Austria, ya están las formaciones confirmadas del equipo austríaco frente a Jordania, los rivales que tendrá Argentina en este grupo, en esta fase de grupos, que están por empezar en media hora, ¿eh?
0: Claro, en un rato.
2: Qué lástima, se fue el ingeniero, así hacíamos juntos cómo se pronuncian los jugadores. Que
0: no, es
2: verdadero lío, ¿eh?
0: Está muy bien. Gracias a Martín Bibeloni con un trabajo excepcional en el canal de YouTube de la radio, con muchas visitas en
3: todavía
0: noche
3: de Argelia, dicen.
0: ¿Cómo?
3: Todavía está poniendo cambio de Argelia.
0: Bueno, pobre Bibiloni, la gente se prende con la victoria argentina, no le presta demasiada atención Argelia, más allá de que fue rival en justamente en el partido. Después le voy a pedir una opinión al amigo Fabián Codevila, que está mal de la voz, está bien de la voz, pero vamos a ver si lo convencemos para que nos deje una opinión. Sergio, lo más importante desde el punto de vista informativo.
3: Le voy a contar un detalle. En Bangladesh, usted sabe que son todos ya enfermos de la selección argentina.
0: Sí, claro.
3: Apareció una camiseta gigantesca en el cielo de Bangladesh. Bueno, hicieron una transmisión del partido de la selección argentina que acaba de ganar 3-0. Todos los periodistas que salieron en la transmisión con la camiseta de Argentina puesta.
0: Y con la de Messi en particular.
3: Es una cosa de loco, sí. Muchos con la de Messi, otras sin número. Pero es una locura lo que se vive en Bangladesh. Son más que nosotros, o sea, los periodistas argentinos no salen con la camiseta argentina, excepto yo, pero todos en Bangladesh con la camiseta celeste y blanca.
0: Bueno, es un fenómeno que la verdad no se puede entender, no se puede creer, sinceramente, porque, no sé, yo no saldría con la camiseta de otro país, pero bueno, cada uno.
3: Bueno, hay algunas que son lindas.
2: Sí, lo que pasa es que el fútbol de Bangladesh, imagino que no debe despertar emociones, ¿no?
0: No, claro, claro. A mí el fútbol que me emociona, si yo lo digo, se van a enojar conmigo, ¿viste?
3: No lo diga, porque le vamos a pegar.
2: Claro, si se nos vamos a enojar, no lo diga.
0: Y me gustó siempre...
3: No lo diga porque le veo un goscorrón.
0: Me gustó siempre el fútbol de Brasil, a mí.
3: No lo diga.
2: Radio Nacional y le gusta el fútbol de Brasil.
0: Bueno, vamos a compartir los mensajes de los oyentes, Carla.
1: Claro que sí, que estuvieron escribiendo durante toda la transmisión. Laura está en Chacarita y dice: buenas noches, gran laburo, gente, abrazo. Mensajes que llegan al 1138774485.
0: Muy bien, tenemos recomendaciones.
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3: La prensa de Brasil asegura que Neymar no va a jugar ningún partido de la fase inicial de la Copa del Mundo, que se pierde los 3 partidos del grupo, que Neymar no está bien, lleva 29 días de recuperación por la lesión en su tobillo, en su gemelo derecho, y creen que puede quedar definitivamente fuera de la Copa del Mundo.
0: Bueno, sería una noticia muy triste para Brasil. Yo creo que en su momento lo llevó Carlo Ancelotti para no bancarse a los torcedores y fundamentalmente a la prensa brasileña. Lo puso en la lista Neymar sabiendo implícitamente que creo que no lo iba a poder utilizar.
3: Sí, pierde un jugador que, bueno, lo estamos contando. La prensa de Brasil asegura que Neymar no va a poder jugar ninguno de los 3 primeros partidos. Ya se perdió el primero. No va a poder estar en los otros 2 partidos de la fase de grupos. Después veremos a partir de 16avos, recordando que hay una fase más en esta Copa del Mundo de Estados Unidos, Canadá y México. Pero bueno, veremos si Neymar se puede recuperar y si Brasil va avanzando, Neymar tendrá que ir al banco.
0: Claro, Fernando, pensando en el próximo partido de la selección argentina, me parece que puede haber modificaciones en los laterales.
2: Sí, sí, sobre todo el lateral derecho. Habrá que ver cómo terminó Montiel, queda claro que no estaba en óptimas condiciones, no estaba al 100%, aguantó un tiempo. Molina seguramente tendrá su chance otra vez de ser el titular frente a Austria. Y habrá que ver qué pasa con Medina. En lo personal, creo que fue un partido correcto de Medina. No fue un gran partido, obviamente, porque tampoco apabulló demasiado Argelia por el sector izquierdo. Pero bueno, Si Tagliafico no está en condiciones, yo creo que Medina vuelve a ser titular el próximo,
0: bueno,
2: el próximo lunes.
0: Es verdad, yo creo que si Tagliafico está en condiciones, va a ser el 3 titular.
2: Seguramente, sí, sí. Seguramente. Pero hay que ver, yo no sé en qué tiempo de recuperación está Tagliafico en estos momentos.
0: Terminó jugando como titular Julián Álvarez, lo sacó a Lautaro, pero yo creo que Lautaro va a seguir como titular.
2: Hoy Lautaro fue más lucha, más fuerza que otra cosa, molestar, estar permanentemente en zona de gol. Tuvo su arranque en el principio del partido, después quizás no tuvo demasiadas chances, pero sin ningún tipo de duda Lautaro, un gran goleador que tiene la Argentina, que lo demuestra con los números, seguramente sea otra vez el titular frente a Austria.
0: Sergio, ¿querés contar la agenda de los partidos de la Copa del Mundo de este miércoles?
3: Bueno, están llegando al estadio para vivir Austria y Jordania a partir de la 1:00 a.m, el otro partido del grupo de la selección argentina. Luego a las 2:00 p.m. estarán enfrentándose Portugal con el debut de Cristiano Ronaldo ante Congo. A las 5:00 p.m. Inglaterra ante Croacia. A las 8:00 p.m. Ghana ante Panamá. Y 23:00 Uzbekistán-Colombia. Con este partido se cierra la primera fecha de los grupos.
0: Bien, y falta el debut de Cristiano Ronaldo todavía en Portugal.
3: Lo que le decía, a las 2:00 p.m. Portugal ante Congo y el debut de Ronaldo y toda su banda. Muchos lo dan a Portugal como uno de los posibles candidatos a lograr el título.
0: Muy bien, ¿de quién es ese termo?
3: De Carla Ruiz.
0: Ah, está bien, está bien. No dije nada.
3: Estas cosas mías no.
0: No dije nada, pues hay un autodesivo ahí que.
3: Cosas mías.
0: No importa. Ah, también, completo.
2: El mundo ha cambiado tanto.
3: El mío tiene cosas de Messi, de Atlanta.
0: Nos saludamos a Fabián Codevila para pedirle una opinión de lo que fue la victoria de la selección argentina. Pomelito.
4: Un resumen poquito de lo que vieron todos ustedes, y aquí estuve junto a ustedes viendo el partido, escuchando la transmisión de Daniel Moyo con el Mono. Me parece que quedó en el debe Thiago Almada. Que
0: sí, hubo, esperábamos más de Thiago.
4: Hubo, me parece, negligencia de Scaloni en poner a Montiel. Me da esa sensación. No estaba en condición y quedó demostrado. Salió en el primer tiempo.
0: A mí me llamó la atención de la titularidad de Montiel.
4: Sí, y destacar lo que el propio Scaloni destacó, ¿no? Y Fernando hacía hace escasos minutos un resumen de la actualidad de Lautaro Martínez, y tiene que ver con que el técnico dijo: nos sirvió mucho porque corrió mucho, sabíamos que hoy era más ese trabajo el que iba a realizar. Y para el técnico, viste, cuando nosotros vemos algo que no nos gusta y el técnico cumple, y después qué decir que no hayamos dicho, y que ya no hay adjetivo calificativo posible para este monstruo que Lionel Messi, que lo tenés y te define el partido. Es una cosa, ni siquiera la edad lo para Messi en este presente y todavía con futuro, ¿no? Porque uno no entiende hasta cuándo y hasta dónde.
0: Hasta cuando él se lo proponga.
4: Porque físicamente
0: ni más,
4: está bárbaro,
0: menos.
4: Porque jamás tuvo una lesión difícil o que lo condicione, y sigue mostrando que está. Para todos los que hablaron antes de este Mundial diciendo que Argentina no tenía chance y que Messi iba a deambular, hoy mostró por qué es Messi.
0: Te agradecemos porque estamos ocupando el espacio que generalmente estás vos de 0 a 2 con Sonia Ferraris, con ese muy buen programa de radio que se llama De a 2.
4: Sí, volveremos mañana con todo, obviamente, como cada madrugada.
0: Muy bien, Fabián Codevila y Sonia Ferraris. Vuelvo a los Estados Unidos, en algún lugar del estadio tomamos contacto con Seba Vera. Seba, vamos.
5: ¿Cómo estás, Nico? ¿Cómo está todo el equipo? Bueno, seguimos acá en el estadio, como si gran parte de la hinchada argentina, detrás del arco, de donde Lionel Messi marcó 2 goles, sigue la hinchada agitando, sigue cantando canciones, y prácticamente la gente de seguridad no los puede echar, siguen los redoblantes, siguen los bombos, y la hinchada argentina que no se quiere ir, que finalmente llenó el estadio en su toda totalidad, 65.000 personas alrededor hubo en este estadio, donde suelen jugar los Kansas Chiefs, para el que le gusta la NFL. Nico, ¿a vos te gusta?
0: No, la verdad que no, pero no importa. ¿Tenés posibilidad de hablar con la gente ahí, de escuchar lo que están cantando con los hinchas argentinos?
5: Mira, en la zona que me encuentro han podido sacar a los hinchas, pero a la que me refiero yo es detrás de uno de los arcos, no tengo acceso ahí. La policía incluso ya ha entrado a la tribuna para tratar de disuadir a los hinchas y que poco a poco vayan dejando el estadio vacío. Es prácticamente la única persona que quedan, las que están detrás del arco, que siguen cantando canciones.
0: Sí, es muy rigurosa la seguridad, no solamente de la FIFA, sino también de la policía norteamericana en cuanto a mantener todo el orden en el estadio.
5: Sí, obviamente. Bueno, bien lo dijo Daniel en algún momento de la transmisión, tuvimos varios inconvenientes para entrar. El tema del tránsito fue complicado, incluso varios hinchas ingresaron tarde al estadio, por eso al principio parecía que no iba a estar lleno, pero finalmente pudieron entrar. Veremos lo que sucede en Dallas cuando toda esta gente se tenga que trasladar a otra ciudad.
0: Perfecto. ¿Qué viste del equipo argentino? ¿Qué conclusiones sacás?
5: No, emocionante ver a Lionel Messi en lo que posiblemente sea su último Mundial. Acá hubo lágrimas, abrazos, así que estamos todos muy contentos con este primer partido de la selección argentina y el hat-trick de Lionel Messi, que así se convierte en el máximo goleador de los mundiales y todavía le queda mucho por delante.
0: Bueno, a ver, me ayudan entre vos y Fernando el próximo partido de la selección el martes a las 2 de la tarde, es en Dallas el partido.
2: Lunes a las 2 de la tarde.
0: Perdón, el lunes.
2: Sí, señor.
0: El lunes a las 2 de la tarde en Dallas. Contanos, Sebastián, cómo es el itinerario de viaje. Por supuesto que faltan todos estos días de entrenamiento, pero seguramente el día domingo viajen a Dallas.
5: Exactamente, la selección Scaloni, que está haciendo bases acá igualmente en Kansas, una vez terminado el partido en Dallas, volverán acá, aunque el próximo partido, el tercer y último partido de la fase de grupos, también se juega en Dallas. Lionel Scaloni y compañía han decidido que sea Kansas el lugar donde se hospedará Argentina, por lo menos en todo lo que será la primera fase de la selección argentina.
0: Bien, ¿y cuántos kilómetros hay de Kansas, donde están ustedes ahora, a Dallas?
5: Ahí ya lo busco, pero es mucho menos que de Miami a Kansas, te prometo. El viaje va a ser mucho menor. Dame unos segundos.
0: No, está bien.
5: Kansas
0: si
5: a
0: no,
5: Dallas.
0: Lo contamos mañana.
5: Acá lo tengo.
0: Sí.
5: 790 kilómetros son, así que...
0: Un poquito más de un viaje no de Buenos Aires a Córdoba, por ejemplo.
5: Exactamente. Es cortito el viaje que tendrá la gente que está acá en Kansas y sobre todo la selección argentina, que tendrá poquito tiempo de viaje.
0: Muy bien, quédate que en un rato volvemos contigo a tu posición. Vuelvo con nuestra locutora Carla Ruiz, que ha tenido una tarea extraordinaria a lo largo de toda la noche. Carla.
1: Gracias, Nikito. Mensajes que llegan al 11-3870-7485. Griselda está en San Rafael, Mendoza, y dice: muy feliz medianoche, amigos queridos. Qué cosa linda tenerlos ustedes para comentarles lo feliz que me siento. Gracias, gracias, gracias. Tres gracias, debe ser uno por cada gol.
0: No, por supuesto. Bueno, con Fernando Presti estamos desde muy temprano, sabiendo que en un rato va a hablar Lionel Scaloni de... Bueno, ¿de qué va a hablar? De Messi, porque todos los periodistas le van a consultar sobre el partido de Messi, uno de los mejores con la camiseta argentina.
2: Sin ningún tipo de dudas. Igual Scaloni fue, obviamente, como lo es, habitualmente claro. Él cree que el resultado fue amplio, no fue lo que él vio en cancha. Sí dijo con los periodistas post-partido que el triunfo era merecido, pero que el trabajo del equipo de Argelia fue meritorio y que para él fue extensa la diferencia. Pero bueno, es un número que le sirve para la Argentina pensar tranquilo, porque uno en la prueba dice: che, pero este grupo lo debería ganar de manera fácil. Bueno, arrancó con el pie derecho, con lo que dijimos antes, quizás el rival más complicado de esta fase de grupo que tiene que jugar Argentina. Veremos con qué nos encontraremos con Austria. Sin menospreciar a Jordania, creo que Jordania será un rival como para que Argentina, lo dijo Scaloni también, pueda probar a aquellos jugadores o que tengan minutos a aquellos jugadores que puedan cumplir la ilusión de jugar un Mundial de Fútbol, como cada vez que uno se viste con la camiseta argentina. Pero ahora es Austria, el partido del próximo lunes, en donde también estaremos con Radio Nacional.
0: Bien, los goles que relató el ingeniero Daniel Mosso, los goles de la victoria argentina, los goles de Messi.
6: La controla Messi, Messi que se la dio para Nico, Nico que metió el centro, venía Julián, ahí la para McAllister, pegale McAllister, le pegó McAllister, gol, le pegó para pam pam pam pam pam pam pam pam pam pam pam pam pam pam pam pam pam pam pam pam pam pam pam pam pam pam pam pam pam pam pam pam pam pam pam pam pam pam pam pam pam pam pam pam pam pam argentino, gol argentino, gol argentino, lo hizo el más grande del mundo, lo hizo el 10, lo hizo el Lionel, lo hizo Messi. ¡Qué manera de definir, por el amor de Dios! El arquero le dio un rebote a Messi, justito, papita para el loro. El arquero le dio el remate a Messi, y Messi, después que recoge el remate de Zidane, la pone por bajo para que todos cantemos. Gol de Messi, gol de Messi, gol de Messi, gol de Argentina. Gol de Messi, gol de Messi, gol del Pulga. Gol de Argentina. Gol de Messi, gol de Messi, gol de Messi. El gol de Argentina lo hizo Messi. El gol de Argentina lo hizo el mejor jugador del mundo. El gol de Argentina lo hizo el hombre 10. El hombre 10. El hombre 10 es Messi. Messi que aparece para tocarla de derecha por bajo. Antes de zurda. Ahora de derecha. ¿Qué más querés? ¿Caviar querés? ¿Qué más querés? Te hizo uno de zurda, uno de derecha. ¿Qué querés? ¿Camarones? ¿Qué querés? ¿Champán francés? ¿Qué querés? Messi tiene todo como en botica. Apareció Messi para poner el segundo. ¡Viva Argentina! Argentina andás. ¡Dos! Lo hizo Messi. Argelia 0. Messi, Messi, para poner el 2-0. Argelia 0, 0, 0. Messi, Messi, Messi andad, Messi andad, Argentina andad. ¡Qué feliz me hace! ¡Qué feliz me hace el gol de Messi! ¡Qué feliz me hace el gol de Argentina! ¡Qué feliz me hace gritar por Nacional! ¡Un gol de la selección argentina! ¡Viva Argentina, carajo! Argentina andad 2, Argelia 0.
0: Muy bien, 47 minutos después de las 12 de la noche, estamos en el nuevo día, estamos en el miércoles 17 de junio de este 2026. Carlita, mensajes.
1: Mensajes, voy con uno que acaba de llegar a mi celular, es para Marisa que está escuchando y dice, gracias, gracias, gracias, uno por cada gol, vamos Argentina y felicita por la transmisión, así que a Marisa un beso enorme y más mensajes que llegan al 11-3-870-7485. En este caso es Andrés, está en Bariloche. ¡Qué lindo! Un poco de alegría por un hermoso día, dice él.
0: Muy bien, Fernando, más novedades esperando la conferencia de la selección argentina, la conferencia de Lionel Scaloni.
2: ¿Quiere tomar nota?
0: ¿Así? No.
2: Bueno, no tomo.
0: No, a esta hora quiero tomar una Coca-Cola y comer una pizza gigante.
2: Bueno, pasando el chivo de la bebida cola. Sí, manden. Bueno, así va a formar Austria en minutos.
0: ¿En serio lo vas a dar?
2: Sí, obvio. ¿Cómo no? Si es el futuro rival de Argentina el próximo lunes. Vaya tomando nota. Tengan en cuenta que el rival, que el técnico es el alemán Ralf Rangnick. Austria va a atajar Schlager, tres en el fondo. Posch, Lienhardt y Alaba por izquierda, cuatro en el medio con Muene, Flager, Selwal y Laimer, dos un pasito más adelante como Schmidt y Savitzer y arriba un solo punta con Kalajdzic. Ese es el equipo de Austria.
0: Bien, para ir
2: familiarizándose. Jordania se lo debo.
0: Bueno, no hay
2: o si quieres se lo digo, pero
0: no,
2: lo único que le voy a decir que cinco en el fondo, cuatro en el medio y un solo punta. El equipo jordano que lo dirige el marroquí Jamal Selami.
0: Muy bien, por supuesto que hay que estar pendiente de lo que son los rivales porque también juegan. Pero siempre creo que hay que potenciar lo que tiene el equipo argentino porque tiene cantidad y calidad y vas a estar de acuerdo con esta opinión, me parece.
2: Sí, sin ningún tipo de dudas e insisto que ojalá que estén en óptimas condiciones porque esta primera fase... La palabra es un trámite para Argentina fuerte. Hoy insisto que Argentina le ha ganado al rival más fuerte de esta fase de grupos. Por eso es importante que se reacomoden aquellos que no estén 100% para que después sí, cuando empiece la verdadera Copa del Mundo por 16avos, cuando Argentina pase a esa sección de la Copa del Mundo.
0: Muy bien. Bueno, Sergio, estamos pendientes de lo que pasa en el grupo de España. España que no pudo con Cabo Verde. Y para mí, Uruguay en un gran partido. Mal primer tiempo del equipo de Bielsa. Reaccionó en la parte final y debió ganarle a Arabia Saudita.
3: Sí, todos en ese grupo están igualados con un punto. Uruguay, Arabia Saudita, España y Cabo Verde, que ha sido la sorpresa en esta Copa del Mundo. Y aprovechamos y repasamos porque lo decíamos con Moyo en algún momento de la transmisión, hablando del 3-0 de Argentina, pero hubo otras goleadas en esta primera fecha. La que sorprendió mucho fue la primera, la de Estados Unidos, 4-1 a Paraguay.
2: Pero yo digo, Sergio, para mí la mejor producción de esta primera fase es la de Estados Unidos, ¿eh?
3: Sí.
2: Gran partido hizo Estados
0: Coincido
2: Unidos.
0: Coincido plenamente.
3: Tenemos el 7-1 de Alemania a Curazao. ¿Sí?
0: Claro, Alemania frente a una selección que no ofrece equivalencias.
3: Bueno, lo mismo podríamos decir de Cabo Verde y no le ganó
0: España, es cierto.
3: Y el 5-1 de Suecia ante Túnez, recordamos, Túnez se quedó sin entrenador después de ese partido. Más allá de la goleada pasaron otras cosas. El hijo del técnico de Túnez no es parte del cuerpo técnico, pero es parte de la delegación. Y post goleada se agarró trompadas con algunos hinchas de Túnez que estaban ahí fuera del estadio, que insultaron a los jugadores, y uno de los hinchas terminó hospitalizado. Por eso, más allá de la goleada, es que sale el técnico de Túnez y el ex técnico de Arabia Saudita, Renard, se hará cargo del equipo. Y hoy tuvimos la goleada de Noruega 4-1 ante Irak.
0: Bien, buena goleada que contaste en la transmisión de Daniel Moyo. Argentina va a salir primera en su grupo y va a tener que enfrentar al segundo del grupo de España y de Uruguay. Es decir que la Argentina jugará en 16avos de final, la costumbre, ¿no? En 16avos de final con Uruguay o con España.
3: ¿Usted dice?
0: Sí, yo digo.
3: Epa. Creo lo mismo, pero el grupo quedó armado, ese grupo quedó armado como que puede pasar cualquier cosa.
0: Creo que ahora el próximo partido de ese grupo puede ser que sea Uruguay-España el partido.
2: Me parece que es la tercera
3: fecha. No, es la última fecha.
0: La última fecha. Es como una final anticipada, ¿no? Ese partido también hay que ver con qué chance llega cada uno.
3: Ese grupo, el domingo, para ir prestando la atención, el domingo 13 horas, España-Arabia Saudita, y a las 7 de la tarde, Uruguay ante Cabo Verde.
0: Bien, uno se ilusiona por el planteo que tuvo el equipo argentino, por el rendimiento, mejor dicho, y por el partido de Messi. Pero guarda, porque en 16avos de final te puede tocar un rival muy complicado como puede ser España.
3: Yo creo que nos estamos dejando llevar por los 3 goles.
2: Sí, y además, muchachos, esa baja o esa merma que hizo Argentina en el primer tiempo,
0: sí,
2: que nos preocupamos todos,
0: tiempo,
2: dijimos, ojo que lo está dejando venir y mucho a Argelia, un rival de la FUSTE de España o de Uruguay,
0: sí.
2: Argentina no se puede permitir eso.
0: Pero hay
2: eso.
0: Un dato, y lo dijo Messi charlando con la televisión, Argentina ganó el partido inaugural, el primer partido del Mundial, que siempre, históricamente, le ha costado a la Argentina ganar el primer partido. Generalmente lo perdía.
2: Exactamente, lo ganó con creces, con estas cosas que hay que corregir, con algunos rendimientos muy pocos que también veremos si le da la continuidad el Lionel Scaloni. El caso de Montiel no sabemos si es por un tema físico. El caso de Thiago Almada, creo que para mí ese temor de arranque de Mundial quizás al pibe le jugó una mala pasada porque arrancó bien y fue de mayor a menor. Así que, y después cosas para ajustar, pero muy poquitas, muy poquitas. No sabemos cómo está Dibu Martínez, por ejemplo.
0: Claro, porque no le patearon al arco.
2: Lamentablemente, la única que le patearon fue gol
0: que
2: pero estuvo, fue posición adelantada, en donde tuvo responsabilidad Martínez, Dibu Martínez en ese gol, que, bueno, no se lo han cobrado, pero no sabemos cómo está Dibu Martínez de ese dedo, ¿no? Bendito.
0: Me quedé pensando, Sergio, lo que contabas hace un par de minutos. Messi entonces estaba habilitado en esa jugada del primer tiempo.
3: Hay una imagen que no es la del VAR, pero sí marcando y trazando las líneas, que fue la misma sensación que yo tuve cuando vi la imagen de costado en la repe, que hay un defensor de Argelia, si bien sí está el hombro, da la sensación que el hombro está en offside. El brazo del defensor de Argelia, que está del otro lado en el área, está totalmente estirado y ese brazo habilitaría a Lionel Messi en el primer gol, que fue anulado.
2: Acá, Sergio, queda claro que no hay trazado de línea. Acá es una tecnología,
3: claro, claro,
2: que nos supera a todos, más allá que soy un enemigo acérrimo del VAR. El VAR vino para cambiar un deporte tan lindo y tan dinámico como el fútbol, pero bueno, será tema de otra discusión, pero digo, convengamos que no estamos acostumbrados a esta tecnología, que en Argentina lamentablemente sí hay trazado de rayas que hace más complicada la situación, ¿no?
0: Ahí está, ahí lo tenés.
3: Ahí estamos, lo estoy mostrando acá a los chicos
2: y
3: en la computadora.
2: Estoy viendo
3: el brazo derecho va con el hombro, lo que pasa que el VAR lo que trazó hay que ver la computadora que mostraron, en qué parte del cuerpo es donde
2: porque
3: traza la línea.
2: El argelino tiene el brazo extendido, claro, y se toma desde su mano. Esa es la línea que traza, que nos muestra Sergio.
0: Muy bien, voy a agradecer a cada uno de los integrantes. Va a venir Carla Ruiz con el cierre de la transmisión y vamos a pegar el último gol de la selección argentina. Gracias a Jorge Falcone y al Chelo Marín, que estuvieron en la operación técnica. Gracias a los amigos del Control Central, Pato Yulce y Julieta Lugo en la producción. Julieta, bienvenida a Nacional, al igual que al querido Fernando Presti, que nos conocemos hace 1000 años.
2: Mirá, me sacaste la palabra de la boca. ¿Cuántos de nos conocemos?
0: Por lo menos 30 años.
2: Pero viste la vida pasa en medio.
3: Gracias,
2: Fer. Ser.
3: Igual también. No, que desgracia la tuya, la conoces hace 30 años.
2: No, bueno, pero mirá vos, usarnos en millones de canchas. Y hoy tengo la posibilidad y el placer de laburar contigo, Nico.
0: Muy
2: gracias.
0: Bien, el placer es mío. Carla Ruiz en la locución. Carla, un placer.
1: Lo mismo, Nico.
0: La rompiste. Martín Bibiloni en el canal de YouTube de la radio. ¿Qué dices? ¿Arratea todo bien?
3: Vamos.
0: Espero que la próxima haya picada. Mi nombre es Nicolás Álvarez. Gracias.
3: Mínimo.
0: Gracias a Daniel Moyo, al Mono Navarro Montoya, a Sebastián Vera, que parece que no usa el atuendo adecuado, y un gran saludo para Chiquito Profili.
1: Vamos,
0: queda
1: chiquito.
0: En el cierre de la transmisión la señora Carla Ruiz.
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6: Ahí sale jugando, lo tiene McAllister. McAllister se la da para Molina. Gana la Argentina por 1-0. Sale jugando De Paul, la tiene De Paul. De Paul de la Julián, se la dio para Messi. Lanza el tercero, se viene Lionel. Lanza el tercero. La juegan para Nico, la tiene Nico, lanza el tercero. La hace Lionel, pegale. Ahí está para Pam, Pam, Pam, Pam, Pam, Pam, Pam, Pam, Pam, Pam, Pam, Pam, Pam. Por Dios, me quiero morir. Por Dios, me quiero morir. Por Dios, y lo querían retirar. Por el amor de Dios, qué pedazo de jugador. ¡Gol! Dios, qué pedazo de gol hizo. Por el amor de Dios, Messi, Messi, Messi. ¡Gol! Argentino, gol de Messi, gol del Pulga, gol del Pulga, gol del Pulga, gol del Pulga, gol argentino, gol del Pulga, gol del Pulga, gol del Pulga, gol argentino, gol del Pulga, gol del Pulga, gol de Messi, gol de Messi, por el amor de Dios y de la Virgen, qué pedazo de jugador, qué monstruo, por Dios, metió 3 en el estreno. Y eso que estaba en duda, y eso que no venía jugando, y eso que estaba lesionado. Messi, Messi, Messi, eterno. Messi, Messi, Messi, el uno. Descomunal Messi, único, extraordinario, sublime Messi, para poner el tercero de la Argentina. Gana Argentina, Argentina, andás 3, Argentina, andás 3. Qué feliz me hace, qué feliz me hace gritar un gol de Argentina, gritar un gol de Messi. Descomunal, extraordinario. Gracias, Lionel, gracias, Lionel. Ya pagamos el viaje, gracias, Lionel. Ya pagamos la estadía, gracias, Lionel, por darle esta alegría a la Argentina. Argentina 3, Argentina 3, Argelia 0. ¡Viva Messi, viva Argentina, carajo!
7: 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En la República Argentina, la 1:00 a.m. Crédito del Banco Mundial por 2.000 millones de dólares para Argentina. La ayuda financiera fue otorgada para apoyar las reformas del gobierno del presidente Javier Milei y ayudar a restablecer el acceso a los mercados internacionales. El financiamiento combina dos garantías del grupo Banco Mundial y tiene un plazo de devolución de 6 años. El gobierno tiene vencimientos de deuda por 4.300 millones de dólares en julio. Caso Agustina, Claudio Barrelier se negó a declarar y agravaron su imputación. Ahora quedó acusado por homicidio triplemente calificado. Por el momento sigue en duda si los otros dos acusados, Osvaldo Faceta, que dijo que no estaba en la casa en el momento del crimen, y Soledad Andriani, la dueña del auto negro, prestan declaración en las próximas horas. Los bancarios lograron un sueldo mínimo de 2.400.000 pesos. La Asociación Bancaria, liderada por Sergio Palazzo, firmó el acuerdo con las cámaras empresarias que incluye un bono de 2.100.000 pesos por el Día del Bancario. Hoy se inaugura la restauración del Monumento Nacional a la Bandera. En los trabajos se usó nanotecnología hidrófoba que evitará que la humedad dañe el mármol travertino que recubre el monumento que honra a Manuel Belgrano. Desde hoy hasta el 20 de junio habrá actividades y luego de los actos oficiales quedará abierto para la visita del público. Alerta amarillo por fuertes vientos del norte en el centro y oeste de las provincias de Chubut y Río Negro. Aquí en Buenos Aires se espera buen tiempo, máxima 14 grados. A esta hora está despejado, 11 grados la temperatura. Sopla viento del sudoeste a 4 kilómetros por hora.
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2: Las 2:00 a.m. en la República Argentina. El Banco Mundial aprobó un paquete de $2.000 millones para la Argentina. Se trata de un financiamiento innovador para apoyar la agenda de reformas y ayudar a restablecer su acceso a los mercados internacionales de capital. La operación reducirá los costos de financiamiento, al tiempo que respalda una agenda orientada a crear empleo, atraer inversiones y mejorar la inclusión financiera de las pequeñas empresas. El Gobierno Nacional creó un suplemento por título para el personal militar. El decreto 473/2026, publicado esta madrugada en el Boletín Oficial, establece porcentajes del 25% para posgrados, 15% para títulos de grado de al menos 4 años y 10% para tecnicaturas superiores de 2 años. El cobro se justifica siempre que las titulaciones sean afines a las funciones en cada fuerza y, en caso de personal retirado, a los que hayan titulado antes de jubilarse. Claudio Barrelier se negó a declarar en la indagatoria por el caso Agostina. El principal acusado por el femicidio de la adolescente se presentó ante el fiscal Raúl Garzón. Recordemos que está imputado por el delito de homicidio agravado por ser cometido en un contexto de violencia de género. El tiempo en la ciudad de Buenos Aires y alrededores, temperatura 11 grados 8 décimos, cielo despejado, humedad 61%, rige una alerta amarilla por vientos para las localidades rionegrinas de Balcheta, San Antonio Oeste, General Conesa, Guardia Mitre, San Javier y El Juncal.
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0: 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La Rioja. La Rioja ofrece caminos increíbles para recorrer. Uno de ellos, sobre la mítica Ruta 40, es la Cuesta de Miranda, que atraviesa el paso entre la Sierra de Sañogasta y la Sierra de Famatina, famosa por sus minas de oro, el ancestral Camino del Inca entre las localidades de Chilecito y Villa Unión, y el límite con la provincia de Catamarca. Con una altura máxima de 2.040 metros sobre el nivel del mar, este tramo de la Ruta 40 era famoso por su dificultad, un angosto camino de cornisa colgado de las abruptas paredes de la quebrada del río Miranda. 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
2: Las 3 de la madrugada en la República Argentina. La Argentina expulsó a 14.000 extranjeros por irregularidades. La ministra de Seguridad, Alejandra Monteoliva, confirmó que la medida se tomó en el transcurso de los últimos 6 meses. Se trata de personas con antecedentes penales, alertas de Interpol, impedimentos legales, extraditados y que intentaron ingresar incumpliendo las normas del país. La aduana Posadas aprobó la venta de mercaderías en subasta electrónica. Mediante la resolución 1902/2026, publicada esta madrugada en el boletín oficial, autorizó a retirar las mercaderías una vez pagados los saldos pendientes e impuestos correspondientes. Los lotes comercializados en la subasta electrónica 3867, realizada a través del Banco Ciudad, deberán terminar los trámites internos y secuestros y rezagos. El juicio por el caso Loan comenzó con polémica. Federico Rossi Colombo, psicólogo imputado, fue declarado en rebeldía, pero apareció a media tarde y dijo que no tenía plata para viajar. Está acusado de encubrir y se presentó luego de un cuarto intermedio con nuevo abogado y pidiendo aplazar el caso, pedido que fue rechazado por los jueces. El tiempo en la ciudad de Buenos Aires y alrededores, temperatura 11 grados 4 décimos, cielo despejado, humedad 63%. Rige una alerta amarilla por viento para las ciudades chubutenses de Rawson, Gaiman, Camarones, Puerto Madryn, Las Plumas, Telsen y Reserva El Doradillo.
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2: Las 4 de la madrugada en la República Argentina. Diego Santilli y el gobernador del Chaco hablaron sobre reforma electoral. El ministro del Interior, Leandro Esdero, abordaron iniciativas conjuntas y acciones de coordinación entre el gobierno nacional y la provincia. El funcionario y mandatario dialogaron sobre la agenda parlamentaria que impulsa el Poder Ejecutivo, entre ellas la aprobación de los cambios al sistema electoral. La Dirección Nacional de Vialidad multó con más de 36 millones y medio de pesos a la concesionaria del Corredor Vial 18. Mediante la resolución 749/2026, aplicó una sanción equivalente a 24.420 unidades de penalización a la empresa Caminos del Río Uruguay. Es por las deficiencias en el mantenimiento de banquinas pavimentadas entre los kilómetros 11,85 y 13,25 sobre la ruta nacional A015 en Entre Ríos. La justicia advirtió a Cristina Fernández de Kirchner que podría restringir la prisión domiciliaria. El tribunal que la condenó por la causa vialidad la intimó a cumplir con las reglas del arresto domiciliario. Lo hizo tras comprobar que ella misma había colaborado con la colocación de una bandera de grandes dimensiones desde su balcón. El tiempo en la ciudad de Buenos Aires y alrededores, temperatura 10 grados, sensación térmica 8 grados 8, cielo despejado, humedad 66%. Rige una alerta amarilla por vientos para centro y sudeste de Río Negro.
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2: Las 5 en la República Argentina. El presidente Javier Milei disertará en la Fundación Faro. El 23 de junio a las 19:30 cerrará la jornada Ideas para una Sociedad Libre con la presencia de David Friedman, hijo del economista Milton Friedman. La fundación que preside Agustín Laje dialogará sobre el futuro de la libertad entre Friedman y Alberto Venegas Lynch, hijo, liderados y moderados por Martín Krause. El gobierno modificó el sistema de selección de jueces de la Corte Suprema. Entre los cambios más relevantes, se eliminaron los criterios como diversidad de género, especialidades jurídicas y la procedencia regional a proponer candidatos. Tampoco será necesario publicar las postulaciones en diarios y la instancia de observaciones e impugnaciones ciudadanas previa al envío de los pliegos al Senado. El riesgo país volvió a caer, se ubicó en 422 puntos y constituye el mejor número en lo que va de la presidencia de Javier Milei, cifra similar a un registro de 2018. Se trata del menor nivel en 8 años, tras la suba en los bonos soberanos y la mejora en la calificación crediticia que días atrás recibió el Estado. El tiempo en la ciudad de Buenos Aires y alrededores, temperatura 9 grados 4 décimos, sensación térmica 8 grados 4, cielo despejado, humedad 75%. Rige una alerta amarilla por vientos para este y noreste de la provincia de Chubut.
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¿Sabías que en Bariloche anochece más tarde que en otras ciudades del país durante el verano? El sol sale 6:15 y se pone 21:20 aproximadamente. 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
1: Baño para Messi, Messi para McAllister, pone la colita McAllister, sale jugando, entraba y gana la pelota, se la dio para De Paul, todo replegado, el equipo africano que viene, Messi en cara, Messi, dale play, dale play, dale play, le pegó.
2: Hola, hola, hola, ¿qué tal? ¿Cómo les va? Muy, pero muy buenos días a todos. Bienvenidos a este panorama federal, a este panorama mundial que tenemos en este 17 de junio del 2026. Y estamos muy felices de compartir este momento con ustedes, momento glorioso e histórico que nos hizo vivir nuestro astro Lionel Messi, el número 10 que convirtió ese primer gol ayer frente a Argelia en el minuto 16. Los invitamos, por supuesto, a que cada uno de ustedes se vaya comunicando con nosotros a través de nuestro WhatsApp y a compartir esta alegría mundialista. Mi nombre es María Fernanda Heras, voy a estar acompañándolos hasta las 7 de la mañana con toda la información, ya contándoles que en la ciudad autónoma de Buenos Aires la temperatura de 8 grados 4 décimas con una térmica de 6 grados 9 décimas, humedad relativa ambiente 82%, cielo despejado, la máxima para hoy de 14 grados. Y por supuesto que estoy muy bien acompañada por Fernando Pedernera. Buen día, Fernando.
3: Muy buenos días para todos y todas, muy buenos días, campeones del mundo. Bienvenidos al Panorama Federal.
2: Y nosotros, de esta manera, comenzamos, como siempre, recorriendo las calles.
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3: Hay registro de 5 incidentes ocurridos durante la madrugada con intervención del SAME, justito después de terminado el partido.
2: Avenida Segurola, entre Beiró y Fernández de Enciso, choque entre auto y una moto.
3: Avenida 9 de Julio, Carlos Calvo, también choque de auto y moto.
2: Campana y Marco Sastre, incendio de vehículo. 3 hombres lograron descender antes de que se prendiera fuego.
3: Avenida de los Incas y Andona Egui, choque entre 2 vehículos.
2: Acoite entre Antesana y Apolinario Figueroa, también entre 2 autos.
3: Este es el estado de los accesos y autopistas.
2: El tránsito es fluido y con buena marcha en los puentes Pueyrredón, La Noria y Alsina. En las autopistas Buenos Aires-La Plata, Richeri, 25 de mayo, Delepiane, Lugones, Cantilo, Cámpora, Ilia, 9 de julio, Perito Moreno, autopista del Oeste, Panamericana, Camino del Buen Aire y sobre la avenida General Paz.
3: Este es el estado de los servicios, los trenes, ramales Tigre, Mitre y José León Suárez de la línea Mitre circulan a horario.
2: En la línea Roca, los ramales La Plata, Gleu, Bosque y Ezeiza corren todos dentro de los cronogramas previstos.
3: También están operando a horario las líneas Belgrano Norte, Urquiza, San Martín y Sarmiento.
2: Atención que la línea Belgrano Sur está funcionando con algunas demoras.
3: Subte y Premetro comenzaron a operar de acuerdo con los cronogramas previstos.
2: Y en el Aeropuerto Internacional de Ezeiza, al igual que el Aeroparque Metropolitano Jorge Newbery, la operatividad es normal.
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3: Este es el pronóstico por regiones para este miércoles 17 de junio de 2026.
2: Y comenzamos el recorrido por la región del NOA, Jujuy, Salta, Tucumán, Catamarca, La Rioja y Santiago del Estero. Cielo parcialmente nublado a nuboso con probabilidad de chaparrones aislados en sectores de montaña y precordillera. Temperaturas agradables para la época con mínimas de entre 8 a 12 grados y máximas de entre 18 a 23 grados.
3: En el NEA, Formosa, Chaco, Corrientes y Misiones, mayormente nublado con probabilidad de lluvias y tormentas aisladas, especialmente en Misiones, norte de Corrientes. Ambiente templado, mínimas entre 10 y 15, máximas entre 20 y 24 grados.
2: En la región cuyana, Mendoza, San Juan, San Luis, cielo despejado a parcialmente nublado, frío en las primeras horas con heladas en zonas serranas y bajas. Mínimas de entre 4 a 8 grados, máximas de entre 14 a 18 grados.
3: En el centro, Córdoba, Santa Fe, Entre Ríos, Buenos Aires, área metropolitana y La Pampa, predominio de cielo despejado con leves nubes. Ambiente fresco con mínimas de 5 a 9 grados, posibles heladas en el sur de la región y máximas de 13 a 17 grados.
2: En la región de la Patagonia, Río Negro, Neuquén, Chubut, Santa Cruz y Tierra del Fuego, cielo despejado en la mayor parte, con aumento de nubosidad y posibles nevadas en la cordillera. Frío marcado, especialmente en el sur. Mínimas entre 2 grados bajo cero y 4 grados, máximas de 8 a 12 grados con vientos moderados.
3: Sector Antártico Argentino e Islas del Atlántico Sur, condiciones polares con cielo nublado, vientos fuertes y posibilidad de nevadas. Temperaturas muy bajas, con máximas cercanas a 10 grados bajo cero y mínimas por debajo de los 20 grados bajo cero en las zonas continentales.
2: Y vamos ahora a repasar el cronograma de pagos de la ANSES.
3: Las jubilaciones y pensiones que no superen el haber mínimo y las asignaciones familiar y universal por hijo se pagarán a beneficiarios con DNI terminados en 6.
2: Mientras que la asignación por embarazo se estará abonando a quienes presenten documentos terminados en 4.
3: La asignación por prenatal se pagará a los titulares de los beneficios con DNI finalizados en 8 y 9.
2: La asignación por maternidad se podrá cobrar sin distinción de número final de documento.
3: Las asignaciones de pago único primera quincena se abonan hasta el miércoles 8 de julio a beneficiarios con todas las terminaciones de documento.
2: La asignación familiares de pensiones no contributivas pueden ser cobradas hasta el miércoles 8 de julio por titulares de beneficios con todos los finales de documento.
3: La prestación por desempleo plan 1 será percibida a partir del viernes 19 de junio por quienes presenten DNI terminados en 0 y 1.
2: Y las jubilaciones y pensiones que superen el haber mínimo se estarán abonando desde el martes 23 a beneficiarios con documentos terminados en 0 y 1.
3: Y antes de comenzar a desarrollar la información nacional e internacional, vamos con la primera parte de las efemérides del día, en la voz de Magdalena Agnú.
4: Hoy, miércoles 17 de junio, se celebra el Día Mundial de Lucha contra la Desertificación y la Sequía. Así lo dispusieron las Naciones Unidas, con el objetivo de llamar la atención sobre la degradación de la tierra, que se cobra cada año un área del tamaño de Egipto. El lema en 2026 es Pastizales, reconocer, respetar y restaurar, para reconocer la importancia de este ecosistema para la seguridad alimentaria, la conservación de la biodiversidad y la resiliencia climática. Y también hoy recordamos el nacimiento de Boris Spivakov, uno de los más destacados editores del país. Había estudiado matemáticas, pero desde la década del 40 se volcó de lleno al trabajo editorial. En su extensa carrera hubo dos grandes hitos, su gestión al frente de Udeva y del Centro Editor de América Latina, que marcaron un antes y un después en materia de democratización del acceso al libro. Esto nos dijo al respecto José Luis de Diego, profesor emérito de la Universidad Nacional de La Plata y especialista en la historia de la edición en la Argentina.
5: Udeva produjo un impacto muy atípico, con políticas editoriales inéditas, tiradas numerosas, libros a muy bajo costo, sistema de distribución en kioscos, universidades, en las estaciones de trenes, subterráneos, con una cuidada selección de títulos, con asesoramientos de profesores universitarios. Consolidaron así una biblioteca para una clase media en ascenso, para segmentos económicos más bajos que buscaban en los libros expectativas de un futuro mejor, de ascenso social y reconocimiento cultural. En el 66, el golpe del general Onganía y la noche de los bastones largos obligó a Spivakov y al conjunto de compañeros al frente de Udeva a renunciar, y el 21 de diciembre del 66 puso en marcha otro gran proyecto, el Centro Editor de América Latina. Allí se rodeó de figuras muy importantes en la cultura y las letras argentinas. El centro tuvo una actividad muy importante en la distribución de los libros mediante un convenio con la Cooperativa de Vendedores de Diarios, y el modelo de un fascículo más un libro logró muy rápido interés en el público, ¿no? Se multiplicaron las colecciones, algunas como capítulo.
4: Y también conmemoramos la muerte, ocurrida en 2009, del cineasta Alejandro Doria. Se destacó como director de teatro, de televisión y de cine en películas como Darse Cuenta, Cien Veces No Debo o Pobre Diabla, y en ciclos televisivos como Atreverse o Alta Comedia. Esperando la carroza, de 1985, fue sin dudas su film más exitoso, y así recordaba él mismo los avatares de su filmación en un testimonio del Archivo Histórico de Radio Nacional.
6: La inclusión de Gasalla ayudó a hacer la película más digerible. O sea, la gente nunca me preguntó a mí, ningún crítico, por qué yo había metido a un hombre joven haciendo el papel de la vieja. El hecho de que todas las maldades que le hacen a la vieja, uno sepa que es un hombre disfrazado, lo hace más digerible. Filmar La Carroza fue muy divertido, pero también fue muy exigido porque se filmó bastante precariamente. No mucho presupuesto, los actores colaborando, no cobrando demasiado caché y en un tiempo bastante reducido.
7: ¡Nos cortaron el agua esta mañana! Menos mal que la charlatana de al lado me imita en todo. Yo hago puchero, ella hace puchero. Yo hago ravioles, ella hace ravioles. Que mira, ¿viste la casualidad?
8: ¡Elvira, el teléfono!
7: ¿Y habrá oído? ¡Ay, Dios, que no haya oído! ¡Hola! No... ¡Oyó!
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0: 6 de la mañana, 11 minutos en la República Argentina. Estamos hasta las 7 de la mañana y te cuento que la temperatura en la ciudad autónoma de Buenos Aires es de 8 grados 4 décimas con una térmica de 6 grados 9 décimas. La humedad relativa ambiente 82%. El cielo totalmente despejado, así que vamos a estar viendo el sol que hoy sale a las 8 de la mañana. La temperatura máxima para esta jornada de miércoles, 14 grados. Nosotros seguimos festejando porque esta es la radio del Mundial.
1: Deportes. Y con un show de Lionel Messi, Argentina jugó como campeón y goleó a Argelia en su debut en el Mundial.
0: Le damos la bienvenida a Fabián Pomelo Codevila con toda la información del debut de la escaloneta en los Estados Unidos.
2: Gracias, y vamos a hablar de un debut inolvidable, un estreno a toda orquesta. La selección argentina de fútbol vapuleó a Argelia, ganó, goleó y gustó. Fue una tromba el combinado nacional en este primer partido del Grupo J, con un Leo Messi incomparable, inimitable, intratable, único, el más grande de todos los tiempos. Victoria 3-0 de la escaloneta, con un Messi que por primera vez marca un hat-trick en mundiales. Un Leo Messi que se convirtió en el jugador de mayor edad en marcar un triplete en toda la historia de la Copa del Mundo. 38 años, 11 meses y 21 días. Que además, como si esto fuera poco, llega a igualar la línea de Miroslav Klose, el alemán. Ambos con 16 goles son los más goleadores en la historia de la Copa del Mundo. Messi suma también haber igualado a Rivelinho como el jugador con más goles de afuera del área, 5 en toda la historia de la Copa del Mundo. En los últimos 24 partidos jugados por Argentina en los mundiales estuvo Lionel Messi, un récord para la historia de la Copa del Mundo. Superó los 23 partidos de Paolo Maldini para Italia. Argentina no juega un partido de un mundial sin Messi desde el duelo de cuartos de final en el 2006 ante Alemania. Messi es el primero en la historia de los mundiales en llegar a 200 partidos internacionales en plena Copa del Mundo. El capitán argentino rompió un récord sin precedentes ante Argelia en el inicio de su sexta Copa del Mundo, algo que hasta aquí solo ha cumplido junto a Memo Ochoa de México, y en las próximas horas Cristiano Ronaldo, los 3,6 mundiales en sus espaldas. Además, la selección argentina debutó por primera vez como campeón defensor en la Copa del Mundo con una victoria. Había sido derrota en 1982 después de proclamarse en el 78 ante Bélgica. Fue 1-0. Y también en el 90, recordemos, después de haber salido campeón en el 86 ante Camerún, también 1-0. Sin precedentes lo de este jugador, que ya no hay posibilidad de agregar algún otro adjetivo calificativo. Terminó muy emocionado, terminó llorando. Algo le sucedió en los últimos días, algo en lo personal que lo tenía emocionalmente tocado, y lo expresó en la cancha. Se lo vio llorar después del tercer gol, y tras haber cumplido todos los récords que le acabo de mencionar, tuvo la grandeza y la humildad de hablar ante los

0: agradecido a la gente, ¿no? Porque una vez más demuestra que Argentina es una locura. Volvimos a llenar el estadio, no sé si habían 80.000 personas o más, y nada, agradecerle por todo el esfuerzo que hace, sea donde sea, siempre está, Qatar el último, ahora Estados Unidos. Sé que la gente hace un esfuerzo muy, muy grande, y nada, que disfrute este momento, que disfrute lo de hoy como lo hacemos nosotros, y nada, agradecerle, porque para nosotros ser locales siempre es una ventaja grande.
1: Hasta ahí la palabra de Lionel Messi, quien también tuvo tiempo de hablar del rival difícil, rival difícil, y también de el juego de la Argentina. Fue el técnico que dirige a esta selección campeona del mundo, Lionel Scaloni. Tras el partido analizaba al rival y también hablaba de la selección argentina.
2: Al final el resultado por ahí no sé si refleja lo que hicieron ellos. Ellos hicieron un buen partido, a lo mejor merecimos ganar, pero ellos hicieron un buen partido y nos pusieron en problemas por momentos. Sabíamos cómo iban a jugar, sabíamos que si jugaban de esa manera, con un volante de contención y dos extremos y los dos interiores, nos podían complicar. Estaba un poco, no digo pensado, pero sabíamos que teníamos que ponernos el overall. Han hecho un trabajo enorme tanto Lautaro como Thiago, que fueron los dos jugadores que más corrieron, porque necesitamos que, como jugaban ellos, lo hagan, y la verdad que estamos contentos.
3: El resultado te permitió cuidar a algunos jugadores, porque le diste minutos a Molina, pudo descansar un poco Montiel, le pudiste dar descanso también a Leo, al Cuti.
2: Sí, bueno, eso, la verdad que pudimos darle unos minutos a los demás chicos también, que imagino que quieren todos participar. Y ojalá se dé el próximo partido para así poder estar clasificado en el tercero, puedan jugar todos. Al final, esto es un mundial y la ilusión de jugar la tienen todos, y a la medida que podamos lo vamos a hacer.
3: ¿Leo Messi es, en una palabra?
2: No sé qué decir, ya me vuelven a preguntar. Yo creo que será el mejor de la historia por siempre. Va a ser difícil que lo puedan igualar, o sea, es muy difícil. Dirán que porque soy argentino lo digo, pero muy difícil.
1: Hasta ahí la palabra de Lionel Scaloni. Y por último, alguien que ya se ganó el corazón de todos y que es uno de los referentes de este seleccionado, hijo de un enorme y talentoso jugador que supo vestir la camiseta de la selección argentina en un momento difícil, cuando tuvo que jugar el repechaje para poder clasificar a Estados Unidos 94. Alexis McAllister, el hijo del Colorado McAllister, tras el partido también decía lo suyo.
4: Somos un equipo dentro de todo bastante parecido a lo que fue el Mundial de Qatar, con algunos cambios, pero la esencia del grupo está siempre, porque sabemos lo importante que es. Después, ¿para qué está? Nosotros somos Argentina y nosotros siempre tenemos esa ilusión y sentimos de la gente que tiene esa ilusión de ganar. Entonces, eso es lo que queremos, pero también sabemos que tenemos que seguir trabajando y mejorando.
1: Hasta ahí la palabra de Alexis McAllister. La selección argentina vuelve a jugar el próximo lunes, 2 de la tarde, hora de nuestro país, en Dallas. Un partido trascendental. Y obviamente, para seguir sumando y pensando en que la posibilidad de conquistar la cuarta estrella no es una utopía.
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6: De la mañana, 19 minutos en la República Argentina, con una temperatura en la ciudad de Buenos Aires de 8 grados 4 décimas, con cielo totalmente despejado y una máxima de 14 grados para esta jornada de miércoles. Comenzamos el desarrollo de las principales noticias.
7: El Banco Mundial aprobó un paquete de 2.000 millones de dólares para la Argentina.
6: La entidad financiera informó que se trata de un paquete de financiamiento innovador para apoyar la agenda de reformas de Argentina y ayudar a restablecer su acceso a los mercados internacionales de capital.
7: La operación reducirá los costos de financiamiento del país, al tiempo que respalda una agenda más amplia de reformas orientadas a crear empleo, atraer inversiones en infraestructura y mejorar la inclusión financiera de las pequeñas empresas.
6: El financiamiento combina dos garantías del Grupo Mundial para movilizar hasta 2.000 millones de dólares en préstamos comerciales.
7: Intensa agenda en el Congreso para tratar las leyes pedidas por el gobierno.
6: El oficialismo apunta a dictaminar hoy en diputados el proyecto que establece un régimen de incentivo para grandes inversiones en nuevas industrias.

0: Hit, con el objetivo de llevar el tema al recinto en una sesión que se realizará el miércoles 24.
1: Además, avanza en diputados el proyecto para el pago a holdouts por 171 millones de dólares en el marco de un acuerdo de conciliación que la Administración Libertaria cerró con esos acreedores.
0: Un plenario de las Comisiones de Asuntos Constitucionales y de Legislación General retomará mañana el análisis del proyecto del Poder Ejecutivo que establece un nuevo régimen de transparencia y publicidad de gestión de intereses.
1: En el Senado, en tanto, se debatirá en comisiones los proyectos Hojarasca y régimen de biocombustibles.
0: El informe de Amanda Alma.
2: Semana corta en el Congreso de la Nación con toda la atención puesta en la Cámara de Diputados porque se retoma el debate por la ley de lobby y de superrigi. El oficialismo busca aprobar esta semana el dictamen para poder habilitar el tratamiento la semana próxima. Además, desde la oposición también buscan sesionar la próxima semana, en este caso para poder emplazar varias comisiones con proyectos que no tienen dictamen. En tanto, en la Cámara de Senadores negocian con la oposición para lograr una sesión esta semana.
1: La justicia advirtió a Cristina Kirchner que podría restringir la prisión domiciliaria.
0: El mismo tribunal que la condenó por la causa vialidad la intimó a cumplir con las reglas del arresto domiciliario después de que comprobó que ella misma colaboró con la colocación de una bandera de grandes dimensiones desde su balcón.
1: Fue en el medio de un acto que seguidores de la expresidenta realizaron en su domicilio de San José al 1100.
0: Según el juez del Tribunal Oral Federal 2 a cargo del control de la ejecución de la pena, Rodríguez Jiménez Uriburu, Fernández de Kirchner colaboró personalmente, se utilizó su balcón como punto de anclaje y ayudó a sujetar a la estructura.
1: Ante ello, se la intimó a abstenerse de realizar conductas que puedan implicar un incumplimiento de las reglas fijadas para el cumplimiento de su prisión domiciliaria bajo apercibimiento de ley en caso de verificarse nuevas irregularidades.
0: El padre de Gaspi no descartó que haya sido un atentado el choque de los helicópteros en el que murió su hijo.
1: Ricardo Prim afirmó que no sabe si fue accidente o un atentado.
0: El padre del influencer declaró que no conocía al cantante norteamericano que estuvo con él, Oliver Tree, pero aclaró que le llegan muchos datos que le hace pensar que no fue un accidente.
1: La policía investiga si hubo incumplimiento del plan de vuelo y está a la espera de los informes del Centro de Investigación y Prevención de Accidentes Aeronáuticos para avanzar con la investigación.
0: Escuchamos las palabras de Gaspi horas antes de morir en un mensaje que le envió al influencer mexicano Luis Cito Comunica.
3: Pero bueno, si no es esta, será la próxima, che. La verdad me caes increíble, me encanta lo que haces. Y bueno, ya nos tomaremos una cerveza, ya nos cruzaremos. Algún lado, algún evento. Bueno, un gustazo. Si volvés a Argentina, mandame un mensaje igual, no te olvides, che.

0: Claudio Barrelier se negó a declarar en la indagatoria por el caso Agostina.
1: El principal acusado por el femicidio de la adolescente se presentó ante el fiscal Raúl Garzón como imputado por el delito de homicidio agravado por ser cometido en un contexto de violencia de género.
0: Garzón también convocó a Osvaldo Faceta, el amigo de Barrelier, que vivía en la misma vivienda del barrio Cófico donde se presume fue cometido el crimen.
1: También a Soledad Andreani, expareja del acusado que le prestó el auto en el que se cree que trasladó el cuerpo hasta el descampado donde fue hallado descuartizado. Ambos están imputados por encubrimiento agravado.
0: Más información del caso Agostina con nuestra especialista en policiales, Andrea Valdivieso.
2: En los tribunales de Córdoba, Claudio Barrelier se presentó a indagatoria ante el fiscal Raúl Garzón, quien avanza con la investigación del crimen de Agostina Vega. Si bien se negó a responder preguntas y proclamó su inocencia, Garzón agravó la imputación en su contra y ahora lo acusa de homicidio triplemente calificado, criminis causa, por alevosía y también mediando violencia de género. Para hoy están citados a declarar como imputados Osvaldo Faceta, amigo de Barrelier, y Soledad Andreani, amante que proporcionó el vehículo que se utilizó para el descarte del cuerpo de la menor. Sobre ellos pesa la acusación de encubrimiento agravado, pero esa figura penal también podría cambiar a partícipe necesario. A la espera del levantamiento del secreto de sumario que se hace esperar, se confirmó la declaración en Cámara Gesell de la hija de 11 años del principal acusado y otros testigos.
1: Comenzó con polémica el juicio por el caso Loan.
0: Un psicólogo imputado fue declarado en rebeldía, pero apareció a media tarde y dijo que no tenía plata para viajar.
1: El informe de Nerina Álvarez.
3: El tribunal resolvió dejar sin efecto la declaración de rebeldía y el pedido de detención que pesaba sobre Rosy Colombo, quien había estado ausente al inicio de la audiencia y se presentó horas más tarde por Zoom. Como medida para garantizar su participación en el proceso, dispuso que asista a dependencias de Gendarmería Nacional en Tucumán, desde donde seguirá las próximas jornadas del juicio de manera virtual. Además, los jueces ordenaron que la lectura de la acusación en su contra se realice mañana, continuando así con el desarrollo del debate oral. Mientras tanto, sigue pendiente la definición sobre su representación legal.
0: El juicio continuará a las 9:30 con la lectura de la minuta acusatoria armada sobre la base del requerimiento de elevación a juicio. Internacionales.
1: Los líderes del G7 esperan claridad sobre el acuerdo entre los Estados Unidos e Irán.
0: Los líderes de las principales potencias mundiales se reúnen en una cumbre del G7 de 3 días en la ciudad francesa de Evian. Esta cumbre comenzó pocas horas después del anuncio del pacto entre Washington y Teherán.
1: Trump firmó el acuerdo el domingo, pero el texto completo no se hizo público. El presidente de los Estados Unidos prometió publicar el texto del acuerdo e incluso bajaron la posibilidad de leer el documento completo ante las cámaras.
0: El G7 es un grupo informal de 7 países, Canadá, Francia, Alemania, Italia, Japón, Reino Unido y Estados Unidos.
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1: Y ya por sonar el top de las 6:30, les contamos que hay demoras en Panamericana sentido al norte por la extensión de obras nocturnas a la altura de Bancalar. Y te recordamos que para solicitar la presencia de un agente de tránsito, en el momento debes comunicarte al 911. Y por otro lado, atención porque siguen las obras en Avenida La Plata entre Independencia y Rivadavia. Están construyendo la nueva traza para el Trampus. Por el momento, los servicios, tanto trenes, subtes y premetro, funcionando con los cronogramas habituales de servicio, y el resto de las autovías e ingresos a la ciudad de Buenos Aires, por el momento, no están demostrando demoras, ¿eh? Acercándonos a la hora pico, y nosotros acercándonos al top de las 6:30.
0: Estos son los títulos. Con un histórico triplete de Lionel Messi, la Argentina goleó a Argelia 3-0 en su debut en el Mundial de Estados Unidos.
1: El Banco Mundial aprobó un paquete de 2.000 millones de dólares para la Argentina.
0: La justicia advirtió a Cristina Kirchner que podría restringir su prisión domiciliaria.
1: El padre del youtuber Gaspi no descartó que haya sido un atentado el choque de helicópteros en el que murió su hijo.
0: Comenzó con polémica el juicio por el caso Loan.
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9: Buen día, soy Oscar de Tandil, tornero matricero, por empezar la jornada en el taller.
1: Seis de la mañana, 33 minutos en la República Argentina y continuamos en esta jornada muy mundialista. Este pasó de ser el panorama federal al panorama mundial en este día tan especial para los argentinos, luego de este logro ayer con la selección, del cual vamos a continuar hablando y vamos a continuar festejando. La ciudad de Buenos Aires amaneció con una temperatura de 8 grados 4 décimas, con una térmica de 6 grados 9 décimas, humedad relativa ambiente 82%, el cielo despejado. La salida del sol será a las 8 de la mañana en punto. Y la temperatura máxima para esta jornada de miércoles será de 14 grados con cielo parcialmente nublado.
0: Aprobaron el RIGI para el proyecto minero más grande del país.
1: El ministro de Economía, Luis Caputo, informó que el comité evaluador aprobó este martes el ingreso del RIGI del proyecto de cobre Vicuña en San Juan, desarrollado por BHP y Lundin.
0: Con una inversión inicial de 9.700 millones de dólares que podría alcanzar los 18.000 millones de dólares, según estimaciones de las compañías, se trata del mayor proyecto minero del país y uno de los 5 proyectos de cobre más grandes del mundo.
1: Este proyecto generará exportaciones por más de 2.600 millones de dólares al año y más de 30.000 empleos directos o indirectos.
0: Volvió a caer el riesgo país.
1: se posicionó en 422 puntos y es el mejor número en lo que va de la presidencia de Javier Milei.
0: Hay que retrotraerse al año 2018 para encontrar un número similar.
1: Esta baja constituye el menor nivel en 8 años tras la suba en los bonos soberanos y la mejor crediticia que recibió el Estado la semana pasada.
0: Mientras tanto, las acciones argentinas en Wall Street registraron un alza del 2%.
1: Esta mejora en los mercados es impulsada por el estricto equilibrio fiscal, la acumulación de reservas internacionales y la mejora en la calificación de la deuda por parte de las agencias internacionales. El presidente y CEO de YPF, Horacio Marín, anunció que se trata del primer acuerdo marco con esa empresa para exportar distintas unidades de negocio entre ambas compañías.
0: Marín recorrió la Gigafactory en Texas junto a Michael Snyder, vicepresidente de energía de Tesla, y sostuvo que salió impresionado por la tecnología, innovación y ejecución que conviven en una escala difícil de imaginar hasta que uno la ve de cerca.
1: Durante la visita firmaron una carta de intención para explorar oportunidades de colaboración en infraestructura de carga rápida, almacenamiento de energía e innovación tecnológica, áreas que tendrán un papel central en la evolución de la energía y la movilidad en los próximos años.
0: Se darán a conocer el índice de precios mayoristas y el costo de la construcción.
1: El Instituto Nacional de Estadística y Censo brindará hoy los datos correspondientes al mes de mayo de 2026.
0: La medición anterior arrojó que los precios mayoristas aumentaron 5,2% en abril respecto del mes previo, impulsados principalmente por el costo de los combustibles, que subieron por el alza del petróleo a causa de la guerra.
1: En tanto, en abril, el índice que mide el costo de la construcción en la ciudad de Buenos Aires y en el Gran Buenos Aires subió 3,1% respecto de marzo, mientras que, medida de manera interanual, la suba fue del 30,2%.
0: Por primera vez en el Garrahan, dos gemelas fueron trasplantadas en simultáneo.
1: Las hermanas Mayra y Dayana, dos adolescentes de 14 años de la localidad bonaerense de La Ferrer, recibieron un trasplante renal simultáneo en el Garrahan.
0: El servicio de trasplante renal del hospital alcanzó en 2025 el récord anual de 55 intervenciones, 14 de las cuales fueron simultáneas.
1: Esta es la primera vez que se produce en hermanas gemelas con un órgano proveniente del mismo donante.
0: El informe de Diana Costanzo.
10: Por primera vez en el Hospital de Pediatría Garrahan, dos gemelas fueron trasplantadas en simultáneo. Las hermanas Mayra y Dayana, de 14 años, tienen una enfermedad genética que les afecta la función renal. Fueron operadas a principios de abril con órganos compatibles de un mismo donante y antes de que ingresaran en diálisis, lo que asegura un mejor pronóstico y calidad de vida. Hoy tienen el alta tras una muy buena evolución. Habían llegado al centro de salud en agosto del año pasado, derivadas del Hospital de Niños de San Justo con un diagnóstico de enfermedad renal poliquística autosómica recesiva que es de origen genético. El trasplante se realizó en la madrugada del 16 de abril, según informó en las últimas horas el Centro de Salud. Las gemelas ya están en su casa con la función renal mejorada y reciben los cuidados necesarios y habituales para un post-trasplante.
1: Declaró el jefe de enfermeros en el juicio por la muerte de Diego Armando Maradona.
0: En la audiencia continuó la declaración de Mariano Perroni, jefe de enfermeros y uno de los 7 acusados por la muerte de Diego en una internación domiciliaria semanas después de haber sido operado por un hematoma subdural.
1: Perroni había comenzado a declarar el jueves pasado, en la que lloró ante los jueces del Tribunal Criminal 7 de San Isidro, clamó su inocencia y comenzó a responder preguntas de todas las partes.
0: Uno de los puntos centrales de su defensa son los mensajes de audio registrados en la causa, en los que le advertía a los otros acusados sobre el faltante de insumos y medicación básica para enfrentar emergencias como la que terminó con la vida de Maradona el 25 de noviembre de 2020.
1: Este es el segundo juicio por la muerte del exfutbolista, luego de que el que inició en el 2025 debió ser anulado en medio de un escándalo porque una jueza del tribunal participaba de un documental secreto sobre el proceso.
0: Escuchamos el audio de Perroni pidiendo tomar medidas preventivas antes de la muerte de Maradona.
11: Yo aporto para que no sea desprolijo y pensando a futuro, en un caso de urgencia no estamos bien parados. No puede ser que no haya una guía, una boca, un suero si está un enfermero. Ya lo informé a Forlini, le dije que tiene que haber un kit, porque va a llegar antes, una información verbal que una ambulancia. En el caso de que haya que pasarle algo, capaz que no, pero no cuesta nada estar preparado. Nada, ojalá que nadie se ofenda con las ideas que tiro y me vuelen. Pero bueno, si quiere mañana la llamamos, no la molesto más, me voy a casa, doctor.
0: Preventiva para tres instructores por la muerte de una joven en un asalto sin cuerdas.
1: Los tres instructores están acusados de homicidio por dolo eventual por la muerte de María Eduarda Rodríguez de Freita, una joven de 21 años que realizó un salto sin cuerdas de seguridad en un puente de la ciudad brasileña de Limeira, en San Pablo.
0: La prisión preventiva fue decretada ante indicios de que los acusados intentaron abandonar el lugar del accidente y podrían interferir en las investigaciones.
1: Los testigos señalaron que tras el hecho, los instructores se cambiaron de ropa y se dirigieron a una zona de vegetación.
0: Continúa la búsqueda de cinco pescadores en el Río de la Plata.
1: Los pescadores se encuentran desaparecidos desde el domingo tras embarcarse para realizar una pesca deportiva de pejerrey desde la costanera de la localidad bonaerense de Hudson.
0: La lancha, denominada Chamigo Ho, contaba con chalecos salvavidas, sistema GPS, bengalas y radio VHF y los tripulantes llevaban teléfonos celulares.
1: Entre las personas buscadas se encuentra Carlos Kovács, de 60 años, y su hermano Claudio Kovács, de 50 años, ambos oriundos de Berazategui. Alejandro Boscarín, de 28 años, quien conducía la embarcación, Daniel Gibu, de 42 años, y Sebastián Romegliali, cuya edad no fue informada.
0: Los familiares intentaron comunicarse con los tripulantes a través de la radiofrecuencia VHF y no obtuvieron respuestas.
1: El informe de Fernanda Germañero.
12: Gran operativo en el Río de la Plata para localizar a cinco pescadores que desaparecieron el domingo después de salir a navegar en una lancha deportiva a la altura de Hudson. Prefectura encabeza la búsqueda y participan también bomberos de localidades aledañas. Radio Nacional habló con Roberto Scafati, de Bomberos Voluntarios de Berisso.
13: Fuimos convocados en el día de ayer. La búsqueda es por todos los medios, con embarcaciones, con guardacosta de Prefectura Naval Argentina, que es el responsable del operativo, y con medios también aéreos, que serían los helicópteros. Se trabaja incesantemente, tanto en zonas cercanas a la costa como también río adentro, no descartándose ninguna hipótesis.
1: Rodrigo Oviedo, hijastro de uno de los desaparecidos, Claudio Kovács, expresó su esperanza de hallarlos con vida.
14: No eran para nada inexpertos, no es la primera vez que salen, lo hacen todos los fines de semana. Es más, la semana pasada vinieron acá, tienen todo su equipo de pesca, tanto bengalas, chalecos, todo en algo así. Sé que tenían varios lugares para donde querían ir, pero quedamos consternados por no saber dónde realmente fueron.
15: ¿De dónde son ustedes?
14: Somos de Berazategui, de Ranel. La verdad que se portaron bien con nosotros. Obviamente que al decirnos que esperemos y tengamos paciencia, cuesta, pero hay que tener paciencia y nada más.
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1: De la mañana, 43 minutos en la República Argentina, en la ciudad de Buenos Aires, 7 grados 8 décimas, la temperatura con cielo despejado. Para hoy una máxima de 14 grados con cielo parcialmente nublado. Mañana jueves, la mínima de 10 grados, la máxima de 13 grados. Atención que durante la tarde ya está el pronóstico de algunas lluvias aisladas que durarán durante toda la noche. El viernes ya con una temperatura mínima de 9 grados. Una máxima de 15 grados con cielo ligeramente nublado. Y el fin de semana, te anticipo que no habrá lluvias.
4: Internacionales.
0: Un buque de guerra ruso hizo disparos de advertencia contra un barco británico en el Canal de la Mancha.
1: Un portavoz del Ministerio de Defensa británico indicó que están investigando información sobre un incidente en el canal.
0: Se trata de un yate registrado en el Reino Unido que se encontraba en el Canal de la Mancha, fuera de aguas británicas, que reportó disparos de advertencia por parte de un navío ruso.
1: El incidente tuvo lugar a unas 20 millas náuticas al sur de la isla de Wight.
0: El FBI anuncia que frustró un presunto complot para atacar un evento de la UFC en la Casa Blanca.
1: Un total de 5 personas fueron detenidas por el FBI, acusadas de formar un grupo que pretendía atacar el evento de artes marciales mixtas que se celebró a las afueras de la Casa Blanca en el marco del cumpleaños del mandatario de los Estados Unidos, Donald Trump.
0: De acuerdo con la acusación del Buró Federal de Investigaciones, el plan consistía en hacer volar drones con explosivos cerca del estadio de la UFC para forzar la evacuación de espectadores y personas de alto valor, tras lo cual los conspiradores habrían abierto fuego contra la multitud que huyera.
4: Provincias.
1: Salta conmemorará los 205 años del paso a la inmortalidad del general Martín Miguel de Güemes.
0: El informe de Josefina Adrover.
15: Se realizarán las ceremonias protocolares, religiosas y el desfile cívico-militar en honor al héroe gaucho. Se izarán también las banderas nacional y provincial, se colocarán ofrendas florales y se entronizarán la imagen de la Virgen Peregrina y del pretal del general Martín Miguel de Güemes. Los actos podrán seguirse desde todo el país a través de las redes sociales del gobierno de la provincia de Salta.
1: Misiones espera un invierno con bajas temperaturas.
0: El informe de Carmen Segovia desde Radio Nacional Puerto Iguazú.
16: El día más frío del año golpeó al sur de Misiones y se anticipa un invierno con intensas lluvias, con heladas para el mes de julio. Las temperaturas bajo cero ya se hicieron sentir en gran parte del sur y centro de Misiones. El descenso térmico se mantiene dentro de los parámetros normales para la época y se adelanta que a partir del mes de julio la región podría experimentar un marcado incremento en las precipitaciones debido al fenómeno del Niño. La jornada de este martes dejó los registros más bajos de temperatura en lo que va del año en la provincia de Misiones, con un registro de 1 grado 8 décimas bajo cero en la localidad de Cerro Azul.
1: Acusan a 2 médicas por la muerte de un bebé en un parto.
0: El informe de Eduardo Espeche desde Radio Nacional Santiago del Estero.
17: 2 médicas santiagueñas fueron imputadas por la muerte de un recién nacido durante el parto en un sanatorio de esta capital. La fiscal Luciana Jacobo les imputó homicidio culposo y también falsificación de documento porque no habrían hecho figurar el ingreso de la parturienta. La tocoginecóloga y la neonatóloga aconsejaron parto natural pese a que la paciente solicitaba cesárea por tener fuertes dolores y hemorragia. El 4 de septiembre nació la criatura con signos de asfixia y las profesionales adujeron haber realizado tareas de reanimación la criatura cuando aparentemente habría nacido sin vida.
1: Detienen a una joven por la muerte de su pareja.
0: El informe de Lidelmar Otman desde Radio Nacional Gualeguaychú.
18: Una joven de 21 años fue detenida este lunes en el marco de una investigación por la muerte de un hombre que sufrió una herida de arma blanca en el pecho y falleció en un hospital de la ciudad de Colón. Según informó la fiscalía y la policía, el hombre fue trasladado al hospital luego de recibir la herida en el pecho. Sin embargo, allí falleció. En ese contexto, la única sospechosa es una mujer de 21 años que mantenía una relación de pareja y que quedó detenida.
1: Campaña de renovación del DNI.
0: El informe de Daniel Reynoso desde Radio Nacional Jujuy.
19: Octavio Rivas, director del Registro Civil en la provincia de Jujuy, nos comenta de un número importante de renovaciones obligatorias de documento nacional de identidad.
20: Este año 2026 expiran todos los documentos que venían con la libretita celeste. A ver si recordamos, en su momento, en el 2019, se largó el documento libretita celeste que a su vez traía una tarjetita. Todos esos documentos se imprimieron hasta el año 2011. Eso quiere decir que durante este año 2026 expiran esos documentos.
1: Mendoza recibió más de 50.000 turistas en el fin de semana largo.
0: El informe de Rolando Brizuela desde la emisora de Radio Nacional en la capital de la provincia.
2: Según datos del Observatorio Turístico del EMETUR, junto con cifras relevadas por la Asociación de Empresaria Hotelero Gastronómica y Afines de Mendoza, AEGA, la provincia recibió 51.977 turistas este fin de semana largo. Los visitantes generaron un movimiento económico estimado en más de 11.200 millones de pesos. Desde AEGA señalaron que los establecimientos de categorías medias concentraron buena parte de la demanda previa al fin de semana, especialmente por parte de grupos de viajeros. Durante estos días visitaron Mendoza muchos extranjeros, principalmente provenientes de Brasil.
1: La generación de empleo fue el eje de un encuentro federal de educación y desarrollo productivo.
0: El informe de Noelia Soria desde Radio Nacional Catamarca.
21: La provincia de Catamarca fue sede de la Jornada Federal de la Diplomatura en Educación para el Trabajo del Consejo Federal de Inversiones, un encuentro que reunió representantes de todas las provincias argentinas para intercambiar experiencias y analizar políticas públicas vinculadas a la formación, el empleo y el desarrollo productivo. Durante las jornadas se destacaron experiencias vinculadas a sectores estratégicos como la minería, el turismo y la economía del conocimiento. Además, se presentó el trabajo de la Comisión Tripartita para la Igualdad de Oportunidades con foco en litio, un espacio que reúne al Estado, empresas, sindicatos y comunidades para promover el desarrollo productivo y la generación de empleo.
0: Deportes. Más repercusiones de la goleada 3-0 ante Argelia. Nuestro colega de la TV Pública, Octavio Petrich, le preguntó a Lionel Messi por un dato muy curioso. Y es que el capitán de la selección campeona del mundo tiene una calle en los Estados Unidos.
22: Hola Leo, Octavio Petrich para Relatores y la TV Pública. Vos sabés que ganaste todo, pero en la TV Pública mostramos que ahora en Estados Unidos tenés una calle con tu nombre y es oficial, o sea, no es que a alguien se le ocurrió, presentaron un proyecto, lo hicieron, ganaste todo, pero ¿imaginabas tener una calle con tu nombre en Nueva Jersey?
23: Lo vi, no, no me imaginaba... Ni eso, ni todo lo que me tocó vivir, ¿no? Como yo digo, todo lo que estoy viviendo ahora es chapa, ¿no? Tuve la suerte de conseguir todos los sueños a nivel, o más de lo que podía haber llegado a nivel individual, a nivel grupal. Hoy estoy disfrutando de esto, de un grupo hermoso, de sentirme bien, por suerte, para poder disfrutarlo dentro de la cancha como siempre me gustó a mí y nada, la verdad que todo lo que viví es mucho más de lo que hubiese podido imaginar cuando era chico.
1: Tras el debut mundialista, otro de los que habló fue el técnico Lionel Scaloni, quien expresó su admiración por el desempeño de Messi.
24: El desarrollo del partido, la verdad que estaba complicado. El primer tiempo ellos hicieron las cosas bien y sabíamos, por otra parte, cómo iban a jugar ellos y dónde nos podían poner en dificultad, e intentamos contrarrestarlo de alguna manera. Nos faltó un poco más de tenencia en el primer tiempo, pero bueno, no, más allá del gol anulado a ellos, no tuvieron grandes situaciones. Y lo de Leo, bueno, es difícil de explicarlo. A nosotros nos sorprende porque lo vemos diariamente y bueno, hasta que él quiera será el mejor. Hace 20 años que lo hace todos los santos partidos y bueno, es emocionante verlo, la verdad. Creo que no solo nosotros los argentinos, cualquier persona que le guste el fútbol después de ver lo que hizo hoy con 38, es algo difícil de explicar.
0: En otro orden, Austria, rival de la escaloneta, el próximo lunes derrotó esta madrugada por 3-1 a Jordania.
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0: Seis de la mañana, 53 minutos. Actualizamos estado del tránsito, accidentes, atención, choque en Lugano, Fernández de la Cruz y Escalada, un herido. Choque en camino del Buen Aire, carriles rápido y medio balizados en el kilómetro 18 hacia autopistas del oeste. Choque en autopista de Lepiane, camión y moto, apenas pasando General Paz, sentido a la autopista 25 de mayo. Y la última es, hay demoras en Panamericana al norte por la extensión de obras nocturnas de Autopistas del Sol a la altura de Bancalari.
1: Y ya en el tramo final de este panorama federal, hoy panorama mundialista, presentamos la segunda parte de las efemérides del día con Magdalena Arnú.
3: Hoy, miércoles 17 de junio, se conmemora el día en que Martín Miguel de Güemes pasó a la inmortalidad.
5: Allá va ese Martín Güemes, barba florida y entera, con sus gauchos infernales defendiendo la frontera.
3: Fue en 1821, tras haber logrado victorias decisivas contra el ejército español en la frontera norte. Se destacó por defender el territorio mediante la llamada Guerra Gaucha, con el apoyo de la población civil y de sus milicias montoneras. Natalia Martín, directora del Museo Güemes de Salta, nos contó la...
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8: Para Vicente Bascuñán de Media Luna, se le comunica si puede traer los caballos a casa del señor Rodolfo lo antes posible, caso contrario avisar por los comunicados y se lo irá a buscar, firma Rodolfo Peralta.
25: Mensaje para Paraje El Porvenir. A Magdalena Jaime se le informa que lo hablado quedó confirmado para el día martes a la tarde, avisa Rita Vázquez de Tartagal.
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28: Bienvenidos a esta nueva emisión del Servicio del Mensajero de LU4, AM630. En los controles técnicos se encuentra el señor Horacio Solís, a cargo del Servicio del Mensajero, Daniel Omar Juárez. La jueza de paz de la localidad de Buen Pasto, Micaela Rodríguez, comunica a todos los productores de esta jurisdicción que se encuentra disponible hasta el día 23 de julio del corriente año inclusive, la planilla de emergencia agropecuaria por sequía. La misma puede ser retirada y presentada en las instalaciones de este juzgado de paz. Asimismo, se informa que también se encuentra vigente la carga de la encuesta anual online obligatoria en la página www.dgrchubut.gov.ar, correspondiente al periodo 2025 hasta el 31 de diciembre del corriente año. Humberto de las Heras, jubilado, se ofrece como casero, sin pretensiones de altos ingresos, llamar al 297-507-2995. Mariela, cuidadora de adultos mayores, cuenta con experiencia comprobable en el cuidado y acompañamiento de adultos mayores, responsable, comprometida y con vocación de servicio. Disponibilidad para trabajar, preferentemente cama adentro. Interesados, comunicarse al 297-520-9600. Somos dos esquiladores, contamos con herramientas de esquila para desoje o esquila para la zona de Comodoro Rivadavia. Llamar al 297-541-1066. Me ofrezco para trabajar en campo o zona de Comodoro Rivadavia como casero, tareas varias, de limpieza y cocina. Llamar al 297-423-2119. Se ofrece persona como casero o cuidado de animales en cualquier zona, comunicarse al 297-504-9546. Se ofrece persona de 47 años para trabajos generales de campo, cocinero de Comodoro Rivadavia, disponible para trabajar permanencias donde sea, llamar al 297-422-6860. Se ofrece persona para trabajos en el campo por día o mensual. Cuenta con recado y perros. Comunicarse con David de Pico Truncado al 297-529-4625. Jubilado se ofrece como casero o peón de campo para cualquier zona. Comunicarse al 297-493-6132. Se ofrece señora para cuidar adulto mayor, cama adentro, con disponibilidad horaria. Llamar al 297-520-9600. Me ofrezco para trabajo en el campo, soy puestero, tengo recado y perro. Llamar al 297-422-5950. Hasta aquí presentábamos esta nueva emisión del Servicio del Mensajero de LEU 4 AM630. Por su atención, muchísimas gracias.
9: 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Muchas gracias.
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0: maniobra Messi, Messi para McAllister, pone la colita McAllister, sale jugando, entraba y gana la pelota, se la dio para De Paul, todo replegado, el equipo africano se viene, Messi encara, Messi, dale play, dale play, dale play, le pegó. Golazo del mejor jugador del mundo, Lionel Messi, la clavó en el ángulo. Impresionante lo que hizo Messi.
1: Muy buen día, qué manija todo el mundo por acá. Muy buen día, ¿cuánto? 3 minutos. Nos están separando ahora de las 7 de la mañana la República Argentina. Este lindo día miércoles 17 de junio de 2026 en todo el mundo. Mi nombre es Nico Yacoy. Esto es primer round en el lindo aire de Radio Nacional M870. Hasta las
2: 10 de la mañana.
1: 3-0 creo que vas a decir. Hasta las
2: 3-0. El 10 de Maradona. Todo, absolutamente todo. Ay, lo vamos a hasta las 10 como Lionel.
1: Algo de eso.
2: Todo uno lo relaciona, absolutamente. Hoy estaba en el panorama y tenía que leer algo que se reunían el miércoles 24 y yo por adentro, cumpleaños de Messi.
1: Messi es fácil para eso, porque todos los récords habidos y por haber, ¿no? Los otros, los que tendrá de más habrá que inventarlo, ¿no? Entonces, siempre hay un número para vincular.
2: Pero absolutamente. Y vos sabés que les debe haber pasado a muchos argentinos. Ayer pude apagar la luz a las 2:30 de la mañana porque me quedé con
1: el... Bueno, manija, claro. La palabra del día es manija y la segunda palabra del día es hat-trick.
2: Eso, me quedé con esa información. Vos sabés que la Argentina ya teníamos, es el quinto que tenemos.
1: ¿El quinto hat-trick en mundiales?
2: En mundiales. Ajá. El querido Batistuta. Información.
1: ¿Pero seguiditos y únicos? ¿O entre otros goles con algo en el medio de un 4 no sé cuánto?
2: Y ahora nuestro especialista nos lo va a contar. Pero fue en el Mundial 94 y en el 98. Tenemos en el debut también de los mundiales, en el 30. Había un poco de todo. Higuaín, que fue tan criticado. Pero bueno, nuestro querido Lionel... La verdad que...
1: Pero escucha, y además por si que faltaron... Va a ser otro entonces, tricornio, ¿no? Como es, hat-trick. Otro
3: hat-trick. Se llevó la pelota.
1: Claro, se llevó la pelota. Se llevó la pelota.
3: Alguien hace 3 goles, se lleva la pelota.
1: ¿Es así?
3: Es así.
1: Y cuando haces 3 mundiales te llevas la copa, ¿no? Eso no era.
3: No, esa era la anterior. Antes. La anterior.
4: La Jurrimet.
3: Se la llevó ahora, sí.
1: ¿Y esta cómo se llama ahora?
4: Ah, la Copa del Mundo.
1: Ah, está bien.
2: Claro, ayer la pelota que no me gustó pasó el Chiquitapia llevándose la pelota. Este se lleva todo, se lleva la pelota también.
1: Claro, no sé si se la, le dieron pelota o no le dieron la pelota, porque el tema es que le pregunta un poco, ¿no? Esta es, y Messi con total honestidad contesta, claro, no sé.
4: Pero
1: no,
4: era eso, la cantidad
3: de pelota que debe tener Messi en su casa.
1: Bueno, hoy es un buen día para soltar una pelota, entonces.
2: Sí, totalmente.
1: Solteamos una pelota, efectivamente.
2: Qué bueno.
1: No será la del hat-trick, pero más o menos. Hat-trick es una expresión que viene del cricket, ¿no es cierto?
2: No tenía idea.
1: Entiendo que sí.
4: La historia
1: hay ahí el caso de alguien hace mucho, mucho tiempo que es un lanzador, en realidad, que se lleva puesto 3... bateadores, y a partir de ahí le regalan un sombrero, y de ahí el hat trick, como diciendo, el truco del sombrero, ¿no es cierto? Así que de ahí viene la expresión, viste cómo son los yankees, sobre todo, bueno, esto es británico, me parece, el inglés en general, que le pone un nombre a todo, para nosotros, ¿qué sería? La tricota.
2: El triplete.
1: Es el triplete.
5: La pregunta del millón. Nico Yacoy, ¿vio el partido?
1: Sí, vi el partido. Y lo escuché por nuestros vecinos, sobre todo.
2: Claro.
1: Porque yo te lo miro como así. Pero creo que a partir de hoy podemos dar por inaugurado un mundial. ¿Cierto? Vamos a ver cómo le va a la calle a María Río, que probablemente encuentre, ¿no es cierto?
5: Alguien
1: un poco
5: 4,
1: más contento que ayer.
5: Hubo fuegos artificiales.
1: En su barrio.
5: Debo decir.
1: Pero donde todo pasa más intensamente que en cualquier otro.
2: Claro.
5: Sí, el sur es así, es intenso.
1: Es así. 7 minutos, ahora de las 7 de la mañana. ¿Qué hay que saber? Argentina le ganó a Argelia con un 3-0 en Kansas. La selección nacional triunfó con goles del gran Lionel Messi, quien igualó al máximo goleador de la historia de los mundiales con 16 tantos. De esta manera quedó como líder del grupo J con mejor diferencia que Austria, que más tarde venció 3-1 a Jordania. El próximo encuentro será el lunes 22 de junio a las 14 horas frente a Austria en el Dallas Stadium. El Banco Mundial aprobó un paquete de 2.000 millones de dólares para la Argentina. La entidad financiera informó que se trata de un paquete de financiamiento innovador para apoyar la agenda de reformas del país y ayudar a restablecer su acceso a los mercados internacionales de capital. Volvió a caer el riesgo país, se posicionó en 422 puntos básicos y es el mejor número en lo que va de la presidencia de Javier Milei. Esta baja constituye el menor nivel en 8 años. Crimen de Agostina Vega. Ante el fiscal Raúl Garzón, Claudio Barrelier negó haber participado en el crimen de la joven y no quiso responder preguntas. La justicia le agravó la carátula por el delito de homicidio triplemente calificado. Barrelier es señalado por la fiscalía como presunto autor material. Hoy declaran además Osvaldo Faceta y Soledad Andreani, acusados de encubrimiento. Comenzó con polémica el juicio por el caso Loan. Un psicólogo imputado fue declarado en rebeldía, pero apareció a media tarde y dijo que no tenía plata para viajar. Se trata de Federico Rossi Colombo, quien está acusado por encubrimiento. El juicio continuará hoy desde las 9:30 de la mañana. Continúa la búsqueda de 5 pescadores en el Río de la Plata. Se encuentran desaparecidos desde el domingo tras embarcarse para realizar pesca deportiva desde la costanera de la localidad bonaerense de Hudson. Entre las personas buscadas se encuentra Carlos Kovács, de 60 años, y su hermano Claudio Kovács, de 50, ambos oriundos de Berazategui. Alejandro Boscardín, de 28 años, y quien conducía la embarcación, y Damián Hiubu, de 42, y Sebastián Roma Giali, cuya edad no fue informada. Preventiva para 3 instructores por la muerte de una joven en un salto sin cuerdas en Brasil. Los 3 hombres están acusados de homicidio con dolo eventual por la muerte de María Eduarda Rodríguez de Freitas, una joven de 21 años de edad que realizó un salto sin cuerdas de seguridad en un puente de la ciudad brasileña de Limeira, en el estado de San Pablo. El petróleo operó a menos de $80 por primera vez en casi 4 meses tras el acuerdo entre Estados Unidos e Irán. El barril Brent retrocedió casi 5% ante las noticias sobre la paz en Medio Oriente. Gastón Fiorda, muy buen día, bienvenido, ¿cómo le va?
3: ¿Cómo andás, Nico? Buen día para vos. Contento, sí. En el segundo tiempo casi ni lo vi, pero bueno.
1: Pero está con, se lo imagino.
3: ¿Cómo? Sí, está bien.
1: Se lo imagino.
3: Me contaron después.
1: Está bien, bueno, eso ya es bastante. Periodista informado, está bien.
3: Una agenda cargadísima
1: fuentes
3: hoy.
1: Fuentes creíbles. Está bien. Con la Cecilia. No,
3: ella lo vio todo, ¿eh? Ah, mira. Después me dijo, ¿qué es esta que te pegaste en el segundo tiempo?
2: No puedo creerlo.
3: ¡Agarro! Pese a mi resistencia, pero me venció.
2: El asado el otro día, ¿lo aguantaste el partido? No lo puedo.
1: Buen punto. Bueno, claro. Usted, a partir de esto que acaba de... Porque vamos a empezar a certificar cábalas, chicos, ahora sí, ¿eh? Ahora sí. O sea, Gastón Fiorda, no importa que yo no esté en este programa para ese momento.
3: Los segundos tiempos no los tengo que
1: hacer. Tiene que dormir.
2: El lunes a las 3 de la tarde, una siesta.
1: Sí, y así sucesivamente.
3: Así hasta que termine
1: el sábado a las 12 del viernes, ¿no es cierto? Más o menos, de la noche, siempre.
3: Claro. Claro. Primer tiempo imperfecto, el segundo tiempo...
1: El segundo teme dormir.
3: Sí, me acuerdo. Bueno, decía, cargadísima la agenda hoy de actividades en el Congreso, las dos cámaras, ¿sí? Con mucho plenario de comisiones y muchísimos temas. Uno imaginaba una semana un poco más tranquila, pero no, una semana corta además por el feriado el día lunes. A ver, arranca el Senado de la Nación. Vamos a las 14 horas, a las 2 de la tarde, comisión de acuerdos, pliegos de ascensos militares. Uh-huh. Una hora más tarde, a las 15, plenario de comisiones, asuntos constitucionales, legislación general por ley hojarasca, ¿sí? esta norma. Bueno, que
1: vamos, buena... vamos con Hojarasca, que ya está.
3: Ley Hojarasca tiene media sanción de la Cámara de Diputados, es cierto, le queda un paso en la Cámara Alta. Entendemos nosotros que posiblemente hoy salga dictamen, esta es una apreciación personal. Una hora, media hora después, 15:30, plenario de comisiones, Rey de la forma de biocombustible.
1: Ah,
3: ¿sí?
1: Okay,
3: por el
1: okay,
3: tema de los cortes,
1: el aumento
3: del corte, que también otro proyecto que impulsa el Ejecutivo. Vamos a la
1: más
3: Cámara.
1: Más cantidad de biocombustible
3: exactamente,
1: en la mezcla con
3: el combustible fósil. Sí, sí. Exactamente. Vamos a la Cámara de Diputados a las 12 del mediodía, presupuesto y Hacienda y Justicia por el acuerdo con los tenedores de bono del 2001. Esto ya tiene media sanción de la Cámara de Senadores, tiene tiempo para discutirse el día hasta el 30 de junio. Son dos los tenedores, los acreedores externos, Bainbridge y Alestor, que recordemos, esto representa una quita de casi 70%, ¿sí? Argentina de 600 millones, Argentina quedará pagando 171, más la caída de todas las acciones judiciales en contra que tiene la Argentina, contra el país, y acciones contra las empresas más emblemáticas que tiene la Argentina, como YPF, como Aerolíneas Argentinas. Va a disertar acá, en este tema de los acreedores externos, Sebastián Amerio, el procurador del Tesoro. Va a ir hoy a hablar. A las 3 de la tarde, a las 15 horas, plenario de comisiones para discutir el superrigi. Tengo entendido que acá también el oficialismo quiere sacar dictamen y llevarlo al recinto la semana que viene.
1: ¿Había habido entre los senadores o diputados algunos de los que aplaudieron en el 2001 el default que estamos corrigiendo? Digo, estamos como país.
3: Nos quedaba, ¿te acuerdas que hicimos esa tarea? Dos, era que hoy están...
1: Yo pensé que Rodríguez...
3: Uno es diputado, que es Miguel Ángel Pichetto, y el otro es senador, que es Jorge Capitanich.
1: Y Pichetto, como te aplaude una cosa, te aplaude la otra, después según los tiempos, ¿no es cierto? Porque esa es su concepción sobre la convicción política, ¿no es cierto? Lo que le conviene en el momento, defendido con el ahínco de el principio fundamental. ¿No
3: si
1: ¿no
3: me
1: cierto?
3: Dejo después llevar tiene... por lo que pasó en el Senado, yo creo que buena parte, o por lo menos buena parte del peronismo... Yo creo que va a acompañar.
1: Chicos, que arreglen la que hicieron.
3: Yo creo que va a acompañar.
1: No, que arreglen la que hicieron, porque si no...
3: Bueno. Y a las 17, y con esto cierro, también en el plenario de comisiones, ley de lobby. Otro proyecto importante con invitados, vienen organizaciones, instituciones, sigue la ronda de invitados especiales. Otro tema importante que transparenta las gestiones del sector
1: privado,
3: sector público.
1: Vamos a ver en qué queda
3: público.
1: Eso, hay bastante crítica. Guarda, porque ahí... El demonio está en los detalles, dicen, ¿no es cierto?
3: Sí, el diablo.
1: Bueno, acá hay un detalle que empieza a abrirse camino en el argumento de los contradictores de del proyecto de ley, que dice que, no, pero hay que distinguir quienes hacen lobby por las empresas y quienes hacen lobby por el interés social.
3: Sí.
1: Guarda, porque el interés social...

0: registrado, sentado en un registro, tal cual.
1: ¿Y lo tiene que registrar el legislador?
0: Sí. ¿Con quién se ve? No, no tiene nada de malo, claro. que explique.
1: Eso lo va a hacer el día del arquero, que cuando fue hace poco el día del arquero.
2: Sí, hace ¿no? una semana.
1: El día del arquero, capaz lo hace. Andrea China Valdivieso, muy buen día, bienvenida, ¿cómo le va?
3: Buen día, Nico, a todo el equipo, a los oyentes. Qué noche, Tete.
1: Qué noche,
3: oh, Dios. Mucha información. Hoy, lo decía, seguimos atentos al juicio que se inició en el día de ayer por la desaparición de Loancón. Este evento, realmente desagradable de uno de los acusados, haciéndose el distraído. Estuvimos hablando 4 días en todos los medios, en todas las redes, no puede no haberse enterado.
1: Y no puede ir de la excusa, que es una falta de respeto a la justicia primero y a la sociedad después.
3: Además, estamos hablando de lo conocemos como la parte del encubrimiento, que llegó posterior a las primeras etapas de investigación. Pero estamos hablando de uno de los que está acusado de manipular el testimonio de los menores que estaban en el Naranjal el día de la desaparición de Loan, de secuestro, es privación ilegítima de la libertad de testigos en aquel hotel y una reconstrucción a los que los llevaron a esos chicos sin supervisión fiscal. O sea, una locura en torno a esto, esta ausencia, y encima, ¡ay, no me detengan! ¡Detenido! Sí, pero por supuesto. ¡Llévenselo!
1: Pero claro, sí, y es que sí.
3: Pero es que sí, no se pueden admitir esas cosas ya más, basta ya de digo, hay también una manipulación de la justicia, ¿también quién es?
1: Claro.
3: Pero bueno, nada, indignada por ese lado, esperando, sí, la declaración de Camila y de Macarena, las primas de Loan que estaban en el cerro almuerzo, eso se dará a finales del mes. En el caso de Agostina, lo dicho, Barrelier, soy inocente, pero dijo tantas cosas que eran mentiras que nada que ver, y después algunos temitas más, pero con muchísima información en este día.
1: Te pusieron los pelos de punta, la chinita tiene puesto y no tenemos streaming todavía, pero tiene
3: está
1: tocada, se dice, ¿no es cierto? Cuando es peinada, no que está loca, sino que sí, con un tocado teletubesco.
0: Un rodete asiático.
3: Es asiático, sí, me falta.
1: Es asiático, y si no te falta, que te agarran así y te esa prueba de destreza de los cinco que agarran de los pelos y te suben.
3: Yo no diría que me falta.
1: ¿No? ¿A usted lo hace? Después me lo cuenta. Rodrigo Ruiz, muy buen día, bienvenido, ¿cómo le va?
4: Buen día, Nico, saludo para todos. Bueno, qué decir que no se haya dicho de Messi, ¿no? La rutina de lo extraordinario vuelve a reescribir la historia de los mundiales, con algunos datos, ¿no? Que la verdad que, llega al sexto mundial, de eso ya se sabía, por supuesto, el primer futbolista.
1: Algunos lo quisieron bajar del sexto mundial, lo daban por bajado, quisieron, ¿qué pasó ahí?
4: No, él mismo a veces puso la duda si lo jugaba o no, pero la verdad es que después él no se expresó y bueno.
1: Ayúdame con estos 4 años muy particulares, porque él, el mundial anterior lo jugó en Europa.
3: Sí, todavía estaba en
4: el Barça. Claro, el Barça. PSG,
1: PSG.
4: Y después
1: PSG estuvo en el medio, claro.
2: Él ganó la Copa Mundial en el PSG.
1: Claro, exacto. Efectivamente.
2: Después fue duro volver al PSG.
1: Ya había, pero ya había empezado entonces el cambio en la carrera.
4: Exacto, sí.
1: Futbolística.
4: Sí, acordate que la gente de Francia que no.
2: Claro.
1: Por eso.
2: No lo recibieron muy bien.
0: No lo rindió homenaje, ¿no?
4: Exactamente.
1: Y ahí termina de decidir, me voy con mis amigos a Miami, que es donde quiero retirar. Y ahí todos pensando cuándo se va a retiro.
4: Sí.
1: Yo creo que juega el próximo mundial también, pero bueno.
4: No sé, vamos a ver.
3: Puede ser.
4: Bueno, muchos logros. Ayer igualó a Cristiano Ronaldo como los únicos futbolistas en anotar en 5 mundiales distintos. O sea, vos fíjate que ya empieza.
1: Ese lo tenía, con el hecho de jugar lo tenía.
4: Sí, se ubicó como el tercer goleador más longevo de la historia. Una palabra que no te gusta a vos, pero bueno.
1: Longevo, qué sé yo, puede ser, sí.
4: Con 38 años y casi 39, porque lo falta.
1: Menos valetudinario sería, ¿cierto?
4: Ahí está. Y superó a Martín Palermo, como futbolista argentino también, más veterano, marcar un gol en la Copa del Mundo. ¿Querés escucharlo, Messi?
1: Por favor.
4: Dale.
5: Bueno, solo como dije recién, no puedo pedir más de todo lo que recibí. Como lo dije muchas veces, gracias a Dios me regaló demasiado, y todo lo que viene ahora es disfrutar. Como dije muchas veces, no miro ser primero, segundo, tercero. Creo que es un elogio increíble que te digan que sos uno de los mejores de,

0: de la historia. Eso es impresionante, ¿no? Con toda la gente que juega de fútbol, con todos los monstruos y jugadores que pasaron toda la vida en el fútbol, poder estar entre los mejores, increíble. Y después la gente elige, siempre hay uno, otro, pero no es algo que, como esta estadística tampoco, ¿no? Me cambia mucho. Soy un agradecido de estar entre los mejores y agradecido por todo lo que pude conseguir.
1: Bueno, Nico, igualó a
2: mí. Ahí la idea del don aparece siempre, ¿no es cierto? No como el don propio, sino como lo regalado, ¿no es cierto? Exacto. En su caso por Dios o por quien me considere, pero eso está, ¿no es cierto? Presente.
1: Sí, sí, él siempre mira a su
2: ahora
1: abuela,
2: cuánto hizo,
1: a su abuela.
2: Bueno, cuánto ha hecho él para sacarle jugo a esos dones, que en definitiva es de lo que se trata. Sí. Y aparece el disfrute, ¿viste? Ahí sí hay un quiebre en Messi, no digo que sea de ahora mismo, pero por ahí desde lo anterior. La Copa de Qatar, tal vez hizo ahí algo, pero y todo lo que el disfrute habilita, ¿no es cierto? Porque en definitiva estás más tranquilo,
3: se nota más cómodo.
2: Es una cosa, ¿no? Puedo brillar algo más si estoy más cómodo.
1: Sí, sí. Hay algo que no sabemos que pasó ayer, que después del primer gol se puso a llorar. Se lo vio bastante emocionado. Él dijo que por un tema particular que había tenido, y bueno, se lo preguntaron, y bueno, dijo eso, ¿no?
0: No, la verdad que una cuestión totalmente ajena a lo deportivo. Pasé unos días difíciles, complicados, pero nada, agradecido a toda la delegación, a todos mis compañeros, porque pues estuvieron siempre, como siempre, al lado mío, dándome mucha fuerza para que esté bien y nada más.
2: Bueno, indudablemente hay una cuestión personal ahí dando vueltas, pero fíjate que a diferencia de otras veces, él, no sé el calibre de la cuestión, pero si lo emocionó así de ser importante, o al menos importante para él, con lo cual es respetable, lo resolvió distinto de otras cuestiones personales en otros mundiales donde bloqueó. O sea, otra vez, hay algo muy diferente y eso está bien.
3: Se apoyó en los compañeros, eso quiere decir que el equipo funciona muy bien.
2: Sacó la mugre metiendo goles y eso no es lo mismo que la parálisis, sino todo lo contrario.
3: Y en el primer gol, esto que vos marcabas, no saludó al cielo, necesitó focalizar en los compañeros.
1: Se lo vio muy emocionado a Scaloni ayer cuando Messi salió. Un Scaloni que vive los partidos a su manera, muy tranquilo, quizás no gritando los goles, hace su catarsis, y bueno, cuando sale Messi, se lo ve a Scaloni que está sentado y con lágrimas en los ojos, ¿no?
2: Bueno, otro que llega con otra espalda, si viene escaloneta y etcétera, ¿no es cierto? El recuerdo nos trae que llegó respaldado después del ninguneo al mundial anterior, acá todo lo contrario. Sí. ¿No?
1: Y me quedo con algo, después vamos a estar hablando un poquito más, Nico, pero me quedo con algo que ayer decía De Paul, que va a ser un mundial difícil para todos. Ayer lo fue para Francia en el primer tiempo, después se destrabó con una actuación estelar de Mbappé, que es otro chico que viene a hacer historia en el fútbol y ya la está haciendo. Pero es un mundial donde va a haber que correr mucho cuando no se tenga la pelota. Ajá. Un mundial muy físico.
2: Ay, bueno, claro.
1: Ayer, si no es por Messi, quizá Argentina lo hubiera costado un poco más, pero bueno.
2: Bueno, esa es una cosa que a mí me queda. A ver, no sé de fútbol y me da un poco de pudor, digamos, compartir esta reflexión tan no deportiva, si querés. Pero decís, claro, está bien, Messi no es solo, es con el equipo, escuchábamos los goles, ¿no es cierto? Y a todos llega acompañado. Pero, ¿qué sería nosotros sin Messi?
1: Claro.
2: Entonces,
1: sí,
2: es una cosa, es decir, cuando decís, los tres, qué bueno, qué festejable, pero sí, pucha, podrá tener que ver con el planteo, ¿no? Táctico, y que entonces los goles los mete él, lo que quieras. Pero no puedo dejar de pensar en eso.
1: Y en un momento, con
2: nosotros,
1: Messi.
2: Sin Messi, cuidemos a Messi.
1: Claro.
2: ¿No es cierto?
1: Y estuvo la parte que también con Messi no se ganaba nada, pero bueno, ahora con Messi se gana todo, ¿no? O por lo menos, bueno, esa es la parte linda, ¿no? Pero tuvo esa parte también negativa, ¿no? Como la marcábamos también, y él en su carrera, ¿no? Que quizás en un momento iba a renunciar, ¿te acordás? Y no se me da, y finalmente,
2: se
1: bueno.
2: Se le está dando. María Fernanda Eira.
3: Y vamos a seguir con esta emoción mundialista que nos generó Messi a todos, y vamos a preguntarles ¿Por qué recordamos dónde vivimos ciertos partidos del Mundial y quizás no recordamos lo que comimos hace dos días?
2: Ah, ¿por la atención que le ponemos?
3: Tiene que ver la cuestión científica. Voy a estar comentándoles por qué pasa esto y aprovechamos.
2: ¿Dónde estabas el partido de 3-0 contra Argelia en el... Ay, ya si te olvidabas de ese.
3: Durmiendo, claro.
1: ¿Qué comieron ayer?
2: Claro.
3: Picada. Pizza. Una picadita.
1: ¿Pierdote?
3: Pero
4: una
3: tenemos...
4: costillita de cerdo.
1: Ah, bien.
2: No sé si me acuerdo, pero me da vergüenza contarlo. Arroz con pescado.
3: Está bien.
2: ¿Puedo?
3: Sí,
2: no,
3: claro.
2: No es muy de Mundial, chicos.
5: Un vinito,
2: chico,
5: o agüita nada más.
2: Está bueno. Agüita.
3: Pero, por favor.
1: Aparte cenamos tipo 8:30, 9:00.
2: Y 200 gramos de verdura.
3: Bueno, pero las comidas están muy relacionadas también con esto que voy a estar comentando de la ciencia y los recuerdos. Porque la comida, lo olfativo y el gusto tienen mucha relación.
2: Ahí va.
3: La pregunta es para los oyentes. ¿Qué recuerdos mundialistas tenés? ¿Dónde estabas? Porque tenemos... momentos de los mundiales, ya sean de felicidad o de angustia, que nos cuenten, porque hoy Nicolás Yacoy está muy generoso y ya empezaron a participar.
2: Por supuesto, ¿quiénes participan? Todos. Basta con que digan algo, ¿no es
3: ahí
2: cierto?
3: Está.
2: Hoy estamos
3: así
2: de dadivosos.
3: Esta es la radio del mundial.
2: Por supuesto, efectivamente. Y mundial es Romina Wiener. Romina Wiener, muy buen día, bienvenida, ¿cómo le va?
6: ¿Cómo andamos por ahí?
2: Bien, muy bien. ¿Usted?
6: Muy contenta.
2: Me imagino.
6: La verdad es que fantástico. ¿Qué querés que te diga?
2: ¿Vio el partido? Usted es una mujer sin cábalas, nos lo ha dicho. Pero vio el partido.
6: Lo vi.
2: Sí, claro.
6: Sí, no, la verdad que más allá del resultado, ahí está mi colega, el que habla siempre de fútbol, Rodri. Un partidazo, o sea, la técnica, todo, más allá del resultado. Hermoso.
2: Muy bien, el comentario futbolístico de Romina Wiener lo dejamos grabado ahí para repasar. Después vete.
6: Sí, usted grabe que después yo voy a resistir el archivo.
2: Eso no me cabe duda. Bueno, el país arrancó más cansado. ¿Cómo está manejando el país después
6: alocados
2: del partido hasta
6: arrancaron.
2: Tan tarde?
6: Alocados arrancaron. Sí. Bueno, yo lo venía contando a esto. Es una semana corta de 4 días. Entonces, lo de 5 hay que meterlo en 4.
2: Claro.
6: Y eso hace que estén un poco más alborotados, acelerados. Entonces, salgan con tiempo, ¿no? Tan jugados para evitar estos choques que vamos a ir contando. Ya arrancamos con un choque en acceso oeste, que es el que viene de la ruta 7, kilómetro 18, mano a la autopista Perito Moreno. Esto es muy cerquita del Hospital Posadas. Ahí la circulación está reducida. Precaución, otro incidente sobre la General Paz a la altura de Lepiane, mano al Río de la Plata. Está trabando la General Paz todo el primer tramo, toda la zona de Linear Mataderos, saturada en sentido a Lugones. Otro incidente de tránsito en la Perito Moreno, en la autopista urbana, a la altura de Villaluro en sentido al centro también, fíjate, o sea, son todos choques, mano, a Capital Federal o dentro de la ciudad en sentido al centro, y están generando muchísimas complicaciones. Bien saturada la Panamericana desde temprano en la bifurcación de los ramales de Pilar y Campana, que es ruta 8 y 9, mano a la General Paz, con las demoras que se extienden, te digo, hasta el Camino del Buen Aire, ¿no? Toda la zona de 197, 202, Camino del Buen Aire, muy lento, lento el Camino del Buen Aire para enlazar con Panamericana y salir hacia General Paz. Y los que vienen de zona sur por la autopista Buenos Aires-La Plata, hay retrasos en la zona de Quilmes hacia el Bajo Porteño. Hoy no se salva a nadie, ¿eh? Por donde estén entrando, ya sea el norte, el oeste y el sur, totalmente complicadas, o por mucho tránsito o por los choques que vamos contando. Después todo lo que tiene que ver con rutas nacionales, a partir de las 9 de la mañana, el paso internacional Cristo Redentor, ubicado en la ruta 7 y que conecta Argentina con Chile, va a estar operativo, ya está con su horario de invierno que funciona hasta las 21 horas, así que a planificar los viajes con antelación. En Chubut, en la ruta nacional 259, entre los cipreses y el empalme con la ruta provincial 17, están llevando adelante tareas de mantenimiento, lo mismo en la localidad de Trevelín. Entonces, en estos sectores, a transitar con precaución y bajar la velocidad para no tener inconvenientes. En Tucumán, en la ruta nacional 65, en diferentes sectores, más cerquita de Concepción, en el kilómetro 1. Mira, nunca dije kilómetro 1. Bueno, Sí, me llama la atención, porque siempre hablo muchos kilómetros, nunca dije el 1, es la primera vez que digo el 1. Tareas de mantenimiento, entonces a circular también a baja velocidad, porque se van a encontrar con equipos viales trabajando en la zona. En Neuquén, en la ruta nacional 237, en el kilómetro 1586, la circulación también está reducida porque trabajan en tareas de mantenimiento de banquina. A partir de las 9 de la mañana en Neuquén quedan habilitados los pasos Cardenal Zamora, ubicado en la ruta nacional 231, y Pino Hachado en la ruta nacional 242. En diferentes sectores de la 237, sobre todo en la zona de Arroyo Limay Chico hasta el empalme con la ruta 40, la visibilidad de conducción está reducida por la presencia de bancos de niebla, a transitar con precaución y llevar las luces bajas encendidas, que es muy importante. Y ahora nos vamos a ir a la Tierra Colorada, Misiones. En la ruta 101, en diferentes tramos, también se están haciendo tareas de mantenimiento. Lo mismo ocurre en la ruta 12, en la zona de la travesía urbana de Posadas, o sea, la ruta cuando pasa dentro de la ciudad. Ahí hay que bajar mucho la velocidad y estar bien atentos a ese dato. Y después, en Entre Ríos, en la ruta nacional 12, en la zona de Sauce, ahí hay que ir a baja velocidad también. Hubo un choque en el día de ayer, ya quedó liberado, pero hay que ir a baja velocidad. Todo esto en cuanto a rutas nacionales argentinas. Después ya todos los servicios en el área metropolitana de Buenos Aires, los trenes, las 6 líneas de subterráneos dentro de Capital Federal y el premetro, al momento hoy, lo voy a decir, están todas a horario, con lo cual es una excelente noticia.
2: Romina Wiener, muchísimas gracias. Tenga usted un excelente día.
6: ¿Vos sabés qué te quería decir, Nico?
2: Dime.
6: Me quedé pensando lo que decía Fer de los momentos o las cosas que uno recuerda.
2: Sí.
6: Hay un estudio, es neurológico, que dice que las personas, cuando vos le preguntás sobre situaciones vividas o regalos, cosas, materiales, las personas recuerdan más los momentos vividos, porque está vinculado a la emoción.
2: Más los momentos que los regalos, es decir...
6: Sí, que las cosas.
2: Pierde lo material frente a lo emocional.
6: Exacto,
2: mira,
6: te queda el recuerdo de lo que vos vivís, porque eso impacta en el cerebro, en tu sistema de emociones, y queda registrado.
2: Entonces, bueno, algo de eso, Romy, algo de eso debe estar aplicando el marketing, porque ahora rueda mucho la expresión comprar recuerdos, generar momentos, ¿no es cierto?
3: Claro. Regala una experiencia.
2: Sí, regala experiencias.
3: Claro.
6: Claro, porque son las cosas que prácticamente no te olvidas, que es lo que te impacta en lo emocional.
2: Sí.
6: Dicen que cuando vos le preguntás a un chico, a veces también, o para tu cumpleaños, ¿dónde la pasaste? Es más factible que se acuerde dónde y con quién que los regalos que recibió.
3: Claro.
2: Bueno, es una buena cosa. Una buena cosa.
6: Romy, todavía vamos por el buen camino.
2: Todavía vamos por el buen camino. Muchísimas gracias, y nos ha quedado grabado a fuego esta experiencia del día de hoy, de escucharla.
6: Para que te sumo un dato, el tren San Martín está con demoras, así que salgan con tiempo.
2: Te das cuenta, te corto porque me seguís demorando servicios, si no.
6: Chau.
2: Beso grande. Es Romina Wiener, y nos vamos ahora al amanecer de la Ciudad Autónoma de Buenos Aires con Mario Ríos. Mario Ríos, muy buen día, bienvenida, ¿cómo le va?
4: Hola, muy buenos días, don Jacobo. Y yo muy alegre, muy contenta, y aproveché el envión mesístico y me vine a hacer ejercicio a un gimnasio, a buscar pasión en un gimnasio, don Jacobo.
2: Ah, está muy bien. Mira, cuesta encontrar pasión a 35 minutos de las 7 de la mañana en un gimnasio, pero debe haber algún loco entrenando.
4: Acá encontré un loco entrenando, como dice usted. ¿Su nombre?
5: Francisco.
4: Francisco, ¿viste el partido?
5: Sí, sí, por supuesto.
4: ¿Qué te pareció la selección?
5: La verdad, una maravilla. No, después de todo lo que nos ha dado Scaloni y esta selección, yo por lo menos personalmente no le podía pedir más, y cada día siguen demostrando que con trabajo, con esfuerzo y con toda la pasión que le meten, cada día sorprenden más.
4: Me imagino que me vas a decir que la figura fue Messi, pero sacando a Messi, ¿quién te gustó?
5: Y sacando a Messi es difícil porque hubo varios, pero a mí me gustó De Paul, y la defensa, a pesar de que se venían recuperando de muchas lesiones, en general anduvieron bien todos.
4: ¿Al Dibu lo viste bien a pesar de lo que tiene en el dedo, la fractura?
5: Sí, lo vi bien, no tuvo muchas intervenciones, pero lo vi bien, y según lo que comentan, está ya recuperado del todo. Así que bien.
4: ¿Y a qué hora te acostaste? ¿Y a qué hora te levantaste?
2: No, mira, si es el Frank que yo, si es el Frank que yo conozco.
5: Y me tuve que levantar, bueno, para venir acá a entrenar, como siempre, a las 6:30.
2: Sí, sí, así funciona.
4: Un valiente, don Jacob. ¿Te das cuenta? Un valiente. Usted quería pasión, acá la tiene. Me hizo un resumen del partido y se levantó para venir a entrenar.
2: Pasión y reflexión. Así que ha encontrado hoy, a diferencia de ayer, pasión, gente metida con el mundial. Ha hecho trampa, ha ido a un gimnasio a buscarla, pero está. Pero
4: acá encontré pasión y me comentabas que hay más gente hasta ahora.
5: ¿Entrenando? Sí, hay gente. Pero que la gente mermó un poco, lógicamente. Bueno, hay gente que por ahí se acostó muy tarde y necesita descansar, pero bueno, el que puede venir y tiene las ganas, viene. Y si no, bueno, un día no pasa nada, es gimnasio esto.
4: Claro. Ahí está, hay remolones que no vinieron por el partido. Esa también es una data, ¿eh?
2: Ojo, así con que aprovechen el, ojo que con el un día no pasa nada, porque después es otro día, me parece que no. Prefiero la filosofía del día ganado.
4: No sea rector de escuela, Jacoy. No, déjelo faltar un día.
2: Escuche, ¿cuánta gente hay ahí?
4: Y ahora hay 2, 5.
2: No, es muy poco para esta hora. Si es el gimnasio que yo conozco, es muy poco para esta hora.
4: Es poco para esta hora. Me dicen que hay como 10 personas más generalmente, así que se quedaron durmiendo porque vieron el partido.
2: Sacale para después alguna declaración al tal Aníbal.
4: ¿Aníbal? ¿Dónde está Aníbal? Allá, mirá, el profe es Aníbal.
2: Sí, claro.
4: Profe, me acabo de enterar. Aníbal, me piden declaración tuya. ¿Viste el partido?
7: Vimos el partido. Buenos días para todos. Buenos días, Nico.
2: Ah, Nico, ¿cómo está? ¿Todo bien?
4: ¿Qué te pareció la selección?
7: Bien, como dijo y resumió bien Fran, estuvo muy bien. Todo el equipo muy bien. Obviamente Messi de figura, pero la verdad que esta selección no decepciona. Siempre el primer partido mundial trae sus sorpresas y uno tiene las expectativas puestas en que vaya bien, pero siempre ese pequeño cuidado o temor de que las cosas no salgan tan bien, como ya nos ha pasado en varias ocasiones. Así que por suerte estuvo todo muy muy bien, cerró todo muy bien.
4: ¿Y penitencia para los que no vinieron? ¿Va a haber?
7: Bueno, un poco y un poco.
2: No, sí, sabe lo estricto que es esa persona con la que están hablando.
7: El partido terminó tarde. Después los más entusiastas seguramente se quedaron un poquito a ver el otro partido del grupo. Yo, por ejemplo, no aguanté, vi un ratito, vi el primer tiempo nada más, pero bueno, entre la euforia, la tensión y demás, la madrugada entró bastante, así que hoy se puso cuesta arriba a levantarse.
4: Ahí está, don Jacoby.
2: Oh, muy bien, ahí lo tenemos. Dijo Aníbal ayer en algún momento, esto es otro mundial, ¿no es cierto? Como para no estar haciendo mucho caso de las cábalas.
4: Buena definición.
2: Vamos a ver qué es lo que pasa. Manda saludos por ahí, Mariel, y volvemos a ti en cualquier rato.
4: ¿Cómo no? Voy a seguir buscando testimonio por la calle.
2: Por favor.
4: Adiós.
2: Beso grandote, Mariel Ríos.
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2: Bueno, 39 minutos ahora de las 7 de la mañana, y ya que estamos con la ventana abierta, nos asomamos ahora a los amaneceres provinciales. Primero de todo, Rosario, provincia de Santa Fe, con Omar Sapienza. Omar Sapienza, muy buen día, bienvenido, ¿cómo le va?
9: Hola, Nico, qué gusto escucharte. El saludo para vos, para toda la mesa, para todo el país que nos escuchan, que nos reciben a través de tu programa. Hoy estamos en Rosario con 4 grados 5 décimas la temperatura. Hay niebla, cuidado a los trabajadores, a los que salen de la ciudad, como a los que ingresan para ir a sus lugares de trabajo, con mucho cuidado, querido Nico.
2: Muy bien. Tierra de Messi, hay que decir, ¿no es cierto?
9: Sin lugar a dudas, zona sur, tierra de Messi, el club donde comenzó, en el Club Gutiérrez, después pasó por Central Córdoba brevemente, y estuvo en Newell's, pero claro, Messi es internacional, Messi es el mejor jugador del mundo, y por si hacía falta, bueno, ahí lo tenés al gran Rodri a tu lado. Ayer volvió el Messi que todos queríamos, volvió el Messi que todos esperábamos, y por supuesto que nos dio esa alegría que todos queríamos, esa alegría al país. Realmente fue algo muy, pero muy bueno. Y te cuento, Nico, en Rosario se comenzó a vivir, yo te diría, el Mundial el domingo. Ajá. Domingo, y el lunes feriado, ya se podían ver la ciudad de Rosario distinta, muy pero muy distintas. Columnas, fíjate, yo sé que está mal que pintar las columnas, pero que estaban ya pintadas, tapiales, con los colores de Central, con los colores de Newell's. A partir del domingo comenzó a verse el color celeste y blanco.
2: Ah,
9: los
2: mira,
9: vendedores.
2: Mira, ahí cómo es el tema, cada club tiene su pared, digamos.
9: Sí. Hay barrios, sí, no se puede tocar. Es
2: o sea
9: como
2: que el
9: que
2: propio
9: hay...
2: club donó la pared para la Argentina.
9: Eso en los lugares cercanos al estadio, pero después en los barrios, vos sabés que barrio, Rosario tiene prácticamente 100 barrios censados y 25 barrios privados. Hablemos de los barrios que están censados, está... Cada uno sabe cuál es su pared.
2: Claro,
9: cada uno sabe,
2: claro,
9: cuál es su esquina.
2: Eso iba, claro, no es que yo voy y pinto la
9: claro,
2: litera.
9: Cada
2: pobre
9: uno sabe
2: yo
9: cuál es su columna.
2: Sí, sí, sí.
9: Bueno, muchas, en la mayoría de los barrios, Nico, ya se comenzó a ver ese día el celeste y blanco. Y te cuento, ¿viste la senda peatonal? Cuando cruzás en cualquier esquina de Buenos Aires, de Jujuy, de Salta, de Córdoba. Bueno, acá en Rosario, pintada, por supuesto, las líneas blancas. ¿Qué queda en el medio? La línea negra del asfalto.
2: Sí.
9: Bueno, esa línea negra se transformó en gran parte de la ciudad de Rosario en celeste. O sea que hasta las sendas peatonales, en el día de ayer a la mañana, aparecieron celeste y blanca como previendo lo que realmente sucedió, que fue el gran triunfo de nuestra querida selección.
2: Muy bien, después
9: nacional.
2: No digan que es por el 20 de junio y la bandera, es por Messi y por la selección.
9: No. Mira, que se va a festejar el 20 de junio, no hay dudas, que esperamos la presencia del señor presidente, no hay dudas, pero nosotros, esto fue el anterior, esto fue la antesala por el fútbol. Por supuesto que ya se están embanderando las calles peatonales, las calles que están en el centro de la ciudad, para festejar el 20 de junio, pero lo de ayer y todo fue una alegría realmente tremenda, como previendo lo que todos esperábamos, lo que no pensábamos que iba a ser tan ligero.
2: Totalmente.
9: Que iba a arrancar el partido de la manera que arrancó y que se iba a ganar, no digo fácil, porque Argelia fue un rival que en algunos momentos nos comprometió,
2: no se dice nunca.
9: Pero Argentina,
2: no.
9: Argentina y Messi hicieron algo extraordinario, Nico.
2: Totalmente. Omar Sapienza, que tengas un hermoso día, la seguimos en cualquier momento.
9: Igualmente para vos, querido Nico, te sigo escuchando. Gran abrazo. Chao.
2: Abrazo grandote. Omar Sapienza del RA5, Radio Nacional Rosario, provincia de Santa Fe. Nos vamos ahora a Zapala, provincia de Neuquén, con Nélida López. Nélida López, muy buen día, bienvenida. ¿Cómo le va?
10: Muy buenos días, Nico. Muy buenos días a todo el equipo. Muy bien, aquí en Zapala, precisamente con una temperatura de 0°C, un cielo cubierto, viento por ahora calmo a 2 kilómetros, pero esperamos por la tarde un viento con una intensidad un poquito más, de 17 a 35 kilómetros en la hora, y con rutas con precaución por hielo y animales sueltos.
2: Bien, no, estaba pensando en llegaron con el que estábamos sufriendo, llegaron con el monumento.
10: Llegaron contrarreloj, porque precisamente querían inaugurarlo ayer a las 13 horas estaba prevista la inauguración. Se inauguró un poquito más tarde porque todavía se estaban ultimando detalles, como pintar la copa y todo ello, pero finalmente en un marco de alegría con gente de allí de Cutralcó y de localidades cercanas, de aquí de Zapala, de Piedra del Águila, de Neuquén, de Cenillosa, llegaron allí con banderas, con globos, con camisetas, todos los colores que te puede, o sea, con todas las cosas que te puedas imaginar.
2: ¿Es el primer
10: con los
2: monumento
10: colores
2: a Messi
10: celeste
2: en el
10: blanco.
2: País? ¿Es el primer monumento a Messi en el país o no es el primero?
10: Desconozco, Nico, lo que sí sé que es el más grande a Messi en el mundo.
2: Ah, ahora que se cayó el otro.
10: Ah, es el más grande en el mundo, porque bueno, ellos desde un comienzo intentaban entrar en récord Guinness haciendo homenaje de este monumento de 26 metros. Allí cerró, te cuento, Nico, en el final con un video de Messi del 2022.
2: Ajá.
10: Y bueno, y anoche, cuando después de los resultados hubieron festejos allí se agolpó la gente de Cutralcó, y bueno, aquí en Zapala no fuimos ajenos el centro zapalino si viene del primer partido, pero hubo mucha alegría con los vehículos con banderas, columnas grandísimas en plena avenida San Martín, gente en bicicleta, en moto, caminando. Realmente fue impresionante el resultado de anoche. Se festejó como si hubiésemos ganado ya el mundial.
2: Así que 26 metros de altura, la estatua más grande en el mundo. Y es cierto, porque la de India, que es en la que estaba pensando, mide o medía 21 metros, con lo cual...
10: Claro, Nico, hacen referencia a esto que decís vos, a la estatua, al monumento que hay en la India, y ellos, bueno, dicen, nosotros tenemos 26 metros, por ende queremos ingresar al récord.
2: Es también Messi levantando la copa, porque el de India levantar la copa te permite hacer un poco de trampa, llegar más arriba.
10: No, esta imagen tiene a Messi con la copa adelante, está arrodillado, con un brazo levantado.
2: Y arrodillado, mira, impresionante.
10: Sí, está arrodillado. Yo por allí le mandaba una foto a la productora cuando quedó terminado, porque es como vos decías, se trabajó contra reloj, hubo inconvenientes en el ensamble. No te olvides que es de cemento con hierro, es toda una construcción.
2: Ah, está hermosa, ahí la estoy viendo, ¿no? Y además la copa en el piso, está perfecto. Sí, les damos el Guinness.
10: y bueno, y hubo en un momento de ese ensamble, Nico, que se corrió la parte del torso, no sé qué, tuvieron que ir de nuevo, porque realmente son muy pesadas. Ah, está hierro genial, y cemento. No,
2: está genial. Nélida, muchísimas gracias y felicitaciones, y volvemos a ti en cualquier momento.
10: Gracias, Nico, hasta pronto.
2: Beso grandote. Nélida López, de LRA 17, Radio Nacional Zapala, provincia de Neuquén. Y nos vamos ahora a La Rioja con Carlos Vega. Carlos Vega, muy buen día, bienvenido, ¿cómo le va?
11: Nico, ¿cómo estás? Bien. Buen día, abrazo de gol para todos en esta mañana.
2: Efectivamente, ¿cómo se amanece, Carlos, por ahí?
11: Con 5 grados, más que todo necesitamos el abrazo, más allá por la efervescencia de este triunfo argentino ante Argelia, también por el frío, 17 grados va a ser la máxima. Venimos así, con estas temperaturas, y vamos a continuar así toda la semana con pronósticos de máximas, de temperaturas máximas que no van a pasar los 18 grados en la capital provincial.
2: Bien, y de Asueto, mira, estamos haciendo asome, si querés, o recorrido a las distintas provincias en las que estamos, algunas de ellas. En Rosario pintaron hasta las calles y las columnas de la luz. En el Zapala inauguraron el monumento más alto del mundo a Messi, y en La Rioja declararon Asueto.
11: Sí, sorprendió a todos, post partido, ayer...
2: San Perón se llama, San Messi, una cosa así.
11: Una cosa así, Asueto provincial, solamente en el turno mañana. Las escuelas provinciales públicas no tienen clases, algunas privadas se adhirieron a la medida, otras no. La legislatura acaba de emitir un comunicado adhiriéndose también a esta medida, el municipio de la ciudad de La Rioja no... así que es disparo, ¿no?
2: Se trataba de demostrar que podíamos ver el partido, Carlos, y seguir la cotidianidad en un país que amanece a laburar porque está tratando de levantarse, ¿no?
11: Exactamente, y en este caso, bueno, optamos por celebrar en esta instancia, y el gobierno provincial dictaminó esta medida de ayer. Todos pensaban que eran falsos, ¿no? Porque, como te digo, 15 minutos después del partido sale este comunicado en redes sociales, y bueno, se comenzó a chequear y se pudo constatar rápidamente de que es todo verídico, de que era todo cierto. Así que hoy los chicos no van a la escuela del turno mañana, los del turno tarde van a tener clases normalmente, y con esta situación ya te podría adelantar, sin tener la bola de cristal, que el próximo lunes, cuando Argentina juega a las 2 de la tarde, habrá Asueto en el turno tarde.
2: Ah, claro, efectivamente. Vos, para equiparar. Esto demuestra muchas cosas, es un rasgo ciertamente de populismo, pero también de algún tipo de autocracia. Pues probablemente estuvo contento el gobernador por cómo no fue, y entonces decretó esto, sobre la hora, sí. Porque además la sorpresa, digo, decímelo antes.
11: Exactamente, fue una sorpresa, Nico, no cabe otro concepto sobre esto.
2: Qué maravilloso, bueno, así estamos entonces en La Rioja. Carlos, muchísimas gracias por el reporte.
11: Abrazo para todos.
2: Abrazo grandote. Carlos Vega, del RA 28, Radio Nacional La Rioja. Provincia que festeja entonces con asueto, decidido por el gobernador, 15 minutos después del partido. Sí, así que hay gente que igualmente, por la inercia de las buenas que corresponde, se levantó a laburar, se encontró con que la administración pública está cerrada, es decir, además te caga el trámite, ¿no es cierto? Porque es lo que tenés que hacer, la administración pública está para resolver, no para parar. Y los colegios, debe haber habido padres que se encontraron con el colegio.
3: El colegio cerrado, sí. Digo, mucha gente que capaz que ni vio las redes sociales, digo, si fue comunicado así. Por igual, eso, si es asueto, todo el día para todos.
2: Pero ahora es, usted enseguida enseguida desbarranca, se da cuenta, China.
3: Y mire, sí, si me conviene.
2: Nos vamos a Salta ahora con Coco Reyes. Coco Reyes, muy buen día, bienvenido, ¿cómo le va?
12: Nico, ¿cómo te va? Buena mañana. Acá 8 grados de temperatura, pero 6. La sensación térmica está frío, fresquito, una tenue llovizna cae aquí en la ciudad. Hoy, para nosotros, es feriado provincial. Estamos honrando la memoria del general Martín Miguel de Güemes, 205 años de su fallecimiento. Así que a las 9 de la mañana está prevista el Tedeum, ahí en Monseñor Mario Antonio Carniello, arzobispo de Salta, junto al gobernador y a otras autoridades, para oficiar, para estar participando del oficio religioso. Y luego de allí, después de una ofrenda floral, todos se van a trasladar al monumento al general Martín Miguel de Güemes, en donde se va a concretar el desfile cívico-militar. 4.000 gauchos, más de 4.000 gauchos ya están aquí en la ciudad. Son distintos fortines de la República Argentina. Ajá. Muchos del norte, del interior provincial, que van a encabezar este desfile, que dura más de 4 horas. Apa. Aproximadamente, ¿no? Sí, es larguísimo. Sí,
2: así que largo. Coco, muchísimas gracias y que tengas hermoso día.
12: Un abrazo para ustedes.
2: Un abrazo grandote. Coco Reyes, de LRA4, Radio Nacional Salta.
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0: César Tapia, muy buen día, bienvenido, ¿cómo le va?
1: Nico y equipo, buen día, ¿cómo andan?
0: Muy bien, usted también se acostó tarde y contento.
1: Sí, claro. Como el 99% de la Argentina.
0: Sí, no el 100.
1: Claro, si no el 100.
0: El 100 menos Fiorda, que se durmió en el partido.
1: ¿Cómo se durmió?
0: Se durmió. ¿No puedes creer que se durmió?
1: Venía con un día agotado.
0: Sí, o no tiene alma, cualquiera de las dos cosas puede ser.
2: Soñó que Messi hacía 3 goles.
0: Claro, estamos comprobando cuál de las hipótesis es la real.
1: Por ahí vio el primero y dice, no, ahora ya es fácil y vienen 2 más y listo.
0: Total.
2: Él está acostumbrado a ver a Chicago, no va a Chicago. Que
1: el torito.
0: Che, César, no solamente Messi rompe récords, también las exportaciones de las economías regionales.
1: Sí, datos importantes esto que mencionás, Nico, porque un relevamiento de la Bolsa de Comercio de Rosario habló que el 2025 ha tenido un 5,3% más de exportaciones de economías regionales, fueron más de 11.300 millones de dólares, y esto tiene que ver con los diferentes mercados y las aperturas que se han dado, la diversificación de los mercados. Si bien hace unos días atrás hablábamos del semáforo de economías regionales de Coninagro, donde analiza las situaciones, 19 producciones regionales, donde los componentes de los costos quizás son los que hacen más dificultosos, pero eso es una parte del proceso, ¿no?, de las economías regionales, más allá de lo que le cueste al productor en cada una de esas producciones, después el mercado se ha diversificado. Yo creo que, por ejemplo, alguno de los productos está en pica en punta pesca, ha tenido, la verdad, que un muy buen año. Después lácteos, maní, uva, forestal, limón, azúcar, peras y manzanas y papa. El sábado pasado en Aire de Campo hablábamos con referentes de la producción de limones y hablábamos si estaba en una etapa de recomposición de la producción de limón, y así lo aseveraban, porque hubo un proceso medio complicado de limones con una sobreoferta en algún tiempo, pero hay un mercado, recordemos que junto con la soja quizás es uno de los mercados que más potencial tiene la Argentina. Siempre se habló de ser el primer exportador mundial de limones al mundo, ¿no?
0: Efectivamente. Uh-huh. Así que entonces, sí, récord en las exportaciones de las economías regionales.
1: Sí, veremos este año. China, España y Estados Unidos ahí pican en punta de los lugares con destinos. Y el sábado vamos a estar analizando, porque la producción vitivinícola ha tenido también varias cuestiones en estos últimos meses, desde lo que ha tomado medidas desde la desregulación de algunos mercados y demás, pero ahora se está dando un fortalecimiento del vino a granel, de exportación de vino a granel. Así que ese es un dato también para una economía regional, para Cuyo, ¿no? Tan fuerte.
0: Efectivamente, sobre todo que es, sí, Mendoza y San Juan, ¿no es cierto?
1: Sí. Sí, más allá de la productividad, de cómo se va dando por el clima y todo lo demás, pero el consumo interno estaba un poco más quieto, más estabilizado, y la importancia para esa economía que se activen los mercados de alguna otra manera, y si se da así con el vino a granel también.
0: Bien, así que exportamos coles, limones, vino, etcétera, ¿no? Eso
1: Sí, en este último tiempo dejé la miel afuera, pero es otro de los productos que ha tomado mucha fuerza también.
0: Sí, ahí en parte convocado por la vigencia del acuerdo Mercosur-Unión Europea, ¿no?
1: Claro, todo se ve un poquito potenciado desde ahí, creo que de aquí en años en adelante también se va a mantener de esa manera.
0: Qué bueno. César, muchísimas gracias, que tengas lindo día.
1: Abrazo grande, igualmente para ustedes.
0: Abrazo grande, es César Tapia.
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10: 8:00 a.m. en la República Argentina. Y Nacional es Mundial. Todos los detalles con Nicolás Álvarez.
11: Luego de la goleada de la Argentina en el debut en la Copa del Mundo, habló Rodrigo De Paul de este momento de Messi.
12: Como vengo diciendo hace mucho tiempo, disfrutarlo. Disfrutarlo un montón. No perderse cada minuto que juega él con esta camiseta, porque los años pasan para todos. Pero bueno, mucha alegría por él, por el equipo. Porque por momentos había que sufrir, el equipo sufrió. Por momentos había que defender, el equipo defendió. No tener la pelota y estuvimos juntos, así que creo que ese es un valor agregado que es muy importante para esta Copa del Mundo.
10: Mientras tanto, los argentinos se ilusionan con la selección. Mariel Ríos.
13: Todo es felicidad hoy en la República Argentina tras el 3-0 a Argelia. Y esto nos dice Sofía, una carnicera de barrio.
14: Sofía, ¿qué te pareció la selección anoche?
15: La verdad que la rompimos. También fue emocionante porque fue el primer mundial de mi hija, la más chiquita.
13: ¿Cuántos años tiene?
15: 2 añitos. Lo vimos en familia los 4, mi marido, mis 2 hijas y yo.
13: Y obviamente la figura Messi.
15: Sí, sí. Para nosotros como familia, Messi.
10: Segunda audiencia del juicio por la desaparición de Loan. El debate continuará con la lectura de las imputaciones y el rol que se le atribuye a cada uno de los acusados. Luego las defensas quedarán habilitadas para plantear sus posiciones, tras lo cual se espera el inicio de las indagatorias. El estado del tránsito con Romina Wiener.
16: A partir de las 9 de la mañana queda habilitado el paso internacional Cristo Redentor, ubicado en Ruta Nacional 7 que conecta Argentina con Chile. Misma situación en Neuquén, en los pasos internacionales Cardenal Zamoré y Pino Hachado. Ruta Nacional 237, zona de Lima y Chico, transitar con precaución, visibilidad de conducción reducida por la presencia de bancos de niebla. Buena circulación en el complejo Zárate Brazo Largo, Ruta Nacional 12 del Mercosur.
10: En Córdoba, donde nos escuchás a través de la M750, la temperatura es de 5 grados 9 décimas, se registran neblinas que se irán disipando al mediodía. En Buenos Aires, la marca actual 8 grados, la térmica 6 grados 8, la humedad 84%, el cielo está despejado.
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7: La controla Messi. Messi que se la dio para Nico. Nico que metió el centro. Venía Julián. Ahí la para McAllister. Pegale McAllister. Le pegó McAllister. Gol. Le pegó para.
8: Ahora de las 8 de la mañana en la República Argentina de este miércoles 17 de junio de 2026 y todos contentos en todo el mundo.
9: En todo el mundo.
8: No, todo el mundo contento, no, nosotros contentos.
9: Sí, por ¿no? sobre todo en la Argentina.
8: En la República Argentina que está contenta del mundo que mira a la Argentina que capaz vuelve a ganar.
9: En la Argentina y en Bangladesh.
8: En Bangladesh.
9: Qué tremendo el
8: fanfest
9: de Bangladesh.
8: Sí.
9: Parecía, yo en un momento lo
8: veía.
9: Bueno,
8: tiene la camiseta de Argentina más grande del mundo, podríamos decir, ¿no?
9: Claro, y sí.
8: Impresionante, hicieron una camiseta grande, muy grande. Y la colgaron.
9: Enorme.
8: Como pasacalles, ¿no es cierto?
9: Unos fenómenos,
8: genial,
9: la verdad que genial.
8: Fenómenos nuestros oyentes.
9: Sí, ay, sí, están enganchadísimos porque estamos regalando una pelota de YPF, una
8: para
9: pelota
8: los que dicen que
9: oficial.
8: No les damos pelota, así que les damos pelota.
9: Sí, mira. Les damos pelota absolutamente. Buen día, gente de Radio Nacional, vamos Argentina. Gracias por la programación y la buena información, sigan bien. Saludos a todas las personas del éter radial. Para el sorteo, Jorge nos deja su documento, los últimos tres números
8: muy
9: de
8: bien,
9: su documento.
8: Él
9: nos
8: bien.
9: Escribe desde La Plata y dice que el partido de ayer, que ganó nuestra selección 3-0 con Lionel Messi, es un recuerdo inolvidable, así que va.
8: Ajá,
9: para los recuerdos.
8: Está muy bien, eso está muy bien.
9: Vamos con Diego de Chivilcoy. Dice, buenos días, qué grande la Argentina ayer, 3-0 frente a Argelia. Diego desde Chivilcoy participa también. Hernán de Comodoro Rivadavia, vos frename.
8: No, siga.
9: Porque hay un montón. Buenos días, acá Hernán desde Comodoro Rivadavia, 4 grados, saliendo del trabajo. Vamos, Argentina. Vamos con otro de los mensajes, mucha banderita argentina. Buen día, Nacional. Familia Andrada, desde Tartagal, los escuchamos por LRA 25 Radio Nacional Tartagal.
8: Muy bien. Bueno, vamos a ir de a tres goles.
9: Perfecto.
8: Mensajes vamos a ir, ¿no es cierto?
9: Hat-trick. Para no nombrar el 3+1, que es lo que supuestamente vamos a estar ganando este año, pero para no...
8: Ese número no lo digo.
9: No se dice.
8: Tres por los tres goles de Messi en el
9: claro.
8: inicio de este mundial.
9: Totalmente.
8: ¿Te parece bien?
9: Palabra difícil de decir, combinación, hat-trick.
8: Que es como el truco del sombrero, dice. El truco del sombrero. Pero bueno. ¿Qué hay que saber? Entonces, hoy miércoles 17 de junio, a esta hora. Argentina le ganó a Argelia con un 3-0 en Kansas. La selección nacional triunfó con goles del gran Lionel Messi, quien igualó al máximo goleador de la historia de los mundiales con 16 tantos. De esta manera quedó Argentina como líder del grupo J, con mejor diferencia que Austria, que más tarde venció 3-1 a Jordania. El próximo encuentro será el lunes 22 de junio a las 14 frente a Austria en el Dallas Stadium. Conferencia de prensa, Scaloni se refirió al rendimiento del equipo.
10: El desarrollo del partido, la verdad que estaba complicado. El primer tiempo ellos hicieron las cosas bien y sabíamos, por otra parte, cómo iban a jugar ellos y dónde nos podían poner en dificultad, e intentamos contrarrestarlo de alguna manera. Nos faltó un poco más de tenencia en el primer tiempo, pero bueno, no, más allá del gol anulado a ellos, no tuvieron grandes situaciones. Y lo de Leo, bueno, es difícil de explicarlo. A nosotros nos sorprende porque lo vemos diariamente y bueno, hasta que él quiera ser el mejor. Hace 20 años que lo hace todos los santos partidos y bueno, es emocionante verlo, la verdad. Creo que no solo nosotros los argentinos, cualquier persona que le guste el fútbol después de ver lo que hizo hoy con 38, es algo difícil de explicar.
8: El Banco Mundial aprobó un paquete de 2.000 millones de dólares para la Argentina. La entidad financiera informó que se trata de un paquete de financiamiento innovador para apoyar la agenda de reformas del país y ayudar a restablecer su acceso a los mercados internacionales de capital. Volvió a caer el riesgo país, se posicionó en 422 puntos básicos y es el mejor número en lo que va de la presidencia de Javier Milei. Esta baja constituye el menor nivel en 8 años. Crimen de Agostina Vega. Ante el fiscal Raúl Garzón, Claudio Barrelier negó haber participado en el crimen de la joven y no quiso responder preguntas. La justicia le agravó la carátula por el delito de homicidio triplemente calificado. Barrelier es señalado por la fiscalía como presunto autor material. Hoy declaran Osvaldo Faceta y Soledad Andriani, acusados de encubrimiento. En este sentido, el abogado de Faceta, Eduardo Medina Allende, habló sobre la situación de su defendido.
11: La única inconformidad que tengo, o que me parece mal, porque no estoy viendo cuáles son todavía los elementos que tiene el señor fiscal para detener y haber imputado a mi cliente. Creo que no son lo suficientemente pesados como para llegar a imputarlo como se lo imputó y a mantenerlo detenido. Pero todavía no he visto, espero que me sorprenda, porque de lo que yo conozco, de lo que todo el mundo está diciendo, porque esta causa por H o por B tiene más filtraciones que un colador, no vería por dónde está el encubrimiento de mis clientes.
8: Continúa la búsqueda de 5 pescadores en el Río de la Plata. Se encuentran desaparecidos desde el domingo, esto tras embarcarse para realizar pesca deportiva desde la costanera de la localidad bonaerense de Hudson. Este es Rodrigo Oviedo, hijo de uno de los pescadores desaparecidos.
12: No eran para nada inexpertos, no es la primera vez que salen, lo hacen todos los fines de semana. Es más, la semana pasada vinieron acá, tienen todo su equipo de pesca, tanto bengalas, chalecos, todo en algo así. Sé que tenían varios lugares para donde querían ir, pero quedamos consternados por no saber dónde realmente fueron.
13: ¿De dónde son ustedes?
12: Somos de Veracete, de Ranel. La verdad que se portaron bien con nosotros. Obviamente que al decirnos que esperemos y tengamos paciencia cuesta, pero hay que tener paciencia y nada más.
8: Preventiva para 3 instructores por la muerte de una joven en un salto sin cuerdas en Brasil. Los 3 hombres están acusados de homicidio con dolo eventual por la muerte de María Eduarda Rodríguez de Freitas, la joven de 21 años que realizó un salto sin cuerdas de seguridad en un puente de la ciudad brasileña de Limeira, estado de San Pablo. Por primera vez en el Garrahan, gemelas fueron trasplantadas en simultáneo. Las hermanas Mayra y Dayana, de 14 años, de la localidad bonaerense de La Ferrere, recibieron un trasplante renal simultáneo. El servicio de trasplante renal del Hospital Garrahan alcanzó en 2025 el récord anual de 55 intervenciones, 14 de las cuales fueron simultáneas. petróleo operó a menos de $80 el barril por primera vez en casi 4 meses tras el acuerdo entre Estados Unidos e Irán. El Brent retrocedió así casi 5%, esto ante las noticias sobre la paz en Medio Oriente. Y decíamos antes, comenzó con polémica el juicio por el caso Loan. Un psicólogo imputado fue declarado en rebeldía, pero apareció a media tarde y dijo que no tenía plata para viajar. Se trata de Federico Rossi Colombo, quien está acusado por encubrimiento. El juicio continuará hoy desde las 9:30 de la mañana. Para hablar del tema tenemos en línea a Nerina Álvarez. Nerina Álvarez, muy buen día, bienvenida. ¿Cómo le va?
13: Buenos días, Nicolás, y a todo el equipo que se encuentra en el piso, y muy buenos días a toda la audiencia de Nacional. Y como estabas diciendo, expresabas hace un ratito, continúa hoy la audiencia que tratará de determinar qué pasó con Loan aquel 13 de junio del 2024. Hoy continúa en el Escuadrón 48 de Gendarmería aquí en la capital correntina. Ayer inició una audiencia llena de polémica desde el inicio, un fuerte cruce que tuvimos presencia de ver del fiscal Schaffer con el juez. La verdad que nos sorprendió a todos los presentes, porque en un momento notábamos que era tan la tensión tanto del fiscal con el juez que dejó un poco sorprendidos. Se desarrolló la audiencia dentro del marco de mucha tensión.
14: ¿Y cuál era, Nerina, buen día, la China acá, cuál era el problema entre el juez y el fiscal? Digo, ¿por qué cuál es el origen de la tensión, de esa fricción?
13: Buenos días, China. Bueno, lo que sucedió fue que el cruce comenzó por lo de Rossi Colombo, que claramente el tribunal dejó sin efecto la declaración de rebeldía y la orden de detención que pesaba sobre él. Acuérdense que él no se presentó ayer junto a los 17 imputados, se presentó 7 horas después con un nuevo abogado que también lo dijo ahí en el Zoom, que no podía hacerse cargo de defender a Colombo. Entonces surgió toda esta dinámica de entorpecer más todavía el juicio. Sí. Entonces el requerimiento de la fiscalía era apartar a Colombo y que continúe el juicio como lo estaba planificado acá a lo largo de 4 meses.
14: Incluso cumplir con la detención, que era lo que correspondía, en tanto y en cuanto no se lo encontró en su domicilio.
13: Claro. Bueno, lo que determinó ahora el tribunal es que él se acerque al escuadrón de gendarmería en Tucumán y pueda realizarlo a través de Zoom, como lo está haciendo Miyapi también, porque Miyapi también tiene... Sí. Tiene prisión domiciliaria. Recordemos que ella no está presente acá de forma presencial en el juicio. Pero ¿qué pasa? Resulta una falta de respeto también a todos los que estuvimos presentes, porque además de esto, de tanta tensión que se generó ahí en el salón, fuimos a cuarto intermedio 3 veces. Sí. 3 veces por este tema.
14: No merece el caso, la familia de Loan mismo y su paradero desconocido, este destrato en una primera audiencia después de un juicio tan esperado, la verdad.
13: Por supuesto. También llamó mucho la atención de que, bueno, no estén los padres de Loan. De igual manera se entiende que ellos van a ir recién el día jueves. No. Esto pueden. Va a ser muy fuerte para ellos. También entendemos

0: de respeto que estén sonrientes en una situación en la cual estamos tratando de deliberar o de entender o saber qué pasó con Loan.
1: La justicia a veces obtiene el respeto que se merece, ¿no es cierto?, en un punto.
2: Y eso estamos
1: también
2: hablando totalmente de los más complicados dentro de todos los detenidos. Laudelina Peña, María Victoria Callaba y Carlos Pérez.
1: Qué bárbaro. Neri,
0: además.
1: Sí.
0: Perdón, Nico. Además, dato de color también, Maciel estaba conversando con el personal de seguridad que lo estaba cuidando.
1: Bueno.
0: En plena audiencia.
1: Eso
0: nos llamó a todos.
1: Hacía referencia al comisario, por lo cual.
0: Uh-huh. Exactamente. O sea, también Benítez, que en su momento, la semana pasada, sí, tuvo una videollamada con Laudelina. Ella presentó una carta en la cual quería hacer una videollamada con Benítez. Bueno, resulta que estuvieron distantes. Uno estuvo en una punta, Laudelina estuvo sentada al lado de Pérez y Callaba. La verdad que, bueno, dejó bastantes interrogantes. Vamos a ver cómo se desarrolla hoy.
1: Eso a partir hoy de las 9:30, Nerina.
0: Así es, hoy a partir de las 9:30 así lo determinó el tribunal.
1: Bárbaro.
0: Y bueno, nosotros tuvimos también la oportunidad de poder charlar con el abogado de Soria, que esto nos decía, presentamos ahí con ustedes lo que nos decía el abogado de Soria cuando le consultamos acerca de qué le decía su defendido acerca de la causa de Loan.
1: Bien.
3: Bueno, mi defendido no estuvo el día de la desaparición de Loan, porque mi defendido, que es Alan Cañete, vino 10 días después a Corrientes a colaborar con la búsqueda. Y bueno, vinimos al juicio a saber por qué está procesado, porque es el día de hoy que no podemos entender por qué está procesado, porque de los delitos que se le imputan no se configura ninguno.
1: Bueno, bien, 19 minutos de las 8 de la mañana, Nerina, estábamos escuchando entonces al abogado de Soria, que está
2: uno de los imputados de encubrimiento, del encubrimiento agravado y privación ilegítima de la libertad de los menores testigos que comentábamos tempranito.
1: Neri, gran laburo, volvemos a vos cerca de las 9:30 cuando inicie la segunda, entonces, audiencia en el juicio por la desaparición de Loan y nos cuentes, bueno, un poco el plan de trabajo para la jornada.
0: Bien, bueno, seguimos entonces atentos al desarrollo de la causa que busca finalmente saber qué pasó con Loan.
1: Dale, beso grande, Nerina Álvarez, de LT12, Radio Nacional Santo Tomé, provincia de Corrientes. Alejandra Gallo, muy buen día, bienvenida,
4: muy buen
1: ¿cómo
4: día,
1: le va?
4: ¿Cómo estamos? Sí, muy contenta.
1: Muy contenta.
4: Dormida y contenta, la
1: otra
4: dos.
1: Que, sí, tal cual.
4: Sí,
1: tal
4: tremendo.
1: Esto es como una especie de, ¿no? Yo que nunca me banqué ¿cómo se llama el día después de salir de juerga?
4: La resaca.
1: La resaca.
4: La resaca de acostarse tarde. No,
1: soy team, sí. No me banco la resaca. Es más, me dura 3 días la resaca.
4: Claro. Claro.
1: No es que me haya roto tanto, sino que soy muy
4: claro.
1: Eso.
4: Sí.
1: Claro.
4: ¿Qué te agarra más? ¿Dolor de cabeza, panza, cansancio?
1: Es algo en el espíritu, sobre todo. Culpa creo que me agarra. Me parece que pasa por ahí, ¿no?
4: Largarla.
1: Es cierto, hay que largarla.
4: Es difícil.
1: Es difícil.
4: Vos fijate que uno estuvo... No, yo me acuesto mucho antes del horario en el que empezó el partido,
1: claramente. Claro.
4: Vincenzo también, lo que fue levantarlo esta mañana.
1: Claro, porque además es un plan para él estar despierto hasta esa hora.
4: Totalmente. Igual se durmió antes, se quedó dormido en el sillón como Fiorda. celebramos. Así bueno, que bueno, muy contentas, como también está celebrando el Ministerio de Economía, el equipo económico está celebrando estos 2.000 millones de dólares de garantía que el Banco Mundial le otorgó, como venimos escuchando en el formativo en Radio Nacional. Está haciendo, te diría, cálculo quirúrgico el ministro Luis Toto Caputo y el titular del Banco Central, Bausili, para afrontar y tener garantizados que están cada uno de los dólares que se necesitan para afrontar los compromisos de junio y julio. Vamos a estar hablando en un ratito. Hay viento de cola en los indicadores económicos. Hoy se conoce el precio de los precios mayoristas.
1: ¿Es viento de cola propiamente? Pues estaría bueno que problematicemos, como dicen
4: desde
1: la ciencia social, este tipo de cuestiones, porque viento de cola sería más bien lo del kirchnerismo en punto a un contexto internacional que hace que el vuelo sea más ligero. No sé si esto que está pasando con la economía argentina tiene tanto que ver con eso, el impulso que se recibe del contexto.

0: o con lo que genera desde su propio motor esta máquina que se
1: está ahí. Está bien, me parece bien.
0: Por ahí es más esto segundo, ¿no?
1: Sí.
0: Es más un envión generado.
1: Bueno, estamos.
0: Resultado de buenas políticas.
1: Con buenos indicadores macroeconómicos,
0: claro.
1: En un momento en el que el final de la guerra, el acuerdo de paz, esa estabilidad.
0: Empezamos como a salir. El viento puede empezar a soplar de cola.
1: Nos ve más. El mundo nos está viendo más. El brillo empieza a lucir.
0: Eso sí.
1: ¿No? Esta cosa que decíamos, que la Argentina es, dentro de América Latina, uno de los países que menos venía sufriendo el impacto de la guerra. Bueno, ¿por qué? Porque hay deberes que están bien hechos. Bueno, ahora esos deberes lucen.
0: Ahora cuando volví de Ushuaia, que estuvimos haciendo el programa desde ahí, la ida fueron 3 horas 40. Y la vuelta, con viento de cola, 2 horas 50. Bueno,
1: viniste.
0: Ojalá nos agarre, ¿no es cierto? El viento de cola de este vuelo de la Argentina hacia la normalidad y podamos aprovecharlo. Pero eso, para eso hay que tener un piloto o pilotos, es un equipo, una tripulación hábil y avesada, ¿no es cierto? Y tienen que ser buenas las turbinas, ¿sabes? Porque vuelvo, hay mucho de autogenerado. Esto que vemos como buenos indicadores macroeconómicos, vamos, son el resultado de un esfuerzo enorme de la sociedad argentina todo este tiempo. No nos vino dado por un contexto internacional
1: no, para nada, no, de ninguna manera es así, no estoy diciendo eso, sino que justamente lo que creo es que este contexto internacional hace que brillen
0: eso
1: un montón
0: mismo.
1: De deberes que venimos haciendo con mucho esfuerzo y que hasta ahora se opacaron, de todos modos.
0: No es fácil aprovechar un contexto internacional, así que ahí pones una buena vara, porque te vamos a estar preguntando mucho sobre,
1: sí,
0: ¿estamos
1: gusta.
0: En posición de aprovechar lo que nos pasa o lo que le pasa al mundo y volverlo un poco en beneficio? Nuestro, porque de eso se trata. La vez anterior con el kirchnerismo dilapidamos el viento de cola.
1: Te iba a decir eso, ¿cuántas veces desaprovechamos otras oportunidades internacionales? Bueno, ahora están dadas las cosas para despegar, ¿sí? Por supuesto va a estar toda la discusión económica, como venimos diciendo, como centro y protagonista del debate de campaña que ya se precalienta. Uh-huh. Y por eso te mencionaba lo de precios mayoristas hoy, digo, porque Digo, hay como dos velocidades, ¿no?
0: Claro.
1: Que venimos marcando.
0: Claro.
1: Hay una velocidad en la que por ahí no se siente tanto todavía. Este brillo no llegó aún.
0: Total.
1: Bueno, me parece que la inflación es un buen termómetro. Uh-huh. Hoy se va a conocer esta tarde cuáles son los acuerdos, la inflación entre los sectores, clientes y proveedores, fabricantes y proveedores, que es lo que te sirve de termómetro para otear, olfatear, muñequear. ¿Cómo puede venir después la inflación minorista, que es la que sentimos los consumidores en el bolsillo?
0: Qué interesante. Así que vamos a estar con indicadores, hablando de números más allá del 3, que es el gran número de la jornada. Y después, que nos pongas también en contexto esto que te referenciabas antes sobre el apoyo, ¿no es cierto?
1: Del Banco Mundial.
0: Del Banco Mundial, porque ¿qué significa esto de que sea una garantía, ¿no es cierto? Pues está ahí la particularidad. 25 minutos ahora de las 8 de la mañana. Cecilia Díaz, muy buen día, bienvenida, ¿cómo le va?
2: Buen día,
0: ya que hablamos,
2: Nico,
0: de contexto internacional,
2: equipo.
0: ¿No?
2: Claro, por supuesto, estoy contenta. Sabes que no le pegué al resultado de Argentina, pero sí le pegué el precio del barril de petróleo.
0: Mucha
2: Ale,
0: gente,
2: ¿cuánto
0: escuchame.
2: Te dije?
1: De verdad tiene razón, sí, ¿sabes que tiene razón?
0: Dijo, 80, sí. Abajo de 80. Sí,
2: dije 78.
0: ¿Y
2: a cuánto llegó? A 78.
0: No sé, no está. Ahora vamos a buscar la lista testigo. No sé si está esa parte.
2: Confía en mi palabra, Nicolás Jacobi.
0: No, es un programa con criterio de realidad. Fíjate que en general la pegamos con eso.
2: Sí.
0: Implica estar más o menos consustanciado con lo que pasa. Y nuestros oyentes con el resultado del partido, porque muchos de los entrevistados ayer por Mariel, más allá de que no estuvieran eufóricos, entreveían un 3-0,
2: claro,
0: 3-1.
2: Yo dije 2-1, pero dije $78 el precio del barril.
0: Pero mire, usted dijo 2-1, 2-1 son 3. La cantidad de goles la pegó.
1: Como claro. La inflación,
0: 3-0, ¿vio?
2: Es verdad, 2-1
1: la inflación. Hay que jugarle.
0: Ahí está, hay que jugar. 2-1 la inflación. Muy bien, muy bien. Qué programa.
2: Nos tiramos flores. Bueno, volvemos al petróleo. Cayó, si sumamos las últimas jornadas, cayó un 9,5%. ¿Por qué? Por la reacción a este anuncio de la firma del entendimiento entre Estados Unidos e Irán, que se va a dar en Suiza este viernes. Hay que entenderlo como un alto al fuego que da un plazo de 60 días o como un primer acuerdo que abre la fase para una segunda etapa. La segunda etapa es la más difícil, porque es la que va a digamos, determinar el programa nuclear iraní, las sanciones y la reconstrucción. Acá va a ser complejo. Pero hay expectativas. En el mercado, optimismo. Hay que decir que el flujo del comercio internacional del petróleo va a tardar más o menos un mes, porque el Estrecho de Hormuz se empezó a abrir, pero lentamente. Hay que desminar. Y hay que ver cómo se mueven los actores. En este momento hay un anuncio que no fue confirmado por la Fuerza de Defensa israelí de un nuevo ataque en el Líbano. Un nuevo ataque como reacción a ataques de Hezbollah hacia Israel, con un Trump ya harto de este conflicto entre Israel y el Líbano.
0: Hay que ver el principio, ¿no es cierto?, de esas cosas, que siempre suele ser un ataque de Hezbollah, que como se mueve con otras categorías fuera del tablero internacional y con la impunidad, entre comillas, no sé, propiamente un Estado, claro, ¿no? Es como que lo primero que se ve es la acción de Israel como Estado que es. Pero es
2: claro,
0: una reacción,
2: pero esto lo deja...
0: Lo digo porque son actores que siempre han jugado a minar acuerdos. Me refiero a Hezbollah, lo hemos visto en la franja de Gaza con Hamas. Siempre han jugado a minar acuerdos.
2: Sí, ¿no? Y con una presión que está teniendo Netanyahu fuerte. Está teniendo una presión interna fuerte, porque le dicen, no eras el susurrador de Donald Trump, y ahora que basaste tu política de seguridad en Irán, y ahora Irán no va a ser más amenaza. Entonces, la verdad que le están metiendo mucha presión a Netanyahu. Hace un ratito Trump bajó un poco la crítica en el G7, está en este momento en Francia, y dijo, bueno, yo tengo buena relación con él, pero nosotros marcamos, ¿no?, la agenda. Bien. Veremos cómo avanza, pero los mercados están contentos.
0: Nosotros marcamos la agenda, que es una cosa que Estados Unidos en algún punto tiene derecho a estar interesado en remarcar, porque pareciera que toda esta historia corrió detrás, ¿no es cierto?, de los hechos de Israel.
2: Entonces, y sí, Israel ahí le marcó y después el punto.
0: Le vamos a pedir a Ale que nos ayude con otra cosa que empieza a rodar en los medios con cierta ansiedad, que es, ya se refleja en el precio de la nafta en la Argentina, en las estaciones de servicio. Bueno, hay un buffer corriendo
2: piano,
0: ahí.
2: Piano.
0: No, hay algo que hizo que se amortigüe por el lado de que no aumente todo lo que el barril llegó a alcanzar. Bueno, parte de amortiguar es que después no baje inmediatamente todo lo que el barril baje. Entonces, después va a estar bueno.
2: No está estabilizado tampoco el valor todavía.
0: No está estabilizado. Y por último, Ceci, después, en medio ahí de la manito con Rodrigo, Ruiz, va a estar bueno que veamos los titulares internacionales sobre el desempeño de Messi ayer, que son sorprendentes. 30 minutos ahora de las 8 de la mañana.
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4: 8 de la mañana, 30 minutos en la República Argentina. Entre cábalas y promesas, los argentinos se ilusionan con la selección nacional. Mariel Ríos.
5: La Argentina respira y celebra el triunfo de la selección argentina, y así lo dice Carlos, portero de edificio.
6: La verdad me gustó muchísimo, aparte se me decía Messi. Para mí el último partido de él, pero me parece que no, tenemos Messi para el rato. Después se fue Messi de la cancha y medio que se desinfló el equipo. Todo dependemos de Messi hoy.
5: ¿Y lo vio con la familia, solo?
6: No, solo. Una picada me hice de salamín, queso y nada, y a ver el partido.
5: ¿Y tiene alguna cábala?
6: Pues será ese, a verlo solo. El mundial pasado también lo vi solo y salió campeón. Este mundial lo quiero pasar así.
4: Debate por la ley de hojarasca. A partir de las 15, el oficialismo en el Senado buscará en comisión emitir el dictamen de la norma. El proyecto deroga unas 70 iniciativas consideradas obsoletas o que ya perdieron vigencia por los avances tecnológicos. Conteo final de las elecciones en Perú, Cecilia Diwan.
7: Keiko Fujimori, la candidata por Fuerza Popular, amplió su ventaja sobre el izquierdista Roberto Sánchez en la fase final del conteo de votos de la segunda vuelta electoral presidencial de Perú. Con el 99% de las actas escrutadas, Fujimori lidera por un margen de 36.000 votos. La diferencia posiciona a la postulante de derecha cerca de asumir la presidencia a finales de julio. El desenlace definitivo depende de la revisión de actas impugnadas. La mayoría de los votos observados provienen de Lima, un bastión electoral de Fujimori.
4: En Buenos Aires la temperatura 8 grados una décima, la térmica 6 grados 9, la humedad 86%, el cielo está despejado.
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4: Romina, ¿qué edad tenés? Dice, bueno, cuando me casé tenía 20 y mi marido 40, el doble. Así que él ahora tiene 70, yo tengo 35.
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5: Bueno, muy bien, 34 minutos ahora de las 8 de la mañana en la República Argentina. Seguimos haciendo primer round, un buen rato más, hasta las 10 de la mañana. Y los mensajes de nuestros oyentes, que saben, estamos usando una técnica hoy que vamos de a tres mensajes.
6: De a tres mensajes, sí. Porque estamos sorteando la segunda pelota de YPF oficial, porque vamos a dar paso en días para sortear la tercera, ¿no? Para agregar.
5: Totalmente, claro. Totalmente todo eso porque queremos la cuarta. Así
6: claro. Se están comunicando al 11-3870-7485. Hermoso mensaje el que nos llega desde Gualeguaychú. Dice: hola, buen día, gente hermosa. Soy Steffi. ¿Saben por qué ganó la Argentina?
5: ¿Por qué?
6: Porque a mí me llegó la trionda de YPF gracias a ustedes. Les debo la foto, pero mi pequeño está feliz por el premio. Así que muy contentos. Nos pone Víctor de Tigre, nos escribe y dice: mi recuerdo es Diego saliendo de la mano con la enfermera en Italia 90.
5: Sí, claro que sí. Recuerdo, se quedó con
6: ese. Feos recuerdos, Vamos con uno más.
5: Uno más para completar el tres, ¿no es cierto? Saben que los mensajes hoy son de a tres, todo tres.
6: Tengo lindos recuerdos de los tres mundiales. Siempre la alegría de la gente en la plaza principal de la ciudad. Lindos recuerdos desde San Salvador de Jujuy, nos escribe Marta.
5: Ay, qué lindo. En mí, San Andrés de Giles, también los festejos son en la plaza. De hecho, el mundial anterior, vi el último partido en Giles y hubo festejo en la plaza. Les cuento que tenemos en línea a Esteban Leguizamo, es director ejecutivo del PAMI. Hola Esteban, Nico Yacoy, equipo nacional, buen día, gracias por atendernos.
7: No, gracias por llamar y un saludo para todos.
5: Esteban, bueno, día particular hoy, después del partido está tan tarde, y etcétera, etcétera, pero gracias por acceder a que te molestemos, porque nos preocupa y estamos interesados por conocer el resultado de estas auditorías que has ordenado sobre los prestadores, ¿cierto? Del PAMI, entiendo que fundamentalmente médicos de cabecera y de la que hemos hablado en su momento. Pero bueno, ya están corriendo estas auditorías y empiezan a aparecer resultados.
7: Sí, bueno, este es el resultado de un cambio muy importante en la administración que nosotros estamos llevando a cabo en el instituto. Era justamente el tema de las auditorías, donde la institución de hace bastante tiempo había dejado de controlar las diferentes prestaciones que realizan todos los prestadores a lo largo del país a nuestros afiliados. Nosotros creemos y tenemos la convicción, que tenemos que hacer estos controles, que es lo que corresponde. Tenemos que cuidar el presupuesto de los afiliados de nuestra institución. Y bueno, como resultado de empezar a hacer...
5: Me impacta, Esteban, esto, antes de ir a los resultados, que haya sido todo un cambio de paradigma, algo que tiene que ser normal, porque ciertamente parte de la función es esto que haces, ¿no es cierto? Que es auditar. No puedo creer que antes no se hiciera.
7: Sí, hace varios años que realmente no se auditaba o no se controlaba de la forma que creo que una institución que es muy compleja, que tiene 5,5 millones de afiliados, que la territorialidad que abarca es de todo el país, con una diversidad geográfica y de prestadores, yo creo que esto es una obligación de la institución.
5: Claro, absolutamente.
7: El presupuesto tiene que manejarse de manera ordenada. Sabemos que los presupuestos son finitos, que quizás las demandas por diferentes motivos son infinitas, pero nosotros tenemos que hacer, repito, una administración ordenada. Dentro de eso tienen que estar las auditorías.
5: Sí.
7: Las auditorías se revitalizaron todos los las funciones de control y, bueno, a partir de ahí empezamos a encontrar muchísimos desvíos importantes, que eso lleva a, creo que a dos consecuencias fundamentales. Una, al presupuesto, obviamente, impacta sobre nuestro presupuesto.
5: Sin duda.
7: Defrauda a nuestro presupuesto, pero por otro lado, termina impactando en las prestaciones.
5: En la calidad de la prestación, eso pensaba Esteban cuando te escuchaba. Es plata, efectivamente, pero de un servicio tan esencial y crítico como los vinculados con la salud.
7: Exactamente, entonces son las dos consecuencias que tiene digamos, el sentido de hacer los controles que corresponden, vuelvo a repetir. Bueno, como consecuencia de esto se han encontrado muchísimos desvíos, el más conocido y el que ha salido y ha sido comentado en varios medios, es el caso de esta localidad de Aceval, donde, bueno, un médico cardiólogo daba múltiples prestaciones a afiliados, a diferentes estudios y hasta dar prestaciones a personas que habían fallecido. Y que inclusive tampoco eran de la jurisdicción, eran afiliados que correspondían a otras jurisdicciones y hasta a otra provincia. Entonces, cuando empezamos a encontrar ese gran desvío, en este caso particular, hicimos una muestra de esos afiliados y rápidamente encontramos ya 10 afiliados que desconocían el médico, no sabían que le habían hecho todos esos estudios, no tenían ni idea de todo eso que teóricamente este médico había realizado a cada uno.
5: A ver si te sigo, Esteban, en algún punto, permítaseme la metáfora.
7: Sí,
5: o sea,
7: sí.
5: no le cerraba el blanco. Lo que él había declarado era materialmente imposible, jurisdicciones alejadas.
7: Exactamente, porque digo, soy médico y uno entiende cuál es la dinámica. Porque otra cosa que aclaro también es que estas auditorías se hacen con criterio médico.
5: Claro.
7: ¿Sí? Entonces, yo como médico, en el consultorio por hora puedo atender un límite de pacientes.
5: Ajá.
7: No puedo atender 20 pacientes en una hora.
5: Claro.
7: ¿Se entiende?
5: Claro.
7: Lo mismo pasa con diferentes estudios. Yo puedo hacer tomografías, resonancias,
5: claro,
7: ecodoppler, por hora sí, pero eso está perfectamente estandarizado. Entonces,
5: ajá,
7: no puedo hacer 50 ecodoppler en una hora.
5: Claro.
7: Digo ejemplos groseros para que ustedes entiendan a qué apunta esto.
5: O sea que lo primero que miraron es esto. Ustedes peinaron en función de este criterio.
7: Sí. Y en el caso, bueno, este médico obviamente se bajó el contrato, se hicieron las denuncias correspondientes en la UFIPAMI. La justicia está llevando adelante esta investigación. En este caso después hubo algo adicional que le hicieron un allanamiento, creo que en su casa, y encontraron muchas ampollas de fentanilo, así que tomó otro cariz. Pero más allá de eso, se han bajado un montón de contratos, se han llevado ya 70 contratos que se suspendieron de diferentes prestadores. Obviamente no son todos, no podemos hablar de todos, porque uno también no puede decir que todos los médicos hacen esto, pero bueno, esto está pasando y esto nosotros lo tenemos que controlar.
5: Y está pasando de modo que en el agregado hace una diferencia, con lo cual no son todos, pero no son poquitos.
7: Exactamente, tampoco, y el impacto presupuestario es muy grande.
5: Claro.
7: Y nosotros tenemos la responsabilidad de administrar en forma ordenada. Eso es lo que estamos llevando a cabo.
5: Así que ustedes fijan este criterio que tiene que ver entonces, por ejemplo, con la cantidad de horas, ¿no es cierto?, que materialmente un profesional de determinada rama puede atender, y cuando el propio profesional presenta, no sé, son facturas o lo que sea, ¿no es cierto?, por sí, mucho más que eso le salta la alerta.
7: Exactamente, porque digamos, ya en los contratos está especificado, los profesionales ya declaran cuántas horas, ajá, y cuántos días van a trabajar. En función de eso, uno le otorga la cantidad de prestaciones o la cantidad de afiliados de acuerdo a lo que ellos declararon. Pero bueno, eso tiene técnicamente, como digo, una regla. Entonces, claro, yo puedo atender tanto o puedo dar tantas prestaciones en un tiempo determinado, no lo puedo exceder porque ya no, claro, es normal.
5: Y una vez que rastrillan la nómina de prestadores con este criterio, ¿lo que queda qué hacen? ¿Lo presentan en la justicia? ¿Lo investigan ustedes?
7: Hay diferentes situaciones, de acuerdo al nivel de desvío que tiene la auditoría. En este caso, por ejemplo, si como en otros hay denuncias penales y la justicia está haciendo la investigación que corresponde, nosotros trabajamos con la UFIPAMI, que está dentro de la institución, y de acuerdo a los otros desvíos se hacen los débitos correspondientes antes de pagar, o se hace la suspensión del pago preventivo y la investigación, y después se hace el pago, porque bueno, es una manera que tiene el PAMI de resguardar también su presupuesto.
5: Claro.
8: ¿Cómo le va? Buen día, Alejandra Gallo lo saluda. La verdad que lo que usted está...
7: ¿Qué tal? ¿Cómo le va?
8: Muy bien, por suerte, gracias. Contentos todos con el 3-0.
7: Pero... ¿Qué te puedo decir? estamos felices.
5: Ya lo creo.
8: Al margen de eso, la verdad es que estoy como muy sorprendida porque todo lo que usted está contando describe algo muy burdo. O sea, una maniobra muy evidente, muy... básica, le diría, y llama mucho la atención que esto haya estado funcionando así durante tantos años y que nadie lo vio.
7: Y es lo que yo explicaba también. Esto pasa porque, bueno, cuando, viste, los seres humanos somos complicados. Entonces, cuando no nos controlan, bueno, se facilita todas estas situaciones, y es lo que nosotros estamos encontrando. Vuelvo a repetir, creo que es una responsabilidad nuestra hacerlo, pero bueno, sí, sí, cuando a alguien no sabe que no se es, no es muy controlado, bueno,
8: se
7: facilita, claro, se facilita estos desvíos.
8: Y esto se ve, bailan, claro, claro, los ratones ve, y esto se ve a lo largo de las prestaciones de todo el país. ¿O ustedes están detectando regiones, digamos, específicas? Y también no, le quería preguntar por, sí, medicamentos.
7: Sí. Bien. Primero, sí, no hay una... hemos encontrado en diferentes lugares. No es un lugar específico. Hemos encontrado en diferentes jurisdicciones situaciones de mayor o menor gravedad, pero en diferentes regiones. Eso es así. ¿Y con medicamentos qué me quiere preguntar?
8: No, el tema de farmacia. ¿Se acuerda que hubo también muchas denuncias de supuestas irregularidades sobre precios, faltantes? Bueno, usted nombró que encontraron algunos prestadores con fentanilo en sus casas. ¿Hay un manejo que en
7: eso
8: algún...?
7: Yo creo que... Perdón que le interrumpa. Eso yo creo que lo del fentanilo va por otro lado, no sé. No sé si tiene que ver con la denuncia nuestra. No hay faltante de medicamentos, no tenemos sobreprecio. Nuestro convenio con la industria farmacéutica es muy claro en ese sentido. No tenemos falta de medicamentos. Siempre repito lo mismo: si hay un programa robusto que tiene el instituto, es la cobertura de medicamentos de nuestros afiliados. No hay institución en el país de salud que dé la cobertura de medicamentos que da la institución. Así que no tenemos, no hay esos problemas. No hay problemas.
5: Esteban, y respecto de las auditorías, digo, para liberarte, sí, ¿hay alguna manera a través de la cual el propio afiliado o asociado... o en fin, beneficiario puede ayudar a hacer notar lo que considera que puede, sí, ser una irregularidad?
7: sí, porque en algunas situaciones ya han pasado. Es nuestra app, nuestra aplicación. Ajá. Ahora que hemos trabajado en forma importante sobre esta aplicación, la hemos ampliado en cuanto a la prestación que tiene para el afiliado. Entonces el afiliado hoy puede ver todas las prestaciones que recibe en su app. Puede ver las órdenes médicas, las consultas, las recetas. Él puede controlar todo lo que la prestación que va recibiendo, y puede detectar, como en algún caso ya ha pasado, que aparece o un estudio o un medicamento que dice el afiliado: mire, yo esto no me hicieron esto, o este medicamento yo no.
5: Como con la factura, fundamental esto, Esteban, que estás diciendo, porque no tiene que ver con me gustó o no me gustó el servicio que recibí, tiene que ver con entro en la aplicación y me fijo que no tenga asignados estudios que no me hice, visitas a profesionales que no hice.
7: Exacto, ¿cómo así llevar su propio control si está todo bien? Que tiene las órdenes médicas que corresponden, tiene las recetas que corresponde. Así que sí, eso en la app, y nosotros lo estamos estimulando. Sabemos que no todos nuestros afiliados por ahí tienen el manejo, digamos, muy fluido, pero estamos trabajando sobre este tema, y esto ya lo tienen en la app.
5: Esteban, muchísimas gracias por la charla.
7: No, muchas gracias a ustedes por llamar y poder aclarar todas estas situaciones.
5: Un abrazo grandote.
7: Un abrazo.
5: Es Esteban Leguizamo, que es director ejecutivo del Instituto Nacional de Servicios Sociales para Jubilados y Pensionados, PAMI.
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0: 30 minutos de las 8 de la mañana, seguimos festejando entonces el 3-0 de ayer, la tri, que dijiste, cornio, no, tricota.
1: Con mesura, ¿no? Tranquilo.
0: Con mesiura.
1: Sí, con mesiura. Sí. ¿Cómo estará Sebastián Vera en este momento?
0: Cansado, durmiendo, cansado, ¿qué hora serán?
1: Y dos o tres horas menos ya, ¿no?
0: Sí. Sebastián Vera, muy buen día, bienvenido, ¿cómo le va?
2: ¿Cómo le va a todos? Sí, manija, seguimos un poquito
0: manija,
2: de lo que fue
0: así
2: ayer.
0: Me gusta, esa es la palabra.
2: Arriba. Sí, la selección ayer dejó muchísimas alegrías, dejó muchísima excitación acá de todos los argentinos que vivimos ayer el debut de Scaloni en Kansas y con mucha alegría, ¿no?
0: Efectivamente. Bueno, contanos un poco cómo lo viviste vos primero y bueno, cómo lo vivió también el entorno, los argentinos ahí.
2: Bueno, espectacular, Marco. La verdad que imponente el estadio de ayer. Algunos problemas para entrar, no solo para los espectadores, para todo el mundo. Los accesos eran un poco complicados. Incluso ayer al comienzo del partido todavía faltaban un poquito de llenar, porque se veía a las afueras que todavía había gente ingresando. Pero finalmente se terminó de llenar el estadio ayer. Así que un marco muy lindo para lo que fue también una gran noche para Lionel Messi y compañía.
0: Efectivamente.
1: Seba, y además se le ganó en los papeles, me parece, al rival más complicado del grupo. Si uno, salió el sorteo, decía Argelia, Austria y Jordania. Argelia era el del grupo, era el a priori el más difícil. Bueno, ayer, si no fuera por Messi, era un partido complejo, ¿no?
2: Sí, la verdad que para las personas que no siguen el fútbol africano, que es normal, quizás este equipo te agarró sin expectativas, pero la verdad que Argelia es un gran equipo, de los mejores, como digo, del continente, así que es muy duro. Ayer mostró pinceladas de todo lo que puede dar, y es verdad, por momentos se complicó, incluso después del primer gol anulado a Messi también nos hacen un gol que efectivamente termina siendo anulado y pinta para ser uno de los clasificados a la próxima ronda. Y si te agarraba en otro momento menos inspirado a Lionel Messi, podía ser una noche un poquito más complicada.
1: Y en una Copa del Mundo, Seba, arrancar con el pie derecho con el pie izquierdo de Messi es un montón. Y me imagino que ahora lo que viene, que es el próximo lunes, con Austria, un equipo que ayer ganó también, le costó, porque también logró destrabar el partido en el final. Argentina lo va a tomar, me imagino, con la seriedad del caso, pero es un equipo europeo también, ¿no? Que yo creo que está en condiciones, por supuesto, Argentina de ganarle.
2: Sí, obviamente. Tengo entendido que Lionel Scaloni va de nuevo a poner todo lo mejor en estos primeros dos partidos, quizás para tratar de rotar en el último partido, teniendo en cuenta que es un mundial muy largo. Obviamente
0: más gasta ahora, como fijando, digamos, la base, y después retrae. Yo creo que en los últimos partidos de grupo
1: Argentina le gana a Austria, ya clasifica, por claro, supuesto, con seis
0: y ahí
1: puntos
0: a menos.
1: Y con Jordania, que es el rival a priori más débil, ahí puede empezar a rotar futbolistas que no vienen siendo los habituales titulares.
0: Está bien. Muy bien, tiene sentido.
1: Sí, tiene sentido, por supuesto. Ayer, Seba, no sé si coincidí, pero Lisandro Martínez, Enzo Fernández, De Paul, me parece que ahí está el podio, ¿no? Junto a Messi yo lo saco, por supuesto, pero me parece que al Dibu no le patearon mucho. Me parece que lo mejorcito anduvo por ahí.
2: Sí, obviamente anduvo por ahí. Bueno, De Paul, como siempre se habla, es un jugador de selección, ¿no? Que no importa dónde esté jugando, no importa el nivel que esté mostrando en los distintos clubes donde pasa, en la selección siempre cumple y con creces, y sobre todo en los mundiales, ¿no? Que parece siempre dejar una nota muy alta. Y obviamente Enzo Fernández, Lisandro, en el primer tiempo parando un poco la delantera de Argelia. Sí, la verdad, esos son los puntos altos, pero esta tiene que ser la base. Yo creo que Scaloni no termina de estar del todo conforme, nunca lo está, pero no del todo conforme con el rendimiento general de Argentina, y va a tomar el partido de ayer como base para empezar a subir un poquito el nivel de cara a lo que sigue. Y bueno, y también las rotaciones, ¿no? Porque ayer mismo lo vimos, un tiempo para Montiel, un tiempo para Molina, un rato para Lautaro Martínez, un rato para Julián Álvarez, incluso Messi termina saliendo también para cuidar un poco las piernas. Va a rotar mucho el equipo, pero de nuevo, con toda para el próximo partido, para así tener algún tipo de descanso y rotación mayor para lo que será el último partido contra Jordania, recordando esto nuevamente, es un mundial extremadamente largo.
1: Seba, algo que, la última de mi parte, algo que te haya llamado la atención de la organización, de la gente, de los el protocolo del mundial, algo que quieras contar.
2: Bueno, ayer hablando del tema de los accesos, te acercabas con a la gente de seguridad y prácticamente no sabía lo que estaba pasando. No les importaba. O sea, no era un evento más y, claro. Y la verdad que los agarró un poco desprevenidos, entiendo el
0: pero
2: tema.
0: Pero, o sea,
2: de
0: no te controlaban.
2: La marea argentina.
0: ¿No te controlaban demasiado o te controlaban como si fuera cualquier otro?
2: No. Por un lado no controlaban demasiado y por otro lado no están acostumbrados a la marea argentina que se movió hasta acá.
0: Claro.
2: No, porque acá los accesos están un poco complicados con el tema autos, los argentinos que querían ingresar caminando desde muy lejos, claro, porque no son zonas muy fáciles de acceder y la gente argentina empezó a caminar por todos lados, incluso por lugares donde no se podía, con tal de acceder al estadio antes de que arranque el partido. Y los policías acá tampoco, no tenían muy bien claro cómo era esta situación, lo frustraba un poco el tema de la barrera del idioma, se los vio un poco complicados, pero quizás para el próximo partido se vaya acomodando un poquito más, porque incluso ya apuntando muchísimo a futuro, en los posibles cuartos de final, pueden volver a hacer acá.
1: Anule Mufa.
0: Che, escuchame una cosa. Sí. Ahí la vimos a Fátima Flores volverse con el bolso porque era marrón y no era transparente. ¿Tenés que entrar con bolsito transparente?
2: Bueno, te voy a decir que sí, porque es uno de los lineamientos que dijo la FIFA que tenía que suceder, pero la realidad es que en la cancha terminas viendo cosas que supuestamente no estaban permitidas, como justamente eso, el bolso transparentes y de un tamaño que pedían específicamente, no se podían entrar objetos, bebidas de afuera y terminas viendo, bueno, lo que pasa cuando tenés que manejar más de 60.000 personas, ¿no?
0: Totalmente.
2: Que te puede pasar acá.
0: Totalmente. Seba, bueno, ¿qué hora es ahí entonces? ¿Dijiste o no dijiste?
2: En este momento son casi las 7, faltan 2 minutos para las 7 de la mañana.
0: Ya te quedas levantado entonces, ¿eh? No te vas a volver a contar.
2: Sí, obviamente.
0: Seba, muchas gracias, seguí disfrutando.
2: Un abrazo.
0: Un abrazo grande, Sebastián Veras desde...

0: Lo agarramos cansado desde Kansas a Seba Vera de tener este programa por el horario. Justo.
1: Tengo otro récord.
0: A ver.
1: Que se dio ayer en la cancha, sí, pero no con Messi, sí con la selección.
0: Con Adriana Aguirre.
1: No, no, que la veíamos con ella. No, es inteligencia artificial. Subió ella a sus redes, ella festejando. Ella se hace autobombo.
0: Casi digo que todo artificial menos inteligente. Eso es muy inteligente.
2: Chan.
0: Por eso, lo Chan. Otro no lo sé. No, no sé lo que entrena. Yo le he tenido compañera de entrenamiento, Adriana.
1: Ah,
0: no,
1: sí, se la ve muy fibrosa. Montonazo. Se la ve muy fibrosa. Bueno, el que estaba también muy fibroso es Nico Paz, que ayer batió otro récord, Rodri, porque es el primer jugador argentino, hijo de un mundialista, que pisa suelo también de un mundial. O sea, el papá, Pablo Paz. No, McAllister no jugó mundial.
0: Claro, McAllister no jugó mundial y yo estaba pensando en el otro.
2: Yo también.
1: Y al otro, Simeone, pero todavía no entró.
3: Que no entró ayer.
1: Todavía no entró.
0: Ah,
3: pero Pablo Paz jugó el mundial de Francia 98.
0: Qué finitas las estadísticas de María Fernanda.
1: Nico Paz, me las tengo todas estudiadas.
0: Me encanta. Y no me nombraste Nico Paz entre lo que te
3: Pablo Paz, es que Pablo Paz jugó en el mundial 98. Era
0: una de las promesas y no lo nombraste como en el podio.
3: No, porque participó poquito. Es más, después en un momento lo retó. Me dijo, poné la patita, le dijo. Porque entró muy livianito, ¿viste? Entonces le dijo, poné la pata.
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6: En el debut mundialista, Argentina goleó a Argelia 3-0 con 3 goles de Lionel Messi. Luego del partido habló Alexis McAllister.
7: Obviamente, si bien tuvimos la experiencia de la Copa del Mundo pasada, donde empezamos quizás no de la mejor manera y lo terminamos ganando, sabemos lo importante que es empezar ganando, agarrar confianza. Y bueno, lo pudimos hacer bien, jugamos contra un gran rival, creo que se lo subestimó un poco, pero nosotros nunca lo hicimos, sabemos que son muy buenos. Y bueno, por momentos no tuvieron la pelota, tuvimos que defender, tuvimos que sufrir, pero lo importante es que lo ganamos con un Leo que es increíble.
5: El gobierno incorporó un suplemento por título al sueldo de los militares, otorgó un reconocimiento a la formación académica y a la profesionalización de las Fuerzas Armadas. Auditorías en el PAMI. Por Radio Nacional, el director ejecutivo de esa entidad, Esteban Leguizamó, dijo que se revitalizaron los controles.
8: Auditorías se revitalizaron todas las funciones de control y, bueno, a partir de ahí empezamos a encontrar muchísimos desvíos importantes, que eso lleva a consecuencias fundamentales. Una, defrauda a nuestro presupuesto, pero por otro lado termina impactando en las prestaciones.
5: El estado del tránsito con Romina Winner.
9: En la provincia de Catamarca, en la ruta nacional 60, a transitar con precaución en la quebrada de la Sébila. En el lugar hay habilitado un desvío por obras. Además, el paso internacional San Francisco está operativo hasta las 18 horas. El último vehículo que cruza por el puesto de control migratorio lo efectúa a las 16:30. Planificar los viajes con antelación. En Neuquén, los pasos internacionales Cardenal Zamoré y Pino Achado ya están habilitados a la circulación.
5: En Bariloche, Río Negro, donde nos escuchás en AM590, la temperatura es de 1 grado 3 décimas, el cielo permanece parcialmente nublado. En Buenos Aires, la marca actual 7 grados 8, la humedad 87%, el cielo está ligeramente nublado.
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0: ¿Cómo les va? Muy buenos días, el gusto de encontrarnos como cada mañana para compartir el aire de LU4 Radio Patagonia Argentina. Como todas las mañanas, vamos a estar hasta las 10 compartiendo este tiempo de radio para repasar un poco los temas que tienen que ver con nuestra actualidad, la realidad que atravesamos en este sector sur de la provincia de Chubut y norte de Santa Cruz. ¿Cómo le va, mi estimado compañero Daniel Omar Juárez? Buen día.
1: Buen día, Jaime, para vos. Buen día para toda la audiencia. Hermosa mañana, ¿verdad?
0: Sí.
1: Si me permite decirlo.
0: Lo puede decir tranquilamente.
1: Tranquilamente.
0: Porque, creo que hay una euforia generalizada y justificada al mismo tiempo, ¿no? Porque, bueno, es lo que creo la gran mayoría hoy expresa. Por lo menos... un día de alegría, levantarse contento a la mañana, si bien el fútbol es importante, tapa también por allí algunas cosas que no nos gustan mucho. Entonces, bueno, uno viene con ese entusiasmo, esa adrenalina, quizá de haber dormido un poquito más tarde de lo habitual, que haya costado por allí arrancar y levantarse, pero bueno, se levanta con otro espíritu, con otro... ánimo, don Juárez.
1: Así es, hoy nos levantamos de esa manera. Obviamente, como siempre, estamos en la histórica LU4 que surca el éter patagónico desde el año 1938. Y hoy estamos, ya en este miércoles 17 de junio, contentos por el triunfo del seleccionado argentino.
0: La verdad que sí, estamos más que contentos. Creo que más de uno se sacó la mochila encima, porque bueno, el primer partido siempre genera esa adrenalina particular, y más con la con el historial que siempre atraviesa el debut. No ha sido fácil para muchos el arranque de este campeonato del mundo.
1: El famoso pro de que se hace cada mundial, Jaime, yo creo que hasta los más conocedores del historial futbolero no le pegaron.
0: No.
1: Porque hubieron muchas sorpresas. No sé si tanto por el que hayan mejorado algunas selecciones, que seguramente ha pasado eso, pero creo más por este nervio de el primer partido.
0: El debut siempre resulta complejo, y esto te lo dicen todos, los que están de una u otra manera vinculados al fútbol, porque bueno, arrancar un mundial no es fácil. Muchos dicen, no, el primer partido, miremos Brasil, miremos España, miremos Francia, que le costó. Bueno, son realmente partidos que generan, obviamente, una atención particular, donde la presión seguramente debe ser muy grande, para todos aquellos que son parte de este espectáculo. Y bueno... lo importante es haber arrancado con el pie derecho y con lo que significa, bueno, la figura de Lionel Messi. Indudablemente ha sido, una vez más, ratificando su don de distinto, ¿no? Porque creo que no cabían dudas, pero bueno, siempre hay que ratificar. Y viste que en esto uno debe ratificar. Correcto. Permanentemente. Y bueno... la verdad que anoche dio muestras cabal de por qué es uno de los más grandes futbolistas de la historia.
1: Yo te digo la verdad que quedé sorprendido. No se puede creer con la edad que tiene. Es indiscutible, obviamente, el mejor jugador del mundo y también de la historia, junto a otros los grandes como lo ha sido y lo sigue siendo Diego Armando Maradona. Pero lo de anoche fue sorprendente. Yo quedé, pero digo, ¿más puede hacer todavía? ¿Más nos puede sorprender? Sí, por lo visto sí. Evidentemente sí, lo puede hacer. Pero bueno, eso habla también de una generación de jugadores que quizás con disciplina, con respeto por lo que hace, puede estirar un poco más. Su vida útil dentro del fútbol profesional, ¿no? Después todavía creo que el debut lo va a tener Ronaldo en el día de hoy, si no me equivoco, que también muestra que físicamente, si uno se lo propone, puede.
0: Totalmente.
1: Puede, porque también es un animal como juega.
0: Sí, sí, sí, sí. No, de eso, por eso uno cuando por allí, las comparaciones siempre son odiosas. Uh-huh. Cada cual tiene su propia historia y la fue construyendo a lo largo de su carrera con esto que planteamos, con mucho esfuerzo, mucha dedicación, dando el 100% en cada práctica y en cada partido. Entonces, bueno, uno uh-huh. siempre pone de manifiesto esto. Pero la verdad que estamos mirando, después vamos a seguramente a charlar alguna otra cuestión que tiene que ver con esto del debut del equipo de Lionel Scaloni, que uh-huh. bueno, marca las claras también algo, ¿no? Que cuando los procesos se construyen y se van consolidando en el tiempo, también marcan que se puede llegar a tener una proyección, independientemente del resultado que venga más adelante. Claro. Pero no deja de marcar que hay procesos que merecían continuidad, bien ganada, por cierto. Es un equipo grande el que tiene Scaloni, y él es el entrenador jefe, pero detrás de él hay varios referentes futbolísticos que forman parte del cuerpo técnico y que van dándole distintas herramientas a esta generación de jugadores que también viene en un proceso natural de recambio, Daniel, y uh-huh. a la vista está que hay muchos chicos que ya asoman y que seguramente serán el futuro y que van también fogueándose con estos grandes que tenemos en este tiempo en el seleccionado argentino.
1: Recordamos que tienen la posibilidad de comunicarse a través del 0297-155-39-63-43. Si en algún momento me quedo sin voces porque después traté de no gritar más. Odio el VAR. Lo odio.
0: No, ¿por qué odia el VAR? No, yo tengo buena relación con el VAR.
1: No, yo lo odio
0: con el Belarga.
1: Ah, ese es otro. En el primer gol del seleccionado argentino, no sabes cómo lo grité.
0: Yo creo que todos lo gritamos.
1: En donde dije también, claro, porque era ese grito que había que sacar toda esa presión, el desahogo del primer partido, el primer paso que haces en este Mundial. Lo grité de tal manera que me di cuenta, si llego a gritar de nuevo, me quedo sin voz. Me quedo difónico totalmente. Y ese maldito VAR, que después quedás con... ahí decís, ¿grito o no grito? Por las dudas espero a ver qué hace el árbitro.
0: Claro. Igual zafamos, ¿eh?
1: Sí, no,
0: zafamos,
1: no, también.
0: El VAR de los dos lados. Bien. Una herramienta que uno siempre pone en discusión, pero bueno, la tecnología ha llegado y hay que adaptarse a ella. Así que todos gritamos, creo que, el gol que después se invalida y también sufrimos el gol que habían conquistado los argelinos, que también, afortunadamente, al igual que el de Messi el primero, bueno, fue invalidado. Así que quedamos así, empatados, mano a mano, como dijo alguien por ahí. ¿Cómo anda, Insignia? Buen día. Nuestro operador insignia de voz, Horacio, el jefe, Solís. El señor Horacio Solís, que nos acompaña como cada mañana. Está nuestra productora, Natalia Castro, está Pelucocha en el móvil, así que seguramente estaremos compartiendo también parte de lo que seguramente mm-hmm. dejó este debut, donde, bueno, hay obviamente cifras esperanzas y ahora pensar en el lunes.
1: Claro. Perdón para aquellas personas que quizás no siguen tanto el fútbol o los mundiales, porque los hay, pero bueno, es inevitable no hablar del mundial, ¿no? Digo esto porque debe haber alguien, y nosotros quizás no nos damos cuenta, Jaime, y hablamos en todo momento, desde el momento cero que llegamos fuera de micrófono, ¿qué fue lo primero que, después de decirnos hola con Jaime? Empezamos a hablar del partido.
0: Del partido, obviamente, claro. que todo el mundo iba a dominar, obviamente, la agenda, bueno, escuchaba recién también, se habló gran parte de la mañana de lo que fue la performance de la selección argentina, y así va a ser en todos los espacios que haya, porque bueno, es el tema del día, sin duda.
2: Insisto, el gran partido que está haciendo De Paul, va buscando la pelota Messi, la Argentina va por el tercero, abre juego para González, esperalo Medina, atención, limpió, va para Messi, sí, Messi, sí, sí, sí, gol, gol, gol, gol.
1: Golas, golas. Ajá. ¿Sabes lo que me dijo mi hijo cuando vio este gol? Me dice, papá, dice, Messi hace trampa.
3: Messi. ¿Cómo
1: que hace trampa?
3: Messi lo hizo.
1: Claro, dice, porque se la tira donde el arquero no puede llegar. Te juro que lo que es mirar.
0: Claro, Salvador.
1: En serio.
0: Bueno, eso habla de la distinción.
2: Aquí en Kansas, abriendo la primera jornada, pone a la Argentina 3 de Messi.
1: Qué grave. Qué era.
0: Bien, bien, quedamos todos creo que maravillados con Messi.
1: Por si querían un espectáculo cosas, en Estados sí. Unidos como bueno, ellos buscan, creo
0: cómo,
1: que el espectáculo estuvo.
0: Vos viste cómo se vivió en todo lo que es la tribuna, la gente, realmente...
1: Hasta el momento es el partido de mayor recaudación, Jaime, miraba algunos datos que brindaban tanto en dinero, en cantidad de asistentes... Es impresionante lo que provoca no solamente Messi, sino la selección argentina.
0: Uh-huh.
1: Es increíble.
0: Sí, y bueno, habrá que seguir con este camino que usted me decía hoy, ya uno adentro quedan 7.
1: Uh-huh. ¿Sí?
0: Que es lo que habitualmente son 8 partidos, recordamos, para llegar 7 y la final. ¿Sí? Uh-huh. O... pelear tercer cuarto puesto son 8 partidos. Uh-huh. Pero bueno, ya uno, como decimos, adentro, y ahora bueno, hay que seguir en esta senda que tiene los 3 partidos de fase de grupo, después empezamos 16, octavo, cuarto, semi y final. A propósito de ilusión,
1: sí,
0: porque nosotros tenemos ilusión doble.
1: Ajá.
0: Juárez.
1: Sí, sí.
0: Ya que estamos hablando de ilusiones.
1: Ajá.
0: Hoy va el juego 5 de la finalísima de la Liga Nacional de Básquetbol.
1: ¿Mm? Ah, qué bueno.
0: Ahí bueno, ya no. Tiene el corazón partido. Volvemos a Alejandro Sanz, el corazón claro. Partido. Porque bueno, juega Quimsa de local ante Gimnasia de Comodoro.
1: Sigue manteniendo la chance de cerrarlo.
0: Lo Gimnasia. Puede cerrar en Santiago. Si no, se tendrá que venir a Comodoro Rivadavia el día sábado. Pero hay mucha expectativa, mucho entusiasmo, inclusive mucha gente, estimado Juárez, que ha viajado a Santiago del Estero.
1: No me diga.
0: Sí. Varios amigos.

0: en esta visita que tiene ante el equipo mejor clasificado en la etapa regular, que es Quimsa de Santiago del Estero. Pongo esto porque muchas veces se pierde dimensión de qué rival se enfrenta en esta etapa final de la Liga Nacional de Básquet. Una construcción importante, la de Gimnasia de Esgrima, con un plantel que se ha consolidado, que ha desarrollado un buen torneo y más que merecida esta llegada al tramo final del certamen. Ponemos todo en contexto, Daniel, porque me parece que es oportuno también marcarlo de esta manera. Quimsa, un equipo que viene de temporadas realmente muy buenas, siendo un referente importante en lo que es la Liga Nacional de Básquetbol. Me hace acordar mucho al tiempo de Ferro, al tiempo de Atenas, esos equipos consolidados con proceso, como venimos planteando, con procesos que obviamente generan, bueno, expectativas y más que sobradas. Y bueno, insisto, independientemente de lo que pase hoy, más que meritorio el desarrollo de la performance de Gimnasia en esta etapa de la Liga Nacional. 19 minutos ya pasaron de las 9 y no hablamos de nada que no sea deporte.
1: Pero
0: ¿qué le vamos a hacer? Ni el clima hablamos. ¿Se dio cuenta que no hablamos ni del clima?
1: No, yo iba a acotar, pero no te quise cortar, que aquellos que vayan a Santiago del Estero pueden ir a esquiar. En Santiago. Está haciendo frío, aunque no lo creas. Está haciendo frío.
0: Juárez.
1: ¿Por qué? ¿Qué pasó?
0: No me venda gato por liebre. ¿Cómo va a ir a esquiar la gente a Santiago? Yo si voy a Santiago, ¿sabe qué hago?
1: ¿Qué?
0: Me voy a una peña, me como unas empanadas, escucho unas chacareras.
1: ¡Qué lindo!
0: Claro.
1: El patio de Froilán no sé si estará funcionando en esta época, pero no, fuera de broma, tenían temperaturas bajas en estos últimos días en Santiago del Estero, pero ya primero voy a ir con Comodoro Rivadavia,
0: a ver,
1: y después vamos a ver Santiago del Estero, ya que estamos, para aquellos vecinos de Comodoro que fueron a acompañar a Gimnasia. En este momento en Comodoro Rivadavia, 7 grados 2 décimas, con una sensación térmica de 5 grados 4 décimas. El cielo se encuentra mayormente nublado, la humedad del 53%, la presión de 1008 decimal 6, medidas en hectopascales, el viento del noroeste a 10 kilómetros en la hora, con una visibilidad normal de 30 kilómetros. Como siempre, la recomendación de la radio, manejar, transitar con extrema precaución. Para esta jornada se espera, ¿sabes?, una máxima de ¿cuánto?
0: ¿De cuánto?
1: ¿Cuál es? 12 grados solamente la máxima pronosticada para esta jornada. Según datos suministrados por el Servicio Meteorológico Nacional. Y en Santiago del Estero, en este momento hay 12 grados 6 décimas. Para un comodorense será una temperatura más que agradable. En Santiago del Estero es una temperatura baja, para lo que están acostumbrados. Mucha humedad, lo que me llama la atención por acá, 94% en Santiago del Estero, solamente se espera una máxima de 18, 19 para mañana jueves. Mirá vos, bueno, linda temperatura.
0: Bueno, para jugar allá, buenísimo.
1: Sí.
0: Bien, estaba mirando que no me sorprendí todavía.
1: ¿No te sorprendiste? Bueno.
0: Me gustaría haberme sorprendido.
1: Te vas a sorprender. Porque nuestro operador...

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0: ¿Cuánto llevamos ya? 26 minutos de las 9 de la mañana.
1: ¡Tú!
0: Venimos apretadito con el tiempo, porque nos queda la agenda todavía por repasar, pero voy anticipando algo.
1: Ajá.
0: Están discutiendo en el Consejo Deliberante, o analizando, mejor dicho, los pliegos del transporte público de pasajeros para Zona Norte. Recordamos que este proyecto fue presentado desde la banca por el concejal Ezequiel Cufré.
1: Uh-huh.
0: En una medida que resultó sorpresiva, porque habitualmente los pliegos se presentan desde el Ejecutivo hacia el Legislativo, y en este caso fue camino inverso. Se está señalando que para analizar este tema se ha invitado al secretario de Gobierno, Sergio Boe, y también a representantes de la empresa Diadema S.A. para analizar este proyecto de pliego. Esto forma parte de la comisión número 6 del Consejo Deliberante, que se va a reunir a las 10 de la mañana, de acuerdo a lo que se nos ha informado oficialmente. Por otro lado, estoy también mirando algunos otros temas que tienen que ver con nuestra agenda, y particularmente una que, bueno, tiene que ver con destrabar una situación conflictiva que venía generándose en la provincia, que tiene que ver con la temporada de pesca, estimado Daniel, porque finalmente se destrabó el tema a partir de una mesa de trabajo convocada por el gobernador, donde se acordaron, bueno, bases para que se pueda iniciar formalmente la temporada de pesca en la provincia. Por otro lado, y ya que estamos con algunos títulos, se llamó a licitación en vialidad para reforzar la flota de vehículos pesados y trabajar en la conectividad con máquinas desplegadas en lugares de difícil comunicación. O sea, un sistema de GPS satelital que ha sido también licitado para poder cumplir con el trabajo que habitualmente se desarrolla en tiempos, Daniel, donde suele ser complejo por la nieve, por la falta de conectividad, bueno, para tener enlace con los equipos que van trabajando en distintos puntos y rutas de la provincia. A propósito de rutas,
1: sí,
0: vamos a presentar el habitual informe del vocero del Distrito 13 de Vialidad Nacional, el señor Marcelo Yapura. Buen día.
2: Buenos días, este es el parte de rutas del miércoles 17 de junio en Chubut, en el marco del Plan Integral de Mantenimiento Invernal de Vialidad Nacional. En Ruta 3, inicio normal, en el tramo Arroyo Verde, Puerto Madre y Puerto Madre, en Trelew también, entre Trelew y Garayalde, con banquinas húmedas en algunos sectores, entre Garayalde y Comodoro Rivadavia. Por Ruta 3 también la calzada está normal, húmeda por Riego con Sal en algunos tramos, atención, animales sueltos. En la Ruta 26, entre Comodoro Rivadavia, Sarmiento, con normalidad también, la calzada está húmeda en algunos sectores por Riego con Sal. Lo mismo ocurre desde el tramo Sarmiento hacia el empalme con la ruta nacional número 40 en la cordillera entre Esquel, Epuyén y acceso al Bolsón. El estado es normal de la calzada, húmeda por Riego con Sal, con heladas leves también durante esta mañana. En ruta 40 entre el Bolsón Bariloche, con condiciones normales de circulación en gran parte del tramo también, baja adherencia en zonas altas, calzada húmeda. En la ruta 40 entre Teca y Esquel también con calzada húmeda por Riego con Sal en todo ese sector. También lo mismo ocurre en el tramo Teca hacia Gobernador Costa, con heladas leves en todo ese tramo, neblina también hay que agregar en ese sector. Desde Gobernador Costa hacia el sur, por Ruta 40 también, con estado normal de la calzada húmeda por Riego con Sal. Mucha precaución en el tramo entre Facundo Tamarisco, allí hay desvíos de ripios que hay que circular a baja velocidad. Por Ruta 40 hacia Río Mayo, la calzada está húmeda por Riego con Sal, con heladas fuertes durante esta mañana. También ocurre esa situación desde Río Mayo hacia el límite con la provincia de Santa Cruz. Por Ruta 40, atención, calzada deformada y con baches en varios sectores. En la Ruta 260 de Ripio, desde Palme con Ruta 40 hacia Lago Blanco y Chile, la calzada está húmeda con barro en algunos tramos. Hay equipos viales trabajando en mantenimiento, animales sueltos, precaución, neblina también y heladas fuertes durante esta mañana. En la Ruta 25, con normalidad en el tramo Rawson-Trelew hacia Odulamon y Las Plumas. Entre Las Plumas y Los Altares hay un desvío de ripio que hay que circular a baja velocidad. Entre Los Altares, Paso de Indios también con normalidad. Lo mismo ocurre entre Paso de Indios, Teca también, con heladas leves durante esta mañana y viento moderado. Atención, en la ruta 259 entre Esquel y Trevelin, calzada húmeda por Riego con Sal durante esta mañana. Y en el tramo de ripio de la 259 entre Trevelin, límite con Chile, la calzada también está húmeda en aquel sector. Y equipos viales trabajando, se registraba neblina durante esta mañana. Para más información pueden visitar nuestra página web www.argentina.gov.ar/rutas nacionales. Siempre en la ruta. Vialidad Nacional.
0: Muchas gracias, soy Marcelo. Recordamos como siempre, si tenés que viajar, chequea, toma contacto con la página de Vialidad Nacional y allí vas a tener la actualización del estado de las rutas y el itinerario que tengas que realizar.
2: Momento ya prácticamente de hacer la pausa, ya volvemos.
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0: 33 minutos pasaron de las 9 de la mañana. Che, hace un ratito nada más nos enteramos del fallecimiento de Miguel Scaruli, un histórico IPFiano, presidente del Centro de Jubilados de YPF. Bueno, alguien que estaba vinculado a la actividad social, a la histórica empresa Yacimientos Petrolíferos Fiscales, tuvo participación también en la actividad política en algún momento, fue integrante del Tribunal Electoral Municipal, un tipo comprometido con Comodoro Rivadavia, muy querido, muy influyente a la hora de hablar de temas que tenían que ver con la empresa YPF y fundamentalmente en un activo rol social. La verdad, una pena, nos enteramos hace un rato nada más y llegamos con nuestro afectuoso saludo a la familia del querido Miguel Scaruli. Ahora, me parece que es tiempo de móvil, ¿no?
1: Así es, nos vamos a nuestro móvil informativo con Lidia Pelucocho. Buen día, Pelu.
2: Hola, Dani, buen día a todo el equipo, buenos días a toda la audiencia, ¿cómo andan?
1: Muy bien.
2: ¿Tanto tiempo que no nos vemos?
1: Tanto tiempo.
0: ¿Cómo que no se ve con Juárez?
2: Es verdad, con Juárez no nos vemos un montón, ¿no?
1: Hace rato. Es cierto, porque yo estoy acá en el EU4 y por ahí no me la cruzo. No, digo porque usted en su rol también de movilera no solamente sale para acá, sino también para las otras demás LRA.
2: Exactamente, estamos trabajando en equipo con todas las LRA.
1: Correcto.
2: Así que bueno. Bueno, bien, todos bien. Una mañana fresca, pero agradable si se quiere. Quiero ver las caras de la gente, no sé cómo está la de ustedes.
0: Nosotros bien.
1: Bien, siempre bien. Bonitos.
0: Lindos.
2: ¿Siempre bonitos?
0: Sí, lindos.
2: Con sueños.
0: No. Con sueños sí, pero con otra expectativa, con otro entusiasmo, qué sé yo.
2: Sí, yo también con sueños, pero con sueño de ganar.
0: Bien, bien. Bien, bien.
2: Con sueño de que hoy salgamos campeones. Y
0: también,
2: que...
0: esa es la otra, recién contábamos también, eso, ¿no?
2: Tal cual, así que, bueno, vengo a contarles un poquito eso, ¿no? El partido de playoff que se está viviendo en la Liga Nacional de Básquetbol, Gimnasia y Quimsa son, bueno, los que se han quedado hasta el final, y hoy juega Gimnasia y a través del socio fundadores lo van a poder ver aquellos que no puedan verlos en su casa porque juegan en Santiago del Estero, ¿no? Uh-huh. Y hoy puede salir campeón también Gimnasia. Así que el socio fundadores lo que hizo es poner una pantalla gigante. Así se va a ver el canal Teis Sport y a partir de las 21 horas va a jugar Gimnasia. Tiene algo solidario también esto, ¿no? Porque todas aquellas personas que quieran ir a ver el partido allí tienen que llevar un alimento no perecedero. Siempre decimos, el club lo que hace acompaña a diferentes instituciones, a diferentes comedores también durante el año. De hecho, van los jugadores a compartir un desayuno, una merienda con chicos del comedor, de comedores o de la casa del niño también. Así que bueno, en esta piden un alimento no perecedero todos aquellos que vayan a ver el partido en el socio fundadores, ¿no? Así que contentos por ahí, nerviosos también y muy contentos por el partido de anoche. Anoche se escuchaban los bocinazos. Gente que salió a festejar en el centro por los resultados de Argentina, ¿no?
1: ¿Saliste a festejar vos?
2: No, me dormí, no llegué al segundo tiempo,
1: chico. No, estás grande ya, Pelú, estás grande.
2: Sí, la gran 7, hoy cuando me desperté dije, ¿ganaron? Ganamos, dije yo.
1: No sabía ni cómo había terminado el partido.
2: No, me palmé, palmé, no aguanté, pero bueno, sí se escuchó festejos anoche, bueno, ya la madrugada, creo que era.
1: Sí, para vos era la madrugada.
0: Sí, 12:30 de la noche salió todo el mundo a dar una vuelta.
2: Sí, se escuchaba, en algún momento me levanté y veía banderazos, bocinazos, así que bueno, muy lindo. Creo que esto nos renueva un poquito, ¿no? No sé si coinciden conmigo. ¿Viste eso de estar un poco de alegría a nuestro corazón?
0: No faltaba, sí, pero ¿no? No faltaba un poco de algo que nos motive, ¿no? Porque bueno, claro, atravesamos momentos complejos, entonces obviamente que el fútbol nos permita una alegría, indudablemente, por lo menos algo, ¿no?
2: Bueno, Bueno, y también hay que recordar que en lo económico, también, ¿eh? Tanto, ayer estaba hablando con los vendedores, que los que venden camisetas, banderas en la calle, y uno de los clientes me decía, no, con lo que levanté, chicos, no se dan una idea, me decían. Mm. Y ayer ya terminaba de vender y para hoy tenía otra tanda de remeras, de, bueno, de todo lo que la gente busca, ¿no?
0: El merchandising.
2: Merchandising, exactamente. Uh-huh. Pero bueno, todos han vendido también, uh-huh, en el caso de gimnasia, mucha gente que vino de afuera, gente de Chile, yo les había contado también, que vino a apoyar a Carrasco, que es el 10 de gimnasia y esgrima, el Messi de gimnasia y esgrima, así, uh-huh, que vinieron, vino gente de Chile y se quedó. Y no solamente porque sean familiares, porque había gente que no era familiar, y de, también de otros lados, de Corrientes, bueno, de Venezuela también, de algunos jugadores, ¿no? Así, uh-huh, que en cuanto a lo gastronómico y al hotelero también, hubo bastante movimiento estos tiempos, también por los fundamentalistas, muchísimo movimiento en la ciudad, así que eso está buenísimo. Nos da un poquito más de vida porque veníamos medio para abajo, ¿no?
0: Bueno, nos alegramos porque, bueno, tiene que ver con lo que siempre planteamos, ¿no? La posibilidad de alguien que tiene la alternativa de ganarse un mango, bienvenido sea, porque, bueno, estamos atravesando estos tiempos que siempre decimos son difíciles y, bueno, es donde uno observa también, ¿no? En días previos veníamos mirando en distintos sectores de Comodoro.
1: Se viene el Día del Padre.
0: Gente con banderitas, claro, con elementos para, bueno, prepararnos para la cita mundialista, cosa que es habitual, pero me parece que este año se acentuó bastante más. Muchos puestos, sí, móviles, sí, de gente vendiendo. Muchos.
1: Impresionante.
2: Sí. Sí, y creo que creo en estos últimos meses, porque veníamos muy decaídos con esto de que no se vende nada, de que cada vez más comercios estaban cerrando, pero ahora se pudo levantar un poquito también eso, y esa alegría también se ve en las caras, ¿no? Y eso que dice Dani también, se viene el Día del Padre, entonces la gente sale a buscar el regalito para papá también, así que, claro, bueno.
1: A mí no me vengan con una camiseta, mínimo un pasaje. Ya, no me vengan con una camiseta, mínimo un pasaje y una entrada, es lo de ahí para arriba.
2: ¿Hiciste bien la tarea de papá este año?
1: Creo que sí, no sé, creo.
0: ¿Se evalúa con un regalo la tarea del padre?
1: Claro, no.
2: Es como cuando los hijos cumplimos, cuando queríamos ya, yo ya no, pero recuerdo a mi mamá que me decía cuando iba a venir Reyes, uh-huh, si te portaste bien, van a venir los Reyes, si no, no.
1: Me suena como que estás ratoneando para el regalo de papá vos. No sé por qué, no, pero me no, está sonando así. Saca los dólares que tenés bajo el colchón, Pelu.
2: A mi papá le voy a viaje a Buenos Aires para que vaya a ver a su único hermano.
1: Claro,
2: bien, lo voy a llevar yo, no, obvio.
0: Sí, perfecto, se va a colar. O sea, es un regalo con interés.
1: Sí, sí, sí, sí.
2: No, claro, no, pero para acompañarlo a él.
0: Las hijas mujeres son todas iguales.
2: Y después, nada. No sé, vayan pensando qué regalos tienen por ahí. Sus hijos, esposas están escuchando y van sabiendo.
1: No vengan acá con un par de medias.
0: Claro. Esas cosas. No, pañuelo, ya no va pañuelo, más.
1: Ya no va más eso.
0: Un desodorante. Claro. Claro. No.
2: Algo le quieren decir con eso, ¿eh?
1: Claro, no. Escuchame.
2: Che, escuchen, ustedes son muy complicados los hombres para...
1: ¡No! ¡No! Eso no es simple, fácil.
2: Ah, no, y vos me estás diciendo que no me
0: vengas
2: con un par de medias.
0: Y claro, ¿cómo le va a regalar un par de
1: medias? Yo ya estoy cansado de recibir un par de medias. Tengo una colección de medias.
0: Pobre Don Cocha, ¿cómo le va a llevar un par de medias?
2: Calzoncillos.
1: No, ¿tampoco? Ya demasiado, basta.
2: ¿Siguen con los agujereados?
0: Cómprele un pullover como la gente, de hilo, cómprele una buena campera.
2: Eso que estás diciendo para tu familia.
0: No, usted a su papá, por ejemplo.
2: Cómprele
0: un par de botas.
2: No, mi papá bien, mi papá, gracias a Dios, muy bien todos los años. Viste que los viejitos ya no usan, siempre usan lo mismo, la boina, el...
0: Pero ya, no, Ya tiene una boina, no le regale otra.
2: Una camiseta blanca, de esa de algodón, esas cosas.
0: No está pero, mal, pero bueno, no está mal, pero...
2: Le regalé el pasaje.
0: Bueno, ya está. Estuvo bien esa vez, estuvo bien. Ahora sí, no puedo decir nada.
2: Así que bueno. Bueno, chicos.
0: Bueno, Pelu, vaya a producir, voy, que le vaya muy bien.
2: Me voy y seguro mañana le voy a contar de esto, que la cooperativa Jointech, que está allí en kilómetro 5, va a dar una charla, capacitación sobre costura hoy. Así que es abierto para toda la comunidad porque es gratuito. Se llama Costura Comunitaria y abre sus puertas y bueno, los abren en el día de hoy de 10 a 16 horas, ¿no? Aquí en Avenida Ricardo Gutiérrez 760 y son cupos limitados, pueden buscar a través de Instagram Cooperativa Jointech, así Jointech se escribe, y allí van a tener datos para inscribirse en este taller de costura comunitaria.
0: Bien, Pelu, en algunos minutos va el secretario de Gobierno, invitado por el Consejo Deliberante.
2: Sí.
0: Veremos si se da esta, se cumple este pedido, porque bueno, se está analizando el pliego de transportes para Zona Norte. Y otro dato que le doy, como para ir completando la información de este bloque, una nueva rotura en el subacueducto Arenal Ciudadela. Corte afecta a Güemes, Sarmiento, Bellavista Norte, Megaloteo, Padre Corte y Gesta de Malvinas, Ciudadela, Gas del Estado y Energía del Sur. Acaba de informarlo la Sociedad Cooperativa Popular Limitada.
2: Bueno, y uno medio urgente, ¿no?, que se necesitan donantes de sangre para Juan Bautista Quiroga. Pueden ser donantes de cualquier grupo y factor. Tiene que ser allí en la Clínica del Valle el 17 y 18 de junio.
0: Hoy y mañana.
2: Claro, se necesitan 10 dadores de sangre y tienen que ir al banco de sangre de la Clínica del Valle, que es por la calle Ameguino. Tienen que mencionar a Juan Bautista Quiroga y allí pueden donar sangre.
0: Perfecto.
2: Es importante, Pelu, porque es la segunda vez que piden para este niño, ¿no?
0: Bien, esperemos que la gente pueda contribuir. Como siempre, donar sangre es dar vida, así que ojalá que puedan cumplir.
2: Muy bien, hasta luego, chicos.
0: Hasta luego, Pelu.
1: Hasta luego. Nuestro móvil informativo con Lidia Pelucocha. Recordamos 7 grados 2 décimas la temperatura.

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0: 50 minutos ya pasaron de las 9 de la mañana, don Juárez.
1: Dígame.
0: Los oyentes de cada mañana se comunican.
1: Sí, se comunican a través del 0297-155-39-6343, afirmando una afirmación que te hice en horas tempranas, que tiene que ver con que no todo el mundo necesariamente le tiene que gustar el fútbol o estar pendiente del mundial.
0: No.
1: Es así, más allá de que nosotros creemos que el 100% está enfocado en el mundial. Buen día, amigos de Leu 4, ¿cómo andan? A mí me gusta como deporte más la pesca que el fútbol. ¿Me podrían pasar la tabla de mareas? Gracias, soy Miguel de Caleta. Un abrazo, ahí lo tenés a nuestro amigo Miguel. Y le vamos a pasar la tabla de mareas. La pleamar estará arriba, como se dice en la jerga, a las 6:47 de la tarde. 18:47 minutos. En ese momento vas a tener la posibilidad de estar disfrutando de un momento tranquilo de pesca.
0: ¿En baja no se pesca?
1: Rara vez, pero he visto gente que ha sacado peces a pescado con marea baja. Habitualmente se da con marea alta,
0: claro.
1: Pero bueno, no quita que no pueda sacar, ¿eh?
0: Y por ahí hace un par de metros hacia adentro.
1: Una vez recuerdo haber ido a Sarmiento con un grupo de amigos, fuimos hasta en lancha, no sacamos nada. Vino un señor, tiró desde la costa.
0: Una latita,
1: sacó terrible bicho.
0: No.
1: Y nosotros quedamos mirando, viste, como diciendo. Bueno. Nosotros nos fuimos al más profundo, al hondo, donde está el bicho grande, y no sacamos nada.
0: Yo estoy en las antípodas de Miguel. Yo la pesca no.
1: Cero la pesca.
0: Cero.
1: Bueno. Gustos son gustos.
0: Claro.
1: Está bien. Por eso te decía tempranito. Hay gente que quizás, y seguramente le va a pasar, a decir, che, me tienen cansado con el Mundial.
0: Hay gente, como en todo, gente, por ejemplo, en el básquetbol, no iba nunca al estadio.
1: Vos sabés que
0: llegó Gimnasia a las instancias
1: finales. En la final fueron.
0: Y empezaron a aparecer. Y está bien.
1: Sí, está bien.
0: Algunos dicen, che, son oportunistas. No, está bien. Van cuando consideran que tienen que ir y para vivir quizá un hecho histórico, porque mucha gente por ahí también quiere decir, che, yo estuve en tal momento.
1: Sí.
0: Pero bueno, pasa. Como hay gente, como le decía recién.
1: Bueno, a mí me preguntaron, che, vas a ir a ver. Mirá, no lo fui a ver en otro momento, menos que menos.
0: No, yo no voy ni los. No, porque. Por ahí lo terminás quemando, si no fuiste nunca.
1: Claro, también.
0: Viste que yo soy de esas cábalas, ¿no? Si no fuiste en toda la
1: temporada. Vos sos como Bilardo, cabulero.
0: Sí, no, si no fuiste en todo el año, ¿qué vas a ir a hacer ahora? No, lo miro por televisión en mi casa.
1: Claro.
0: O lo sigo por radio.
1: Está bien.
0: Obviamente es que a uno le interesa porque vive acá, es hincha de Gimnasia.
1: Yo estuve a punto de ir el otro día.
0: No,
1: mira si todavía iba y que ganó Kimsa. Ese no vengas más, Blanca, quédate en tu casa.
0: Claro, y bueno, por ahí son esas coincidencias que se dan. Pero bueno, y está bien que así suceda. Como hay gente que, por ejemplo, únicamente. No te mira los campeonatos locales, no mira la Liga Europea, mira únicamente el Mundial.
1: Sí.
0: Nada más.
1: Y después están, en el buen sentido de la palabra, aquellos enfermos que te miran.
0: Todo.
1: Todo. ¿Eh?
0: Bienvenido.
1: Pues yo digo. Mi amigo Alberto Díaz.
0: No. Mire cómo será.
1: Se ve todo.
0: Mire cómo será Díaz.
1: Hoy.
0: Que no,
1: ya debe estar este.
0: Que no, esta semana se pidió.
1: No, encima se pide la semana.
0: Okay, y tiene partido a la tarde. No. Aparte, es una ceremonia, es un rito el del amigo.
1: Yo no creo Alberto. Que. Le voy a mandar un audio acá en vivo y en directo. Yo no creo que esté escuchando en este momento.
0: No,
1: pero se tomó la semana.
0: Sí.
1: Mirá vos. Sí, claro, sí. Portugal juega hoy a la hora 14. Es un hombre también que reparte su corazoncito.
0: También tiene razón ahí.
1: Pero bueno, qué sé yo.
0: Así ¿y cómo hace?
1: ¿Cómo hace? No sé.
0: Pues tienen los dos máximos exponentes. Por un lado Messi.
1: Y por el otro lado.
0: Cristiano Ronaldo. Claro. ¿Cómo hace?
1: Mirá vos, ¿eh? Bueno, qué sé yo. No sé.
0: Sí. Ahí son odiosas las comparaciones, pero bueno. Es natural que surja. Es natural.
1: Bueno.
0: Ayer notaba ¿Qué? Esas cosas que por ahí uno que es un fino observador, el festejo del gol de Mbappé, ¿lo vio?
1: No, no lo vi. No
0: hizo
1: lo vi,
0: una especie justo. De siu, el grito característico de Ronaldo, y marcó el uno, como diciendo, claro. Yo soy el uno. Después vino Messi y hizo tres.
1: Claro, listo, no, quedate.
0: Se terminó.
1: ¿Sabés lo que me da lástima de estos chicos? Lo mismo, por ejemplo, lo incluyo a Yamal. Son excelentes jugadores, pero cometen un grave error. No te podés comparar con... Ni siquiera te podés comparar con nadie.
0: Cada cual hace su
1: claro,
0: camino.
1: Claro, y creo que cualquiera diría, qué jugadorazo Yamal, qué jugadorazo Mbappé. Pero cuando entran en esa comparación absurda, y ya de por sí es absurda con Messi, o no sé, o querer compararte
0: con Cristiano Maradona, Ronaldo,
1: o querer compararte con Pelé.
0: O el gordo Ronaldo, Ronaldinho.
1: Claro. O sea, vos tenés que ser vos y punto, y hacer tu vida. Uh-huh. Y después el mismo público en general te va a elegir.
0: Tal
1: porque
0: cual.
1: Realmente son jugabrazos.
0: No, sí, tal cual.
1: Pero cuando entran en esa comparación absurda, te reís del mínimo error que cometen.
0: No, tal cual, tal cual. Bueno, Juárez, mire la hora. Estamos a 4 minutos de las 10 de la mañana. Ya le conté. Lo del Consejo Deliberante, el tema del transporte, ya le conté el corte de agua que afecta a barrios de la zona norte, ya le conté lo de la licitación de Vialidad Nacional, provincial, perdón. Atento que Vialidad Nacional, lo hablaba, como escuchábamos a Marcelo recién, tiene dificultades operativas producto de algunas restricciones en cuanto a presupuesto para desarrollar el plan invernal. Independientemente de eso, hay dispuesto equipos a lo largo de las rutas nacionales. Y, por otro lado, ¿qué otra cosa tenía para contarle? Se viene el recordatorio del 44 aniversario del día que Madryn se quedó sin pan. Tiene que ver con el retorno al continente de los combatientes de Malvinas. Va a haber una serie de actividades para recordar la fecha y entre ellas se está anunciando el arribo de buques de la Armada Argentina. Después, mañana estaré contando algún detalle adicional de lo que va a significar este recordatorio que tiene como centro a la ciudad de Puerto Madryn.
1: Rapidito, hora 14, 2 de la tarde, Portugal-Congo. 5 de la tarde, Inglaterra-Croacia. 8 de la noche, Ghana-Panamá. Y a las 11 de la noche, Uzbekistán-Colombia.
0: Apá.
1: Y así cierra la jornada del día de hoy. Partido más atractivo para mí, Inglaterra-Croacia. Para mí.
0: Es uno. Yo tengo tres.
1: ¿Tres?
0: Yo tengo el de Portugal, el que usted marcó, y el de Colombia, por una cuestión de,
1: sí.
0: De afinidad.
1: Bien. Horacio, ¿querés elegir el favorito de hoy? El partido favorito para vos.
0: Congo.
1: Bien, Portugal-Congo. Perfecto. Gana Congo, decimos, bueno, le jugamos al problema.
0: Bueno, que le vaya bien, Insignia, gracias como siempre por todo.
1: Gracias.
0: Gracias a Nati, gracias a Pelu. Don Juárez, mañana.
1: Mañana.
0: La cita a las 9.
1: Muy bien, chau.

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1: Después de su brillante actuación en el debut de la Copa del Mundo de México, Estados Unidos y Canadá, Lionel Messi le agradeció a sus compañeros que lo sostuvieron en un momento personal delicado.
2: Una cuestión totalmente ajena a lo deportivo, pasé un día difícil y complicado, pero nada, agradecido a toda la delegación, a todos mis compañeros, pues estuvieron siempre, como siempre, al lado mío, mucha fuerza porque estoy bien y nada más.
0: Puede convertirse en un gran proveedor de energía y minerales, así lo dijo por Radio Nacional el economista Alberto Hades.
3: El mundo, la situación geopolítica se ha complicado y regiones como, bueno, la latinoamericana en general, pero Argentina incluido ahí, son regiones relativamente estables que no tienen problemas religiosos, raciales, étnicos de ningún tipo, y que pueden convertirse en grandes proveedores para Occidente, tanto para Estados Unidos como para Europa, de energía y minerales.
0: Trasplante inédito en el Hospital Garrahan. Dos gemelas recibieron riñones de un mismo donante y las operaron en simultáneo. Mayra y Dayana tienen 14 años y padecen una enfermedad genética que las afectaba gravemente. El estado del tránsito con Romina Wiener.
4: En la provincia de Santa Cruz, en la ruta nacional 40, zona de La Esperanza, El Cerrito, se debe transitar con precaución. En el lugar, calzada húmeda y resbaladiza, aumentar la distancia de seguridad. Además, fuertes vientos en la ruta nacional 3, bajar la marcha y estar atentos a la conducción. En la provincia de Chubut, en la ruta nacional 259, en diferentes sectores, se llevan adelante tareas de mantenimiento. Respetar las indicaciones de señalización. Tránsito intenso en el puente Chaco Corrientes, ubicado en la ruta nacional 16, en ambas cabeceras.
0: En Ushuaia, Tierra del Fuego, donde nos escuchás por AM 780, la sensación térmica es de 2 grados 3 décimas bajo cero. Se esperan lluvias y nevadas para la tarde. En Buenos Aires, la marca actual 8 grados 1, la térmica 6 grados 9 décimas, la humedad 86% y el cielo está despejado.
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17: La municipalidad de la localidad chubutense de Lago Puelo anunció la puesta en marcha del servicio de acompañamiento para personas que necesitan iniciar el trámite de acceso al cannabis medicinal mediante el programa nacional ReproCan. La propuesta se desarrolla a través de la Secretaría de Producción, la División de Gestión de Cannabis Medicinal y Cáñamo Industrial y el Consejo Consultivo del Cannabis Medicinal dentro del programa Sembrando Esperanza. Según informaron desde el municipio, el recurso está orientado exclusivamente a pacientes que cuenten con indicación médica y busquen acceder al cannabis con fines medicinales y terapéuticos bajo el marco legal vigente. El acompañamiento contempla la articulación con médicos habilitados y con experiencia en tratamientos terapéuticos con cannabis medicinal. La iniciativa busca facilitar el acceso seguro, responsable e informado a quienes requieren este tipo de tratamiento y necesitan orientación para avanzar con la inscripción en ReproCan, el registro nacional que permite el cultivo controlado para uso medicinal. terapéutico y paliativo. Quienes quieran hacer consultas o recibir información sobre el acompañamiento para la inscripción al ReproCan pueden realizar consultas a través de las redes sociales y la página web oficial del municipio de Lago Puelo.
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19: 10 de la mañana, 5 minutos. 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
18: La mañana de Nacional Chubut. Buen día, bienvenidos en el aire de Radio Nacional, este programa que te va a hacer compañía hasta las 12:45, programa que nos conecta con los temas que importan a las grandes ciudades, también a las pequeñas localidades, pueblos de nuestra provincia de Chubut y zona, a través del trabajo del gran equipo que integramos en Radio Nacional Esquel, Río Mayo, Río Sengre y Comodoro Rivadavia, en esta mañana muy fría del miércoles 17 de junio. En Comodoro Rivadavia, por lo menos, temperaturas muy, muy bajas. Estamos mirando algunas temperaturas de la zona. En algunos sectores de la zona del Valle, temperaturas bajo cero. En Comodoro Rivadavia, en este momento, 7 grados, 2 décimas de temperatura, con 5 grados, 4, la sensación térmica. Bueno, hay mucho para contarles en esta mañana de celeste y blanco, podemos decir, ¿no? Jaime, buen día, ¿cómo estás? Todos contentos con el triunfo de Argentina.
20: Y yo más contento que usted.
18: Sí.
20: Porque volvió. Qué alegría volverlo a ver.
18: Muchas gracias.
20: Me alegra verlo radiante.
18: Ah, bueno.
20: Lo veo radiante.
18: Gracias.
20: Lo veo radiante. Contento. Con frío, pero contento. Sí, uno se levanta de otra manera. Porque nos lleva el espíritu mundialista también.
18: Por supuesto.
20: Y estamos todos...
18: Yo creo que
20: embanderados.
18: En todo el país hubo algún tipo de festejo, aquí en Comodoro, obviamente en todos los barrios, plazas, algún hincha ahí salió a festejar, un grupo de amigos, vecinos, pero la concentración más numerosa estuvo en el centro, acá en la zona céntrica, ¿no? Como es habitual.
20: Totalmente, y aparte, bueno, me parece que había una necesidad imperiosa de la gente de tener una alegría, y bueno, claro, afortunadamente, la mano de Messi, que ya es inmenso, ¿qué vamos a decir? ¿Qué adjetivar sobre esta notable figura que nos enorgullece que sea argentino y que tenga la 10 de nuestra selección?
18: Bueno, ese tema también va a ser ampliado, obviamente, con nuestros equipos de periodistas deportivos que tenemos en esta mañana, y también queremos mencionar el resto de los compañeros y las compañías que están en este momento trabajando en las distintas emisoras de Radio Nacional, nuestra tira técnica, que, bueno, en Comodoro lo tenemos aquí en Nelson Cárdenas en el control de sonido, la participación de Carolina Paredes en la cobertura de móviles, Lidia Cocha en Comodoro, Silvio Vega en Rawson, Andrés Campos en Esquel, también mencionar a Fernando Sañé y Rubén Fernández en los bloques deportivos, en la producción general y coordinación de aire está Valeria Gutiérrez, aquí en Comodoro Jaime González y quien te habla Raúl Rivas, y la producción de Amanda Kohler y Natalia Castro, también trabajando durísimo para que podamos estar en el aire. Vamos a saludar a nuestros compañeros, iniciamos el recorrido.
20: Arrancamos
18: como es costumbre a esta hora, nos vamos a Río Sengar, así Telma Maraboli, Fernando, ¿cómo están ustedes? Muy pero muy buenos días. Si los tenemos, Río Sengre, Río Mayo, Esquel, bueno, ahí estamos tratando de tomar el primer contacto. Mientras estamos mirando, Jaime, algunas...
20: Te tiro unas pinceladas, sí, de información, porque sí, no soy de euforia mundialista.
18: Pero te actualizo, en este momento, Madryn, 5 sí, grados de temperatura con 1 grado de sensación térmica y 6 grados en Trelew, con 2 grados 3 de sensación térmica, temperaturas más bajas que en Comodoro,
20: sí,
18: en la zona del Valle.
20: Bueno, pero debe estar motivado por el factor viento.
18: También,
20: Lali, porque bueno, indudablemente el viento de costa hace que la sensación térmica se note más en estos sectores marítimos adyacentes. Uh-huh. Pero te pincelo un par de cosas que pasan, dale, en Comodoro Rivadavia. En este momento, está convocado el secretario de Gobierno Sergio Boya al Consejo Deliberante. Se discute el pliego del transporte para Zona Norte. Recordamos que el Consejo analiza por cuerda separada el contrato con la empresa MR, que debe ser suscrito o ratificado por el Legislativo, pero de manera también simultánea, el Consejo propiamente presentó el proyecto de pliego, contrariamente a lo que sucedía usualmente, que era el Ejecutivo el que presentaba. Bueno, ahora fue a la inversa. Desde la banca, el bloque de Arriba Chubut presentó la semana anterior el proyecto, ahora se ha convocado al secretario de Gobierno y a referentes del sector para discutir los alcances del mismo y dejar el camino armado para que quizá la próxima semana se apruebe el contacto con MR y al mismo tiempo se pueda habilitar el llamado licitación para el transporte de Zona Norte de Comodoro Rivadavia.
18: Muy bien, algunos de los temas que vamos a tratar durante esta mañana. En Río Mayo, Raúl Olivo, Estela Maris en Ríos, los escuchamos a ustedes. Muy buenos días.
1: Muy buenos días, aquí estamos saludando tu regreso. Bienvenido, Raúl, y por supuesto saludando a todo el equipo de la radio, y aquí estamos para compartir, como siempre, nuestra integración informativa con nuestro operador de estudios, Javier Sanhueza, con la producción de Lucas Sanhueza y Estela Maris Ríos, que cálidamente saluda la mañana.
21: Muy buenos días a todo el equipo, bienvenido Raúl Rivas en Comodoro nuevamente, y bueno, hoy estamos en modo mundial, ayer activamos Messi, la verdad que impresionante, estamos todos muy contentos, aunque en Río Mayo hoy tenemos una mañana un poco gris, pero podemos decir linda mañana, ¿verdad?
1: Linda mañana, tenemos un grado bajo cero en este momento de registro para contarles que esta temperatura se da en nuestras localidades vecinas, contacto con nuestras comunas rurales, se está en ese promedio la temperatura actual, ¿eh? Estela.
21: Bueno, para contarles que hemos hablado con el secretario de Turismo, porque hoy hay una importante convocatoria para los prestadores turísticos, mesas de trabajo, sector turístico público y privado, hay una invitación para ellos. Hoy funcionarios del Ministerio de Turismo y Áreas Protegidas de la provincia estarán en la sala de conferencias y se ha invitado para charlar, plantear inquietudes, trabajar en conjunto sobre una agenda de desarrollo para nuestra región. También le contamos que hace un momento estuvimos grabando para la televisión pública porque Río Mayo también se sumó a la Jornada Mundial de Concientización sobre el Abuso y Maltrato a la Vejez. Se realizó una linda actividad en el Club de Abuelos para tomar conciencia, ¿no?, del abuso y maltrato a la vejez, una propuesta que se coordinó con el municipio y la gente del Club de Abuelos, donde se vivió una jornada muy especial porque los abuelos compartieron una tarde recreativa, confeccionaron banderas y escarapelas alusivas a este tiempo, ¿no?, mundialista, todos con banderitas, escarapelas y con un baile, una tarde con chocolate, torta frita, cosas dulces, historias, un lindo momento que se vivió allí en el Club de Abuelos. Pero hoy con una conmemoración muy especial que vamos a vivir a las 11 de la mañana, Raúl.
1: Así es, tenemos el acto alusivo que enseguida vamos a repasar a esta recordatoria del general Martín Miguel de Güemes, pero también cumplimos con el servicio rural. Recordar a la comunidad del Lago Blanco que ya desde la hora 10 comenzaba la atención de la ronda médica en esa localidad. Se realizan consultas médicas y atención de pacientes. Tienen prioridad atención de las embarazadas. Asimismo, quienes requieran recetas médicas para medicación habitual pueden acercarse durante la ronda. Se solicita concurrir con documentación personal y, de ser posible, con estudios o antecedentes médicos relevantes, dice la información del puesto sanitario de Lago Blanco.
21: Y anoche, en mitad de partido, nos enterábamos a través de un mensaje de la cooperativa Río Mayo de Servicios Públicos que hubo una interrupción en el servicio de agua potable que duraría hasta las 11 por los arreglos que se tienen que hacer. Se rompió un caño maestro que pertenece a una de las principales troncales de distribución del agua y tenemos cortado el servicio de agua potable en Río Mayo y a esta hora se está trabajando para restaurar el servicio. Así que bueno, eso le podemos contar en el día de hoy. No sé si usted tiene algo más.
1: No, recordar.
21: ¿Acertó usted?
1: Ah, sí, acertamos. Ayer, Raúl, ante tu ausencia, fuimos consultados ahí por Jaime y por Carolina acerca de los pronósticos que teníamos para el partido. Y acá, quien tiene el gusto de saludarte, le di en la tecla, ¿no?
21: Muy 3-0.
18: Bien. Muy bien. Así que... Estoy preguntando si hay premio, ¿hay premio?
21: Claro.
1: Claro.
18: Nosotros... Yo quería... Dicen acá a la distancia.
1: Un saludo paternal. Quería recordar que hay un servicio de colectivo que sale a las 5 de la tarde de Comodoro Rivadavia con destino a Río Mayo.
21: Una camiseta de Argentina.
1: Estaremos allí en la terminal esperando con ansias. Bueno, saludamos y seguimos informando con ustedes, amigos. Gracias. Dale.
18: Buenísimo, muchas gracias. Seguimos ahora sí con Riosenger, Telma, Maraboli, Fernando Sañé. ¿Cómo están ustedes? Buen día.
2: Muy buenos días, aquí estamos con mucha alegría por el partido de anoche justamente. Bueno, la familia, los amigos, todos reunidos para mirar el partido con final feliz, 3-0. Ganó Argentina, así que todos nos levantamos de buen humor y fueron 2 o 3 horitas de mucha alegría, nos olvidamos de todo. Por este triunfo en el Mundial de Argentina. Bueno, bienvenido Raúl Rivas, te extrañamos.
18: Muchas gracias, te mandó también. Los extrañé mucho, los escuchaba todas las mañanas.
2: Sí, qué bueno, muchas gracias.
18: Aprovecho para decir, porque mucha gente, obviamente nosotros tenemos familiares en la zona rural, en Sarmiento, hay mucha gente que nos escucha, hay muchísima gente, una vez nos imagina, pero me han llegado mensajitos de distintos campos, zona rural, de la zona que escuchan siempre este programa, y eso nos alegra.
2: Mirá qué bueno, Raúl, sí. Y uno cuando se va de acá y está en casa, ya sea de licencia o por algo en particular, siempre la radio está prendida, uno está atento siempre, ¿no? Es parte ya de nuestra
18: Seguro,
2: vida.
18: Seguro, sí, sí.
2: Seguro. Y a Jaime también le mandamos un gran saludo y a todo el equipo.
18: Gracias, bueno,
2: contamos que tenemos una mañana muy fría aquí en Riosenger. La temperatura a esta hora de la mañana es de 3 grados bajo cero, pero la sensación térmica es de 7 grados bajo cero. La máxima no va a superar los 8 grados, poco viento a 2 kilómetros del sector oeste. Está nublado en Riosenger. De a ratito sale el solcito, pero ya es menos en el día. Ya casi ni aparece el solcito, pero 7 grados bajo cero de sensación térmica, y le decimos a todos aquellos que tengan que hacer compras, trámites, que se abriguen bien, porque la verdad que está muy fría la mañana de este miércoles. Bueno, comienzo con los temas del día. El secretario de Salud de la provincia, Sergio Whisky, mantuvo una reunión de trabajo con el intendente de Riosenger con el objetivo de avanzar en distintas acciones destinadas a fortalecer el sistema sanitario de nuestra localidad y también mejorar el acceso de los vecinos a las prestaciones médicas. También, en lo que tiene que ver al orden provincial, Chubut reafirmó su compromiso con el buen trato y la protección de las personas mayores en el marco del Día Mundial de la Toma de Conciencia del Abuso y Maltrato.

0: Miércoles para todos. Presento a Gaspar Zárate, que hoy está en operación técnica, en producción está Abel Paz, y en lo deportivo está Fernando Azanie. ¿Cómo está?
1: ¿Cómo estás, Telma? Saludo a Raúl, a Jaime, que hoy me imagino están de verde, los veo por la cámara, pero no tiene miedo al tónico, porque hoy juega gimnasia.
2: Sí, por supuesto, está toda la fe. Bueno, anoche tuvimos la alegría, la celebración de la selección argentina. Esperemos festejar hoy con gimnasia.
3: Cruzamos ahí, los ríos, ¿sí? Vamos paso a paso.
1: Paso a paso. ¿Cómo no lo veo a ustedes dos en el básquet, para un picadito?
2: Y en alguna oportunidad, cuando éramos muy jóvenes, participaba, se hacía acá un
3: interprensa
2: de básquet, sí. Ahí participamos, a mí me echaron por...
3: Normal,
2: por agresión, no sé qué, y se le partí la rodilla a uno, me acuerdo, por eso. Pero bueno, no quiero recordar esos momentos.
3: No,
2: pero
3: me cambió técnico por malo.
2: Que por malo, pero bueno, tuvimos nuestra participación, digamos.
3: Efímera.
2: Sí,
1: ¿A quién bien. Era? ¿Una escuela y un campazo, esa dupla, algo así, no?
2: Sí, más o menos.
3: Una escuela de samba.
2: Sí, me acuerdo en el centro asturiano que armaban el equipo, estábamos ahí vestidos con la camiseta y cuando estaba por empezar el juego, yo pregunto, ¿y esto cómo se juega? ahí ya me está. Imagínate, a mí me pusieron porque era alto nada más. Bueno, claro. A ver, vos que me di 1.80 y pico, andá ahí, andá al medio.
1: Claro.
2: Pero, en fin, historias que no quiero recordar a esta hora.
1: Bueno, hoy juega gimnasia, obviamente vamos a estar hablando de eso, de toda la fiesta que se está preparando ahí en el socio también para poder verlo en pantalla gigante. La presencia de Ricardo Sastre, que va a continuar al frente de Deportivo Madryn por un nuevo periodo. También Tobías Mario, campeón y subcampeón en el Mundial de Bulgaria, el atleta trelewense que volvió a destacarse en el Campeonato Mundial de Atletismo para Personas con Síndrome de Down, que se realizó en Sofía, así que vamos a estar hablando un poquito de eso. En básquet de Deportivo Madryn, que se quedó con la Copa de Oro U15 femenina, un poco de la presencia de Diego Painaneo y Federico Elorriaga, que fueron campeones en el torneo de pelota paleta regional. Bueno, hoy se cerró, el grupo J, grupo que comparte Argentina y Argelia, con una victoria de Austria por 3-1, un partido muy parejo, la misma cantidad de situaciones de goles, así que bueno, se viene un partido parejo, ojalá que para Argentina, como decimos siempre, sea beneficioso. Y también se cierra hoy el grupo, los dos grupos que quedan, el grupo K y el grupo L. El grupo K arranca con Portugal y el Congo a las 2 de la tarde, luego el grupo L con Inglaterra y Croacia a las 5 de la tarde, a las 8 gana Panamá, y a las 11 de la noche cierra el grupo K con Uzbekistán, Colombia, el equipo de Lorenzo, que quiere ser el segundo sudamericano después de Argentina en ganar, porque realmente los sudamericanos venían bastante complicados en este Mundial y Argentina ya sacó chapa de campeón del mundo. Así que bueno, repasaremos toda la actualidad del Mundial, de la Copa del Mundo 2026.
0: Bueno, que tengamos todos un lindo día. Adelante, Raúl y Jaime.
2: Muy bien, volvemos en un ratito con más información desde esas emisoras. Ahora nos vamos a Esquel, Cordillera, Raúl Carelo, Rubén Fernández, Rocío, Dabel. ¿Cómo están ustedes? Buen día.
4: Buen día, Raúl. Bienvenido. Bien, aquí estamos. Una jornada muy, muy fresca aquí en la ciudad de Esquel. La verdad, estamos teniendo una jornada que empezó con una helada interesante, ¿no? Y que continúa, no sé si se está levantando la helada o qué, pero el frío es intenso, ¿no? Rocío, ¿qué tal?
5: Buen día, Raúl, y bienvenido también al otro Raúl, y después vamos a saludar al otro Raúl, y acá tenemos la radio llena de Raúles. 6 grados, 3 décimas bajo cero la sensación térmica en la zona del aeropuerto, acá quizás un poquitito más, pero igual, 8 décimas de grado bajo cero, la temperatura está despejado, claramente porque va levantando la helada, va bajando muchísimo la temperatura, nada que ver a lo que fue la jornada de ayer, que vinimos y dijimos, hey, sí, teníamos un montón de días de frío, y de repente no hace tanto frío, bueno, hoy sí, igual ayer lo habíamos anunciado, que a partir de hoy comenzaba el descenso de temperatura, de las mínimas y de las máximas, el viernes 3 grados bajo cero.

0: pero la mínima, 6 la máxima, sí. Esa diferencia de temperatura, y los próximos días no van a superar los 7 grados las temperaturas máximas, así que esto es bien para recibir el invierno que llega el domingo, ¿no? Mirá, domingo 21 de junio.
1: Ya estamos ahí.
0: Así que ya estamos ahí nomás del invierno. Sí.
1: Bueno, nosotros vamos a compartir alguna información que está vinculada al Centro de Actividades de Montaña La Hoya, ¿no? Porque decíamos que nevó y estas heladas están de algún modo consolidando un poco la nieve que hay en el cerro.
0: Enfriando el suelo también,
1: sí,
0: ¿no?
1: Sí, 15, 20 centímetros uh-huh. todavía. Están tratando de juntar bastante nieve ahí en la base para que se pueda desarrollar alguna actividad, aunque todavía el anuncio sobre la inauguración de del centro de la temporada...
0: Sí, del inicio de la temporada de invierno.
1: Sí, no está todavía confirmado. Mientras tanto, hay cierta preocupación en los prestadores turísticos porque, bueno, el nivel de ocupación del fin de semana largo fue muy bajo. Hay mucha expectativa respecto a octubre, pero lo que se preguntan es
0: ¿Cómo hacemos para llegar a octubre?
1: ¿Cómo claro. hacemos para llegar a octubre? Con algunos datos, algunos hoteles, estuvimos haciendo consultas, algunas hosterías con un pasajero durante una semana, digamos, imposible sostenerlo, ¿no? Bueno, esta es lo que se están preocupando y lo que están tratando de entender cómo salir de este atolladero. Y decimos, ¿no? Mientras hay una mirada hacia la montaña por el frío, también vecinos de Valle Chico que nuevamente están reclamando. Ya se pusieron las bombas compresoras, el gasoducto está inyectando más gas en las cañerías, están habilitando nuevas bocas en las viviendas particulares. Esto, bueno, es cotidiano, pero todavía falta una obra de infraestructura con una empresa que se la sigue contratando, ya acostumbrada a incumplir, ¿no? La obra no se termina. Entonces los vecinos están con frío y el cilindro de gas está por encima de los 100.000 pesos, ¿no? Entonces, hoy, un cilindro con estos fríos te dura...
0: Nada.
1: Una semana.
0: No, sí. Dato que tiene que ver también, obviamente, con las condiciones climáticas. Compartimos el estado de las rutas. Esto es el informe que comparte Vialidad Nacional en el marco del Plan Invernal 2026. Lo que han informado es que la Ruta Nacional 259 se encuentra habilitada en toda su extensión entre Esquel, Trevelin y el límite con Chile, mira, aunque las condiciones climáticas obligan a transitar con extrema precaución. Y en el tramo Esquel-Trevelin se registra calzada húmeda debido al riego con sal realizado por personal de Vialidad Nacional y además las banquinas permanecen húmedas y con sectores de barro. También se reporta presencia de animales sueltos, viento y heladas. Para más información le decimos tanto a los vecinos de Esquel Trevelin como a aquellos que van a salir a la ruta para viajar que pueden consultar la página www.argentina.gov.ar/transporte/vialidad-nacional/estado-de-rutas.
1: Menem, ¿cómo andamos?
2: Hola, buenos días. Muy bien, muy contentos, con pocas horas de sueño, pero muy felices para lo que hemos visto ayer, la presentación de la selección argentina, que lo decíamos, rompió esta mala racha de no ganar en los mundiales subsiguientes a ser campeón del mundo. Uh-huh. Bueno, ayer con una actuación soberbia de Lionel Messi. Me quedo con algo que decía Alejandro Sabella, ¿no? El desaparecido técnico de Estudiantes de La Plata y de la selección argentina. Dice, el problema para definirlo lo tenemos con el idioma, decía Sabella, ¿no?
1: Claro.
2: Hace 10, 12 años atrás. Ya no hay adjetivos para Messi. Bueno, es un poco lo que nos pasa a todos, pero simplemente disfrutarlo. Es lo que marcamos, hay que cada momento ver con un equipo alrededor, hay que decirlo, con figuras importantes y cuestionadas en algún momento, porque cuando De Paul se fue a jugar en los Estados Unidos decían, se va a una liga de segundo nivel, dijeron lo mismo de Messi, y ayer fueron las dos figuras de Argentina. Bueno, jugadores que por ahí se ponen la camiseta de la selección y tienen un plus. Me quedo también con la actuación de Facundo Medina, un ilustre desconocido para la mayoría, sí. Siempre convocado por Scaloni, siempre estuvo en los planteles en la previa o en los partidos de la selección, pero con pocos minutos de rodaje, bueno, ayer demostró estar a la altura de las circunstancias. En definitiva, bueno, un gran arranque de Mundial, queda mucho por delante, pero sin dudas que hay que disfrutar cada momento de alegría para el fútbol argentino. Y por supuesto con la expectativa de que hoy sea de alegría también en Santiago del Estero, en la lejana Santiago del Estero, donde Gimnasia se presenta y esperemos pueda obtener el título de la Liga Nacional. Está 3-1 el equipo comodorense, está Match Point y, bueno, podrá plasmarlo. Nos estarán contando más detalles, hacerlo decía Liga Coches del Móvil. El socio fundador se abre hoy para ver el partido, nos imaginamos con muchísima gente. Así que gran expectativa respecto a esto. Deporte de nuestra región, contarles que habrá un interesante festival boxístico el fin de semana, 9 peleas organizadas por la gente del área de boxeo de la Municipalidad de Esquel. Rodrigo Peláez, su responsable, el profesor que también es una de las cabezas visibles de Aucache, una escuela de atletismo importantísima en nuestra región, charló con nosotros y nos va a dar detalles de lo que será el festival en el Club San Martín. En principio estaba programado en el gimnasio municipal, pero había se superponía con la organización del acto del 20 de junio, que también será en el León Camilo Catena, por eso se ha pasado toda la actividad al gimnasio del Club San Martín, aquí muy cerquita de la radio, en la intersección de las avenidas Alvear y Fontana, será este festival de boxeo, para lo cual ya están en venta las entradas, y hay que hacerlo con anticipación, sobre todo el ringside, porque teniendo en cuenta las dimensiones del San Martín, no son las mismas que el municipal, así que con tiempo a sacar su entrada tendremos la palabra de Rodrigo Peláez y también vamos a estar hablando hoy con Omar Kovacevic. Se ha comprometido a pasar por la radio y lo vamos a tener al Cova luego de su gran actuación en el rally regional, corrido en la provincia de Río Negro, más precisamente en la zona de los Menucos. Parte de la mucha información deportiva que tenemos, por supuesto, con un gracias Messi nuevamente y con las ganas de seguir disfrutando este Mundial que tiene la última fecha, la última, para el debut de los equipos, ¿no? Mañana arranca ya el segundo, la segunda ronda de partidos en cuanto hace a los equipos que ya han hecho una presentación en la Copa del Mundo. Con presencia esquelense, hay que decirlo, en Kansas ayer, hay un grupo importante de gente ligada al fútbol que está allí, que llevó su banderita, todavía no la he visto en los medios nacionales, pero ya sí ha aparecido en algún medio regional, así que para el Turu Flores y toda la banda que está mirando el Mundial, nos sentimos representados por ellos en esta Copa del Mundo.
1: Bueno, así estamos, así como un día volvió Julián Álvarez, un día volvió Raúl Rivas, a quien...
2: Exactamente, ¿con quién el regreso retornamos? Esperado. Sí. ¿Estará bien del tobillo? Esa es la pregunta, porque Julián ayer mostró que le falta fútbol, pero está bien. Vamos a ver cómo está Raúl en esta vuelta aquí a la conducción de Nacional Chubut, ¿no?
1: Adelante, Raúl, vos, desde Comodoro.
3: Bueno, acá con la tosa, les estoy contando como hace 2 meses ya que vamos a estudiar. Pero bueno, son cosas del clima y de la salud. Exactamente, las 10 de la mañana, 33 minutos.
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5: Arrancamos la ronda con nuestros móviles, en este caso tomamos contacto con Esquel. Andrés Campos, buen día.
6: Muy buen día, saludos para todos desde aquí, desde Esquel. Para comentarles que hoy comienza un ciclo de cine en el Centro de Atención de Salud en el barrio Ceferino, en nuestra ciudad. Porque Esquel tiene su hospital zonal, pero además tiene varios CAPS, se denominan, ¿no? Centros de Atención Primaria de Salud, y en el caso del barrio Ceferino están organizando el personal que trabaja en el CAPS un ciclo de cine ambiental, para que los vecinos puedan ir a ver estas proyecciones. Estuvimos conversando con Elisana Smith, quien es psicóloga de ese CAPS, y Lucas Moreira, es médico general también del CAPS del Ceferino, y nos invitan entonces para esta tarde a este ciclo de cine ambiental.
7: en conjunto con otros miembros de nuestro equipo estuvimos planificando un ciclo de cine. La actividad empieza hoy, pero es una actividad que se va a extender durante aproximadamente un mes y medio. Si las condiciones acompañan, la idea es poder hacer, bueno, la proyección de varias pelis a lo largo del mes de lo que queda del mes de julio y una partecita de agosto. Hemos hecho una selección de películas, todas relacionadas con temas ambientales, y es una actividad que, bueno, la venimos gestando también a través de otras actividades que se vienen haciendo en el Centro de Salud. Bueno, el primer encuentro es hoy, vamos a estar proyectando esta tarde la primera película a partir de las 2 de la tarde.
8: Sí, es con entrada libre y gratuita, la proyectamos acá en la sala de espera del Centro de Salud. Hoy se va a proyectar un documental que se llama La Tierra que Arde, que es un documental de los incendios que sucedieron acá en la comarca en 2015. La idea sería charlar un poco sobre los incendios que también sucedieron los años posteriores, como es un tema que está muy presente y ahora en invierno estaría bueno hablarlo como para pensar algo en el futuro, para el verano sobre todo. Va a ser miércoles por medio, es lo que tenemos planificado, o sea, cada 15 días. La próxima va a ser Andrés Carrasco, La Ciencia Disruptiva, que es una película que habla sobre los agrotóxicos, sobre todo en la parte de Córdoba, de San Rafael, de Buenos Aires, la alimentación, que fue uno de los primeros, una de las primeras personas que investigó la relación entre los agrotóxicos y el cáncer. Eso es como para poder hablar de cómo nos alimentamos. Y después también hay un documental que tiene que ver con el río Chubut, se llama El Camino del Agua, que habla desde el inicio, de dónde inicia el río Chubut, en su paso por la Estepa, que es un lugar muy habitado por la gente que vive acá, mucha gente trabaja allá, y es como la parte que nos toca a nosotros, y como para concientizar sobre el uso del agua y hablar sobre eso.
9: ¿Las proyecciones van a ser siempre ahí en el CAPS del Ceferino?
7: La idea en principio es que sí, pero también estar abiertos a lo que vaya surgiendo en la comunidad y en las personas que participen, y también existe la posibilidad de que si esto crece o requiere de algún otro espacio, se pueda coordinar con algún otro lugar que pueda ser, bueno, quizás con distintas características. Pero en principio también nos interesa poder habitar también el barrio, poder invitar a que los vecinos que viven en esta zona se puedan acercar, sobre todo. Nos parece que es re importante también como tener este tipo de actividades por fuera de lo que es el centro. Entonces siempre apostamos a tener distintas propuestas acá, ya sea en el centro de salud o en las instituciones aledañas que tiene el barrio, eso para favorecer la participación también de la comunidad con la que trabajamos todos los días. Esperamos a quienes se sientan convocados, invitados a esta primera jornada del ciclo Cinema Ceferino, a partir de hoy, a las 2 de la tarde, con la entrada libre y gratuita, no se requiere ningún tipo de inscripción, así que bueno, esperamos y aquí estaremos.
10: Bueno, estábamos escuchando entonces a Elisana Smith y Lucas Moreira, personal del Centro de Atención Primaria de Salud del barrio Ceferino, que están invitando entonces a este ciclo de cine ambiental que comienza hoy a las 2 de la tarde.
11: Muchas gracias, Andrés. Nos encontramos en una próxima salida. Un abrazo.
10: Hasta luego.
3: Tenemos algunas temperaturas de la provincia. Buen Pasto en este momento con 5 grados 7 bajo cero. El cielo está parcialmente nublado, bastante frío, viento calmo. Para hoy se espera una máxima de tan solo 8 grados y la tendencia para los próximos días, mañana ventoso por la mañana en esa zona, con una máxima de 10 grados y cielo ligeramente nublado. Y el viernes con cielo parcialmente nublado, poco viento, máxima de 8 grados para Buen Pasto.
11: Nos vamos al móvil en Comodoro Rivadavia. Lidia Pelucocha, buen día.
12: Buen día, Jaime, buen día a todo el equipo, buenos días a toda la audiencia. ¿Cómo andan? ¿Todos bien? ¿Contentos?
11: Perfecto.
12: Muy bien, muy. Me alegro. Entonces, se ven muchas caras alegres también en la calle, así que bueno, está buenísimo que haya ganado Argentina, eso nos da una alegría más, ¿no?, para seguir viviendo estos días en días mundialistas. Bueno, te cuento, estoy en kilómetro 5 en la cooperativa textil Jointex, que ya hemos hablado con Julia hace unos días también, pero ahora se viene una costura, un taller gratuito de costura comunitaria. La vamos a saludar. Buenos días, Julia, ¿cómo te va?
13: ¿Qué tal? Buenos días a todos.
12: ¿Contenta porque ganó Argentina?
13: Ah, sí, por supuesto. Y también nos hemos sumado y pueden pasar a retirar el Free Tour que tenemos acá disponibles en Yointe.
12: Muy bien. Bueno, contanos sobre este taller gratuito que se viene para la comunidad.
13: Bueno, a pedido del público, diría alguien, comenzamos a organizar este nuevo taller de costura comunitaria que va a ser para el viernes 26, se tienen que venir a anotar acá al taller, a Yointe, que está en Ricardo Gutiérrez 760, en kilómetro 5.
12: Vamos a decir, pegado a la seccional, a la Comisaría de la Mujer, ¿no?
13: Sí, estamos pegaditos a la Comisaría de la Mujer. La verdad es que pasa mucha gente consultándonos, pidiéndonos que demos. Nos parece que, bueno, la cooperativa es eso. Siempre hemos hecho actividades sociales. Y, bueno, la gente hoy lo está necesitando. Lo está necesitando, de pronto, no sé si porque tanto quiere aprender la parte de costura, sino también para juntarse, para intercambiar saberes. La costura es un oficio muy noble y la verdad es que hay gente que empieza a coser porque le calma los nervios y otros porque van a generar un ingreso y otros porque lo hacen por cariño, porque es una forma de demostrar también afecto. Cuando uno le hace un arreglo a un nieto, a un hijo, le pueden hacer una prenda a un hijo o a alguien de la familia, es algo hermoso. Así que bueno, la costura representa todo eso y dijimos, bueno, volvamos a hacer este taller de costura comunitaria, planeamos hacerlo durante todo el año, todos los meses vamos a elegir una fecha para hacerlo, nos vamos a proponer porque el año pasado nos llevó puesto al final, nos cargamos con un montón de actividades, pero bueno, a esta actividad le hicimos el espacio para poder llevarla adelante porque nos parece que es re necesario.
12: Bueno, ¿a quiénes está destinado?
13: A todas las personas. En el taller anterior vinieron hasta adolescentes, niñas que vienen acompañando a las mamás de 12, 13 años. Sí va a haber un cupo de 20 personas en este taller. Y lo que vamos a hacer, si no igual, es ir anotando y haciendo como rotación. En el segundo taller llamaremos a otros que se hayan ido anotando, o sea que quien venga y se anote va a tener la posibilidad de participar, de generar conocimientos o, bueno, esto que decíamos, ¿no?, la parte de la comunidad textil.
12: ¿Y en qué horario va a ser el curso, el taller?
13: El taller por lo general lo hemos hecho por la tarde, a partir de las 4, 5, ahí ya... lo terminaremos de cerrar, pero va a ser el viernes 26, y bueno, tiene eso, la particularidad de que tiene máquina de coser, viene con su máquina de coser, y el que no, cose a mano, porque la verdad que la costura hay mucho para aprender, con una aguja y un hilo, desde pegar botones hasta hacer dobladillos y un montón de cosas.
12: ¿Es necesario traer algún material?
13: Toda la gente que le gusta coser tiene ya su costurero, pero en el caso de que no tuviera, puede venir, ver, conocer y evaluar de qué manera puede empezar, digamos. Así que todos los que quieran venir son bienvenidos a sumar.
12: ¿A dónde se tienen que inscribir?
13: Acá en el taller de la cooperativa, estamos en kilómetro 5, Ricardo Gutiérrez 760.
12: Muchas gracias.
13: Gracias a ustedes.
12: Bien, ahí teníamos, ¿no?, la palabra de Julia, a quien le agradecemos, de la cooperativa textil Yointex, que, bueno, van a dar estos talleres totalmente gratuitos.
11: Bien, Pelu, ¿se anotó?
12: Sí, yo me voy a anotar.
11: Quiero ver cómo confecciona.
12: Para que yo sea pantalón pollera, ¿eh? Guarda.
11: La quiero ver confeccionar, Pelu, la quiero ver confeccionar.
12: No me da los tiempos, Jaime.
11: Bueno.
12: Pero me gustaría, es buena terapia, ¿eh?
11: Nunca está de más aprender, ¿eh?
12: No, para nada, es muy buena
11: ropa.
12: Terapia coser.
11: Totalmente. Que le vaya muy bien. Hasta
12: muy
11: luego.
12: Bien, hasta luego.
3: Vamos a musicalizar este momento porque un día como hoy, del año 1992, fallece el cantante de boleros Daniel Riolobos. Muere en México, tenía 59 años, reconocido cantante, nacido en la provincia de Mendoza. Su carrera se inició a fines de los años 50, obtuvo un gran éxito a nivel continental y se lo considera una de las mejores voces en la historia del género. Vamos a escuchar la canción Cuenta conmigo, que es un bolero clásico compuesto por Chico Novarro y Raúl Parentela. Esta canción es considerada histórica ya que representó a la Argentina en el octavo festival de la OTI en el año 1999. Esta es la versión de Daniel Riolobos.

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1: Le damos continuidad informativa a la mañana, nos vamos a la zona del Valle, allí en Rawson está nuestro compañero Silvio Vega, buen día.
2: ¿Qué tal? Buen día, un saludo muy grande para toda la provincia de Chubut. 7 grados en la actual temperatura en Rawson, con algo de viento del sector suroeste, eso hace que la sensación térmica sea un poco más bajo. Vamos a llegar a los 12 grados en la jornada de hoy, con información porque durante el fin de semana hubo una botadura de un nuevo barco que va a formar parte de la flota amarilla del puerto de Rawson. Esto fue en el astillero Contesi, que está en Mar del Plata. Fue invitado el gobernador de la provincia, Ignacio Torres, y el intendente de la ciudad, por los empresarios que justamente van a tener esta nueva embarcación lista. El intendente Damián Viz habló con nuestro medio, con Radio Nacional, sobre lo que fue esa visita. Y bueno, también se mantuvo una reunión con el intendente de toda la zona de Mar del Plata, del general Corredón, donde se habló básicamente del tema pesquero. Y bueno, Rawson sigue avanzando en ese aspecto y sigue también solicitando y peleando porque pueda tener la administración portuaria que le daría otra impronta justamente al puerto local. Bueno, esto es lo que decía el intendente de la capital de la provincia respecto al tema pesquero y a la visita a Mar del Plata.
3: Mi presencia en Mar del Plata tiene que ver con una invitación por parte de la familia González y de Martela, que es la sociedad que hizo esta inversión para esta renovación de flota, la botadora un buque, digamos, nuevo, con lo último en tecnología, que tiene que ver con un recambio de las embarcaciones de nuestras flotas, tanto la amarilla como la artesanal, que yo siempre lo remarco, pero también esto fue reconocido en el ambiente de la pesca de Mar del Plata, que Rawson tiene la flota pesquera más moderna del país, digamos, ¿no? Casi todos los barcos han sido renovados en los últimos años. Se valora mucho la inversión en un contexto absolutamente desfavorable. Todos los sectores productivos del país están en crisis, están con muchas dificultades. Sin embargo, en algunos sectores empresariales se sigue invirtiendo para mejorar la seguridad de los embarcados, de las personas embarcadas, pero también para mejorar todo lo que es la eficiencia, ¿no? En la captura y demás. Es un barco importante, de grandes dimensiones. Es un modelo que el astillero Contesi viene fabricando ya hace algunos años. El barco botado se llama San Severo. El año pasado ya se había botado siempre María Elena, que también es un barco muy similar. Este es de última generación y tiene algunos adicionales en lo que es tecnología. La referencia de acá del puerto es el Espartano, que es el barco más grande y el más conocido, bueno, es de la misma camada en cuanto a diseño. Participando de esta actividad surge la presencia de Montenegro, que es el intendente de Mar del Plata, y la presencia del gobernador. Eso se generó una reunión institucional. Hablamos de las dificultades que está teniendo el sector por estas épocas. Mar del Plata obviamente está muy interesado en lo que respecta a la captura de langostino y de merluza aquí en nuestra ciudad. Venimos trabajando. De hecho, hemos tenido en los últimos años varias visitas de empresarios de allá. En esta búsqueda de nuevas especies que nos permitan trabajar durante todo el año, trabajar en contratemporada. La flota amarilla ya venía incursionando con la anchoita, por ejemplo, y en ese caso en toda la región patagónica no hay un solo saladero de anchoita, con lo cual se torna indispensable poder hacer acuerdos con Mar del Plata para que se capturen acá y se pueda procesar allá. Y lo mismo está pasando con la merluza, digamos, ¿no? Acá a veces los costos laborales no permiten que se procese merluza en tierra, y en el lugar donde se está procesando es Mar del Plata.
2: Muy bien, ahí escuchamos la palabra del intendente de la ciudad capital, Damián Viz, hablando de esta embarcación que se va a sumar a la flota amarilla y el tema pesquero, ¿no? Uno de los principales recursos, si no el principal económico aquí de la ciudad capital.
1: Perfecto, importante el anuncio de lo que va a venir seguramente para la actividad y para la próxima zafra que se viene. Silvio, gracias por el tiempo.
2: Hasta luego.
1: Hasta luego.
4: Seguimos con algunas temperaturas de la región, de la zona, en la provincia de Chubut. Por ejemplo, en este momento Teca con 0 grados 8 décimas, bajo cero de temperatura, 6 grados 3 bajo cero la sensación térmica, el cielo está despejado, para hoy se espera una máxima de 9 grados, la tendencia para los próximos días, jueves con máxima de 6 grados, mínima 1 grado bajo cero, cielo parcialmente nublado, algo de viento también para esa zona mañana, y el viernes 3 grados bajo cero de mínima, 6 de máxima con cielo mayormente nublado y viento al noroeste a 69 kilómetros por hora en la localidad de Teca. Es la hora 10 y 52 minutos.
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4: Abrimos nuestra agenda deportiva y lo hacemos con Rubén Menem Fernández. Rubén, te escuchamos.
6: Gracias, Raúl. Aquí estamos de los estudios de Nacional Esquel, en Avenida Alvear 1180, radio que cumplirá ya por el mes de noviembre 65 años de vida, ¿eh? Nuestra querida 9 de Nacional, para contarles y hablarles de deportes, porque, bueno, el frío es protagonista por estos días, pero se abre la posibilidad a diversas disciplinas deportivas bajo techo, y una de ellas es el boxeo. Sin lugar a dudas, yo siempre digo que hay mucho público para este deporte, para el de los puños en nuestra región. Siempre que se hacen festivales hay una muy buena concurrencia. Bueno, en este caso en Esquel la propuesta es para el fin de semana, para el viernes, en el comienzo del fin de semana, viernes por la noche. En principio estaba programado en el gimnasio municipal León Camilo Catena, la velada boxística, pero como el día viernes por la noche o la madrugada querían comenzar a hacer los preparativos para el acto del 20 de junio, que también será en el gimnasio municipal, se decidió finalmente hacerlo en el gimnasio del Club San Martín. Aquí, en la intersección de Alvear y Fontana, a poquitos metros de la radio, será esta velada boxística con la presencia femenina, importante por cierto, con nombres de relevancia que van adquiriendo un ranking importante en el boxeo de la Patagonia, y es por eso que Rodrigo Peláez, entrenador de boxeo, también entrenador olímpico, entre otros, tiene sus dirigidos en el ámbito del atletismo a Eulalio Coco Muñoz, ha estado como entrenador de Karina Neipán en un campeonato mundial de maratón. Bueno, Rodrigo, con una vasta experiencia, hace tiempo ya también ha volcado sus conocimientos hacia el boxeo y nos cuenta detalles de lo que va a acontecer el viernes, con combates muy buenos, realmente muy interesantes, en la programación de la velada boxística. Esto nos decía el profesor Rodrigo Peláez.
7: Cerrando todos los detalles de un festival, bueno, que nos costó bastante, porque fue la idea de poder traer gente de nivel, gente de afuera también, sumado a los chicos que andan muy bien acá de Esquel también, que tienen un gran nivel, y bueno, en eso estamos, ¿no? Cerrando todo. En principio se había dado la cita en el gimnasio municipal, después hubo un tema con el tema del acto que, bueno, superponía un poquito el para el armado del acto, que necesitaban un poquito más de tiempo, y bueno, se decidió de poder ir al Club San Martín, lo cual también es un escenario bastante lindo. Nosotros ya hemos hecho boxeo en el Club San Martín en alguna oportunidad, así que, bueno, va todo para el Club San Martín, todo igual, pero en el Club San Martín, el viernes a partir de las 21 horas.
6: Bueno, ¿con qué combates confirmado, Rodrigo?
7: Son 9 combates, 2 de los cuales son inscripción, el resto son combates. En la pelea de fondo, bueno, va a estar Milly González frente a una rival de bastante envergadura, porque tiene Karen Flamenco, ficha 31 de Buenos Aires. Ella bueno, tiene como antecedente inmediato haber sido en 2025 campeona regional bonaerense, y ahora también hizo su primera presentación en el regional bonaerense de 2026, ya ganó. Así que, bueno, vino junto a su equipo y junto a ella también otra buena boxeadora como es Luz Caballero, que va a estar enfrentando a Nazarena Roca, que hubo una pelea, que fue una terrible pelea contra Milly González hace en el último festival. Bueno, ella va a enfrentar a otra bonaerense, y después, bueno, va a estar también Lucas Castillo, un conocido acá de Esquel también, un muy buen boxeador que va a enfrentar a un rival de Bariloche. Después, bueno, hay otras peleas también de chicos de Esquel que hacen su debut, así que bueno, con toda la expectativa.
6: Con Milly habíamos charlado en su momento, no había tenido la posibilidad de boxear en Esquel, lo vuelve a hacer, seguramente ya estuvo en un festival meses atrás, y es un motivo de alegría para ella, para su familia, para ustedes que la acompañan en su carrera deportiva, ¿no?
7: Sí, nuestra idea de hacer estos festivales va justamente el primer objetivo es este, ¿no? De poder darle a Mili continuidad acá en Espiel, de poder armar su carrera de cara a lo que sería el año que viene, una entrada de profesionalismo, que es nuestra idea para lo que estamos trabajando. Y bueno, lo otro es poder juntar fondos justamente para ella y Eulalia Muñoz, que tienen carrera deportiva, que en los tiempos que corren es muy difícil de afrontarlas por sí mismo, así que bueno, elegimos esto, ¿no? De poder hacer eventos para Esquel y a su vez recaudar para costear justamente a los mismos deportistas que participan en los eventos.
6: Con precios accesibles tanto para la popular como para las plateas y ringside, festival boxístico el viernes venidero en el gimnasio de las dos avenidas del Club San Martín. Le adelantamos también que para el mes de julio se está programando un combate, una velada boxística en la localidad de José San Martín con el Club Huracán, peleas de nivel internacional. De esto también lo estaremos contando seguramente en próximos días, pero allí en la zona de la meseta, en el gimnasio municipal de José San Martín, habrá actividad boxística el próximo mes de julio. Nos estaremos reencontrando en minutos para brindar más información deportiva en el día en que Gimnasia de Comodoro intenta buscar su segundo título en la Liga Nacional de Básquetbol. Esta noche la posibilidad de verlo por Teis Sport Play o Teis Sport 2, señales que van a emitir este partido y que se podrán ver también en el gimnasio Socios Fundadores, que nos imaginamos con un lleno total para alentar a la distancia al equipo comodorense. Ustedes desde allí, Raúl.
4: Gracias, Menén. Volvemos después con más deportes. Estamos llegando a las 11 de la mañana, en instantes, en las noticias y después el servicio de mensajero en la provincia de Chubut a través de Radio Nacional.
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12: Europa no es solo el continente que más títulos mundiales ha obtenido en la historia del Mundial de Fútbol que organiza la FIFA, sino también es el continente que más veces organizó dicha Copa del Mundo con 12 mundiales. Los países europeos que más veces celebraron este evento son Francia.
13: 11 de la mañana en la República Argentina. Nacional es mundial. Información con Santiago Lucía.
14: El entrenador del seleccionado argentino, Lionel Scaloni, destacó otra noche extraordinaria de Lionel Messi.
15: Que encontró, bueno, a lo mejor naturalidad, saber que tiene al lado un grupo de amigos, de gente que se va a brindar al máximo por él, que lo ven a él como si fuera un dios, y que también lo ven como si fuera un pibe de barrio. Eso es espectacular. Lo que transmite es algo difícil de explicar. Yo creo que puedo estar acá tirando una hora intentando explicar, pero hay que estar ahí para ver lo que se siente, Laura, que genera estar al lado de él.
13: Discusión en el juicio por la desaparición de Loan. Desde Radio Nacional Paso de los Libres nos informa Nerina Álvarez.
16: Tensión máxima en el juicio por la desaparición de Loan. En una fuerte discusión dentro de la sala, el fiscal Schaffer cuestionó al tribunal por las irregularidades que, según denunció, se vienen registrando durante el desarrollo del debate oral.
17: Es improcedente la incorporación de la forma que este tribunal lo está haciendo.
18: Objeción, señor presidente, cuestión precluida.
19: Tiene el uso de la palabra.
18: Las objeciones no requieren palabra, señor presidente.
19: Voy a dar la palabra una vez que termina el señor fiscal.
18: Bueno, pero quiero dejar algo para la técnica.
19: Escúcheme, doctor, le voy a dar el uso de la palabra cuando termine de exponer al señor fiscal.
13: Donald Trump advirtió a Irán que se porte bien o reiniciará los bombardeos. Cecilia Diwan.
20: Mientras se mantiene la expectativa por la firma oficial del memorando de entendimiento anunciado por Irán y Estados Unidos, el mandatario norteamericano Donald Trump subrayó desde Francia que no se trata de un acuerdo final y que si Irán no se porta bien, Estados Unidos volverá a lanzarles bombas sobre sus cabezas.
13: En Bahía Blanca, donde nos escuchás por AM560, la temperatura es de 2 grados 9 décimas. Se registran bancos de niebla que se disiparán al mediodía. En Buenos Aires, la marca actual 12 grados 1, la humedad 71%, cielo ligeramente nublado.
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1: Se ofrece mensual para trabajar en el campo, realiza trabajos generales, llamar a Matías.
2: Señor Timoteo Curayán, en instancia Fuenterrabía, revisar los trabajos con la hacienda como hablamos. Carlos, va el jueves, firma Nicolás.
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4: Comenzamos con mensajes de Radio Nacional Esquel. Se comunica que hoy por la mañana en la posta sanitaria de la comunidad Nahuelpan estará el personal de salud del CAPS, Sargento Cabral, para que los pobladores se acerquen a buscar medicación, realizar consultas médicas, entre otras actividades. Firma Gina. Falleció en Esquel Evan Donaciano Argañaraz, a la edad de 88 años, su deceso en luta a las familias Argañaraz, Fernández, Solís, Calfunao, Iribarne, Zaires, Cadagán, Michelena y otros. El velatorio se realiza a través de servicios Alvear a partir de las 13 y hasta las 16:30, donde la inhumación está prevista en el cementerio local. Tenemos mensaje para Colonia Cuyamen. Félix Nahuelquir Donati ha extraviado 7 ovejas con la siguiente señal: oreja izquierda 13 muescas abajo y despuntada oreja derecha, agujero liso. Llevan pintura roja en la parte de atrás. Se ruega a los vecinos, si tienen información o si las han visto, por favor comunicarse al 2945-65-1867. Para Costa de Lepá, a Eugenio Cañulef, su papá le manda muchos besos. Para la cancha, a Juan Huenchumán, solicitan que viaje a Hualjaina, firma Dante. Reitero, para la cancha, le piden a Juan Huenchumán que viaje a Hualjaina, firma Dante. La dirección de Delegación Administrativa Región Tercera cita en forma urgente en sus instalaciones de vuelta de obligado y desalojo de 37 a los siguientes agentes: Kevin Maximiliano Farías, Mirna Fasani y Sandra Paola Otarola. Deben presentarse de 8 a 13 por motivos que a su presentación se les harán conocer. Estamos comunicando que falleció en Puerto Madryn la señora Secundina Ainqueo, a la edad de 90 años, velatorio en el centro comunitario de Lago Rosario. Su inhumación será hoy a las 11 en el cementerio de Lago Rosario. Su desaparición enluta a familias Ainqueo, Fritz, Huanquinahuel, Castro y otras. Falleció en Esquel la señora Lifosa Millanecul, a los 97 años. Su inhumación está prevista para las 11 en el cementerio de Esquel. Su desaparición en luta a familias Millanecul, Manquilef y otras. La dirección de la escuela número 205 solicita a la familia de Mile Joaquín que se presente a la brevedad en las instalaciones de la escuela por motivos que a su presentación se le harán conocer. Mensaje para Miguel Lauquén. Debe retirar los animales al mirador, firma Héctor. El Hospital Rural Hualjaina comunica a los pobladores de los parajes Costa de Lepá, El Montoso y La Cancha que hoy se estará realizando la ronda sanitaria correspondiente al trimestre abril, mayo, junio. Por favor, dejar las respectivas tranqueras abiertas. Objetivo de la ronda: entrega de cronograma de desparasitación canina, vacunación antigripal y entrega de medicación a pacientes crónicos. Servicios Públicos de Hualcaina informa a los usuarios que recibieron notificaciones de deuda que tienen hasta mañana para regularizar su situación. Para establecimiento El Sausal, a Rubén Cárdenas, el viernes tiene turno médico en el Hospital Zonal de Esquel, firma el puesto sanitario de Aldea Epulef. Se le informa a Gabriel Antinao de Carrilenfú que en el SEM hay documentación a su nombre. Pase, por favor, a retirarla. Para Tranquiluao, a la señora Argentina Nehuen, su hija, le hace saber que los estudios de Oriana llegaron y ahora solo hay que esperar la junta médica. Envían saludos, se firma Galván Liliana. Claudio Millatru y familia hace llegar sus condolencias a la familia Castro por el fallecimiento de quien en vida fuera Marcelino Castro. Tenemos mensajes de Comodoro Rivadavia. Héctor se ofrece para trabajar en el campo, zona de Santa Cruz. Tiene experiencia en alambrados, albañilería y carpintería para fabricar corrales y bretes. También posee carnet de conductor vigente. Para comunicarse deben hacerlo a través del 297-429-2958. Tenemos mensajes de Alto Río Senger, en este caso para la zona de Puntudo. A Gastón, lo conversado es positivo, su papá viaja el viernes, firma Aldana. Se informa a Pavón Jonathan Gabriel y Ricardo Diego Ángel que deben pasar por el registro civil local a retirar documentación nacional de identidad en horario de oficina. Fundación Forjar estará atendiendo día miércoles a la hora 17 en el área de desarrollo social para consultas oftalmológicas. Mensaje de Río Mayo, se ofrece alambrador con experiencia y todas las herramientas. Mandar mensajes al 2975-06-9799, firma José. El juzgado de paz de la localidad de Ricardo Rojas se comunica a los productores de su jurisdicción que hasta el 23 de julio del año en curso se encuentran las planillas de emergencia agropecuaria por sequía. Las mismas podrán ser retiradas en dicho juzgado de paz en horarios y días hábiles. A su vez también se recuerda que deben cumplir con la encuesta ganadera anual. Periodo a informar es del año 2025. Firma Miriam de Villegas, juez de paz. Se informa a la comunidad en general quienes en la última elección hayan tenido inconvenientes porque figuraban en el padrón de otra localidad, es ahora el tiempo de realizar los reclamos pertinentes dirigiéndose a sec.electoral@gmail.com o a los teléfonos 0280-448-1753 o al Registro Civil Río Mayo de 8 a 13 horas. Así también, en caso de familiares fallecidos, pueden remitir el acta de defunción para ser sacados del padrón. Firma este mensaje Graciela Uribe, juez de paz. Y por último, señores ganaderos, se informa que ya se encuentran disponibles las planillas de la emergencia agropecuaria. Los interesados deberán retirar las mismas en el juzgado de paz local de Río Mayo de lunes a viernes de 8 a 13. Tienen plazo hasta el próximo 23 de julio.
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4: María Teresa Barbel, más conocida como Marité Brevel, nació en 1957. Residió siempre en Neuquén, provincia donde nació y vivió su padre, Como hija de Marcelo Berbel, desde pequeña estuvo en contacto con la música de esta región del país. Marité Berbel nos comenta de qué se habla cuando se le canta a la Patagonia.
6: Estamos hablando del viento, de la nieve, de los piñones, de nuestra manera de decir, de sentir, de nuestros los dueños de la tierra, que los tenemos todavía acá, y podemos compartir con ellos los piñones y que nos cuenten de historias que vienen de mucho más atrás.
4: Vamos a escuchar a los hermanos Berbel dejándonos de Marcelo Berbel, piñonero.

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1: Volvemos a la información deportiva, en este caso con Fernando Sañé. Fernando, te escuchamos, adelante.
2: Gracias, querido Raúl. Bueno, Gimnasia que se prepara para tratar de cerrar la serie en el día de hoy, una serie que yo creo que, y acá quiero tu opinión, Jaime, a priori me parece que abusó, Jaime y Raúl, a priori me parece que abusó de la confianza, dominado casi el los cuatro cuartos, y en los tres cuartos primeros y en el último se le va. Creo que Gimnasia está tranquilo, pero tampoco tiene que dormirse. Yo creo que Pablo Favarel no va a dejar que eso pase. Pero bueno, es el quinto juego.
3: ¿Te acuerdas que yo te preguntaba, Fernando, si la presión jugaba, la presión a favor, podía jugar?
2: Exactamente. Entonces, creo que no hubo presión desde mi perspectiva. Para mí era confianza. Porque ganas el primero, ganas el segundo, vas ganando el tercero cómodamente y está bien, fueron tres puntos. Creo que fue una serie muy pareja. Pero venías con mucha supremacía, Gimnasia. No solamente de local, también de visitante.
3: Sí, por eso.
2: Puede ser. Lo que sí es el...

0: me parece que hay presión.
1: Yo creo que ahora Gimnasia va a jugarse el todo por el todo para cerrar allá.
0: Claro. Porque después, yo creo que sí.
1: Después sí, a todo nada en Comodoro, a riesgo de tener que cerrar la serie allá.
0: Creo que allá se Favarel va a tener que plantear un partido inteligente, porque
2: se nos fue.
1: Se fue.
0: Entonces me parece que en ese punto hoy a ver,
1: lo estamos perdiendo
2: a Fernando, no sé si somos nosotros acá.
0: Hola.
1: Sí, ahora sí estamos. Te escucho, Fernando.
0: Ahora sí. Decía que Gimnasia tiene dos tiebreak, dos match point, mejor dicho, para liquidarlo. No creo que llegue a Comodoro, pero bueno, tampoco creía que íbamos a llegar a otro partido en Santiago. Lo cierto es que el socio ya está listo para recibir a toda su gente, que vuelvo a decir, es el jugador número 6 de Gimnasia, que los va a estar alentando con pantalla gigante. Y hace 11 años, Gimnasia y 15 se enfrentaron a una final que terminó con festejo santiagueño en el Socios Fundadores. ¿Por qué no? Después de 11 años, después de 20 años de ese gran logro de Gimnasia, sea al revés, ¿no? Una final que se termina cerrando en tierra santiagueña con triunfo patagónico. Por eso, para mí, sigue estando la presión del lado santiagueño. Y esa es la ventaja deportiva que hoy tiene Gimnasia, más allá de que se juega en Santiago del Estero. Hoy a las 9 de la noche, una nueva cita con el destino del verde, del Mensana, que quiere coronarse nuevamente en la Liga Nacional de Básquet. Queridos compañeros, volvemos a Comodoro.
2: Muy bien, y recordar que a las 7:30 de la tarde abren las puertas de Socios Fundadores con entrada libre y gratuita. Además, el club solicitó, va a aceptar a aquellos que puedan llevar un alimento no perecedero para repartir en algunas organizaciones de la ciudad.
1: Y está muy bueno, Fin Solidario, de paso, bueno, se alienta Gimnasia, sí, y seguro. Se mira por pantalla gigante.
2: Exactamente, la hora 11:23.
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2: Y ahora presentamos una ronda informativa, la actualidad regional como protagonista de esta mañana del miércoles en Radio Nacional. Lo hacemos con Esquel, Raúl y Rocío, ustedes.
5: Bueno, aquí estamos con Rocío para presentar una nota con el presidente del Consejo Deliberante de Esquel, Rubén Álvarez, que adelantó que mañana se desarrollará una nueva audiencia pública de la cooperativa 16 de octubre, que tendrá que informar, o la audiencia pública, la cooperativa, que es la proveedora del servicio eléctrico, de agua, de cloacas, tendrá que informar su cuadro tarifario previsto para los próximos meses. Desde hace algún tiempo, por presión de los vecinos, como en Esquel la tarifa de los servicios no se discute, en el Consejo Deliberante, bueno, se forzó a que se haga una audiencia pública, que no es vinculante, los vecinos lo forzaron, pero que a partir de cómo se diseñó el esquema de funcionamiento de esta audiencia pública, la realidad es que no va nadie. Apenas iban los concejales y los representantes de la cooperativa, pero los vecinos que forzaron esta instancia no participan. Bueno, lo que pasa es que hubo un pedido de readecuación de tarifas que la cooperativa le hizo al Consejo Deliberante, y el Consejo Deliberante lo denegó diciendo primero informen. Presente más documentación respaldatoria. Pero en el marco de todas estas cuestiones que le estamos contando, es que hablamos con Rubén Álvarez, que dijo lo siguiente.
6: El espíritu en principio de la audiencia pública es que se puedan desglosar y que el vecino tenga la certeza de por qué se aumenta cada uno de los ítems cada vez que se propone un aumento. Entonces lo que se hizo

0: fue plantear en los términos de un desacuerdo al proyecto por falta de información, básicamente, ¿no? Información detallada, puntualmente con el cuadro que tiene que ver con el VAD, con el valor agregado de distribución, que son los gastos que la cooperativa dice tener para poder modificar el cuadro tarifario. En principio, pedir más información. El día jueves es la audiencia a las 3 de la tarde en la Universidad de San Juan Bosco. Esperemos que o la acercarán por escrito o la llevarán ese día los detalles del por qué aumenta el valor agregado de distribución. Pero 7.3 me parece el VAT, 5.5 agua y cloaca, y el 10 la energía. Cada uno tiene su explicación, o sea, del por qué. Por ejemplo, la energía normalmente se detalla cuánto aumentó el transporte, que no son variables que maneja la cooperativa. Digamos, el valor de la energía se compone por el valor de la generación más el valor del transporte. Nos acercan los cuadros tarifarios. Por el lado de agua y cloaca, normalmente nos dicen que es atribuible a los aumentos de los costos, que intuyo que deben venir dados en su mayoría por los arreglos que se han hecho en paritaria con los trabajadores. Y el VAT, bueno, como lo componen tantos ítems, lo ideal sería poder tener más información al respecto. Recordemos que siempre la instancia es no vinculante, digamos. No hay vecinos inscriptos, pero sí está la posibilidad de que si van a la audiencia, que estaría bueno que los vecinos se acerquen. Está también la instancia, si por ahí no tuvieron tiempo o no quisieron hacer el trámite de la inscripción, de ir, y hay una instancia prevista en la que nos acercan a nosotros las preguntas después de que la cooperativa expone. Los vecinos nos acercan a nosotros las preguntas y las hacemos tal cual, digamos, transcribimos la duda que el vecino tenga. Ojalá los vecinos vayan o por lo menos los que tengan dudas vayan y planteen las dudas que correspondan.
1: Por otra parte, el presidente del Consejo Deliberante de Esquel, Rubén Álvarez, anticipó que la semana que viene, el viernes 26 de junio, se va a desarrollar la última sesión ordinaria del Honorable Consejo Deliberante antes del receso invernal. Y en el temario que esperan poder incluir en esa sesión se encuentra la derogación del convenio por el manejo del Jirusu con Trevelin, planteado por los referentes radicales Sergio Sepiurca, Jorge Junget y Gerardo Filippini en banca del vecino hace algunas semanas. Escuchamos a Rubén Álvarez.
0: Yo creo que Trevelin tendrá que, bueno, ya será, correrá por cuenta de la administración municipal de Trevelin, ¿no? De cómo proponer el pago de los gastos que insume toda esta mega obra del nuevo módulo de enterramiento y en los porcentajes que le correspondería y ver de qué manera se sigue trabajando de acá al más. Lo que no puede pasar es que nada cambie y que todo siga de esta manera, porque es el vecino de Trevelin, de Esquel, disculpa, pagando toda una obra y pagando los costos del tratamiento de la basura, y el vecino de Trevelin, que también paga la tasa, porque el vecino la paga, no tiene la prestación que tiene que tener esa tasa que está cobrando el Ejecutivo Municipal de Trevelin, que ha interrumpido el pago por mucho tiempo y bueno, y no hace frente ahora a los costos que tiene el nuevo módulo. Que recordemos que el municipio de Esquel es el que tiene que responder ante la justicia, el que tiene que afrontar la obra, el que tiene que, digamos, llevar adelante el perjuicio que genera a los vecinos de la comunidad de Nahuel Pan. Y en ningún momento el municipio de Trevelin se hace solidario de todas estas responsabilidades. Entonces, cuando pregunta, y es más, convoca, eleva a la justicia para que le expliquen si es socio o es usuario, bueno, creo que la respuesta la tienen ellos mismos, ¿no? Si en su momento se hiciesen cargo de las cosas que hay que hacerse cargo, no habría discusión de qué rol juegan en este proceso.
2: ¿Y de aprobarse sería de cumplimiento inmediato que se suspende el acuerdo?
0: La idea es que sí, y dar ahí un plazo mínimo, porque obviamente que sería, si se corta al día uno, Trevelin tendría un problema donde depositar sus residuos, entonces se le daría un plazo lógico para que buscar la forma de la renegociación de un nuevo convenio. Si no es así, bueno, que prevean ellos un tiempo prudencial para que prevean el depósito de los residuos en el ejido de Trevelin.
3: Bueno, según plantearon algunos conocedores de las técnicas legislativas, ya en comisión estuvieron reunidos analizando esto y formalizaron algunos cambios en la ordenanza para que nada pase, ¿no? simplemente para aprobarla, para mandar una especie de dardo político, ¿no?, al municipio de Trevelin, que, recordemos, tiene otro color partidario. Y lo que nos dicen es que con los cambios introducidos no cambiaría demasiado la relación que hoy tienen Esquel Trevelin respecto de la gestión de la basura. También estuvimos haciendo averiguaciones en tribunales, porque el Superior Tribunal de Justicia se había declarado incompetente en el pedido de declaración de certeza que le pidió la Municipalidad de Trevelin. Bueno, como suele ocurrir, el Superior Tribunal de Justicia se lavó las manos y se lo mandó de vuelta al Juzgado Civil, Comercial y Laboral de Esquel, que a su vez lo pasaría al contencioso administrativo, con lo cual el tema seguiría dando vueltas. Pero en medio de esto aparece la declaración del gobernador de la provincia diciéndole, bueno, lo vamos a convocar al intendente de Trevelin, pero que venga con gente que tenga ganas de trabajar. Bueno, así están las cosas por estos días y en esta zona, ¿no? La verdad que relaciones que se van tensando a partir de posicionamientos políticos. Seguimos.
1: Seguimos y nos vamos para Sanger con Telma.
4: Rocío y Raúl, aquí estamos nuevamente en el aire porque justamente vamos a dar los datos del tiempo. Ha bajado la sensación térmica, está en 2 grados bajo cero. La actual es de 1 grado solamente, pero está muy nublada la mañana de este miércoles. Y comenzamos a desarrollar las noticias. El secretario de Salud de la provincia, Sergio Whisky, mantuvo una reunión de trabajo con el intendente de Río Sanger con el objetivo de avanzar en distintas acciones destinadas a fortalecer el sistema sanitario de la localidad y mejorar el acceso de los vecinos a las prestaciones médicas. Durante el encuentro, las autoridades analizaron diversos temas vinculados al funcionamiento de los servicios de salud y a las necesidades actuales de la comunidad. Uno de los puntos centrales de la reunión fue la importancia de potenciar el uso de la estación de multidiagnóstico que comenzó a funcionar hace unos días aquí en el hospital, una herramienta tecnológica que permite realizar consultas médicas a distancia y facilita el acceso a profesionales de distintas especialidades sin necesidad de efectuar traslados hacia otros centros urbanos. Se avanzó también en gestiones relacionadas con infraestructura y recursos humanos, aspectos considerados fundamentales para la continuidad de justamente fortalecer el sistema de salud local y garantizar una mejor respuesta ante la demanda de la comunidad. Las conversaciones estuvieron orientadas a identificar necesidades y coordinar acciones que permitan optimizar los servicios disponibles con el propósito de brindar una atención más eficiente y mejorar las condiciones de acceso a la salud para los habitantes de aquí, de Alto Río Sanger. También, bueno, el intendente en una gira a la ciudad de Rawson reafirmó y participó su compromiso de el trato con la protección de las personas mayores, el buen trato y la protección de las personas mayores. Estuvo presente en el encuentro en el marco del Día Mundial de la Toma de Conciencia del Abuso y Maltrato en la Vejez. Se llevó a cabo una jornada de reflexión, participación y sensibilización destinada justamente a promover los derechos de las personas mayores, fortalecer una cultura basada en el respeto, la inclusión y el buen trato. Se contó con la participación de integrantes del Consejo Provincial de Personas Mayores, consejos locales, centros de jubilados. Bueno, distintos referentes también asistieron, quienes participaron de un espacio de diálogo y de intercambio sobre los desafíos y oportunidades vinculadas al envejecimiento activo y saludable. Durante esta jornada se destacó también la importancia de visibilizar las distintas formas de violencia que pueden afectar a las personas mayores, promoviendo acciones de prevención, concientización, fortalecimiento en redes comunitarias que, por supuesto, garanticen el pleno ejercicio de los derechos del adulto mayor. Y desde el Consejo Provincial señalaron que las personas mayores son protagonistas fundamentales de nuestras comunidades y merecen vivir esta etapa de la vida con dignidad, con respeto y autonomía, y se debe tener responsabilidad de generar políticas públicas que promuevan el buen trato y la participación activa y, por supuesto, la protección integral de los derechos de los adultos mayores. Ahora nos vamos a Comodoro Rivadavia nuevamente a escuchar a Jaime.
5: Bien, muchas gracias. Para señalar que en los últimos días se han registrado distintos hechos vandálicos que han afectado espacios públicos en la ciudad. Una de las plazas que es emblemática porque recuerda a un desaparecido en tiempos de dictadura, Julio Argentino Mussi, fue vandalizada y se encuentra ubicada en el barrio Juan 23. Al tema se refirió una de las referentes de la Asociación de Lucha contra los Derechos Humanos, Elena González.
6: Lo que se hizo con el monumento del compañero, bueno, yo esperaba que todo el gobierno salga a denunciar y a ponerse ya a investigar quién lo hizo, porque así como algunas cosas las resuelven inmediatamente, esto es algo que hay que denunciar y resolver y castigar a los que lo hicieron.
5: Asimismo, en su carácter de referente de la Asociación de Docentes Universitarios, la dirigente se refirió a la decisión adoptada por CONADU Histórica que repercute e impacta directamente en las sedes de la Universidad Nacional de la Patagonia de San Juan Bosco a la continuidad del plan de lucha en reclamo del cumplimiento de la Ley de Financiamiento Universitario.
6: Recibimos una propuesta del gobierno que en primera instancia solicitaba que se retirara la Ley de Financiamiento Universitario. Uh-huh. Todos los grupos integrantes que presentamos la ley, que fueron OELCI y las federaciones docentes, dijimos que no aceptábamos eso. Entonces tuvimos unas negociaciones para mejorar ese acta y, por ejemplo, se había pensado en hacer comisiones evaluadoras, y nosotros discutimos que nuestro salario debía discutirse en paritarias, y las paritarias se van a realizar cada 3 meses. El día miércoles, las federaciones, el CIN y la FUA y los compañeros no docentes firmaron ese acta paritaria. Nosotros tuvimos congreso y en nuestro congreso se resolvió que no se aceptaban los términos del acta y que se seguía solicitando la implementación de la ley de financiamiento universitario. Uh-huh. En eso quedamos, fuimos, yo soy paritaria nacional, fuimos al ministerio, ya no estaban las autoridades, no estaba el subsecretario, entonces dejamos una nota diciendo que rechazábamos los términos del acta y que solicitábamos que se cumpla la ley de financiamiento universitario. Además de eso, resolvimos, no solamente en sino algunos otros gremios de otras federaciones, cumplir con lo que ya estaba mandatado, que era el paro de esta semana.
5: En definitiva, hasta el viernes, inclusive, docentes universitarios continuarán reclamando por la ley de financiamiento universitario. Nos vamos con la continuidad informativa a Estela Maris y Raúl en Río Mayo.
7: Muchas gracias, Jaime. Aquí, Río Mayo, capital nacional de la esquila, con una temperatura de 2 grados y una sensación térmica de 0 grados, saludando reiteradamente a nuestras comunas rurales, la gente del campo que escucha Radio Nacional.
8: Nos visita el Ministerio de Turismo y Áreas Protegidas de la Nación con la última novedad de lo que es la visita que hubo de la delegación del Banco Mundial.
7: Recordar al general Martín Miguel de Güemes. De manera que ahora nosotros también tenemos información del orden turístico referido a nuestro Río Mayo, una cita importante, nos comenta Estela Maris.
9: una convocatoria para mesas de trabajo, sector turístico, para el público y privado. Se invita a los prestadores turísticos interesados en nuestra localidad a este espacio de diálogo directo con funcionarios del Ministerio de Turismo y Áreas Protegidas de la provincia que van a estar presentes en nuestra localidad. Así nos adelantaba el secretario de Turismo, Alejandro Oliva.
8: Nos visita el Ministerio de Turismo y Áreas Protegidas de la Nación con las últimas novedades de lo que es la visita que hubo de la delegación del Banco Mundial a través de la posibilidad de acceder a financiamiento para desarrollar productos de infraestructura en esta zona de la provincia. Fue un reclamo que nosotros venimos haciendo desde hace tiempo. Nosotros presentamos varios proyectos, tanto de Río Mayo como de proyectos en bloque para trabajar en conjunto con las otras localidades del departamento Senker. También, bueno, viene una parte de la delegación, vienen técnicos para hablar de los servicios actuales, lo que se puede potenciar, por ahí también para ver la necesidad de capacitaciones que tenemos nosotros. Y después, bueno, viene el coordinador, Leonardo Basset, que es el ex ministro de Turismo, viene para charlar un poquito de lo que es la agencia Chubut Turismo. El Ministerio de Turismo está dividido, bueno, en la parte que es meramente de turismo y la subsecretaría de áreas naturales, de áreas protegidas. Y después tiene una herramienta que es la agencia Chubut Turismo, que es la herramienta que se encarga de las inversiones para promocionar la provincia. Entonces, por ahí, esta agencia se encarga no de promocionar a un destino solo, sino para recibir lo que es trabajo en bloques. Por eso la idea es de presentarles ahora en primera mano proyectos de lo que es trabajar en todo con nuestras localidades hermanas. Así que la idea es apoyar la propuesta nuestra y que vengan los prestadores hoy a las 4 en la sala de conferencia de la municipalidad para hablar directamente con ellos también, para que evacúen inquietudes, para que puedan preguntarles cómo pueden acceder quizás a financiamiento, quizás a promociones, quizás a mejorar sus servicios. Así que queremos aprovechar aquí invitar a todos los prestadores. Le hemos enviado la formalidad, bueno, el día de ayer, pero más que nada hoy la idea es también comunicar cada uno, por ahí contarle un poquito más la importancia de que estén presentes, porque nos ayudaría a que ellos también, por ahí dudas que tengan, que por ahí nosotros no quizás no llegamos a ver, o quizás cuáles son las herramientas que el Ministerio puede trabajar para apoyarlos, porque la idea es que es mejorar la calidad de ellos y mejorar también la posibilidad de que puedan llegar a tener un circuito económico mayor. Y bueno, se va a hacer una mesa de trabajo entre el sector público y privado, con esta gente del Ministerio, con los funcionarios provinciales en primera mano. No necesariamente tienen que ser los prestadores, obviamente, de servicio gastronómico y de alojamiento, sino interesados. Nosotros sabemos que el vecino de Río Mayo es muy amplio para contar su mirada, su óptica, así que todo sirve para ayudarnos a buscarle un mejor camino para que la próxima temporada sea mejor, que la inminencia ahora de lo que es la víspera de tanto ahora del invierno, del Día del Pueblo, se pueda trabajar de la mejor manera y que sí, que le sirva a todos.
9: Ahí estábamos con esta convocatoria para hoy, un espacio para charlar, plantear inquietudes, trabajar en conjunto sobre una agenda de desarrollo para nuestra localidad y para la región. Importante convocatoria de turismo.
7: Nosotros saludamos esta invitación y también estamos saludando a la comunidad de Sarmiento, pronta a sus festejos. Tenemos muchos oyentes también en esa vecina y querida localidad, así que acercamos en particular un saludo especial para la señora Julia Lefiu, que siempre escucha la programación de Radio Nacional, igual que Luis Vázquez, que se encuentra trabajando en zona rural cercana a la localidad de Sarmiento. Nosotros volvemos a Comodoro con este dúo histórico, Jaime y Raúl, Raúl Jaime, por Nacional.
10: Muy bien, muchas gracias. Gracias, Tera Mario. Raúl, aquí vamos a presentar algo de música. 11:44 minutos, momento de Los Tipitos, esta banda de rock argentino formada en 1994 en Mar del Plata, esta banda que tiene mucha influencia de músicos importantes del rock argentino, como Charly García y León Gieco, entre otros. Lo que vamos a escuchar ahora es el último sencillo de Los Tipitos, titulado Una Palabra, adelanto de su próximo disco. Aquí está.

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1: Y volvemos a la calle, volvemos al frío de las calles de Comodoro con Lidia Pelucocha.
2: Gracias, Jaime. Bueno, caminando, ¿no?, por las calles, decíamos hoy, se veía un poco la alegría de la gente, ¿no? Muchos, sí. Voy trotando, por eso voy.
1: No, pero tanto no trotar y hablar al mismo tiempo se va a agitar.
2: No, sí, tal cual. Pero bueno, mirando vidrieras, mirando lugares donde venden las camisetas también, que la ciudad está colmada. ¿Qué quiere hacer con la gente? ¿Cómo?
1: ¿Está buscando regalos para el Día del Padre?
2: Es una buena opción, ¿eh? Es una buena opción, sí. Comprar, y pero bueno, los lugares están vestidos de celeste y blanco por ahora, y yo, ¿viste cuando querés hablar con la gente y justo no pasa nadie?
1: Sí, pasa, suele suceder.
2: Bueno, suele suceder. Así que bueno, es lo que quería hacer en el día de hoy, y nos vamos moviendo hacia otro sector de la ciudad. Pero mientras tanto yo voy a agarrar a la gente en la calle, le voy a preguntar, ¿cómo andan? Buen día. ¿Todo bien? Estamos para la mañana de Nacional Chubut. Al partido de Argentina, ¿cómo lo vieron ayer?
3: Bien.
2: ¿Bien? ¿En su casa?
3: Sí, en su casa, sí.
2: Llegó tarde ya, ¿no? Pero...
3: Sí, no, pero todo bien.
2: ¿Lo vio el partido completo?
3: Completo, sí.
2: ¿Te gustó?
3: Ya me gustó, sí.
2: ¿Bien?
3: Muy bien.
2: Bien, bueno. ¿Y hoy ha salido a trabajar normal?
3: Sí, no, normal, como todos los días.
2: Bueno, muchas gracias.
3: Por favor, saludos.
2: ¿Alguna cábala tuvieron? ¿Algo tipo...?
3: No, mi familia se pusieron todas las camisetas.
2: Sí. Qué lindo, una imagen linda, ¿no?
4: Sí. Los hijos y los nietos.
2: ¿Ah, se juntaron todos?
4: Todos con su camiseta.
2: ¿Alguna picadita en especial?
4: No, jugo y otras cosas.
2: Listo.
4: Sí.
2: Ya está, todos los nietos. Alguien también tranquilo, para el otro día se trabaja, ¿no?
4: Porque se ganó lindo.
2: Claro, aparte se ganó lindo.
4: Sí.
2: Bueno, muchas gracias.
3: No, por favor.
2: Bien. Bueno, de ahí de mañana en Nacional Chubut me preguntan de qué radio. Bueno, gente que lo vivió así, vamos a seguimos caminando y le seguimos preguntando a la gente. Señor, ¿cómo le va? Estamos en vivo para la mañana en Nacional Chubut. ¿Vio el partido anoche?
3: Sí, lo vi.
2: ¿Qué tal? ¿Es fanático?
3: Sí, sí, me gusta mucho el fútbol.
2: ¿Cabulero?
3: Sí.
2: ¿Alguna cábala?
3: ¿Se
2: repite la de...?
3: No, la del 2022 no. No, pero esta vez con mis hijos y mi futuro nieto, así que...
2: ¿Alguna picadita?
3: Sí, picadita... Con los chicos, ¿no? Re lindo, la pasamos hermoso, aparte de algo familiar. Y salí un poquito de todo ese trajín que estamos viviendo, el fútbol te hace desconectarte.
2: Claro, ¿salieron a festejar después?
3: No.
2: ¿Qué se hizo de picadita? ¿Un asadito o una picadita?
3: No, una picada abundante.
2: ¿Alguna cábala? Me dijo que no, pero para esta le metió alguna...
3: Y tocarle la pancita a mi hija.
2: ¡Ah!
3: Cuando hizo el tercer gol Messi, le toqué la pancita y bueno, esa la voy a adoptar como cábala.
2: Ah, porque se viene el nieto.
3: Sí, se viene el nieto.
2: Ah, ya está.
3: Ah, se viene el nieto también.
2: Así camiseta que, full.
3: Claro, esa fue la cábala, la nueva cábala.
2: La de Racing, póngale. Gracias.
3: Bueno, saludo para todos.
2: Muy bien, ahí está, ¿no? La gente, de paso vamos haciendo campaña para que el nieto salga hincha de Racing. Los colores celeste y blanco.
1: No lo amargue el nene.
2: Bueno, me estoy acercando, Jaime, a un lugar, primero tengo que cruzar la calle con cuidado, a un lugar donde están vendiendo camisetas los vendedores. Epa, viste que se dice, tengo que ir mirando. Donde están vendiendo camisetas en la calle, ¿no? Por lo menos para que nos cuente cómo va la venta, que no se preocupen las productoras, que no vamos a pedir precios, pero... Realmente, para ver cómo van las ventas y porque, bueno, ayer tenía entendido que se habían vendido todas, ¿no? Y eran muchísimas las que tenían. Así que ya estamos llegando a un lugar de la calle San Martín. Bueno, esas las ventas callejeras, ¿no?
1: Sí.
2: Les ha venido muy bien a la gente que está trabajando en ese... En ese rubro, ¿no? Así que...
1: En Pareo, Perú, ¿cómo? Permite señalar que por toda la ciudad hay distintos puestos ambulantes.
2: Tal cual, y creo que les ha ido muy bien. Vamos a ver si están acá. Sí, bueno. Ah, justo ahora no están, chicos.
1: ¿Se
2: justo
1: puede?
2: Ahora no están. Vienen más tarde. ¿Cómo andan, señora? Estamos en vivo para la mañana nacional. ¿Vieron el partido anoche? ¿Está? ¿Sí? ¿Está bien? ¿Lo vio o no lo vio? Ah, bueno, no quiere hablar la señora. Se asustó. La asusté. Pero bueno, a ver, acá
1: no,
2: vamos a preguntar.
1: La gente, Peli.
2: Sí, acá, él no va a tener problema. ¿Cómo andás? Estamos en vivo para la mañana de Nacional Chubut. ¿Miraste el partido anoche?
5: Obviamente.
2: ¿Alguna cábala?
5: Mirarlo solo y salir a festejar solo.
2: Solo.
5: Lo, todo el mundial pasado me operaron del apéndice y con los puntos salí a festejar solo.
2: ¿Ahora o...?
5: El mundial pasado. Ah, sí. Así que se cumple o se cumple.
2: ¿Con alguna comidita en especial?
5: Obviamente, picada, salame, queso y... En este caso, Coca Cero.
2: Ah,
5: bueno, gana de birrita sí, pero bueno, con Coca Cero.
2: Bien, bueno, listo, entonces, solito, tranquilo.
5: Sí, después me cruzo con agenda acá y bueno, ahí sí se festeja. Así que cumpliendo el primer momento.
2: Bueno, muchas gracias.
5: Gracias.
2: Bien, ahí está, ¿no? La gente que festejó, acá le vamos a preguntar a un señor. Vamos a ver si quiere hablar. Señor, estamos en vivo para la mañana de Nacional Chubut. ¿Vio el partido anoche?
6: Sí,
2: ¿cómo les fue? ¿Cómo que está? ¿Tranquilo?
6: Espectacular, espectacular.
2: ¿En familia?
6: Muy bien, sí.
2: ¿Alguna cábala?
6: Con los nietos, con la señora, con la hija.
2: ¿Se armó alguna picadita, algún asadito?
6: Sí, hicieron una picada.
2: Muy bien, un momento lindo en familia, ¿no?
6: Muy bueno, muy bueno.
2: Es para
6: unos argentinos en serio, jugaron en serio.
2: Sí.
6: No hay nada que discutir.
2: ¿Lloró cuando Messi estuvo llorando?
6: No, con alegría. El llanto es para otra cosa. Fue una noche de alegría, linda, deportiva, porque jugaron bien.
2: Y familiar.
6: Bien. No se puede pedir más.
2: ¿Alguna cábala tuvo o nada? Tranquilo.
6: No, todo tranquilo.
2: Tranquilo.
6: Muy tranquilo.
2: Bien.
6: Gracias a Dios, vimos algo lindo que nos despejó. Porque eso que tenemos, cuando se van, no sé.
2: Muchas gracias. Bueno, ahí está, ¿no? El señor también, que festejó. Bueno, viste que todos coinciden, ¿no? Un momento familiar muy lindo. Está bueno eso.
1: Totalmente,
2: también.
1: Totalmente, Pelu, porque tiene que ver con esto, con como siempre decimos, que sirva para unir por sobre todas las cosas. Estamos sobre el filo del capítulo del deporte, Pelu, ¿nos encontramos en un ratito?
2: Muy bien, hasta luego.
1: Hasta luego.
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7: Y a las 11:56 minutos presentamos nuevamente a Fernando Sañé. Fernando, te escuchamos.
8: Muchas gracias, compañeros. Para hablar de atletismo adaptado, Tobias Mario fue campeón y subcampeón en el Mundial en Bulgaria. El atleta trelewense volvió a destacarse en el Campeonato Mundial de Atletismo para Personas con Síndrome de Down, que se realiza en Sofía, y este miércoles va por el podio en los 200 metros, porque logró ser campeón mundial en 400 metros llanos, y además el segundo lugar en la final de 100 metros, decíamos, en el Campeonato Mundial de Atletismo para Personas con Síndrome de Down, con una gran actuación. Tobias volvió a dejar bien alto el nombre de Chubut y Argentina, sumando dos nuevas medallas en su destacado historial internacional. Cuenta con el respaldo, decíamos, de Chubut Deportes, entrena bajo las órdenes de Gabriel Barchetta. Tendrá una chance más de podio mundialista cuando hoy dispute la serie de 200 metros y en caso de clasificar después del mediodía va a tener la posibilidad de estar en la final por una nueva medalla. Representan un gran orgullo para el deporte tanto provincial como argentino, y Tobias se continúa agigantando su historial deportivo, consolidándose como una de las grandes figuras del atletismo adaptado argentino. Así que bueno, todos los éxitos para Tobias. En cuanto a las elecciones que hubo en Deportivo Madryn, va a continuar al frente Ricardo Sastre por un nuevo periodo como presidente de la institución por los próximos 4 años, luego de que la Asamblea General, realizada junto a socios e hinchas, lo volvieran a elegir. Participaron de una jornada que tuvo como eje principal la continuidad del proyecto que llevó al Aurinegro a consolidarse como una de las instituciones más importantes de la Patagonia y que estuvo muy cerquita del ascenso, así que bueno, continúan trabajando en Deportivo Madryn. En cuanto a los partidos que se juegan hoy, los que quedan de Grupo K y Grupo L, decíamos, tenemos el debut de el Congo, el debut del Congo en una Copa del Mundo, porque antes era conocida como Zaire, en su participación en Alemania del 74. Hoy, después de 52 años, la República Democrática del Congo va a participar de un Mundial frente a la Portugal de Cristiano Ronaldo y compañía. Para mí, uno de los grandes candidatos, en cuanto a nombres, ¿no? Obviamente que Argentina está ahí en el podio, pero en cuanto a nombres, los partidos para agendar en el día de hoy: 2 de la tarde Portugal y Congo, 5 de la tarde Inglaterra-Croacia, partidazo europeo, a las 8 de la noche Ghana recibe a Panamá, y Uzbekistán a las 11 va contra la Colombia de Néstor Lorenzo. Volvemos a Comodoro, queridos compañeros.
7: Muy bien, estamos llegando al mediodía, quedamos a la espera del contacto con las noticias y tenemos más información en las radios nacionales de Chubut.
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15: Messi, luego de sus 3 goles, la chance de un séptimo mundial.
16: Nos obligás a preguntarte si podemos dejar la puerta abierta para el próximo mundial.
17: Como vengo diciendo acá, la verdad que estamos bien, estamos para competir, como este grupo siempre demostró que compite, que no se relaja, sea cual sea el rival, siempre intenta de ser protagonista. Hoy el primer tiempo no fue fácil, cada vez más difícil competir, se viene viendo en el mundial que son todos los partidos muy parejos, que nadie te regala nada.
14: Beneficios para los afiliados del PAMI. Por Radio Nacional, el director ejecutivo Esteban Leguizamo destacó los controles que pueden tener de las prestaciones.
18: El afiliado hoy puede ver todas las prestaciones que recibe en su app. Puede ver las órdenes médicas, las consultas, las recetas. Él puede controlar todo lo que la prestación que va recibiendo y puede tuitear, como en algún caso ya ha pasado, que aparece o un estudio o un medicamento que dice el afiliado, mire, yo esto no me hicieron esto.
14: Sigue el operativo para encontrar a los pescadores en el Río de la Plata, Fernanda Germanier.
19: Continúa la búsqueda de 5 pescadores que desaparecieron el domingo en aguas del Río de la Plata tras embarcarse en una lancha deportiva a la altura de Hudson. En cabeza, los operativos Prefectura Naval y colaboran distintas instituciones. Radio Nacional habló con los bomberos voluntarios de Berisso que participan de los rastrillajes.
20: La búsqueda continúa en la base operativa de Hudson, donde está el cubo que integra Prefectura, Defensa Civil, Bomberos y organismo interviniente. Hoy también se hizo una extensión pasando el puerto La Plata hacia el lado de La Balada. En ese lugar están trabajando bomberos voluntarios y Defensa Civil de Berisso, recorriendo hasta el límite de Magdalena prácticamente para hacer una ampliación de la zona de búsqueda.
14: En Salta, donde nos escuchás por AM690, la temperatura es de 9 grados 4 décimas. Todavía se registran algunas neblinas que se disiparán en las próximas horas. En Buenos Aires, la marca actual, 13 grados 4, la humedad 67%, cielo ligeramente nublado.
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7: Y ahora tenemos la información, la cobertura periodística con el móvil de Nacional Esquel. Así está el periodista Andrés Campos. Te escuchamos, Andrés.
28: Bueno, muchas gracias. Comentarles que en el marco del día 10 de junio, que es el Día Nacional de la Seguridad Vial, hoy en Esquel se organizaron actividades en el gimnasio municipal con la participación de varias escuelas de nuestra ciudad, desde nivel inicial, nivel primario, tanto en los turnos mañana y tarde, están participando de esta actividad. El móvil de Nacional Esquel estuvo allí en el gimnasio municipal y dialogamos con Sonia Calvo, de la División Educación Vial de la Municipalidad de Esquel.
29: El día 10 de junio fue el Día Nacional de la Seguridad Vial. Nosotros lo vinimos a festejar hoy en conjunto con la Policía Comunitaria, la PCB y el Área de Tránsito de la Municipalidad Vial, invitados por la División de Educación Vial, a participar en esta jornada educativa para con las escuelas nivel inicial y nivel primario. La idea es de que la educación vial llegue a través de juegos, que es la mejor manera de llegar, y a través de los niños, ¿sí? Que se nos es más difícil llegar a los adultos. Totalmente lo opuesto con los niños. Ellos aprenden y después los llevan a la casa.
30: ¿Una jornada que va a llevar todo el día?
29: Lleva todo el día. Mañana, la idea es que participen todos los chicos de las escuelas, turno mañana y turno tarde, ¿sí? Jardines, turno mañana con escuelas y también nuevamente a partir de las 14 horas ya vendría el turno tarde de las escuelas. Nivel primario es el ciclo 1 y ciclo 2, creo, algo así. Les recuerdo que Educación Vial está con lo que es la licencia de conducir, donde realizamos cursos para los aspirantes a la licencia de conducir. También participamos en lo que es Jardín Infantes y escuelas primarias, donde nos solicitan para ir a dar una charla, donde pasamos videos y todo, ¿sí? Acompañamos a los jardines infantes y a medida que vamos acompañando, les educamos cómo cruzar la calle, qué significa y qué es cada señal. Entonces ellos aprenden, siempre están aprendiendo a través de algún juego o algo, así que es mucho más fácil para ellos. Hoy está la Policía Comunitaria, APCB y Tránsito, que fueron invitados a través de nosotros. Sí, sí, los niños saben mucho mejor que los grandes qué significa cada cartelería, ¿sí? Por eso les decía, es más fácil llegar a ellos con la educación vial para que después ellos nos ayuden a llegar a la casa, ¿sí? A los papás, porque a través de ellos es más fácil. Sí, sí, ellos saben jugando, saben cómo. Tenemos unos autitos, unos cochecitos que tienen cinturón de seguridad y todo, entonces ellos saben que cuando se sientan en un auto tienen que colocarse el cinturón de seguridad. Entonces, de ahí nosotros llegamos a los papás, que es obligatorio, le preguntamos a ellos si ven al papá manejando y hablando por teléfono, ¿qué hacemos? No, le tenemos que decir que no. Ellos saben mucho mejor, aprenden mucho mejor que un mayor, que conoce las normas de tránsito. El que está prohibido el uso del celular mientras se conduce, el cinturón de seguridad, los nenes sentados atrás como corresponden con el cinturón de seguridad y cada uno de ellos con el asiento correspondiente, con la sillita correspondiente. El cruce del peatón sobre las esquinas, recuerden que el peatón tiene prioridad de paso en las esquinas, haya o no haya sendas peatonales. Todos creen que porque no está la senda peatonal pintada pasamos por cualquier lado. No es así. En una calle de ripio no se puede pintar la senda peatonal, pero sí el peatón tiene prioridad de paso en las esquinas. Con ellos le preguntamos, ¿ustedes cruzan la calle corriendo? No. ¿Cruzan la calle solo? No, te dicen, sí. Ellos ya saben, a través de todas las visitas que nosotros hemos hecho en las escuelas, de cómo deben ser peatón responsable, sí. Recuerden que el peatón también tiene derechos y obligaciones que cumplir entre las normas de tránsito. No solamente aquella persona que conduce un vehículo, sino que los peatones también.
28: Era la palabra de Sonia Calvo, entonces, de la División Educación Vial de la Municipalidad de Esquel, con esta interesante actividad de la que participaron varias escuelas de Esquel.
7: Muy bien, Andrés, muchas gracias por la tarea del día. Un abrazo.
28: Saludos para todos.
7: Hasta luego. Tenemos cronograma de pagos de ANSES, prestaciones que se abonan durante este mes de junio, jubilaciones y pensiones que superan haberes mínimos. Este miércoles se cobran documentos terminados en 6. En el caso de jubilaciones y pensiones que superan haberes mínimos, tienen fecha de cobro en martes 23 de junio. Comenzará el pago con los documentos terminados en 0 y 1. Asignación universal por hijo, asignación familiar por hijo y asignación por embarazo. Hoy cobran los documentos terminados en 6. Asignación por prenatal y maternidad finaliza el pago este miércoles con la documentación terminada en 8 y 9. Y prestación por desempleo tiene fecha de cobro a partir del martes 23 de junio con los documentos terminados en 0 y 1. Comenzamos la tercera ronda informativa, este recorrido que hacemos con radios nacionales de la provincia de Chubut. En Río Mayo, Raúl Oliva, Estela Mares Ríos, los escuchamos atentamente.
0: Muchas gracias. Aquí continuamos con el cielo seminublado, una temperatura baja en nuestra localidad y la zona. Un rayito de sol entró por la puerta y se instaló en la mesa de operadores. Es Leticia con sus brillosos ojos patagónicos que ya está con nosotros trabajando en la radio y compartiendo también estas noticias que nos acerca Estela Maris Ríos.
1: Y nos vamos a ir con información de nuestra vecina ciudad de Sarmiento, la ciudad de Los Lagos, que en este tiempo está de aniversario, en estos días con muchas actividades. También el Consejo Deliberante ha llevado adelante un acto de entrega de declaración de interés legislativo destinada a reconocer la trayectoria, el compromiso y el aporte realizado por vecinos e instituciones que contribuyen al desarrollo social, deportivo y comunicacional de la comunidad. La actividad, que estuvo encabezada por el presidente del Cuerpo Legislativo, Rubén Alberto Camarda, y contó con la participación de concejales, familiares, amigos e invitados especiales que acompañaron a los homenajeados durante la ceremonia que se realizó en el ámbito legislativo local. En la oportunidad se hizo entrega de una declaración de interés legislativo al medio de comunicación La Informativa Digital en el marco de su décimo aniversario. El reconocimiento destacó la labor periodística desarrollada durante estos años, su compromiso con la difusión responsable de la información y el acompañamiento permanente a los acontecimientos de interés para la comunidad de Sarmiento y la región. Asimismo, el Consejo Deliberante distinguió a FM Sur 105.5 al cumplirse 10 años de su creación. Durante el acto se puso en valor la trayectoria de la emisora en el ámbito de la comunicación local y regional, su vocación de servicio y el aporte realizado al fortalecimiento de los medios de comunicación. También se destacó la labor de su fundador, Nahuel Pasarín, y su compromiso con el desarrollo comunicacional y social de Sarmiento. Otro de los reconocimientos estuvo destinado al atleta y entrenador Carlos Antonio Muñoz, quien recibió una declaración de interés legislativa por su destacada trayectoria deportiva. Desde el cuerpo legislativo resaltaron los años de esfuerzo, disciplina y superación que marcaron su carrera, así como su representación de Sarmiento en competencias locales, provinciales, nacionales e internacionales. Además de su logro deportivo, se valoró especialmente su tarea como formador y entrenador, acompañando a nuevas generaciones de atletas y promoviendo la práctica del deporte como herramienta de crecimiento personal y comunitario. Desde el Consejo Deliberante de Sarmiento, señalaron que este tipo de reconocimientos buscan visibilizar y poner en valor el trabajo de personas e instituciones que desde distintos ámbitos contribuyen al fortalecimiento de la identidad y el desarrollo de la comunidad sarmientina.
0: Ayer precisamente estuvimos hablando, para recordar simplemente, con el delegado cultural y turístico de Sarmiento, que hacía referencia a la amplia programación de festejos que tiene esa querida comunidad. Nosotros saludamos a muchos profesionales que por una cercanía geográfica tienen actividad aquí en nuestro Río Mayo. Los saludamos con el motivo de aniversario de esa hermosa ciudad, Sarmiento, que tiene también la sintonía de Radio Nacional. Permanente mensaje, atestiguan la integración de la radio con ese cálido lugar.
1: Así es, estamos acompañando en estos días aniversario de la localidad de Sarmiento con su programación que es muy extensa, y recordar que el día sábado invitada especial Ángela Leiva, con toda su hermosa voz y su música, va a hacer su presentación allí como invitada especial.
0: Nos vamos a la hermosa ciudad de Esquel, las voces de nuestros compañeros de tareas informando. Gracias.
2: Gracias, chicos. Continuamos aquí con una mañana muy fría en Esquel y vamos a compartir información que habíamos quizás hablado un poquitito al comienzo del programa del día de hoy, que tiene que ver con la temporada de invierno en lo que respecta al turismo, porque hemos conversado con Roxana Velázquez, que es presidenta de la Cámara que nuclea a los comerciantes de ese sector, y ha confirmado que no hay reservas para el invierno en el sector turístico de Trevelin, y además dijo que este último fin de semana largo hubo muy poco movimiento y que las reservas para el invierno no se mueven. Roxana Velázquez también reconoció que hay expectativas respecto al mes de octubre, que quizás es nuestra nueva temporada alta por el tema de los tulipanes, pero el interrogante es cómo se llega a esa fecha. Vamos a escuchar qué decía Roxana Velázquez.
3: Pero sí se nota, yo por lo menos lo noto en el tema de restaurante, ¿viste? Que no hubo tanta gente. Y después sabiendo, sí que reservas reales no hay tanto.
0: El fin de semana largo tampoco estuvo muy movido, ¿no?
3: No, es lo que yo comentaba ayer. La nieve recién llegó, estaba medio incierto el tema nieve todavía, así que nadie preparó como para decir, bueno, vamos a ir a esquiar, porque fue durante la semana, tampoco fue tan anticipada.
0: De todas maneras, en Trevelin la mirada siempre está puesta en octubre, lo que pueda pasar. ¿Cómo viene ahí?
3: Y mira, octubre se viene preparando octubre con mucha anticipación. Justo ayer también una vez, que estuve con Juan Carlos trabajando, nosotros también, pero lo que pasa es que el tema es lo que falta para octubre, llegar a octubre.
0: Claro.
3: Ese es el tema del turismo, los comercios, eso, de acá a octubre falta mucho todavía. Sí podemos ir planificando todo octubre, que es lo que hacemos todos los años, pero tenemos unos largos meses todavía para llegar.
0: La zona está bien promocionada, ¿no?
3: Sí, yo, nosotros tenemos promoción de la parte de provincia, la parte nosotros también desde acá, desde municipio, privadamente también, o sea, promoción, por ahí siempre falta más, o sea, sí, por ahí llega a faltar un poco más, pero promociones tenemos.
0: ¿A qué lo atribuye usted?
3: Yo principalmente digo que la parte económica, y porque la gente por ahí que venía de... Nosotros trabajábamos también mucho los fines de semana largo con la costa, ponerle, ¿no? Venía mucho de Comodoro, Ratili, Madrid, ¿no? Bueno, esa es la gente que tampoco está saliendo, que son la más cercano, que tampoco no tienen que usar un vuelo y un montón de cosas. Yo pienso que también es económico, principalmente. Y después el que viaja al exterior, se ve. Porque por ahí para el exterior es mucha la gente que está saliendo, pero el consumo interno de turismo no se ve tan reflejado, ¿no?
0: Bueno, por otro lado, también hablamos con la... es responsable del área de comunicación del Centro de Actividades de Montaña La Hoya. Estamos con el invierno en ciernes. Generalmente en julio se determina una fecha para hacer el acto inaugural de la temporada. Estuvimos conversando con Débora Bustos Williams, quien nos dijo que todavía no hay una fecha definida. También habló de las condiciones que presenta el cerro hoy, dijo que están preparados para dar comienzo con la actividad. La escuchamos, Débora Bustos Williams.
5: Estamos a poco tiempo ya de comenzar a vivir el invierno, la temporada 2026, que nos encuentra viviendo días muy importantes. Estábamos esperando estas primeras nevadas que llegaron durante el jueves y viernes, precisamente la semana pasada, dejándonos buena acumulación en distintos sectores de la montaña y generándonos cierto este entusiasmo que nos muestra que el invierno efectivamente empieza a instalarse en la ciudad de Esquel.
6: ¿Es suficiente la nieve como para poder garantizar la apertura de la temporada, por lo menos?
5: Mira, nos resta todavía seguir acumulando un poco más. El pronóstico muestra baja temperatura y nevadas para las próximas semanas en toda la cordillera, así que, por supuesto, aguardando y confiando en que el pronóstico esta vez va a cumplir. Tenemos aproximadamente, al momento, 15 centímetros acumulados entre lo que es la base de la montaña y el sector intermedio, ¿no es cierto?, donde está la confitería que muchos conocen. Entre ese sector tenemos actualmente 15 centímetros, con frío durante los próximos días y nevadas que se visualizan en el pronóstico, así que siguiendo muy de cerca cómo seguirá el clima. Y algo importante que nos destaca como montaña, y que siempre solemos contarlo porque, por más de que a veces pareciera que es información muy técnica, hace a no solamente cuánto nieva, sino cómo se conserva, ¿no es cierto?, estas primeras nevadas y las nevadas durante la temporada. La olla tiene orientación sur, lo que quiere decir que el sol no pega de manera directa, ¿no es cierto?, durante la geografía del cerro. Y además, Esquel y la zona tienen un clima muy seco. Entonces, juntando estas tres condiciones que tiene la montaña y la región, hace que la nieve que está cayendo, estos 15 centímetros y todo lo que seguirá acumulándose, se mantenga en muy buenas condiciones, permitiéndonos construir esta base bien sólida para el inicio de la temporada invernal.
6: ¿Hay una fecha?
5: Aún no, dependemos, por supuesto, en primer medida de cómo siga el estado de la montaña en cuanto a la nieve. Esperamos lo antes posible, por supuesto, porque las ganas de esquiar, el trabajo ya está hecho en montaña. Venimos durante meses trabajando en mantenimiento de suelos, en preparación para toda la temporada. Se han llevado mejoras en infraestructura, en tareas de mantenimiento en los medios de elevación, acondicionamiento en sectores operativos, así que el trabajo está listo y cuando empiezan a llegar estas nevadas se ve reflejado todo lo que venimos trabajando para, una vez que estén las condiciones dadas, recibir a cada uno de los visitantes.
2: Bien, recordemos que más allá de que no hay una fecha para la apertura de la temporada de esquí, ¿no? Sí. Que eso todavía no se ha anunciado, suele ser los primeros días de julio, el receso invernal en nuestra provincia es del 13 de julio al 24 de julio y siempre tenemos una semana de desfasaje con lo que sucede en Buenos Aires, que quizás queremos atraer también, claro, a ese turista, que es del 20 de julio al 31 de julio, así que ahí estamos a la espera.
6: Muy bien, muy pertinente la aclaración y le damos continuidad, ¿no?, a nuestra tarea, Rocío.
2: Volvemos para Senger, hoy, esta semana, o sí, por lo menos por ahora, estamos así en una seguidita con Senger, con Telma.
8: Gracias, Rocío. Gracias, Raúl. Así es. Nos damos el pase generalmente entre...

0: justamente no tener que viajar a otras localidades, ¿no? Para ocuparnos de nuestra salud. Y siguiendo con el tema de la salud, se brindaron recomendaciones a instituciones educativas para reforzar las medidas de prevención en infecciones respiratorias. De acuerdo con las recomendaciones emitidas desde la Dirección Provincial de Epidemiología, dependiente de la Secretaría de Salud, se recuerda a las instituciones educativas justamente la importancia de fortalecer las medidas de prevención y cuidado ante el incremento de las infecciones respiratorias agudas. Según informó el organismo sanitario, a la semana epidemiológica número 22, se registra una circulación del virus influenza junto a otros virus respiratorios de que habitualmente afectan a la población durante esta época del año, en la promoción de los hábitos saludables, prevención de enfermedades transmisibles. Entre las principales recomendaciones se destaca la promoción de higiene frecuente del lavado de manos, con agua y jabón, disponibilidad de alcohol en gel, soluciones sanitizantes en espacios comunes. Y bueno, se sugiere garantizar en la medida de las posibilidades de cada institución el acceso al jabón líquido y elementos descartables para el secado de mano. También se recuerda la importancia de reforzar las prácticas de higiene respiratoria, cubriendo nariz y boca con el pliegue del codo al toser o estornudar, utilizando pañuelos descartables y realizando la higiene de manos luego de manipular secreciones respiratorias. Las recomendaciones incluyen también la actualización de los esquemas de vacunación de acuerdo con las indicaciones vigentes, haciendo especialmente hincapié en la vacunación antigripal de los grupos para los que se encuentra indicada. Bueno, se destaca también la necesidad de mantener una comunicación permanente con las familias, compartiendo las medidas preventivas y promoviendo las consultas médicas oportunamente a síntomas respiratorios persistentes, ¿eh? Así que esta es la información de aquí de Alto Río Senger. Nos vamos a Comodoro con Raúl y Carolina.
1: Muchas gracias, Telma. Un abrazo para vos y para todos los compañeros que hacen la mañana de Radio Nacional Chubut. Tenemos información porque los taxistas de nuestra ciudad, de Comodoro, presentaron ante el Consejo Deliberante un pedido de actualización tarifaria que contempla un incremento total del 30% dividido en dos etapas. La solicitud fue impulsada de manera conjunta por las distintas agrupaciones que representan al sector, que aseguran atravesar una situación económica cada vez más difícil debido al aumento de los costos y también a la caída sostenida en cuanto a la actividad. Alejandro Bustamante, que es referente de los taxistas, explicó que hace más de un año y medio que no se realiza una actualización de la tarifa y que la situación ya se volvió insostenible para muchos trabajadores.
2: Menos poco más de un año y medio que no tenemos actualización tarifaria. Y bueno, ya los costos nos estaban superando, entonces decidimos hacer una presentación en conjunto entre todas las agrupaciones de taxis, solicitando un 15% en una primera instancia, con una posibilidad de un segundo incremento en un plazo corto, y después veríamos a fines de año si se puede hacer alguna otra presentación o ver para el año que viene.
3: Bueno, algo que se esperaba mucho también, ¿no?, por parte de todos los compañeros, tras lo que es un contexto más que complicado.
2: Sí, tenemos por un lado el panorama nacional y por otro lado la ciudad, que está bastante complejo el tema económico. Entonces estiramos todo lo que se pudo en cuanto a solicitar tarifa, y creo que ya pasó un año y medio y que era un tiempo más que prudencial.
4: A eso se le suma también el aumento del combustible, el aumento de los repuestos.
2: Sí, hubo un combo bastante grande con principalmente el tema del combustible, que es nuestro principal costo, que ha tenido una escalada más que proporcional en el último año. Igualmente impuestos municipales también han tenido una suba bastante importante, 120% para este año, y algunos otros, como el carnet sanitario, que ha tenido casi un 400% de incremento. Entonces son valores que superan todo lo que teníamos previsto para este año, que hubiésemos querido estirarlo un poco más el tema de solicitar tarifas, pero ya se hace imposible.
5: ¿El sector sigue en caída como venía desarrollándose el último tiempo?
2: Sí, ya creo que lo habíamos hablado hace como dos meses.

0: meses atrás, que estábamos casi en una caída de un 60% y seguimos en la misma baja.
1: Era la palabra de Alejandro Bustamante, referente de los taxistas. Hora 12, 26 minutos.
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3: Seguimos recorriendo la provincia con los móviles de Radio Nacional. En Rawson, en la capital, está Silvio Vega. Silvio, te escuchamos. Adelante.
4: Muy bien, muchísimas gracias. Para compartir más información, porque hoy por la mañana hubo un acto en la sede de Vialidad Provincial donde se firmó un convenio entre el Ministerio de Educación, encabezado por el ministro José Luis Punta, y la Universidad de Chubut, porque la universidad también presentó justamente lo que va a ser el proceso de autoevaluación de esta Casa de Altos Estudios. Y bueno, pudimos hablar con el ministro de Educación sobre la importancia de la universidad en el sistema educativo provincial y en el sistema educativo público.
5: Sí, el gobierno está no solo comprometido, como decíamos, sino nos sentimos integrantes de este proyecto y de esta institución, porque somos parte mutuamente uno del otro, así que nosotros estamos muy contentos de iniciar este camino junto a la universidad, de la autoevaluación y de la evaluación en general, que es una parte fundamental de cualquier institución y de todas las instituciones a la vez. Así que estamos muy, pero muy satisfechos de participar de este, que es un acto de inicio, de alguna manera.
6: Bueno, una universidad que ha crecido mucho, una universidad pública también, que es importante, ¿no?, que siga creciendo.
5: Muchísimo, y mucho chubutense, que es muy importante decirlo, cada vez más, más identificada con no solo con las necesidades, sino con los proyectos de la provincia, para fortalecerlos, para dinamizarlos, para impulsarlos, para crearlos, para de alguna manera participar y dar vida a esta a todos los que tengan un proyecto de vida, valga la redundancia, universitario dentro de esta institución tan importante. Conversando, por supuesto, a cada momento con el rectorado de la universidad, el Ministerio de Educación de alguna manera siente y vive las mismas cuestiones, porque nos trabajamos los mismos aspectos, así que estará al lado de las necesidades y las consecuciones que la universidad se proponga.
4: Bueno, está entonces la palabra del ministro de Educación, José Luis Punta, en esta presentación del proceso de autoevaluación de la Universidad de Chubut, bueno, y valorando un poco lo que es la Casa de Altos Estudios que tiene la provincia a través de la universidad.
3: Muy bien, Silvio, ¿cómo viene el mediodía en cuanto a las temperaturas? Estamos mirando bastante bajas también esta mañana, ahora creo que están en 11, 12 grados.
4: Y sí, no sé si llegamos a esos 11, 12 grados, lo que sí, ahora se ha levantado un poquito de viento, de direcciones variables, porque no tengo mucha certeza, pero sí, bien de dónde es, porque hoy temprano había un viento del sudoeste y ahora, bueno, parece que ha cambiado, ha rotado un poquito, pero sí, es una jornada que no va a superar los 12 grados seguramente la jornada de hoy. Bueno, y estamos entrando ya la previa al invierno, así que esperamos que estas temperaturas, inclusive más bajas, nos acompañen por lo menos por los próximos meses.
3: Muy bien, Silvio, te agradecemos el aporte del día. Nos reencontramos mañana. Un abrazo.
4: Un abrazo, hasta mañana.
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3: Seguimos con el resumen deportivo de esta mañana aquí en Radio Nacional Chubut. Damos paso nuevamente a Rubén Menem Fernández.
7: Gracias, Raúl. Aquí seguimos desde la 9 Nacional para hablar de nuestros representantes en distintas disciplinas deportivas. Contarles que Alan Ramil, un chico que mencionábamos la semana anterior porque se había consagrado campeón argentino de cross en la prueba realizada en Balcarce, provincia de Buenos Aires, repitió otra gran actuación porque el representante de Puyén se quedó con el campeonato argentino en 1200 metros disputado en este certamen nacional que se desarrolló en Mar del Plata el pasado domingo, con la conducción técnica de Leonardo Price, el trelewense, hoy radicado en Epuyén, representante olímpico. Alan tuvo una brillante labor para quedarse con la victoria, con un tiempo de 3 minutos 45 segundos 65 centésimas, a un promedio de 3.07, realmente fantástico. Así que surge una nueva figura del atletismo cordillerano con este chico que en dos fines de semana vuelve a Epuyén con dos títulos nacionales. Hablamos del automovilismo y nos vamos a una nueva presentación de Omar Kovacevic en el Rally Regional. Esto ocurrió en Los Benucos, provincia de Río Negro, torneo organizado, este campeonato de rally, por la Asociación de Volantes de General Roca, el piloto esquelense, navegado por Jorge El Piojo Cáceres, el neuquino de Centenario. Así nos cuenta de su gran victoria en la categoría y también en la clasificación general.
8: Sí, la verdad que es una carrera hermosa. Nosotros la segunda vez que vamos a Los Menucos, fuimos el año pasado, que salimos segundos, y me encantó el trazado, me encantó los caminos. Vos decís, uy, a Los Menucos, ir a Los Menucos, por ahí. No, nos sorprende, te sorprende. Sábado y domingo estuvo muy ventoso, jueves y viernes muy ventoso, y sábado y domingo hermoso, frío, pero hermoso. Y sí, nos tocó, arrancamos a buen ritmo, el primer tramo era de 19 kilómetros y algo, y marcamos el segundo tiempo en la general y ganando en la categoría, y dijimos, ah, estamos bien parados. Así que ese mismo ritmo impusimos todo el fin de semana, y ahí empezamos a hacer la ventaja, y la verdad, bueno, sorprendente que más allá de ganar en la categoría y quedarnos en la general, que no se da todos los días ganar en la categoría, en la máxima, y con un auto del grupo N. Así que bueno, terrible festejo, la verdad que todo el equipo y toda la gente muy, muy emocionada, porque realmente, bueno, se viene trabajando, venimos hace rato trabajando en el auto y los resultados vienen saliendo, ¿no?
7: Veíamos la repercusión en los medios rionegrinos, bueno, marcan cosas obvias como es tu experiencia, pero también cómo, bueno, se van complementando con el Piojo Cáceres, que más allá de la amistad que los une hace años, esa dupla funciona ya realmente muy bien, ¿no?
8: Sí, la verdad que, bueno, todo el Valle, Río Negro y Neuquén nos tratan muy bien, somos como, digamos, como de ellos, ¿no? Porque nosotros ahí donde nos iniciamos y la verdad que nos tienen un aprecio muy grande. Y después junto a Jorge El Piojo, sí, la verdad que nos sorprendíamos después de terminar la carrera, como que quedamos repasando todo y más, una general, salí de la técnica bien, todo, seguíamos corriendo y hasta ahora a la mañana, haciendo no mensaje, ¿te acordás lo que hicimos? Y el último tramo que lo redisfrutamos, que era un tramo largo, muy técnico, que como que me liberó, y esas cosas es el conjunto, ¿no? Es la confianza que él me tiene, yo la confianza de él, y tener el auto que tenemos ahora es disfrutarlo realmente, así que no, conjugamos muy bien, y bueno, son esos fin de semana que te sale, como decimos, todo redondito, que te sale todo bien, así que ese fue el fin de semana para nosotros.
7: Bueno, allí estaba el piloto esquelense que está participando tanto del torneo de la ABGR como así también del Rally Neuquino, que en principio tenía fecha fijada para el 25 y 26 de junio, pero se ha pospuesto, así que esperarán la confirmación justamente de este Neuquino y también la continuidad del torneo rionegrino de rally, donde nos representa el 3 veces campeón argentino. Con el deseo de que sea una noche histórica para el deporte chubutense hoy en Santiago del Estero, esperando y estaremos muy atentos, como ocurrió ayer, veremos qué armamos esta noche, si es picadita, si qué es lo que sale para ver a Gimnasia Esgrima de Comodoro Rivadavia, la magia verde, que se dé, que sea el final de esta serie, que está 3-1 y que se merece, por lo hecho también durante toda la temporada, pero particularmente en estas finales, quedarse con el título. Mañana estaremos con mucha más información deportiva, Raúl, aquí desde la cordillera chubutense y para todo el territorio de nuestra provincia.
3: Bené, muchas gracias, como siempre, completísimo el informe deportivo. Las 12:36 minutos, estamos en condiciones de iniciar la ronda de despedida, comentando que en Comodoro Rivadavia 9 grados la temperatura, 7 grados la sensación térmica, humedad 53%, el cielo está mayormente nublado, viento calmo por ahora, para lo que resta del día parcialmente nublado, viento noroeste a 69 kilómetros por hora, La temperatura máxima está prevista en 12 grados. Iniciamos la ronda de despedida, las 2 y 36 minutos. Nos vamos a Río Mayo, allí Raúl Olive, Estela Maris Ríos. Los escuchamos en el cierre.
9: Bueno, nos vamos a ir con una información que recién llega a nuestra mesa de trabajo. Tiene que ver con la convocatoria a los integrantes del cuerpo del Consejo Deliberante de Río Mayo para mañana, sesión ordinaria a partir de las 9 de la mañana, con el orden del día, lectura de del acta anterior, despachos de comisión del cual se desprenden algunos proyectos de ordenanza, despachos del Ejecutivo Municipal, unas notas enviadas desde el Ejecutivo y también ingresaron dos notas de vecinos al despacho de Secretaría del Consejo Deliberante que sesiona mañana temprano a las 9 de la mañana.
10: Aquí la mañana de Radio Nacional, la tarea de nuestros operadores de estudio Javier Sanhueza y desde la hora 12 Leticia Mabel Casibil. Y saludando desde Río Mayo esta comunicación de todos los días, con el gusto de siempre, Estela Maris.
9: Así es, Raúl Oliva, Estela Maris Río, los hemos acompañado en esta linda mañana, donde disfrutamos, ¿no?, de esta alegría que nos dio nuevamente la selección argentina de fútbol, los campeones del mundo.
10: Carolina, Raúl, gracias, seguimos en comunicación.
3: Muy bien, muchas gracias.
9: Gracias.
3: Y ahí estamos ya en la despedida con nuestros compañeros de tareas de las radios nacionales de la provincia de Chubut. Nos vamos ahora a Río Senger, Telma, Fernando, a ustedes.
11: Muchas gracias y aquí estamos. Nos despedimos con un servicio a la comunidad. Mensaje para la zona del Puntudo a Gastón. Lo hablado es positivo. Su papá viaja el día viernes. Saludos a la familia, firma Aldana. De esta manera y con 2 grados solamente de temperatura, cielo totalmente nublado aquí en Río Senger, nos despedimos en esta linda mañana de miércoles con Fernando Azañé en el deporte. Fernando.
12: Bueno, muchas gracias chicos. Para comentar con la última información que en River publicó una lista de jugadores que no van a ser tenidos en cuenta. Entre ellos se encuentran el Comodoro Enseguían Subiabre para la próxima temporada. Y hoy, en los diarios de Madrid, Enzo Fernández, jugador de la selección argentina, pica en punta para hacer un nuevo refuerzo del Real Madrid.
11: Nos escuchamos mañana, equipo.
3: Bien, Telma, muchas gracias. Un saludo ahí a todo el equipo, un gran equipo de Río Senger. En las voces de Telma y Fernando y también... Está la despedida ahora desde la cordillera con Raúl Carelo. No sé si está Rubén también para la despedida. Rocío, ustedes en Esquel.
13: Bueno, nosotros nos despedimos también deseándoles que tengan una linda jornada, una jornada fría para nosotros, pero bueno, estamos esperando el invierno, ¿no? Así que está bien.
14: Así es. Le vamos a agradecer. Hoy estuvo Matilde Murúa en la operación técnica, musicalización y puesta en el aire. Y Cecilia Salguero y Juan Martín Cángaro en la producción desde aquí, desde Esquel. Nos despedimos desde acá.
7: Con una buena jornada, fresca por cierto, esperando que terminen de presentarse todos los equipos del Mundial. Hoy, entre otros, Cristiano Ronaldo está jugando a las 2 de la tarde, juega Inglaterra. Y por supuesto estaremos atentos a lo que ocurra con Colombia a las 11 de la noche, el otro equipo sudamericano que resta hacer su presentación en este campeonato mundial. Reitero, vamos Gimnasia, vamos la magia verde, hoy tiene que ser, esperemos que sea una noche con festejo en todo el deporte chubutense y particularmente allí, en la ciudad de Comodoro Rivadavia. Lo quiero ver al negro Gaby Cocha, como dijo, frente al Banco Nación, lo que no hizo el 2005, que lo haga, que vaya a festejar como se comprometió junto a la gente. Lo vimos sufrir bastante junto a Pablito Moldú allí en las tribunas del socio fundadores el pasado sábado.
13: Nos vamos, Raúl, gracias a ustedes.
3: Abrazo grande para toda la gente de Esquel, a nuestros compañeros de tarea allí. Bueno, el socio es a partir de las 7:30 de la tarde, abren las puertas, pantalla gigante para que toda la familia que sigue el básquet, que sigue el gimnasio, se pueda acercar, reciben alimentos no perecederos. Y bueno, allí a disfrutar del partido, Caro.
15: Día de la siesta hoy, ¿no?
3: Día de...
15: Todo el mundo quiere siesta hoy.
3: Sí, todo el mundo. Estamos ahí, yo estoy viendo la cama ahí, ¿viste?
15: Claro.
3: Bueno, Caro, nos
15: buena
3: vamos.
15: Buena siesta y después a ver a gimnasio.
3: A ver a gimnasio, obviamente. Nos despedimos, gracias, Caro. Estuvo también participando Jaime González, y mañana estamos como siempre, ¿no?
15: Claro que
3: a
15: sí.
3: A partir de las 10 de la mañana, este equipo se completa con la cobertura de los móviles de Lidia Cocha en Comodoro, Silvio Vega en Rawson, Andrés Campos en Esquel, con Fernando Azañín, Rubén Mené Fernández en los bloques deportivos, en la producción general y coordinación de aire de Valeria Gutiérrez. Aquí en Comodoro, el equipo periodístico estuvo integrado hoy por Carolina y Jaime, la operación técnica de Nelson Cárdenas y la producción de Amanda Color y Natalia Castro. En la despedida, tenemos tiempo porque es ahora 12:41 minutos, nos vamos a despedir con este clima mundialista que nos dejó la selección argentina anoche. Vamos a escuchar la canción Bombón Argentino, sí, Bombón Argentino, la nueva canción de Los Palmeras, que en versión a uno de los clásicos de la banda de cumbia santafesina, surgió luego del blooper que ocurrió en el partido amistoso de Argentina contra Honduras. En ese partido, el sonidista del estadio se equivocó y en lugar de reproducir el himno nacional argentino, se escucharon los primeros segundos del Bombón Asesino. Bueno, el grupo santafesino tuvo la brillante idea de transformar ese error técnico en un nuevo himno de aliento para la selección, y con este nuevo himno nos despedimos hasta mañana.

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1: 12 del mediodía, 45 minutos en la República Argentina, la temperatura en Buenos Aires, 13 grados 9 décimas, la humedad 69%, cielo algo nublado. Y comenzamos con el desarrollo de la información, lo más importante, en 15 minutos.
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1: Y Nacional es mundial. Tras golear a Argelia, la selección argentina vuelve a entrenarse de cara al partido con Austria. Todos los detalles con Damián Zárate.
2: Luego del triunfo en el debut del Mundial, el seleccionado argentino hará tareas regenerativas, por lo menos los titulares, el resto algo más intenso, ya pensando en el segundo partido que será el próximo lunes a las 14 contra Austria. Habla el entrenador de la Argentina, Scaloni.
3: Que encontró, bueno, a lo mejor naturalidad, saber que tiene al lado un grupo de amigos, de gente que se va a brindar al máximo por él, que lo ven a él como si fuera un dios, y que también lo ven como si fuera un pibe de barrio. Eso es espectacular. Lo que transmite es algo difícil de explicar.
1: Felicidad y fanatismo por Lionel Messi tras el triunfo de la selección nacional. El informe de Mariel Ríos.
4: El optimismo es tan grande entre los argentinos que no solamente pronostican que vamos a ganar el próximo partido, sino que vamos a traer la cuarta copa al país.
5: Vi el partido y Messi es un capo total. No necesita nada para hacer 3 goles en un mundial y ser figura. Con poquito se resuelve todo. Vamos a Argentina.
6: La cuarta copa indiscutible para Argentina con esa selección que ayer fue, la verdad, que un lujo, con un Messi deslumbrante, De Paul, la jugadita que metió De Paul, por Dios. Así que bueno, una inauguración para bombos y platillos con la selección argentina. Aguante Argentina.
1: El presidente Javier Milei celebró el triunfo de Argentina ante Argelia por el Mundial. A través de las redes sociales escribió: ¡viva la selección, carajo! Por Radio Nacional y desde la base Marambio, el vicecomodoro Juan Alberto Gómez describió cómo vivió el primer partido de la selección.
7: Si ven, cada habitación tiene un televisor. Ayer directamente pusimos un proyector en el comedor y lo proyectamos en pantalla grande, entonces lo vimos todo juntos. Y ya te digo, al principio con nervios, ¿viste? Más cuando nos anularon el primer gol y todos juntitos, ahí nomás uno tras otro como cachetada de loco. Bueno.
1: Mientras tanto, un mendocino viajará al Mundial vestido de San Martín. Desde Radio Nacional en esa provincia nos informa Victoria Lupu.
8: A días de cumplir 26 años, está a punto de embarcarse en una nueva travesía, ir a Estados Unidos para asistir a su tercer Mundial consecutivo, pero esta vez no será un hincha más. Emiliano Nicolás Molina esta vez llevará una capa, y no cualquier capa, la del general José de San Martín.
9: San Martín, por ahí, el personaje más garra de nuestra historia. La idea era hacer los zapatos superhéroes para despertar interés en los más chicos. Llego para el segundo partido, estoy segundo y tercer partido de edad, y ahí me voy a Miami, considerando que Argentina va a salir primero en el grupo, y la vuelta la tengo desde Nueva York post final, y la idea es seguirlo lo más que se pueda.
1: Padre e hijo oriundos de La Pampa emprendieron una travesía en motorhome por el Mundial. Desde Radio Nacional Santa Rosa nos informa Daniel Luchelli.
10: Pampeanos disfrutan el Mundial en Estados Unidos. Ever y Félix Mayordomo, padre e hijo oriundos de la localidad pampeana de Miguel Cané, alquilaron un motorhome y recorren todo Estados Unidos con la bandera del pampeano Alexis McAllister, integrante de la selección nacional. Ever nos decía:
11: fue algo que lo planificamos sobre fin de año y se dio la posibilidad de venir, y le digo, tomalo como un regalo, si querés vamos. Y acá estamos, tenemos una bandera, una camiseta y está el cuadrito que nos acompaña a todos lados.
1: Mientras tanto, Cutralco inauguró el monumento al Lionel Messi más alto del mundo. Desde Radio Nacional Neuquén nos informa Nelida López.
12: Vecinos de Cutralcó, Plaza Huíncul y otras localidades de Neuquén participaron de la inauguración del monumento a Lionel Messi de 26 metros de altura. Se convirtió ahora en una nueva postal de la ciudad y un símbolo, según su creador, que busca transmitir valores como el esfuerzo, la perseverancia y la humildad. Una multitud se acercó con camisetas, gorros, banderas de Argentina para vivir este momento. Y por la noche fue escenario del festejo del triunfo del primer partido partido de Argentina.
1: Brutal, histórico y eterno. Así reflejaron los medios del mundo el despliegue de genialidad de Lionel Messi en el primer partido de la selección en el Mundial. El informe de Cecilia Diwan.
13: La actuación del capitán argentino no pasó inadvertida para los medios del mundo. El diario L'Equipe de Francia elogió al rosarino con el título 1-2-3 Viva Leo Messi, el mejor goleador de la historia. Sport Bild de Alemania, triplete show increíble de Messi. El diario El País de España, filial afroargentino, a una semana de cumplir 39 años, deja otra actuación, agregó el medio español Gigante, frente a una meritoria selección africana. En tanto, el medio Récord de México publicó que Messi es tan Messi que ya no importa lo demás.
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1: Seguimos con el desarrollo de la información. Segunda audiencia del juicio por la desaparición de Loan. Desde Corrientes nos informa Nerina Álvarez.
14: El juicio por la desaparición de Loan Daniel Opeña entró en un cuarto intermedio luego de una jornada marcada por fuertes planteos de las defensas. Tras varias horas de debate, el Tribunal Oral Federal decidió suspender la audiencia para analizar cada uno de estos planteos y determinar cómo continuará el proceso en las próximas jornadas. La expectativa ahora está puesta en la resolución que adopten los jueces respecto de estas objeciones, ya que podrían influir en el desarrollo del juicio. En este contexto, el fiscal Schaffer ratificó su postura mencionando las graves irregularidades que se vienen presentando en el desarrollo del mismo.
1: Auditorías en el PAMI. Por Radio Nacional, el director ejecutivo del organismo, Esteban Leguizamo, dijo que se volvió a controlar a los prestadores, entre los que se encuentran los médicos de cabecera. Agregó que se detectaron numerosos fraudes que ahora investiga la justicia.
15: Auditorías se revitalizaron todas las funciones de control y, bueno, a partir de ahí empezamos a encontrar muchísimos desvíos importantes, que eso lleva a consecuencias fundamentales. Una, fraude a nuestro presupuesto, pero por otro lado termina impactando en las prestaciones.
1: Leguizamo explicó además cómo los afiliados pueden colaborar con el control de prestadores.
15: El afiliado hoy puede ver todas las prestaciones que recibe en su app. Puede ver las órdenes médicas, las consultas, las recetas. Él puede controlar todo lo que la prestación que va recibiendo y puede tuitar, como en algún caso ya ha pasado, que aparece o un estudio o un medicamento que dice el afiliado, mire, yo esto no me hicieron esto.
1: Medida para los profesionales de la salud. Aquellos que egresen de universidades nacionales tendrán la opción de gestionar su título y matrícula nacional en un único trámite digital y sin costo. Así lo anunció el jefe de gabinete Manuel Adorni a través de la red social X. Sigue la búsqueda de los 5 pescadores que desaparecieron en el Río de la Plata. El informe de Fernanda Germaniar.
16: Continúa la búsqueda de 5 pescadores que desaparecieron el domingo en aguas del Río de la Plata tras embarcarse en una lancha deportiva a la altura de Hudson. En cabeza, los operativos Prefectura Naval y colaboran distintas instituciones. Radio Nacional habló con los bomberos voluntarios de Berisso que participan de los rastrillajes.
17: La búsqueda continúa en la base operativa de Hudson, donde está el cubo que integra Prefectura, Defensa Civil, Bombero y organismo interviniente. Hoy también se hizo una extensión pasando el puerto La Plata hacia el lado de La Balanza. En ese lugar está trabajando bomberos voluntarios y Defensa Civil de Berisso, recorriendo hasta el límite con Magdalena prácticamente para hacer una ampliación de la zona de búsqueda.
1: Avanza en el Congreso el debate de propiedad privada, ley Hojarasca y Superrigi. La información con Amanda Alma.
18: Mientras el oficialismo en el Senado negocia con sectores dialoguistas la posibilidad de sesionar este jueves con varios proyectos que tienen dictamen, además de acuerdos de jueces fiscales y defensores oficiales, en la Cámara de Diputados a las 12 del mediodía en comisión conjunta entre Presupuesto y Hacienda y Justicia recibirán al Procurador del Tesoro y de la Secretaría Legal Técnica, así como también del Ministerio de la Nación, para avanzar en los acuerdos de conciliación celebrados entre Argentina y varios grupos de acreedores extranjeros. Por otra parte, se buscará dictaminar en la jornada del día de hoy El proyecto es súper rígido.
1: Esquel se prepara para la temporada de invierno. Desde Radio Nacional, en esa ciudad chubutense, nos informa Raúl Carelo.
19: Las nevadas registradas la semana pasada aceleraron los trabajos en el cerro. Débora Busto Williams, responsable de comunicación del centro de esquí, dijo que si bien no hay fecha definida de inauguración, ya está todo listo para empezar.
20: Dependemos, por supuesto, en primer medida de cómo siga el estado de la montaña en cuanto a la nieve. Esperamos lo antes posible, por supuesto, porque las ganas de esquiar, el trabajo ya está hecho en montaña. Venimos durante meses trabajando en mantenimiento de suelos, en preparación para toda la temporada.
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1: Y Nacional es Mundial. Toda la información con Damián Zárate.
2: En el séptimo día del Mundial se completa la primera fecha en cada uno de los grupos. Hoy tenemos en esa continuidad cuatro muy buenos partidos. En un rato, desde las 14, Portugal con República Democrática del Congo. A las 17, Inglaterra con Croacia. A las 20, gana Panamá. Y desde las 23, Uzbekistán con el último sudamericano, Colombia, el equipo del argentino Néstor Lorenzo.
0: Internacionales.
1: Donald Trump advirtió que el acuerdo con Irán no es definitivo. Cecilia Diwan.
21: Mientras se mantiene la expectativa por la firma oficial del memorándum de entendimiento anunciado por Irán y Estados Unidos, el mandatario norteamericano Donald Trump subrayó desde Francia que no se trata de un acuerdo final y que si Irán no se porta bien, Estados Unidos volverá a lanzarles bombas sobre sus cabezas.
1: En este marco y por Radio Nacional, el economista Alberto Hades celebró la baja del precio del petróleo.
22: En lo táctico, lo que importa hoy, creo, es que el precio del petróleo cayó $20 y el mundo celebra. Los mercados accionarios están arriba, los mercados de bonos también, y los, diría, los bancos centrales respiran más aliviados.
1: Continúan las indagatorias por el crimen de Agostina. La información con Andrea Valdivieso.
23: Tras indagar a Claudio Barrelier e imputarle el homicidio triplemente calificado, el fiscal Raúl Garzón ha decidido mantener el secreto de sumario hasta que termine con las indagatorias del resto de los detenidos por el crimen de Agostina Vega en Córdoba. Hoy comparece ante Garzón Soledad Andriani, dueña del 4K en el que se cree que Barrelier descartó los restos humanos de Agostina. También se indaga a Osvaldo Faceta, habitante de la casa del barrio Cofico, marcada como el lugar del hecho, sospechado de encubrir a Barrelier controlando a Melissa Heredia para que no se acercara a ese domicilio. En tanto, la querella que representa al padre de la menor asesinada anticipó que presentará evidencia que complica a los acusados de encubrimiento.
1: Argentina puede convertirse en un gran proveedor de energía y minerales, así lo afirmó por Radio Nacional el economista Alberto Hades.
22: El mundo, la situación geopolítica se ha complicado y regiones como, bueno, la latinoamericana en general, pero Argentina incluido ahí, son regiones relativamente estables, que no tienen problemas religiosos, raciales, étnicos de ningún tipo, y que pueden convertirse en grandes proveedores para Occidente, tanto para Estados Unidos como para Europa, de energía y minerales.
1: Hasta aquí Panorama Federal de Noticias.
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1: Maniobra Messi, Messi para McAllister, pone la colita McAllister, sale jugando, traba y gana la pelota, se la dio para De Paul, todo replegado, el equipo africano que viene, Messi encara, Messi, dale play, dale play, dale play, le pegó. Golazo del mejor jugador del mundo, Lionel Messi, la clavó en el ángulo. Impresionante lo que hizo Messi, impresionante lo de Lionel, impresionante lo de Lionel. Gol de Leo, gol de Leo, gol de Leo, gol de Messi, gol de Leo.
2: Muy bien, ahí estamos comenzando esta nueva edición de Pasión Nacional en este miércoles 17 de junio, después de lo que fue el estreno de la selección argentina, uno de los goles de Lionel Messi que relató Daniel Moyo allí desde el puesto de transmisión de Radio Nacional en el estadio de Kansas City. Y un partido notable de la selección argentina con una actuación de Messi realmente para alquilar balcones. Se naturaliza lo extraordinario con relación a Messi, y creo que el público en general y el de la Argentina en particular va a dimensionar lo que hace Messi adentro de una cancha y la jerarquía que tiene cuando no esté más en la selección argentina. Didier Deschamps, por ejemplo, uno de los grandes entrenadores que tiene el mundo del fútbol, el técnico francés, habló de los muy buenos futbolistas, de las leyendas, y por supuesto después viene Lionel Messi. Me parece que es una definición muy buena de un tipo que tiene una sensibilidad notable como Didier Deschamps. Fue un buen partido en términos generales de la selección argentina, la victoria justamente frente a Argelia por 3-0 con los tres goles de Messi, el hat-trick, se quedó con la pelota en realidad el presidente del AFA, Chiqui Tapia. Me parece que el equipo estuvo a la altura, no los laterales, me dejó alguna duda Thiago Almada, no me gustó el partido de Thiago, me parece que era el partido para lucirse, veremos qué decisión toma el entrenador argentino. Lautaro Martínez vive del gol, lamentablemente no marcó. Hoy en la continuidad de la Copa del Mundo, Portugal-Congo, con la presencia de Cristiano Ronaldo. A las 5 de la tarde, el estreno de Inglaterra frente a Croacia, a las 20 gana Panamá. Y después a las 23 juega Colombia frente a Uzbekistán. Messi entra en la historia. Yo digo que Messi es al fútbol lo que Sinatra es a la música, Federer al tenis y Van Gogh justamente a la pintura. Los goles de Haaland para la victoria de Noruega y los goles de Mbappé, para mí el negro es un fenómeno. El francés tocó dos pelotas en el partido y marcó dos goles. Pero todo queda eclipsado por el notable rendimiento de Lionel Messi, que a los casi 39 años mostró un nivel de excelencia con la camiseta argentina. Lo saludamos a Daniel Moyo, ya vivimos una de las emociones, el primer grito. Daniel Moyo, que está en los Estados Unidos y que ya tenemos el gusto de saludar en Nacional. Dani, querido, un gran abrazo a la distancia.
3: Hola Nico, buen día, ¿cómo te va? El placer enorme, buenas tardes para ustedes, el placer enorme de saludarte a vos y a todos los oyentes de Nacional, acá recuperándonos de una jornada titánica, porque a las emociones, a los goles, a la transmisión, hay que agregarle que desde muy temprano con Chiquito, con Seba, con Fernando, estábamos en la cancha. Creo que Radio Nacional fue la primera radio de llegar a la cancha y de instalarse y de salir al aire, ¿no? Llegar a la cancha no es sencillo. La organización, como te decía ayer, creo, o lo decíamos en la programación de Nacional, acá cuando termine el Mundial al día siguiente van a seguir con la vida normal, porque le cuesta mucho la organización, le cuesta mucho la logística, le cuesta mucho saber que se movilizan casi 100.000 personas entre los que entran y los que salen para ver un partido de fútbol, y todo es muy complicado, pero a pesar de todo eso, acá estamos felices, inmensamente felices por lo que vivimos en lo personal, el estreno de esta transmisión en Radio Nacional y en el campo de juego de ver un partido, un equipo que nos ilusiona y que seguimos manteniendo que es la mejor selección del mundo, ¿no?
2: Sí, por supuesto. Tiene que revalidar eso el equipo de Scaloni. A mí me dejaron dudas los laterales, precisamente, pero un gran partido de Messi, lo marcó el Mono Navarro Montoya en el comentario. También la complicidad de Paul, que le da ese pase sensacional para abrir el marcador en el encuentro y ese primer gol de Lionel. Un buen mediocampo, el caso de Enzo Fernández y de McAllister. Yo insisto, lo decían los títulos, empezamos la tira escuchando tu primer gol. Me parece que todos esperábamos un poco más de Thiago Almada, era la oportunidad para lucirse.
3: No, no venía teniendo un año bueno Almada en el fútbol, en su equipo. Y ayer se reflejó, no sabemos todavía por qué Scaloni se decidió por Thiago, y no se vio reflejado, se vio reflejado ayer que no venía de un año muy bueno. Lo de Paul lo hablábamos con Fernando, con Sebastián y con el Chiqui. A mí de Paul es lo más parecido que hay a Luque. No en lo futbolístico, entendeme, Leopoldo Jacinto Luque. Viste que Luque no jugaba bien, no la descosía, ni en River ni en Unión, pero se ponía la camiseta de la selección argentina y era estrella.
2: Claro.
3: Bueno, De Paul es lo mismo. Vos viste que De Paul es uno más, en el Atlético, en el Inter, donde está es uno más. Ahora se pone la camiseta de la selección y el tipo se transforma, es maravilloso. Es
2: bien,
3: maravilloso.
2: Y hace muy bien en marcarlo, porque yo ayer en plena transmisión, creo que fue en la previa, dije que en algún momento el mundo del fútbol va a tener que reconocer los méritos deportivos de De Paul, que parece que no luce, parece que no se nota, pero es tan importante dentro de la cancha por la movilidad que tiene, por la dinámica y por la ayuda que es para Messi justamente en la gestación del fútbol y también en la recuperación de la pelota.
3: Impresionante, y además esa sociedad que tiene con Messi, que hay veces le crea dependencia y otras veces no. Pero todo lo que hacen Messi con De Paul lo hacen bien, y nos pone muy felices porque juego bien la selección nacional. Ayer, o De Paul asistiendo a Messi, o Messi asistiendo a De Paul, siempre el 1-2 funcionó a la perfección, siempre.
2: Sí,
3: siempre.
2: Seguro. En la madrugada de la Argentina, Austria le ganó a Jordania 3-1. Austria será el próximo rival del equipo de Scaloni el lunes a las 2 de la tarde. En Dallas ese partido, bueno, y es la próxima instancia, Dani, que tiene la selección argentina.
3: Exactamente, te confieso, no lo vi algunas cosas del resumen del partido. A la noche cuando llegábamos estábamos demolidos, vi un resumen, y sin lugar a dudas Austria será un rival, como el de ayer, peligroso, pero Argentina en los papeles y en la previa es infinitamente superior y no debiéramos tener inconveniente en pasar este grupo como primeros en la fase, querido Nico.
2: Sí, absolutamente, ya lo vamos a saludar en un rato a José Luis Romero, otra de las piezas fundamentales del programa que está en Córdoba. Si podés hablar con el Mono Navarro Montoya para que nos dé su punto de vista.
3: Ayer está viendo si consigue agua mineral naturalizada, no sé. Ah, no, jugo de naranja está tomando. Acá está tomando jugo de naranja y una manzana, el desayuno de él.
2: Le mandamos un saludo, Dani, a Juan Locatelli, que está en la sintonía de Nacional y que ayer fue un oyente calificado, Juancito.
3: El número uno, lo amo, Juancito, es el hombre que conoce a la perfección el mundo radio y obviamente del automovilismo y que está muy feliz con el triunfo de Hamilton, el triunfo de la Ferrari del pasado fin de semana. Acá está Fernando, voy a poner altavoz porque hay mucha gente escuchando, espera, así te escucha todo el mundo, al gran Álvarez. Acá está Fernando Navarro Montoya.
2: Bueno, Fernando, saludarte, la verdad que estuviste muy bien ayer con las apreciaciones justas en el momento indicado y dando sentencia de lo que es para el mundo del fútbol tener un tipo que no es humano, que no es, no forma parte de la tierra como Lionel Messi a la hora de jugar al fútbol.
0: Sí, ayer, aunque algunos no lo esperaban así, el mundo volvió a admirarlo, Nico. Es realmente una actuación brillante, una más. Messi nos tiene acostumbrado a este tipo de proezas. Las ha normalizado, pero no es usual, no es normal que pase y que haga las cosas que hace. Es sin duda para mí el mejor jugador de todos los tiempos, pero lo más significativo y lo más importante es el mensaje que él irradia, ¿no?
2: Sí, absolutamente.
0: Un mensaje de un futbolista que es prioriza el juego. Cuando él habla y dice que las estadísticas son solo números, justamente él, que podría subirse a la cima de todas sus estadísticas y récord batidos, y él sin embargo sigue humanizando el juego y sigue dándole importancia a la condición humana, ¿no?
2: Sí,
0: sobre los
2: sí,
0: números,
2: sobre
0: las estadísticas. Entonces me parece que el mensaje de Messi es tremendo, es muy fuerte, y tenemos que sentirnos los argentinos orgullosos, sea nuestro, que sea de nuestro país, que defienda nuestros colores y que sea ejemplo adentro y afuera de la cancha.
2: A mí me gustó mucho la definición a través de tus redes hoy en un posteo, cuando terminás diciendo: el hombre superó al genio. Y esto es así, tal para cual.
0: Sí, sí, yo creo que el mensaje de Messi es potente por eso. Pero ya esto hasta dejando de lado sus pruebas deportivas, ¿no? Hablo como persona, como profesional, como padre de familia, alguien tan significativo, tal vez el personaje o la persona más importante en el mundo en cuanto a trascendencia, ¿no? En cuanto a masividad, siempre tan cercano, siempre tan llano, siempre tan normal, ¿no? Entonces por eso digo que alguien que podría tener muchos gestos de divo, muchas acciones de celebridad, y él es lo más humano posible, que puede ser un genio. Por eso digo que el hombre le ganó al genio en este caso.
2: Sí, la verdad que sí. Se emocionó mucho en el primer gol, después del primer gol, porque sabemos que está pasando por una situación familiar difícil. Su padre no está bien de salud. Quiero que saludar a José Luis Romero, que está en Córdoba, para que participe de la charla allí con Daniel Moyo y el Mono Navarro Montoya, que son los enviados de Nacional al Mundial de los Estados Unidos. Negro querido, en Córdoba, un gran abrazo.
4: Igualmente para vos, Nico, querido, 15 grados, una décima la temperatura, un tímido son en la capital cordobesa, 64% de humedad. Fernando, nos dejó certezas el partido de ayer, al margen del triunfo amplio, ¿no? Que harán camino al andar, digo, en la plenitud física, que deben recuperar al 100%, en el caso de Montiel, Molina después, el propio Cuti Romero. También, Fernando, veíamos que tenemos siempre cartas ganadoras, lo fue en el Mundial de Qatar, esa línea de volantes, esa dupla que conforman Enzo Fernández y McAllister. Y ayer es como que el equipo africano nos copó el mediocampo. ¿Vos creés que fue virtud de ellos? ¿No tuvieron una buena noche? Mientras tanto lo sostenía un Depol y un Messi que aparecía en flashes y que definió de manera notable. Y que también lo sintió Lautaro Martínez, a quien no le llegó limpia la pelota y no pudo tener una destacada actuación.
0: Sí, yo creo que el 3-0, el resultado y la actuación de Messi minimiza a Argelia. Yo creo que Argelia es un buen equipo, tiene muy buenos futbolistas. En algunos momentos, cuando pudieron sortear la presión y el repliegue de Argentina, nos pusieron en dificultad. En un momento en el cual el partido estaba en una zona de nadie, apareció Messi después de un gran pase de Depol, que desarticuló el bloque defensivo de Argelia, y allí cambió el partido, porque bueno, Argelia sintió el golpe, se intimidó, se inhibió, y Argentina fue superior. Al final del primer tiempo volvieron ellos a tener la pelota, Argentina se replegó en demasía, y en el segundo tiempo creo que el partido estaba controlado por ambas partes, con un resultado corto a favor para Argentina, y volvió a aparecer Messi. Entonces yo escuchaba después la conferencia de prensa del técnico de Argelia, que decía que habían planificado, habían ideado un plan, tenían una idea, una forma, tenían que neutralizar a Argentina de una manera y de otra, y dijo: pero aparece Messi y te derriba todo.
2: Te ¿no? desarma bueno, todo, claro, absolutamente.
0: Exactamente. Entonces, ante estas situaciones, obviamente que el análisis... Es difícil alejarse del efecto Messi, pero evidentemente Argentina en la zona media en algún momento fue superado. Evidentemente creo que la zona media argentina es fantástica. Y después, lógicamente, a medida que transcurre la competencia, irá mejorando físicamente algunos futbolistas. Lautaro Martínez, dentro del contexto de un partido en el cual no se generaron muchas situaciones de gol, y él que vive en una zona de definición, no tuvo muchas oportunidades. Me gustó a mí Lisandro Martínez, me parece que hizo dos o tres aportes a espalda de los volantes cortando pases complicados de los jugadores de Argelia. Pero, bueno, repetir, todo este análisis, obviamente que se debe hacer y se tiene que hacer, queda a veces maquillado por lo que realizó Messi.
2: Sí, está muy bien, yo coincido con ese punto de vista. Viste que el arquero es como el centro delantero, arquero de equipo grande, en este caso el Diego Martínez de la selección, le llegan dos pelotas en el partido y no le pueden hacer un gol. Y Lautaro Martínez, que vive del gol, que no es un jugador que participa en la gestación de la jugada, vive pura y exclusivamente el gol. Si no marca el gol, es como que se opaca su rendimiento. Y debe ser muy difícil para Lautaro conservar, Fernando, la titularidad, porque en las gateras siempre está esperando Julián Álvarez.
0: Sí, ayer tuvo una buena oportunidad con un remate cruzado de pierna derecha, que Lucas Zidane mete una mano abajo muy buena. Pero es cierto, se lo vio en algún momento errático. Julián Álvarez, lo que sucede es que le aporta otras cuestiones al juego de la selección argentina, ¿no? Entonces, en esa disputa, bueno, veremos por quién decide Scaloni.
2: Muy bien, estamos hablando con Daniel Moyo y con el Mono Navarro Montoya, enviados de Radio Nacional a la cobertura del Mundial. ¿Cuáles son los aspectos a corregir que crees que tiene que tener en consideración Scaloni en la intimidad, pensando ya en el resto de la competencia? No solamente lo digo por el próximo partido frente a Austria, sino ya pensando en las instancias decisivas a partir de 16avos de final.
0: Yo creo que ayer Argentina sufrió con los pases entre línea, en esos sectores que quedan en como zonas intermedias entre los laterales y el volante y el central. Allí dos o tres veces Argelia pudo colocar la pelota y complicar el gol de ellos, anulado correctamente, es una muestra de esa dificultad que tuvieron. Y después me parece que por ahí Argentina insistió demasiado con pelota sobre un sector cuando debía cambiar de orientación. Por lo demás, me parece que por ser el primer partido ante un rival que, para mí, vuelvo a repetir, es un buen equipo, creo que hubo más hechos positivos que negativos, aunque, claro, ahora nos vamos a enfrentar a otro rival. Austria es otro tipo de rival, con otra manera de jugar, con jugadores menos talentosos, pero más férreos, más dinámicos, bueno. Ya habrá tiempo para pensar en Austria.
2: La verdad que sí. Bueno, quiero volver a saludar a Daniel Moyo, el relator de Nacional en los partidos de la selección argentina. Dani, daría la sensación de que va a seguir siendo el Mundial de las figuras. Messi con su primer hat-trick en los Mundiales, Mbappé que tocó dos pelotas y marcó dos goles de Haaland, hoy el estreno de Cristiano Ronaldo y, por supuesto, el mundo del fútbol espera por la presencia de Neymar en Brasil.
3: Y bienvenido, ¿no? Qué mejor pedir que en un Mundial todas estas figuras. Bienvenido, me encanta verlo, por más que fuesen rivales, a Mbappé, a Haaland, me encanta a Neymar, ni hablarlo.
2: Lamine Yamal también.
3: A Ronaldo. Por eso, me encanta. Vinimos y nosotros tenemos al mejor de todos y además estamos convencidos en un inmenso superlativo. Quiero adherirme a lo que dijiste vos recién, ojalá que pueda superar este delicado momento familiar que está pasando, porque es muy difícil que el ser humano se pueda sustraer de cuando tenés un problema personal, ¿no? Ayer esas lágrimas lo reflejaban, y ojalá Dios y la Virgen quiera que pueda superar este momento delicado que está atravesando.
2: Claro, fíjate que en un momento de tanta plenitud, de tanta felicidad que tiene que ver con lo deportivo, más allá de la coyuntura familiar, se acordó Messi desde su grandeza de lo que significó para el mundo del fútbol la presencia de Ronaldo, 15 goles en los Mundiales, y más allá de Klose, de Miroslav Klose, el gran goleador del fútbol alemán en su momento, y ahora lo alcanzó Messi. Pero Ronaldo, en la consideración de Messi, está por encima de todos.
3: Sí, es superlativo. Lo de ayer de Lionel, si le faltaba algo, era esto. Es superlativo, ¿no? Yo me quedé con la imagen de cuando gritábamos el segundo gol, me parece, o el tercero, de Infantino, agarrarse su calva y aplaudirlo y maravillarse, ¿no? Porque mira que Infantino debe estar viéndolo a todos, ¿no? Y nunca se vio
5: una imagen de lo sorprendido que estaba ayer el presidente de la FIFA con semejante torsión, ¿no?
2: Sí, por supuesto. Mira que Estados Unidos es un país gigante, prácticamente el número uno del globo terráqueo, pero no pueden manejar el tema de tanto movimiento, de tantos argentinos. Vos hablabas en un momento de allí desde Estados Unidos.

0: quiero que cuentes, porque esto me parece que es atractivo para el oyente. ¿Por qué te hiciste relator de fútbol? ¿En quiénes te inspiraste? Yo digo que dentro de esta profesión el tema del relator de fútbol es de lo más importante.
1: Siempre me gustó. Tenía 5 años y ya en el patio de mi casa en Billinghurst, ese hermoso lugar que vos conocés y tanto te gusta, allá en Billinghurst, ya me gustaba relatar y relataba lo que veía. En vez de alcanzarle un plato a mi madre cuando me lo pedía, le decía, agarra el plato, lo lleva. Siempre lo relataba, siempre me gustó por encima de cualquier otra actividad. Y después, claro, tuve la suerte de ir leyendo y escuchando. Y nací con dos monstruos como José María Muñoz y Víctor Hugo Morales, sin olvidarme de Juan Carlos Morales, de Negro Bullrich, de Gillo Arangio, que fueron grandes relatores, y después la vida me premió trabajando con dos de los tres mejores relatores que tuvo la historia de Boca, que fueron Fantino y Caldiero, Caldiero y Fantino, ¿no? Bueno, y el día que me tocó decidirme y dejar al comentarista de lado, al vestuarista de lado, dije, voy a relatar como soy yo. Porque si le pongo palabras finas, palabras delicadas, Víctor Hugo Morales tiene 1 millón más que yo y 100 años más de cultura que yo. Del otro lado lo tenía Clos, que ya se había transformado en el relator número uno de radio y televisión, y dije, yo voy a ser auténtico, así como soy. De ahí las palabras en italiano, de ahí algún epíteto que se me escapa en el aire, que ayer estuve contenido. Ya el lunes no voy a estar tanto en contenido, ¿no? Ya me solté un poquitito, y me parece que uno tiene que ser eso, auténtico y no copiar a nadie.
0: Sabiendo, claro, tener estilo propio, sabiendo de la repercusión de Nacional en todo el país. Yo los dejo ir a descansar, luego vamos en la próxima media hora, en la próxima hora vamos a tomar contacto con Sebastián Vera para que nos dé también su punto de vista. ¿Qué tal el día en Kansas?
1: No, Sebastián está suspendido hoy.
0: Ah, mirá, no puede salir.
1: Reincidió en su vestimenta.
0: Bueno, hay que encaminarlo, ¿viste? Otra no queda.
1: Además va y se sienta al lado del mono, ¿viste? Como para que alguien saque una foto y la suba. Esa foto sí la sube, Fernando. No, esa foto no
0: es... No, esa no hay que subir. No importa.
1: Yo te voy a mandar una foto ahora un ratito. Yo te voy a mandar.
0: No, dale. Nada, y sacamos las conclusiones del caso. ¿Cómo está la jornada ahí en Kansas City, Dani?
1: Despejado el cielo, pero muy, muy ventoso. Muy, muy ventoso. Con una temperatura 30 grados, pero mucho viento. Acá me aporta el trabajo que hizo el Chiqui ayer.
0: No, impresionante, claro.
1: La fidelidad, Chiqui, la verdad te felicito.
2: Gracias, Dani, un placer.
1: El trabajo que fue descomunal. Da gusto trabajar con el Chiqui, la tranquilidad que te da, te asiste. La verdad que es un lujo.
0: No, por supuesto, y afortunadamente lo tenemos en Nacional. Dani, te dejamos ir a descansar, hay que cuidar esa garganta poderosa. Empezamos el programa con el gol y vamos a seguir a lo largo de nuestra querida pasión nacional, recreando los goles de la gran victoria argentina. Te mandamos un gran abrazo y volvemos a estar en contacto en cualquier momento, tanto contigo como con el mono Navarro Montoya. ¿Te parece?
1: Gracias. Me parece bárbaro y una vez más agradecer a todos, a los que trabajaron así en Buenos Aires, para que la transmisión salga ayer como salió, a las autoridades de la radio, claro está, a todos, a los productores, asistentes, a los operadores. Una transmisión de fútbol no la hacen un relator y un comentarista, la hacen 1 millón de personas. Quizás somos la cara visible de un equipo extraordinario que arrancó allá a las 5 de la tarde con Perazo, después siguió con Eladio, con vos, con Fernando, con todo lo que se fueron incorporando, y la verdad nos sentimos contenidos y fue un lujo. Una vez más, 1 millón de gracias.
0: Bueno, por favor, para nosotros también fue un placer. Daniel, un gran abrazo, muchas gracias.
1: Abrazo enorme.
0: Daniel Moyo y el mono Navarro Montoya desde los Estados Unidos. Los saludo formalmente a nuestro locutor, a mi querido amigo Rodolfo Lago. Rodo, querido, un gran abrazo.
3: ¿Qué tal? Muy buenas tardes para todos. Les contamos que en la ciudad de Buenos Aires tenemos un cielo parcialmente nublado. La temperatura 14 grados 2 décimas, acercándose a la máxima anunciada para hoy, que era de 15 grados.
0: Muy bien, quiero saludar a todos antes del informativo de la 1:30 de la tarde. Javier Vicente está con nosotros en Pasión Nacional.
4: ¿Cómo te va, Nico? Bueno, hoy es la jornada número 7. Se cierra la primera fecha de la fase de grupo con 4 partidos. Gran expectativa por el encuentro que a las 14 horas en Houston van a jugar Portugal y República Democrática del Congo por el grupo K. También por el mismo grupo, ya por la noche, van a estar jugando Uzbekistán y Colombia, la presentación de la selección cafetera.

0: Hay mucha expectativa, por supuesto, por el partido de Colombia. Más tarde, por el grupo L, a las 17 horas, Inglaterra-Croacia, uno de los buenos partidos que va a tener esta primera jornada de la fase de grupos, juegan en Arlington, mientras que Ghana y Panamá, por el mismo grupo, juegan en Toronto a las 21 horas por el grupo L.
1: Muy bien, una de la tarde, casi 28 minutos, un toque con José Luis Romero en Córdoba antes del informativo de la 1:30. Negrito querido.
2: Bien, Nico, seguramente para trabajar de aquí hasta el próximo lunes, para que ya los muchachos que venían con algunas ñañas físicas ya han tenido minutos, Molina, digo también el caso de Montiel, el Dibu Martínez, que no tuvo mucho trabajo, pero que bueno, por ahí uno puede ver a través de la tele, ¿no? Que puede tener un poquito de temor a una recaída en cuanto a la lesión que lo tuvo a mal traer. Y después a un Julián Álvarez, que más allá que se nota que le falta fútbol, es un tipo que le da aire, oxígeno, que se brinda por el medio campo, que conecta arriba. Y bueno, bien también lo de Nico González cuando entró.
1: Sí, absolutamente. Y el punto flojo, ¿estás de acuerdo con lo de Thiago Almada y también con lo de Lautaro Martínez y fundamentalmente los laterales?
2: Sí, sí, sí. Dentro de todo, te digo, más allá que no es su hábitat natural, Facundo Medina cumplió. Dentro de todo, sin brillar, sin descollar, pero tampoco fue un punto débil, flojo, permeable. Y después, obviamente, Thiago Almada no estuvo a la altura de lo que nosotros esperábamos, y un Lautaro Martínez que tiene muy buenos números, pero que ayer, una vez más, cuando tuvo la gran oportunidad de estar desde el inicio, no pudo refrendar en goles como para seguir peleando la titularidad con Julián.
1: Bien, perfecto. Ya vuelvo contigo en un rato. Vamos a hacer la pausa del servicio informativo. La voz de Rodolfo Lagos, la coordinación general de Marcelo Marino, para conocer todas las noticias a nivel nacional e internacional. Nos quedamos en esta edición de Pasión Nacional hasta las 15, sabiendo que el fin de semana vamos a tener las ediciones de Pasión Mundial, de Fútbol Show Nacional, y por supuesto el lunes con la transmisión de Argentina-Austria desde Dallas con el relato de Daniel Moyo y el comentario de Navarro Montoya. 1:30 de la tarde, noticias.
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4: 1:30 minutos en todo el país. Alerta por el robo de material radiactivo. La Autoridad Regulatoria Nuclear de la Nación lanzó una advertencia para todo el país por el hurto de una cápsula de cesio-137 en la ciudad santafesina de Rosario. La sustancia empleada para la verificación de equipamiento nuclear fue sustraída del Instituto de Cardiología Dr. Luis González Sabatier. Continúan las reuniones por la reforma política. El informe es de Hernán Mundo.
5: En la continuidad de las reuniones que mantiene con mandatarios de distintas provincias argentinas para activar la reforma electoral en el Congreso, el ministro del Interior, Diego Santilli, recibirá a las 17:30 en Casa Rosada al gobernador correntino Juan Pablo Valdés. El gobierno busca agilizar la discusión de la reforma política y, sobre todo, hacer hincapié en el objetivo de eliminar las primarias abiertas, simultáneas y obligatorias de cara a las elecciones de 2027. Corrientes, mientras tanto, quiere discutir soluciones para la caja jubilatoria provincial y la compensación de deudas.
4: Denunciaron torturas en una cárcel bonaerense. Los hechos que se investigan incluyen apremios ilegales, torturas y abuso sexual con acceso carnal agravado contra 5 mujeres detenidas en el penal de Magdalena. Detrás de la organización de las vejaciones perpetradas por guardias del servicio penitenciario entre el 3 y el 4 de junio, está la propia directora de la unidad 51, Dayana Balmaceda. En La Quiaca, provincia de Jujuy, la temperatura es de 14 grados 5 décimas, la humedad 42% y el cielo está algo nublado. En la ciudad de Buenos Aires, la temperatura es de 14 grados 2 décimas y cielo parcialmente nublado.
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8: Estamos en todo el país. Misiones. Las cataratas del Iguazú están ubicadas dentro del Parque Nacional Iguazú. Es un monumento natural declarado una de las siete maravillas del mundo. Están justo en la frontera entre Paraná, Brasil y la provincia de Misiones. En total, tienen 275 saltos de hasta 70 metros de altura. Por sus pasarelas mimetizadas en plena selva, se puede avistar de cerca la Garganta del Diablo, el pico más alto. Más de 1 millón de personas del mundo visitan Argentina cada año solo para ir a las cataratas del Iguazú. 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
1: Muy bien, ahí estamos con el relato vibrante del ingeniero Daniel Mozo de lo que fue la enorme victoria de la selección argentina 3-0 frente a Argelia. Rodo querido, tenemos mensajes de los amigos que se comunican al 11-3870-7485.
4: Leo Romero dice, hola amigos de Nacional, más o menos anduvo el jugador del Intercountry, como dicen, haciendo un guiño, ¿no es cierto? Algo parecido a lo que publicó anoche Ginóbili en sus redes. Hola chicos de Pasión Mundial, feliz y volverán con la cuarta, nos dice Miriam de Huanqueros, provincia de Santa Fe. Oscar de Merlo, muy buenos mediodías compañeros de Pasión Nacional. Les dije ayer que hacían 3 goles. No vi el partido, los escuché a ustedes. Abrazos y vamos por más, dice Oscar de Merlo.
1: Muy bien, ahí vamos a seguir después con los mensajes. Antes de ir a Santa Fe, ya está conectado Pablo Barover. Lo tengo también a José Luis Romero en Córdoba. Quiero saludar a mis compañeros que además son mis amigos. Empiezo con Santiago Lucía para... que nos cuentes, Santiago, tu punto de vista de lo que fue el enorme triunfo argentino en el debut en el Mundial.
0: Bueno, hay cantidades, obviamente, de cosas para analizar, para leer, después de lo que fue la primera presentación de Argentina. La obvia tiene que ver con Lionel Messi. Yo siempre vuelvo a una definición de Alejandro Sabella, que me parece la más ajustada para hablar del fenómeno Messi, que después de hacer 3 goles, una vez más con la camiseta de la selección en el ciclo del ex entrenador de Estudiantes de La Plata, dijo Alejandro Sabella que el desafío era con el idioma, porque no alcanzan los adjetivos para calificarlo. Y esto lo decía hace más de una década Sabella de Messi, y siento que estamos en el mismo lugar. Es difícil darle una definición a la carrera de Messi y a cada uno de los capítulos que nos sigue regalando.
1: Sí, de todas formas, el primer hombre importante del mundo del fútbol que se animó a vaticinar que Messi era el mejor de la historia fue Carlos Bianchi en el 2010. Lo saludo a Damián Zárate.
2: ¿Cómo estás, Nicolás? Futbolísticamente, el triunfo de la Argentina se explica con el apellido de Messi ayer. Ayer, sin Messi, en un partido de 0-0, de empate, Argentina no generó por fuera de las situaciones de Messi. Eso es para analizar. Sin Messi no hubo situaciones, alguna aislada, el disparo cruzado de Lautaro Martínez, alguna aislada en el primer tiempo, pero ayer la victoria de la Argentina contra un equipo duro africano, que el resultado no hace justicia con el transcurso del juego, es el nombre propio de Messi.
1: Muy bien, vamos a preguntarle a Pablo Barovero cómo vivió Santa Fe la victoria del equipo argentino. Hola Pablo, bienvenido.
22: ¿Cómo te va, Nico? Buenas tardes para vos, para los compañeros. Vos sabés que se ha vivido con algarabía. Ya se notaba en las últimas jornadas, sobre todo ayer durante todo el día martes, cierta expectativa. Uno empezaba a ver muchas camisetas en la calle, muchos puestos que vendían también camisetas, gorritos de la selección, algo que por ahí como clima premundial no se vivía tanto y sorprendía que así sea, y de pronto en las últimas 48 horas fue todo lo opuesto y había cierta ansiedad también y uno notaba esa expectativa y en definitiva se terminó viviendo así. Tampoco es que hubo grandes masas festejando en la calle, ni mucho menos, pero sí bocinazos, algún que otro grito se escuchaba también eufórico por el triunfo argentino. Coincido en parte con esto último, ¿no? Yo creo que siendo muy pretenciosos, obviamente, porque esta selección nos ha mal acostumbrado, más allá de la figura excluyente de Messi, el resto del equipo estuvo quizá en lo colectivo un escaloncito por debajo de lo que ha sabido, ¿no? Porque también Messi puede haber tenido muy buena participación, por ejemplo, en aquella final ante Francia, pero uno destaca que en lo colectivo ese equipo fue brillante, jugando de los partidos más memorables que uno recuerde de este deporte, y en definitiva ya no se vio eso.
1: No, por supuesto.
22: Un equipo que jugó muy por debajo en lo colectivo con un Messi sobresaliente. Es más, algo que comentaban recién allí, con un Messi normal, el partido quizás se ganaba por la mínima, si es que se ganaba, porque el resto del equipo no sacó diferencias.
1: No, por supuesto. Pablo, ¿algo más que quieras aportar allí de Santa Fe?
22: Bueno, vamos a destacar que hoy desde las 10 de la mañana volvió a los trabajos de la mano de Leonardo Madelón en el predio Casa Unión. El plantel tatengue va a tener un mes de pretemporada, como el resto de los equipos de primera, y allí veremos qué plantel puede conformar, con bajas y altas. Seguramente eso se habrá hablado en la renovación vincular del entrenador con el presidente Luis Spahn. Sin lugar a dudas es un punto que debe haber estado en la charla, esto del proyecto deportivo de cara al próximo año, teniendo en cuenta que hay varios jugadores sondeados del fútbol del exterior, caso Mateo del Blanco, lo mismo para Rafael Rodríguez, no son pocos los que tienen ofertas sobre la y allí Unión deberá decidir quién se va a hacer caja y salir al mercado para ver quién viene, por supuesto, y completar un plantel que viene siendo competitivo, pero obviamente le falta la jerarquía para dar ese salto de calidad.
1: Muy bien, Pablo, te mandamos un gran abrazo, muchas gracias.
22: Abrazo grande para ustedes.
1: Muy bien, Pablo Barovero, Pasión Nacional, transmitiendo con Concepto Federal. Seguimos recorriendo el país. Vuelvo a Córdoba con el Negro Romero. Negrito.
3: Bien, Nicolás, digo, también para puntualizar y atento a lo que decía el amigo allí desde Santa Fe, ¿no? Hasta ayer a la tardecita, poca onda con respecto a la gente, ¿no? Respecto del partido de la selección. Después uno pudo advertir, tipo 20 horas, comenzaron ya el movimiento, gente que empieza a vender banderas, camisetas, gente en los negocios, comprando algo, lo que sea, para comer. A las 10 de la noche seguramente lo iba a agarrar en su hogar. Y después de los goles, particularmente de Messi, de los tres goles, yo creo que ahora sí, ya definitivamente, si había alguna duda, si Argentina, a ver si podía ganar la cuarta, yo creo que se entusiasma el futbolero, el que no lo es tanto, porque me parece que después de que más o menos se ha dado toda la ronda con todos que han debutado, por ahí los copetudos, los grandes favoritos, candidatos, han tenido dificultades también. Y Argentina, aún no jugando bien, sacó 3 de diferencia.
5: No, es que ayer empezó la Copa del Mundo. Porque hasta ahora solo...
1: Empezó el día que...
5: Hasta ahora solo habíamos visto a Estados Unidos. Y la verdad que ayer empezaron a aparecer ese duelo de goleadores que me parece que se va a dar en esta Copa y que puede ser histórico. Messi, Mbappé quebrando récord, Messi alcanzando a Klose, Mbappé poniéndose a 2 goles, Haaland que empieza a mostrar todas sus virtudes como goleador. Ayer empezó la Copa.
1: Mbappé va a ser el rey de la Copa del Mundo en cuanto a su capacidad goleadora, porque le quedan, está en este Mundial, le queda otro Mundial y tal vez otro más, ¿por qué no? Y llegue a los 6. Lo saludo a Sergio Zarratea antes de la pausa. ¿Qué tal, Sergio?
6: ¿Cómo le va, Álvarez? Tengo una sola pregunta para hacer, que es la siguiente. Messi fue la figura, obviamente.
1: Sí, por supuesto, después, nadie lo va a discutir.
6: Después lo dan como el segundo.
23: Sí, claro.
6: ¿Jugaban en un intercountry?
23: Sí, bueno, es verdad, yo lo pensé mucho eso ayer con el partido. Y es cierto, y pongo los pies dentro del plato, yo era uno de los que pensaba que De Paul, saliendo del fútbol europeo, yendo a una liga menor como la estadounidense, iba a ser perjudicial para su nivel en la selección por el nivel de competencia. Ahora, yo creía eso y De Paul ayer me cerró la boca.
2: Messi está por fuera de estos análisis, pero retomando lo que decía Moyo en el comienzo, De Paul está dentro de ese grupo selecto de jugadores que se amplifican cuando se pone el manto sagrado del seleccionado argentino. Para mí el número uno de esos es Claudio Paul Caniggia.
5: Pero además que Messi y De Paul jueguen bien en la selección en el Mundial, no quiere decir que la MLS sea un gran campeonato.
23: No, pero sí que a gran parte del ámbito futbolero, el periodístico, también alguno de nosotros, leímos que la salida de De Paul de Europa iba a ser perjudicial, y evidentemente la selección no lo fue. Dio una explicación sobre eso hace poco, sí. Rodrigo De Paul, que estaba vinculado a algo que él necesitaba, que era los minutos de fútbol que tengo que tener en mis piernas.
6: Igual hay
23: por
6: un
23: eso
6: momento...
23: me voy a la MLS. Así lo explicó De Paul, y evidentemente en la preparación acertó.
6: Hay un momento que Scaloni ayer durante el partido le dice, dale, metele, no aflojé porque te saco.
2: Sí, o sea, sí. Ayer la derrota fue del fútbol argentino. La derrota,
1: de nuestra liga.
2: Porque el único representante jugó 45 minutos, sí. No estaba al 100% y fue el peor jugador argentino, que fue Montiel.
1: Bien, lo saludo en el móvil de Nacional a Juan Ignacio Gijón. Juani.
24: ¿Cómo estás, Nico? Estamos en un lugar en que también transitamos ayer en la previa del partido de la selección argentina. Ese lugar es el obelisco, que cada vez que juega la selección se tiñe de celeste y blanco. Nosotros estuvimos acá hace algunos días y comentábamos que mucho clima de mundial no había. Bueno, ahora indudablemente hay clima de mundial. Cada vez que una persona se para cruzar la calle y tiene algo de la selección argentina, ya sea un bus, una camiseta, una campera, pasa alguien y le toca bocina, la gente cantando con las bubucelas. Realmente hay clima de mundial y venimos para cerciorarlos de ello. ¿Tu nombre?
7: Mateo.
24: Mateo, clima de mundial, sí, obviamente.
7: Sí, obvio, siempre. Siempre que arranca el mundial, clima full.
24: ¿Se repiten las cábalas ayer de lo que fue Qatar?
7: Sí, se repiten las cábalas, las personas, el lugar donde se vio el partido, todo.
24: Contame, ¿en dónde lo viviste, con quién lo viviste, qué comiste? Contame todo.
7: Y lo digo, o sea, en mi casa con toda mi familia, mis tíos, primos, abuelos, no faltó nadie.
24: Era la banda quilomera, verdaderamente.
7: La verdadera banda, sí.
24: ¿Se come antes, durante?
7: Sí, después... se comió antes unos patis, tranquilo, y después un helado, como siempre, y nada. Siempre respetando las cábalas.
24: ¿Sorprendió el resultado?
7: No, era esperar. Con Messi, que está vigente, como siempre, y un partido accesible, yo creo que sí.
24: ¿Tres goles de Messi se esperaba?
7: Tres goles no sé, pero uno o dos seguro de Messi siempre.
24: ¿Y de cara a esto la ves a la selección candidata a este título o quizás hay que esperar un poquito más?
7: Ah, siempre es candidata a la selección. Y más con Messi así de vigente, siempre es candidata.
24: ¿Tenés miedo de cruzar alguna selección en el camino? Vos decís, bueno, quizás hasta Francia prefiero, si hay que cruzarla, que sea en la final.
7: Y siempre hay que evitar un par de selecciones, Francia, España, Inglaterra, Brasil, pero que venga el que sea, ya está.
24: ¿Lo va a extrañar la selección a Messi?
7: Sí, obvio. El ídolo máximo que tienen, con Maradona.
24: ¿Va a haber algún otro jugador como Messi en la selección?
7: Ojalá que sí, pero es muy difícil, que se iguale o se pueda comparar, ¿no?
24: Más allá del resultado de la actuación de Lionel... ¿Te quedas conforme con la actuación del equipo?
7: Sí, me quedo muy conforme con el equipo, con los jugadores. Y después de Messi, Enzo Fernández es el mejor para mí.
24: ¿Te gustó más Enzo también?
7: Sí, me gustó mucho Enzo. Y de Paul.
24: Bueno, muchísimas gracias. Ay, Nico, la gente que pasa, realmente hay un clima muy fuerte en Mundial. Hace unos minutos pasó algo sensacional, que es que en uno de los semáforos que corta la avenida 9 de Julio se iban un auto con alrededor de 5 personas, 5 jóvenes, y se bajaron los seis con la camiseta de la selección argentina y empezaron a cantar de la mano de Leo Messi, toda la vuelta vamos a dar. Y la gente se sumaba, la gente que estaba aquí en la Plaza de la República, se sumaba, había gente con bubucelas y tocaba la bubucela. Pareciera realmente que en un par de horas vuelve a jugar la selección, por cómo está la gente.
1: Bueno, hay que esperar hasta el lunes, se va a llenar ahí el obelisco el lunes seguramente a las 4:30, 5 de la tarde. Juani, te mandamos un abrazo y volvemos en la próxima hora, ¿te parece?
24: Me parece, Nico, un abrazo enorme.
1: Juan Ignacio Gijón, en el móvil de Nacional, tenemos la pausa.
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14: Muy bien, 1:53 PM. Era interesante el debate de recién, por eso yo en la transmisión dije, a propósito de Messi y de Paul, Made in Argentina, aunque en la actualidad son productos norteamericanos porque juegan allí en esa liga. En negro, con la despedida, con lo que quieras aportar en el final, desde Córdoba, allí en el centro del país.
15: No sé si Catenaccio, no sé si Subeldía, digo... Como somos tan de etiquetar, digo, técnicos, propuestas ultradefensivas, lo cierto y concreto es que se ha avanzado mucho, el fútbol más tecno, más de laboratorio, estrategias modernas, disruptivas, que imponen condiciones, que han ido neutralizando, digo, la creatividad, la imaginación, por ahí el gambeteador un tanto... censurado, restringido, porque tiene que insertarse, incrustarse en un sistema de juego. Lo que no han podido todavía descifrar y encontrar es la solución a esas maniobras de Messi que hacen que la mayoría de una parva de goles que ha hecho en su historia lo haga de la misma manera, con el mismo molde, con el símil formato, ¿no? Eso de enganchar de derecha hacia izquierda, uno, dos, perfil, zurda, allá abajo. Qué bárbaro, ¿no? Qué increíble que todavía no le hayan encontrado la vuelta. Marcarlo de manera escalonada, de anticiparse, de ver de qué manera lo pueden tapar. Pero siempre los madruga, y bueno, siempre los acuesta.
14: Ahí está la virtud de Messi, viste, que está antes que los defensores, que los que lo marcan. Ahí está la enorme virtud del gran futbolista argentino. Negro, ¿cómo está la jornada en Córdoba?
15: 15 grados una décima la temperatura, un sol que aparece tímidamente, está frío, 64% la humedad. Pero bueno, típico de esta época del año.
14: Muy bien, te mandamos un gran abrazo y a disfrutar de la jornada allí en Córdoba.
15: Igualmente para ustedes, fuerte abrazo.
14: La participación especial de José Luis Romero. Santiago, se viene ahora el debut de Portugal en el Mundial con en un estadio hermoso. Creo que el de Houston lo conocimos en el 2016, imponente. Las cabinas de transmisión quedan en el piso 20, más o menos, no ves nada.
0: Claro, estuviste ahí. Sí. No, que estás hablando conmigo, lo conocimos, yo ahí primera persona no pongo, no lo conozco yo el estadio de Houston, pero tuviste la suerte de estar. Es impactante ver lo que pasa con los escenarios, con el que se va a jugar ahora, con el que jugó ayer la Argentina. Evidentemente, desde ese punto de vista, el Mundial, bueno, está presentando, creo que, el mejor escenario que puede tener el fútbol, porque no pasa con una cancha, creo que nos pasa a todos, que vemos que cuando empieza un partido y te empezás a encontrar con esas condiciones, son realmente sorprendentes.
14: La verdad que sí, y se viene el estreno de Cristiano Ronaldo, otra de las figuras de la Copa del Mundo.
0: Sí, ayer fue el día de de Mbappé, de Lionel Messi, lo decía en parte Javier, creo que al Mundial le faltaba ese vuelo individual de algunas de sus máximas figuras. Veremos qué pasa hoy con el pibe de 41 que juega en Portugal.
4: Sí, pero esta Portugal no es solo Cristiano Ronaldo, repasemos la alineación. Diego Costa en el arco, Joao Cancelo, Rubén Díaz, Gonzalo Ignacio y Nuno Méndez, el lateral del Paris Saint-Germain. Los volantes, Vitinha y Joao Neves, dos mejores volantes del mundo hoy en el Paris Saint-Germain. Bernardo Silva, que acaba de ser contratado por el Real Madrid, Bruno Fernández, el jugador del Manchester United, Cristiano Ronaldo y Joao Félix. Ese es el once de Roberto Martínez, el técnico español de una selección de Portugal que sin dudas es favorita.
14: Sí, uno de los candidatos Portugal, un científico alemán, un matemático, mejor dicho, dictaminó que Portugal, Países Bajos, van a jugar la final de esta Copa del Mundo. Veremos si tiene razón esta persona oriunda de Alemania. Después vamos a hablar de Boca. ¿Qué pasa con Cavani? Ayer Zarratea contó que Cavani no va más.
16: Y está difícil, ¿eh? Está difícil. Ander Herrera ya armó las maletas y se volvió. El tema Cavani, por su lesión, la información es que el Vasco Barrena no lo quiere. Claro. Era sumar uno más uno. Claro. Si no quiso Ander Herrera, que jugó muchísimos minutos, Cavani jugó dos partidos en todo el semestre y ya venía de un semestre donde había jugado poco. Así que es un tema a resolver. Hay
0: entonces,
16: que ver.
0: Pues está lesionado. Pues si está lesionado, hay una cláusula reglamentaria que protege a los jugadores para seguir en el club, que no se pueden desvincular.
16: A mí me parece que en este caso hay que sacar la parte reglamentaria. Tiene que ver más con una cuestión hasta personal del presidente Juan Román Riquelme con Cavani.
14: A Robarena puede decir, bueno, que siga en el club, que se cumpla lo reglamentario, lo contractual, pero yo no lo voy a tener en cuenta. Está en todo su derecho. Digo algo. Tiene cara de bueno a Arruabarrena, pero no lo subestimen, tiene personalidad.
16: Por eso,
14: y me parece que es un tipo de convicciones fuertes y muy importantes.
16: ¿Cuán empoderado llega el Vasco Arruabarrena desde mañana para comenzar su segundo ciclo, para en la conferencia de prensa, cuando formalmente comience, para decir, no lo tengo a Cavani mis planes?
14: No, claro. Vamos a estar
16: una
14: pendientes.
16: Una charla previa con Riquelme.
14: Seguro. Vamos a estar pendientes, Santiago, hoy de todos los partidos de la Copa del Mundo, pero hoy debuta Colombia, el equipo de Néstor Lorenzo, frente a Uzbekistán a las 11 de la noche.
0: El último de los sudamericanos que falta ponerse en movimiento, hasta ahora con un saldo negativo, más allá de la alegría que tenemos, obviamente, por el triunfo de Argentina, fue el único de los seleccionados Conmebol que pudo salir de la primera fecha victorioso. Hoy aparece en principio como un partido accesible para Colombia, que hace tiempo siempre lo posicionamos como uno de esos seleccionados que puede tener un buen Mundial. Y es cierto, dijimos lo de Mbappé, dijimos lo de Haaland, Messi, está por jugar Cristiano Ronaldo, falta que juegue Luis Díaz también.
4: Sí,
0: pensando
4: Lucho,
0: en Colombia, ¿no?
4: Lucho hoy está en el top 10 de los jugadores
0: por
4: del
0: eso.
4: Mundo, ¿eh? Es un jugadorazo, yo creo que va a tener una gran Copa
0: entre
4: del
0: Mundo.
4: Entre
0: las grandes figuras del mundo que faltan presentarse en el Mundial, que son pocas, bueno, falta Harry Kane también esta tarde en Inglaterra-Croacia, y falta Lucho Díaz.
14: Claro, ahí está la
16: falta
14: galería.
16: Yamal.
14: La Mine Yamal, que jugó el otro día en el segundo tiempo
16: ¿jugó?
14: Un rato.
16: No, sí. Porque Javier lo dice.
4: Bueno, pero jugó 20 minutos.
0: Heredero de Pelé.
16: No jugó todavía, no jugó.
4: Jugó 20 minutos, estaba pautado que jugara 15, y la verdad que fue decisivo, ¿eh? Casi gana el partido la Mine Yamal.
14: No, y además tiene 18 años, debutó en la primera del Barça a los 15. Vamos a encontrarnos con las noticias, las 2 de la tarde en El País.
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18: Las 2:00 p.m. en la República Argentina. El gobierno pagará un plus por formación académica a las Fuerzas Armadas. La medida alcanza a todo el personal militar en actividad o retirado que acredite formación afín a sus tareas. Se les pagará entre un 10 y un 25% de acuerdo al título obtenido. Tragedia en Santiago del Estero. Un adolescente murió tras recibir un pelotazo en el pecho durante un partido de fútbol con amigos. Benjamín Valentín Donofrio, de apenas 14 años, se desplomó y sufrió convulsiones tras el golpe. Jugaba en las inferiores del Club Atlético Sarmiento de La Banda. Liberan un cóndor cabeza roja en La Rioja, el informe de Carlos Vega.
19: María Laura Agüero, directora de Cuidado Animal de la ciudad de La Rioja, precisó el tratamiento que recibió el ave para luego ser liberada.
20: Tenía una hemorragia en su pico. Revisando bien, tenía pábulos de sangre, tanto en su nariz como en su garganta, las que fueron extraídas. Le colocamos la medicación y que ha evolucionado muy bien. Ya comió, ya tomó agua, ya tiene ganas de irse. Ya lo podemos liberar.
18: En la ciudad autónoma de Buenos Aires, cielo parcialmente nublado, temperatura 14 grados en 2 décimas, humedad 66%.
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0: la continuidad de Pasión Nacional, 3 minutos después de las 2 de la tarde. Ahí estamos con la música de Sinatra, como siempre. Bueno, ya juega Portugal, Santiago, el partido de la Copa del Mundo.
1: Sí, está jugando Portugal los primeros minutos del partido, Nico, llegando a los 2 minutos. Tiene el protagonismo del partido, tomó la iniciativa el seleccionado europeo que maneja la pelota, intenta ser profundo, todavía no lo consigue, en 2 minutos empatan 0-0.
0: Muy bien, vuelvo a Córdoba, pero en este caso para saludar al querido Gerardo Murúa, ahí en el centro del país. Gerard.
2: Nico, querido, qué gusto saludarte, el gran abrazo para vos, los compañeros y toda la audiencia. Jornada con sol en Córdoba, como les contaba el Negrito Romero. Por supuesto, los ecos de la alegría por el triunfo de la selección nacional, de lo que se veía anoche en los festejos en Córdoba, la mayoría de los jóvenes universitarios, que habitualmente viven en la zona céntrica, en el barrio de Nueva Córdoba, fueron los que salieron a las calles, allí en el centro comercial más conocido de Córdoba, para reunirse y festejar un rato el triunfo y la actuación extraordinaria de Lionel Messi para el primer triunfo argentino. Nico, entre lo más destacado de mi punto de vista, obviamente la actuación de De Paul, cumplió Facundo Medina indudablemente, porque la realidad es que parecía el eslabón más débil jugando en un lugar donde no juega habitualmente. La verdad es que creo que estuvo a la altura. Me da la sensación que el equipo todavía tiene desacoples defensivos, teniendo en cuenta la falta de fútbol de algunos de los hombres de atrás. Y creo que Argentina cambió el ritmo y cambió la intensidad cuando entraron Nico González y Julián Álvarez. El equipo volvió a presionar más arriba, que había perdido un rato la pelota en el a lo largo del partido.
0: Coincido, me parece que estuvo fino Gerardo Scaloni con los cambios, porque entró bien en el partido Nico González, lo marqué durante el relato de Daniel, y Julián Álvarez, que yo insisto, a mí me parece que al técnico, por más que ayer lo haya puesto a Lautaro Martínez como titular, al entrenador le gusta más Julián Álvarez que Lautaro.
2: Y además de gustarle más, me da la sensación que le es más útil para lo que Argentina propone futbolísticamente. No tengo nada contra Lautaro, es tremendo goleador y uno siempre espera que se encuentre con el gol, porque Argentina lo puede necesitar, pero me da la sensación siempre que Julián parece más útil y más apto para el esquema que plantea Argentina por la forma de jugar.
0: Muy bien, quédate por allí que ya vuelvo. Las voces de los protagonistas del fútbol, las voces del Mundial. En este caso vamos a escuchar a Rodrigo De Paul hablando de su amigo de toda la vida, de Lionel Messi, después del partido.
3: Bueno, es un animal. La verdad que lo que más feliz me pone es que siento que lo está disfrutando, ¿no? Que no siente esa mochila que bueno, tanto tiempo llevó, y creo que lo disfruta, si bien, bueno, todos conocen la mentalidad de él y en el disfrute se lo permite poco porque bueno, se enfocan en ayudarnos a nosotros, al equipo, pero bueno, creo, lo veo bien, lo veo contento, y eso creo que se contagia dentro del grupo, ¿no?
4: Rodrigo, lo conoces bien, él lo va a negar, pero ¿persigue los récords individuales? Porque hoy lo vimos patear de todos lados.
3: No, te juro que no, que no le importa, y a veces nosotros ahí estamos en la habitación tomando mate y le decimos, che, nano, mirá, porque a veces que uno no sabe, ¿no? Te falta uno, te faltan dos, no sé qué, y te juro que no tiene ni idea. No sé cómo sucede, pero no, y bueno, nosotros a veces lo pinchamos un poquito para ver si los logre.
0: Y en este caso, Lionel Scaloni, el técnico de la selección, opinando sobre el partido de Messi.
5: La verdad que pudimos darle unos minutos a los demás chicos también, que imagino que quieren todos participar, y ojalá se dé el próximo partido para así poder estar clasificado en el tercero, puedan jugar todos. Al final, esto es un mundial y la ilusión de jugar la tienen todos, y a la medida que podamos lo vamos a hacer.
4: ¿Leo Messi es, en una palabra?
5: No sé qué decir, ya me volvieron a preguntar. Yo creo que será el mejor de la historia por siempre. Va a ser difícil que lo puedan igualar, o sea, es muy difícil. Dirán que porque soy argentino lo digo.
0: Bueno, hay novedades en la Copa del Mundo.
1: Sí, el gol de Joao Neves para Portugal, le está ganando 1-0 a República del Congo. Un excelente cabezazo, el centro que llegó desde la izquierda, ganó en el área, con el parietal derecho, le cambió la dirección a la pelota, se terminó colando en el costado de la red. En 6 minutos, Portugal, para muchos, un candidato en esta Copa del Mundo, ya le gana 1-0 a la República del Congo.
6: Candidatazo, te digo. La jugada que armó Vitinha en el inicio, extraordinario, ¿eh? Estamos hablando de volantes de gran calidad. João Neves, Vitinha, Bruno Fernández.
0: Reconoce Lionel Scaloni, el técnico de la selección argentina, que siempre es bueno empezar ganando el Mundial.
7: La verdad que no sabía esta estadística, es una estadística más y yo no soy muy fanático. Falta un montón para intentar llegar al final, pero siempre es bueno empezar ganando, eso sin duda que fortalece todo. ¿Cómo vos vivís del equipo? No, me gusta el equipo cuando tiene que jugar, juega, siempre digo lo mismo, y cuando ellos hoy no pusieron en problema, el equipo trabajó, han hecho, Thiago, Almada y Lautaro han hecho un trabajo increíble a nivel físico, han trabajado con dos o tres opciones de pase que tenían ellos, iban de un lado a otro, y la verdad que eso a nosotros nos encanta, que entiendan el partido, que hay veces que hay que hacerlo, y después entre otro compañero que esté más fresco, la verdad que eso está bueno.
0: Bien, y ahora Lionel Messi, que fue la enorme figura del partido con sus 3 goles, reconociendo el propio Lionel que pasó desde lo personal días complicados.
8: No, la verdad que una cuestión totalmente ajena a lo deportivo. Pasé unos días difíciles, complicados, pero nada, agradecido a toda la delegación, a todos mis compañeros, porque pues estuvieron siempre, como siempre, al lado mío, dándome mucha fuerza para que esté bien y nada más.
0: Muy bien, escuchen con atención esta respuesta de Lionel Messi, porque él involucra a un deportista de élite que ya no está más en la actividad del tenis, pero él se siente parecido a quien, Lionel, a ver, decilo.
8: Bueno, gracias primero. Después, a mí me gusta jugar al fútbol, es mi pasión desde chiquito, y cuando estoy así, bien, doy el máximo. Estamos mirando ahora la serie de Rafa Nadal y me identifico mucho, ¿no? Creo que somos muy parecidos en ese sentido, que siempre quiero dar el máximo, siempre me quiero sentir bien. Y disfruto de esa manera y bueno, mientras pueda y esté bien para hacerlo, ahí estaremos.
0: Bueno, él se siente identificado con Rafael Nadal, que es uno de los titanes en el tenis de todos los tiempos. Rodolfo, repasamos las vías de comunicación de Pasión Nacional y vamos con los mensajes.
9: Nos escriben al 11-3870-7485. Martín de Jujuy nos decía: buenas tardes, este partido hay que dedicárselo a Yamil Yamal y a todos los
0: gallegos. A Lamine Yamal, claro.
9: Lamine Yamal.
6: Y bueno, así como viene la cosa, no sería nada extraño que nos toquen 16avos de final, claro, España.
0: Es una posibilidad importante, claro.
6: España, al empatar el otro día, puede quedar segundo, nosotros primero.
0: Pobre España, que se va a quedar afuera del Mundial tan temprano, tan y rápido.
9: Bueno. José Aguirre dice: estimados, no se olviden de Maradona.
0: No, nunca nos olvidamos de Diego. Che, qué soberbia, Javier, que tienen los españoles, ¿eh?
6: ¿Con respecto a qué?
0: Con respecto al fútbol. Se creen que, oye, me ganaron un Mundial solo.
6: Bueno, nosotros estamos al punto de alcanzar a Uruguay, si ganamos la cuarta.
0: Bueno, Uruguay, ¿no?, ganó 2 Mundiales. Ellos te van a decir que ganaron 5, pero bueno.
6: No, que ganaron 4, porque los dos Juegos Olímpicos del 24 y del 28...
0: el Mundialito del 81.
6: Ah, sí, tenés razón, también el Mundialito del 81.
0: Por eso ellos dicen que tienen 5. Lo vamos a llamar a Carlitos Muñoz una tarde de esta para que nos dé su punto de vista. A ver, Rodo.
9: Orlando de Núñez nos dice: queridos amigos, muchos de mis amigos me dicen que el día que le pongan una marca personal a Messi no va a ser lo mismo. Espero sus opiniones.
0: Bueno, pero nunca se la ponen. Vuelvo con el móvil de Nacional con Juan Ignacio Gijón. Vamos, Juani.
10: Bueno, Nico, seguimos aquí en la Plaza de la República. El color celeste y blanco es el que predomina ampliamente. Ya lo comentamos hace un rato. ¿Sus nombres?
11: Javier Fallas.
10: Javier.
12: Y Alejandro.
10: Le noto una tonada algo distinta a la argentina. ¿De dónde son?
11: Ambos somos de Costa Rica.
10: ¿De Costa Rica? Pero, ¿por qué están con la camiseta? Te veo la camiseta de Boca, te veo la bufanda de Argentina. Contame eso.
11: De no, porque clásicamente, bueno, pues ya que estamos aquí en Argentina, paseando, haciendo turismo esta semana, hay que como tratar de meterse de lleno con lo que es la parte de los argentinos, el fútbol.
10: Están de turistas.
11: Con ellos. Ajá, estamos de turistas, pero tratamos como de mezclarnos en el ambiente futbolero nacional y a nivel de selección.
10: ¿Se vive ayer? ¿Dónde lo vieron el partido?
11: Bueno, lo vimos en por la Valle, en un restaurante que, bueno, francamente se nos olvidó el nombre, pero está cerca de Pizza Roma, que es donde finalmente íbamos a ir, pero estaba lleno.
10: Comieron bien, me imagino.
11: Bueno, yo principalmente sí, una pasta, porque ya venía a comer una milanesa por caminito con mi novia.
10: Mucha gente, muchos argentinos, ¿cómo fue eso?
11: Bueno, en el restaurante donde estábamos no había tanto argentino, pero claramente pues había su cantidad y claramente ahí pues los tres goles los gritaron a lo máximo y después de eso vinimos aquí al Obelisco para ahí pues ver cómo era la celebración postpartido.
10: ¿Lo sorprende cómo se vive el fútbol aquí en Argentina o si lo esperaban?
11: No, ya lo esperábamos, amigo, porque básicamente yo sé que ustedes como argentinos son personas muy metidas en el fútbol, los mueve, les gusta, es como una pasión y claramente sabíamos que ustedes ganaban, aunque fuera apenas el debut mundialista con un largo camino por recorrer. Lo iban a querer vivir al máximo, como si estuvieran ya recordando hace 4 años que ganaron en la Copa del Mundo de Qatar la tercera estrella.
10: Muchísimas gracias, chicos. Cuídense y disfruten de Argentina. Ahí, Nico, entonces, la voz del hincha costarricense, puede decirse que también, bueno, se ha mimetizado un poco con el fútbol argentino y así lo viven.
0: Todo perfecto, Juan, y ya volvemos contigo ahí a la zona del Obelisco donde hay muchos hinchas argentinos. Actualizamos el partido que está jugando Portugal a esta hora en la Copa del Mundo.
1: Sí, claro, el equipo de Cristiano Ronaldo, el capitán de Portugal, jugando su sexta Copa del Mundo en 13 minutos, le está ganando 1-0 a la República del Congo. El gol lo hizo Neves de cabeza a los 6.
0: Bien, recordando que a las 5 de la tarde van a jugar Inglaterra y Croacia. En el equipo croata va a ser el último mundial para su figura, precisamente.
1: Imaginamos que Luka Modric jugará su último mundial.
0: 41
6: no
0: tiene.
6: Solo juega su último mundial, sino que se retira del fútbol.
1: Ah, es lo último en el fútbol.
6: Exacto, él juega el mundial y se retira.
12: Fíjate, Cristiano va a jugar el próximo, porque a mí no. ayer, hoy en un informativo sí. Lo escuchamos, sí. Que tal vez en registro, bueno, tirémosla, un sí. Colega le preguntó.
1: Ya le preguntan por el 2030.
12: A Messi le preguntaron y dijo, no, eso sí que no. Eso sí que pero no. Salió rápido ahí. De hecho, cuando nos remontamos a el último Mundial, al 2022, sí. Cuando le preguntaban por el otro, él decía, no. Hay que ver cómo termina, porque sí. 42 años es un atleta.
1: Va a cumplir 43, sí, durante el próximo Mundial.
12: Por lo menos el inaugural. ¿Que se juega en Argentina?
0: No, va a jugar.
1: No sabemos.
0: Yo creo que no.
1: Yo creo lo mismo que vos, Nico.
0: No, yo creo que no.
1: Yo creo que no. Pero es todo tan extraordinario en la carrera de Lionel Messi que la verdad, sentenciarlo
12: pero
1: hace
12: si sigue...
1: un tiempo ahora, me hubiese animado. Hoy no.
12: En un escenario.
0: ¿Quiere participar Gerardo? Sí.
2: No, solo para aportar que Cristiano hoy está jugando su sexto mundial y tiene 41 y pico. Por lo cual, claro. Messi no quedaría muy lejos con 42.
12: Pero va a terminar el mundial. Vamos a ver cómo termina el Mundial. Messi va a seguir jugando. Él dijo hasta
0: ¿sí?
12: que... ¿Pero cómo? ¿Y va a decir no juego más en la selección como Messi, como Di María?
0: Lionel sabe que no llega al próximo Mundial. Él lo sabe internamente.
1: Está bien, pero hay algo que es la pasión por el juego que tiene Messi, que está por sobre su rendimiento, sobre el cariño de sus compañeros. Ayer lo volvió a decir sin que se lo pregunten. A él lo devela jugar a la pelota, lo vuelve loco.
0: Le fluye natural.
12: Por eso, en noviembre, hay una fecha FIFA, después del Mundial. Argentina termina en semifinales o en cuartos.
1: Interno.
12: Sigue jugando en...
6: Yo creo que va a depender de eso.
12: Sigue jugando en la MLS. ¿Lo convoca a Scaloni o no lo convoca?
1: Hay que ver qué pasa en este Mundial también.
6: Claro, si es distinto. Si Argentina sale campeón, seguramente él va a querer tener algunos partidos más con la selección. El reconocimiento que eso significa. Por ahí si se queda en el camino ya...
0: No, yo creo que el día que decida poner punto final a su carrera va a ser una gira mundial.
12: Él puede, la consulta es más profunda, él puede retirarse de la selección y seguir jugando en Inter Miami.
1: Sí.
6: Sí. Sí, de hecho lo va a hacer porque tiene contrato por 2 años más.
1: ¿A vos
6: en el Inter Miami?
1: Que le haría
12: es
1: ruido,
12: imposible de pensar.
1: No, le haría ruido una parte del pueblo futbolero entre los que estás incluido.
12: Pero por supuesto.
1: Por supuesto, la respuesta es sí.
12: Juega
1: claro
12: la Argentina,
1: que haría ruido.
12: Messi jugó el sábado con Inter de Miami, juega el martes con Ecuador. Sí. ¿No va a estar Messi?
6: No, puede no estar, claro.
1: Bueno, pero vos mejor que nadie sabes que es otro nivel de exigencia, de compromiso.
12: No, la eliminatoria no.
0: Yo quisiera
12: una patatada puede jugar Messi.
1: Ya no va a haber eliminatoria quizás después del Mundial.
0: Yo quisiera que Federer jugara toda la vida y no va más.
6: Bueno, lo mismo le pasó a Rafa, ¿no?
0: Claro.
6: Ahora que
0: sí, pero yo no quería que Rafa
6: que
0: siguiera
6: sabe.
0: Jugando.
6: Y pero él también quería seguir jugando, claro. Hasta que llegó un momento que no dio más.
1: Sí, claro.
0: La pausa.
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0: Muy bien, ahí estamos con toda la pasión de Shakira viviendo la Copa del Mundo. Está ganando Portugal, Santiago.
1: 20 minutos del primer tiempo, gana, domina, controla el juego, sigue atacando, se juega solamente en una mitad de la cancha, que es donde defiende Congo y ataca Portugal. Todo es del seleccionado europeo que en 20 le gana 1-0 a Congo.
0: Bueno, todo muy lindo con Thiago Neves, pero el mundo del fútbol está esperando el gol de Cristiano Ronaldo.
1: Sí, es un equipo que fundamentalmente Portugal, como tantos otros, tiene un enorme sentido colectivo, tiene una figura preponderante como Cristiano, que participa por ahora sin ninguna posibilidad clara y concreta para convertir él, pero en el marco de un partido de dominio sostenido, imaginamos que le llegará también su chance a Cristiano Ronaldo.
2: Gana. Sí, pero hoy Portugal tiene el mejor cinco del mundo. Que sí, es Vitinha.
1: Y sí, Vitinha es un jugador
2: la descose. Lo que está jugando la descose.
1: Excepcional. Y el partido pinta, o por lo menos por lo que estamos viendo en el comienzo, para que haya algo más de Portugal y poco del Congo.
0: Para que se enojen algunos, yo lo pongo a Paredes como el mejor cinco, pero está bien.
2: No, pero Vitinha tiene cosas que Paredes no tiene. No, tiene recuperación bien. Y juego. Bien, tiene las dos cosas, y visión y panorama
0: tenemos,
2: de juego.
0: Tenemos oyentes en el programa que no les gusta el fútbol y que lo odian a Paredes, ¿sí? Y que viven llamando por teléfono.
2: No, pero Paredes en esta,
0: por qué me gusta Paredes.
2: En esta mitad de la cancha no tiene lugar.
0: No, por supuesto.
2: No tiene lugar. Enzo volvió a ser figura. McAllister muy bien.
0: Enzo y McAllister está muy bien.
2: Y hoy la primera opción es Ezequiel Palacios, sí. Mucho creo, antes que Paredes.
0: Yo creo que Paredes lo sabe. El primero que lo sabe es
2: Paredes. Llevó por el grupo. Olvídate. No, yo creo que

0: Bueno, así le va a Paraguay. Sí, Dani.
1: Sí, tremendo, tremendo. Lamentablemente no pudieron conseguir un título del mundo, pero se merecían esos jugadores que nombraste, Nico, sobre todo Fernando Redondo, el mejor jugador para mí, el mejor cinco que he visto en el fútbol argentino, ¿no? Aquí ayer se festejó anoche, la verdad, este gran triunfo de la selección argentina. Mucha gente, más allá del frío que hacía en la madre de ciudades, mucha gente en la parte céntrica viviendo el partido de la selección argentina, alentando al equipo de Lionel Scaloni, y bueno, esperando ya lo que va a ser justamente el día lunes. Y aquellos que no lo podían ver, vos lo mirabas o veías que iban en el colectivo, en el remé, iban escuchando Radio Nacional, escuchando esta super transmisión de fútbol que tuvieron en la jornada de ayer, ¿no? Y en cuanto a la parte local, preocupación en Central Córdoba, porque todavía no llegan los refuerzos, si bien hubo nombres, no llegan los refuerzos todavía, y hay preocupación por el Lucas Pocinieri, porque por ahora mantiene el plantel que comenzó a entrenar. Ahora hay que ver qué es lo que va a pasar, si la próxima semana hay novedades en el conjunto ferroviario. Y en el básquet, Nico, hoy juega Quinza, necesita ganar sí o sí para estirar la serie a un sexto partido, y por supuesto, en caso de ganar hoy, tendrá que ganar el próximo partido en Comodoro Rivadavia para definitivamente el séptimo partido, que sería el último, volver a traer a Santiago y buscar ese gran campeonato. Por ahora está abajo 3-1 la serie, y esta noche 21 horas juega en el Estadio Ciudad del equipo de Lucas Victoriano, el tucumano, que lo dirige a Quimsa.
0: Bárbaro, Dani, la seguimos, muchas gracias.
1: Un abrazo grande.
0: Daniel Carranza de Santiago del Estero, Paseo Nacional, transmitiendo con concepto federal en todo el país. Vuelvo a Córdoba con Gerardo Murúa, Gerardo Romero iba a decir, mirá la locura, Gerard.
2: Bueno, ya que lo nombraste al negro, lo habrá dicho él en algún momento en este último tiempo, pero Romero dice que Messi el próximo Mundial lo debería jugar de 5, Nico.
0: Sí,
2: ahí,
0: yo dijo
2: paradito, y que los otros corran para distribuir y hacer jugar.
0: Sí, pero no va a pasar.
2: Bueno, es muy probable que no. La lógica diría que no, aunque Messi va contra toda lógica. Nico, en una línea, lo que pasa con los equipos cordobeses, Talleres negocia por Ezequiel Unzain para reemplazar a Guido Herrera. Está parecido encaminado, pero supuestamente apareció Racing y Nacional de Montevideo para ahora el equipo mexicano que lo tiene, que posee el pase de Unzain, Necaxa, aumente la cotización. Habrá que ver cómo termina esta negociación. Se va a desprender de Martín Río, Juan Esforza, Ulises Ortegoza, Alex Vigo. Podría llegar Nicolás Tripiquio, por el cual ya Talleres pugnó en el mercado de pases anterior. Lo más importante de un Talleres que, como volvió la semana pasada, empieza a querer moverse en el mercado de pases. Instituto volvió ayer, todos los jugadores presentes. Hay un interés por Juan Ignacio Méndez desde Grecia. El resto de los que pueden llegar a salir, no hay mayores novedades por el lado de la Gloria, que recién comienza su trabajo de pretemporada. Belgrano va a regresar la semana que viene a trabajar.
0: Muy bien, escuchá esto. Gutiérrez de Mendoza está cumpliendo 103 años de vida. Un gran saludo. Hoy es el Día Mundial del Cocodrilo. En el equipo deportivo, Gerard, tenemos varios, ¿eh?
2: Hay varios.
0: Tenemos Eladio, Rodrigo, Santiago. Madre santa, qué cocodrilo en cada bolsillo.
3: Como diría Walter Nelson, cocodrilo que se duerme es cartera.
0: Claro, es cartera.
4: En alguna época había algo, ¿no?
0: Tenemos varios en el equipo varios cocodrilos.
5: Me parece que sí, varios de la costa.
0: Pero te digo algo, voy a defenderlo a mi amigo Eladio Rey. Tiene la fama.
4: Sí.
0: Pero hay algunos que son peores que Arrey,
4: ¿en serio?
0: ¿Eh? ¿Y vos?
4: Yo soy peor que Arrey.
0: Sí, claro.
4: Ah, la mía, ¿cómo me calificas? Sí. Y bueno, en una época tenía para meter la mano y no sacar nada, ahora ya.
0: Es bueno,
4: un saco roto.
0: Claro, pero...
5: Vale, mirá, buen día, buenos mates.
3: ¿Sí? Vale, mi agua.
0: Mirá cómo le hago reír a Carbonell, que se asoma. Está todo...
2: ¿Nico?
0: Sí, Gerard.
2: Vos sabés que aquí en Córdoba se ve una particularidad, porque te aseguro que José Luis Romero es un tipo súper generoso. Ahora, jamás me invitó a comer. Él se jacta de ser un gran cocinero y jamás me invitó a comer.
0: Bueno, por eso es generoso, porque nunca te invitó. ese negro, bueno, es cordobés, ¿eh? Vos sabés que los cordobeses, vos lo sabés mejor que nadie, Gerardo.
2: Sí, claro.
0: Están los argentinos y están los cordobeses, es así.
2: Somos una isla.
0: Claro, y están los de Río Cuarto, ¿viste?
2: También los del Imperio, sí, señor.
0: Los del Imperio, por supuesto. Bueno, actualizamos tiempo de juego y marcador en el partido que está jugando Portugal en el Mundial.
4: 26 minutos están yendo al tiempo publicitario en el primer tiempo, cuando Portugal le gana 1-0 a la República del Congo. Recordamos que el único gol del partido lo hizo Neves, que todavía no tuvo ninguna posibilidad para convertir Cristiano Ronaldo.
0: Bueno, saludos a Fernanda Carbonell. Carbonell, ¿qué hacemos el lunes temprano? ¿Temprano? con la transmisión de Argentina, estás mirando la hora, tempranito. Bueno, Rodo, más mensajes.
5: Tenemos mensajes, un saludo grande para Fito.

0: Frati, también para Néstor Saúl, coincidimos con sus apreciaciones. También nos escribe, a ver, acá está el nombre, Ramón Núñez, que dice, qué grande Moyo, es el Messi del relato. Tenemos más mensajes, alguien que se nombra Dugui, dice, ya están criticando a Paredes que lo llevaron por el grupo. Después, cuando entre Paredes y juegue bien, no, van a decir que era el 5 de la selección.
1: Eso lo dijo Vicente.
2: Mucha polémica, vos sabés, hablabas de España, de la soberbia de los españoles. Mucha polémica en los medios españoles acerca de la jugada de Messi, donde algunos consideran debió haber sido expulsado, claro, por esa entrada desde atrás.
1: ¿Qué les pasa a los españoles?
2: Y dicen que la FIFA lo favorece a Argentina.
1: Claro, pero
2: eso están diciendo.
1: Pero la queja que viene de Madrid, del diario Marca.
2: De todos lados. En este hay unanimidad aún en las autonomías.
1: Qué bronca que le tienen los españoles y los mexicanos a los argentinos, ¿eh? Qué bronca que
3: sí,
1: hay.
3: Sí, bueno,
1: ¿eh?
3: En Madrid, fundamentalmente con Messi. Ahí hay una tirria especial.
2: No, y evidentemente se está generando un clima de empezar a...
3: Desde a señalar a Argentina.
2: A señalar a Argentina.
1: Porque saben
2: como
1: que
2: favorecido.
1: La Argentina puede ganar el Mundial.
2: Sí. Ahora, eso. La falta fue una falta que por lo menos era para amarilla.
1: Bueno, por lo menos. Ponele.
3: Yo creo que no, ¿eh?
1: Ponele que te tomo esa. Pero
3: el Mundial pasado fue favorecido.
1: Sí. La bronca que tienen es porque se están empezando a dar cuenta que Argentina puede repetir con el título. Guarda,
2: ¿eh? ¿De quién dudaba eso? No,
1: bueno, algunos lo podían dudar. Tenemos las noticias. 2:30 de la tarde en la República Argentina. Aquí están, estas son las noticias.
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5: Las 2:30 de la tarde en la República Argentina. En mayo, el sector público nacional registró superávit financiero. En el quinto mes del año, el superávit primario fue de 1.924.367 millones de pesos y el superávit financiero fue de 478.613 millones. En los primeros 5 meses del año, el sector público nacional acumuló un superávit primario de 0,7% del Producto Interno Bruto y un superávit financiero del 0,2% del Producto Interno Bruto. Donald Trump advirtió a Irán ante un eventual incumplimiento del acuerdo de paz. Desde Francia, el presidente de Estados Unidos sostuvo que si no se comportan, volveremos a lanzar bombas sobre sus cabezas, dijo. Washington y Teherán firmaron electrónicamente un memorándum de entendimiento para acabar con la guerra, que se rubricará de manera oficial este viernes 19 de junio en Suiza. En tanto, el barril de petróleo cotiza por debajo de los $80 a la espera de la firma definitiva del acuerdo de paz. En la Ciudad Autónoma de Buenos Aires, cielo parcialmente nublado, temperatura 14 grados, humedad 68%.
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8: Sale jugando, lo tiene McAllister. McAllister se la da para Molina. Gana la Argentina por 1-0. Sale jugando De Paul, la tiene De Paul. De Paul de Cela, Julián se la dio para Messi. Lanza el tercero, se viene Lionel. Lanza el tercero. La juegan para Nico, lo tiene Nico, lanza el tercero. La acelera Lionel, pegale. Ahí está para pam pam pam pam pam pam pam pam pam pam pam pam pam pam pam pam pam pam pam pam pam pam pam pam pam pam pam pam pam pam pam pam pam pam pam pam. ¡Por Dios, me quiero morir! ¡Por Dios, me quiero morir! ¡Por Dios! ¡Y lo querían retirar! ¡Por el amor de Dios, qué pedazo de jugador! ¡Gol! ¡Gol! ¡Me quiero morir! ¡Me quiero morir! ¡Gracias, Dios! ¡Gracias, vieja! ¡Gracias, viejo! ¡Gracias, Nacional, por permitirme esta fiesta! ¡Por Dios! De ver a mejor jugador del mundo, de ver a Messi, de ver a Messi, por el amor de Dios, qué pedazo de gol hizo, por el amor de Dios, Messi, Messi, Messi, gol.
1: Muy bien, ahí está el gol, toda la algarabía de Daniel Moyo en el tercer gol de la Argentina, el tercer gol de Lionel Messi. Vuelvo a los Estados Unidos, en este caso me da mucho gusto saludarte, querido Sebastián Vera. Seba, querido.
9: Un placer escucharte, Nicolás. Cómo extraño tu voz cuando no estoy ahí en Radio Nacional en Buenos Aires.
1: Bueno, te extraño.
9: 32 grados. Sí, es mutuo. 32 grados hace acá en Kansas, mucho, mucho calor, mucho viento, por lo cual es prácticamente imposible salir a caminar en la calle, así que estamos un poco encerrados acá con el equipo de Radio Nacional, un ratito nada más para descansar después de la larga jornada de ayer y también mirando un poquito de los partidos que se están jugando hoy.
1: Bien, y un nuevo entrenamiento de la selección argentina ya pensando en el rival del lunes que va a ser Austria.
9: Exactamente, regenerativos para los que tuvieron minutos ayer y un poco de acondicionamiento para los que no están teniendo minutos. Sabemos que hay algunos jugadores que todavía siguen un poco tocados, es el caso de Leandro Paredes, Nicolás Tagliafico, esos jugadores que todavía no sabemos cuándo podrán ser de la partida, pero son muy importantes para Lionel Scaloni.
1: Bien, y el la ruta de viaje pensando en el partido del lunes en Dallas frente a Austria.
9: Bueno, esperamos la confirmación, pero parece que la selección argentina viajará el domingo encarando ya el partido a Dallas y recordamos obviamente que hará base acá en Kansas, pase lo que pase, porque bueno, está todo acondicionado así hace un tiempo para que Argentina no tenga que moverse mucho, son apenas 800 kilómetros aproximadamente entre Kansas y Dallas, es un viaje muy muy cortito, así que no habrá problema por lo menos en estos primeros partidos en la fase de grupo.
1: Claro, un viaje en avión de una hora y cuarto aproximadamente, no más.
9: Sí, muy muy cortito, así que esperando la confirmación, probablemente Argentina juegue el lunes y regrese automáticamente acá a Kansas para ya estar más tranquilo, tener tiempo con la familia, eso que le recarga tanto las energías a los jugadores de la selección.
1: ¿Desde lo físico que terminaron todos bien?
9: Bueno, sí. Teniendo en cuenta que, por ejemplo, el número 4 era un tema entre Nahuel Molina y Montiel, estaban en veremos ambos, así que Lionel Scaloni les entregó un tiempo a cada uno, ya estaba pautado antes del comienzo del partido, también sumando minutos Otamendi, rotando mucho el equipo, ¿no? Incluso salió Lionel Messi también para recargar piernas, es un mundial muy largo, a pesar de que Argentina no tiene que viajar tanto, por lo menos en esta primera fase, es un mundial extremadamente largo que cuenta incluso con una fase más, así que Lionel Scaloni va a ir midiendo fuerzas y también pensando en ganar el próximo partido y ya asegurarse la clasificación y poder rotar un poquito más el equipo para el último partido frente a Jordania.
1: Sebastián, contale a la audiencia de Nacional en todo el país cómo es el diario de viaje. Ayer tuvimos la transmisión y sabemos por las experiencias mundialistas que tuvimos que el día de la transmisión es un día entero de trabajo. Pero digo, más allá de salir al aire en la M870, de las radios del país que te llaman, ¿cómo es el día a día de ustedes allí? ¿Cómo fue el día de hoy ahí en Kansas?
9: Bueno, hoy bien, como te decía, después de haber tenido una jornada muy extensa ayer, porque no solo teníamos que arrancar y armar temprano ahí en el estadio, sino que los accesos ayer estuvieron muy complicados. La verdad que la organización estuvo un poquito en falta ayer, vamos a ser amables, ¿no? Con ellos que tienen por primera vez el Mundial, pero la verdad que fue bastante engorroso tratar de entrar al estadio, acomodarnos. Una vez ya adentro se volvió todo muchísimo más fácil. Hoy recargando un poquito las pilas, siguiendo un poco los entrenamientos de la selección argentina que están acá a un par de cuadras nomás de donde nos estamos alojando y ya pensando mañana en seguir la agenda de la selección argentina y ya el 20 partimos para Dallas para esperar a la selección argentina y ya tener todo para que la transmisión de Radio Nacional salga para todo el país.
1: Perfecto, te mandamos un gran abrazo. ¿Cómo te fue con la vestimenta hoy?
9: ¿Cómo están con los colores, gente? La verdad, no los tenía así. Sabía que un poco de pica iba a haber, pero dale, somos todos de Argentina. ¿Será que tengo que ir o con remeras neutras o con la selección argentina y zafo? Pero la verdad que, bueno, acá la gente del hotel me la festeja.
1: Pero no la festejan Dani y el mono.
9: Y no, hay una minoría acá que no le gusta tanto, claro, pero claro. Yo creo que al revés, lo voy a dar vuelta a ellos.
1: No creo que pase eso. Zarratea me asiente con la cabeza, me da la... No, es así, Sergio.
10: Yo me pondría la de Atlanta y listo.
1: Claro, claro. ¿Qué le vas a
9: hacer? Bueno, es la que me falta esa, no la vi todavía, la Atlanta.
1: Mirá que tengo la foto y la pongo en las redes, así que ojo.
9: Ponela, no tengo problema.
1: Dale,
9: ya yo posé para la foto.
1: Ya sé que no tenés problema. Te mandamos un gran abrazo, pasala bien,
9: Abrazo a todos y seguimos en contacto.
1: Muy bien, Sebastián Vera. Sí, Sergio.
10: En San Lorenzo, para informar un poco también de lo que sigue pasando en el fútbol local, ayer se dio una asamblea donde por unanimidad se votó a aprobar un acuerdo con el gobierno de la ciudad. Ya habíamos dicho que
1: sí.
10: Le habían cedido los metros que faltaban para tener todo el terreno de donde estaba el estadio en Avenida de la Plata. Y ahora se firmó un acuerdo con el gobierno de la ciudad, por lo cual se va a empezar a usar ese terreno. Obviamente, lo habíamos contado, de acá a 10 años San Lorenzo tiene que tener el 20% del estadio construido. Pero además va a empezar a trabajar esa zona de cara a el barrio. ¿A qué me refiero? Van a construir un espacio verde, se va a intentar construir escuelas, o sea, cosas que sí van para el barrio mientras se da de forma paralela el inicio de la construcción del estadio. Con la obligación, y esto está firmado, que San Lorenzo le dé en las escuelas que se generen becas a los chicos de la zona y que los empleados de todo lo que genere San Lorenzo allí en Avenida de la Plata sean personas que tengan domicilio en la comuna. Me parece una idea bastante interesante desde el punto de vista de generar empleo para la gente de la zona del estadio de San Lorenzo.
1: Sí, es verdad, coincido con tu apreciación. 40 minutos después de las 2 de la tarde, Javier, actualizamos la Copa del Mundo.
2: 39 minutos de juego de la primera etapa en Houston. Portugal está ganando a Congo 1-0.
1: Bien, más voces de protagonistas de la selección argentina. Lionel Messi, después de haber convertido los 3 goles, después del hat-trick.
11: Como siempre dije, nunca soñé todo esto que me pasó en mi carrera. Es mucho más de lo que hubiese podido imaginar. Soy un agradecido a Dios, como siempre lo dije. Y hoy un regalo más, ¿no? Como viene repitiendo ahí, que pasé 10.000, eran por ahí. Sí, nada, gracias a Dios tuve la suerte de conseguir todo a nivel equipo, a nivel selección, a nivel individual. Todo lo que venga ahora es para disfrutar y vivirlo de otra manera. Obviamente es difícil porque mi esencia es competir y querer siempre más, pero bueno, intento de disfrutar todo cada momento.
1: Es muy competitivo Sergio Messi, más allá de que disfruta como si fuera la primera vez que juega al fútbol de manera profesional.
10: Lo charlábamos hace un rato, lo demostró, o sea, Mbappé había convertido 2 goles antes del partido de Argentina. Mbappé por edad, más allá de que hoy estamos diciendo Messi es el goleador histórico con Klose de las Copas del Mundo, por edad Mbappé tiene para 1 o 2 mundiales más y lamentablemente lo va a terminar pasando. Creo yo, ¿no?
1: Sí,
10: salvo que le pase algo a Mbappé físicamente.
1: Creemos lo mismo.
10: La lógica es que Mbappé lo va a terminar pasando, pero que en un debut de Argentina Messi haga 3 goles, juegue como juegue. Después discutimos el resto del equipo, pero Messi individualmente te marca 3 goles y le anularon 1, que yo sigo insistiendo que para mí estaba habilitado, más allá de lo que diga el VAR.
1: Mbappé puede ganar 3 mundiales más todavía.
10: Sí,
1: este y los próximos
10: Mbappé
1: 2.
10: Mbappé va a superar en algunos récords.
1: Ya fue campeón del mundo y subcampeón.
10: Lamentablemente va a terminar. Ahora estoy viendo de nuevo la jugada del gol anulado. Para mí el brazo del jugador de Argelia está habilitando.
1: Lo marcaste anoche, ¿verdad?
10: Pero bueno, en definitiva, tanto decíamos del nivel de Messi en Estados Unidos, que baja. Messi demostró que, y lo dice él, desde ya una relajación de no tener la presión de la Copa del Mundo y haber logrado los objetivos con Argentina, él sigue queriendo más cosas. Bate récord todos los partidos. Ayer tenía el récord del jugador más joven de convertir un gol con la camiseta de la selección argentina. Ayer, 200 partidos con la selección argentina. Máximo goleador en la historia de la Copa del Mundo. Primer hat-trick que mete con la camiseta de la selección argentina y el jugador más veterano en convertir un gol con la camiseta de la selección argentina. Sigue batiendo récord casi los 40 años. Es una locura este pibe.
1: A punto de cumplir 39 el próximo 24. Vuelvo con el móvil nacional con Juan Ignacio Gijón.
12: Nico, seguimos aquí en el obelisco epicentro de la ciudad de Buenos Aires, epicentro de los festejos cada vez que gana la selección argentina. Ayer no fue la excepción, estuvimos durante la transmisión con Radio Nacional aquí palpitando la previa con los hinchas argentinos. Y aquí el post, lo que dejó, ¿no? Recién estuvimos hablando con algunos hinchas de la selección. ¿Tu nombre?
13: Gonzalo.
12: Gonzalo, ¿viste el partido?
13: Sí, lo vi en mi casa, estuve ahí solo por ahora. Raro, un mundial nuevo raro porque Me vine a vivir a Buenos Aires hace 2 años.
12: ¿De dónde sos?
13: De Jujuy, soy de Jujuy del Norte. Estoy acá en Buenos Aires por el fútbol, básicamente. Vine a jugar al fútbol acá y...
12: ¿Jugás al fútbol?
13: Sí, sí, sí.
12: ¿En dónde jugás?
13: En los Andes.
12: Mirá.
13: Y nada, por suerte vi el partido, pude ver el partido. Contento más que nada, obviamente sorprendido por Messi, todo cómo juega, la edad que tiene.
12: ¿Sorprendieron los 3 goles de Messi?
13: Y bastante, bastante. Se esperaba, obviamente, que haga algo de capitán, pero no para tanto. Y nada, obviamente contento, demasiado contento y con mucha esperanza de volver a salir campeón, obviamente.
12: ¿Qué fue lo mejor de Argentina, obviamente, después de Messi?
13: Y yo creo que Thiago Almada estuvo muy bien. Y De Paul también, que se lo veía ahí mal. Algunos lo criticaban por haberse ido a la MLS, pero para mí mantuvo mucho el nivel y cumplió bastante.
12: ¿Se esperaba el resultado 3-0?
13: Se esperaba un buen resultado, 3-0 obviamente perfecto, pero sí era bastante esperado, la verdad.
12: Te tengo que preguntar por cuál es la selección. Empató España, empató Uruguay, están medio raros todavía los cruces que se van dando. Si vos tuvieses que elegir no cruzarte con una selección, cualquiera del Mundial, ¿a quién dirías, y a esta prefiero no cruzarla?
13: Y la verdad, muy raro este Mundial, obviamente, pero capaz Francia de nuevo podría ser complicado. Uruguay también, que capaz, no sé, un poquito de miedo, un poquito, o nervios ponele, pero esas dos, básicamente.
12: Para el partido del lunes, ¿se armó alguna cábala? Me dijiste, este Mundial lo estás viendo solo, ¿vas a invitar a algún amigo, algún compañero del club?
13: Y no, capaz que la cábala es verlo solo, capaz que verlo solo y ya disfrutarlo ahí solo.
12: ¿Qué se come? ¿Qué se almuerza?
13: Y no sé, veré, capaz una milanesa con puré, cualquier cosa ahí.
12: ¿Antes o durante el partido?
13: Y durante, seguramente durante, si no, un hambre.
12: Gonzalo, muchísimas gracias, suerte entonces. Ahí Nico, la voz del hincha argentino, este chico que pasaba por aquí, por el obelisco. Bueno, cada historia que sale de cada uno de los hinchas, de cómo viven particularmente el Mundial. A él nos contaba que atípicamente le tocaba, bueno, este Mundial pasarlo solo. Pero bueno, de todas maneras, se van armando las cábalas, muy de a poco.
1: Muy bien, ahí está Juan Ignacio Gijón en el móvil de Nacional, charlando con la gente, después de lo que fue la muy buena victoria argentina. Rodo con los mensajes.
0: Fernando de la provincia de Santa Cruz dice, Messi es el mejor del mundo lejos, pero no se olviden del maestro que lo enseñó, Ronaldinho, un crack.
1: Ah, claro, por supuesto, el brasileño que lo encolumnó allí en el Barcelona en el 2005 y le dio un sitial de privilegio del cual Messi le va a estar agradecido toda la vida.
10: Acaba de ser presentado, algo que contábamos en la transmisión de ayer por la noche, a Hervé Renard, el francés, como nuevo técnico de la selección de Túnez.
1: De Túnez, claro, que echó al entrenador, bueno, el otro día.
10: Acá, creo que todavía está dando la conferencia de prensa de presentación, que fue el técnico de Arabia Saudita en el Mundial pasado, que le gana a Argentina. Es el técnico que dice, pese a que hoy le ganamos a Argentina, Argentina va a salir campeón del mundo. Hace poco volvió a dirigir a Arabia Saudita, lo echaron antes de que arranque la Copa del Mundo, y ahora asume como técnico de Túnez después de que echaron al técnico de Túnez tras perder 5-1 con Suecia en el debut.
1: Bien, recordemos algo, porque después me voy a olvidar. España, que tiene algo contra la Argentina, por lo menos en Madrid, el otro día apareció en escena, Javier, recordarás, Scaloni en conferencia de prensa, muy molesto con un periodista del diario Marca que había tergiversado algo que había dicho el técnico de la selección.
2: Sí, porque se había dicho en España que según las declaraciones de Scaloni, él hacía lo que Messi quería.
1: Y no es así.
2: Y evidentemente decía Scaloni se enojó porque no es así.
10: Es que en realidad, si vos lees la nota o escuchás la nota, Scaloni dice lo que dice el título. Pero extraída la frase sola como título, suena fuerte.
1: Claro,
10: pero
1: hay que Scaloni analizar el contexto.
10: Claro, el contexto de la nota, Scaloni lo que plantea es, yo tengo opinión, Messi tiene su opinión, pero yo me siento a hablar con él. Y él es el que termina diciéndome, estoy para jugar, no estoy para jugar.
1: Claro.
10: Y él es el que decide más o menos cuánto va a jugar o no. Desde el punto de vista que él se conoce. No es que dice, Messi arma el equipo.
1: No,
10: ni nada.
1: Por
10: Ahora,
1: supuesto.
10: Vos sacás la frase esa sola y parece que Messi le arma el equipo,
1: fíjate,
10: a Scaloni.
1: Fíjate que si Messi le armara el equipo, Paredes sería titular.
10: Tal vez, sí.
1: Paredes sería titular, muy amigo de Messi. Sí, Rodo, con otro mensaje voy a la pausa.
0: José Luis Sosa dice, buenas tardes, Pasión, quería saludar a Tierra del Fuego. Hoy se cumplen 77 años cuando se descubrió el gas y petróleo en esa zona. Muchas gracias y Argentina sale campeón, José Luis Sosa.
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10: Muy bien, el tramo final, novedades en la Copa del Mundo, Javier, dale.
11: Sobre el final del primer tiempo en Houston, empata Congo. Gol de Wisa de Conguito. Cabeza. Tras un centro que vino del sector derecho, el empate para Congo, las protestas de los jugadores de Portugal por supuesta posición adelantada, pero por el momento se ratifica el gol. 1-1 en Houston, Portugal y Congo, sobre el final de la primera etapa.
10: Para mí lo que tienen que reclamar es que el árbitro dio 4 minutos más y el gol llegó a los 5.
11: Bueno, pero el árbitro tiene la facultad de extender el tiempo lo que él considere.
10: No, está muy bien. Pero yo, si fuera jugador de Portugal, reclamaría eso. Que el árbitro convalidó 4 minutos y que después de los 4 minutos se siguió jugando. El gol para mí no es lícito.
12: Ojo.
10: Para mí es un error del árbitro.
12: Bueno,
10: acá
12: el árbitro puede adicionar lo que quiera.
11: Lo que quiera.
12: Pero digo, estábamos viendo un Mundial. Después los resultados pueden ser del final del partido otra cosa. Pero el otro día Curazao, ahora Congo, goles de selecciones que se iban de la Copa del Mundo sin hacer un solo gol. Y está pasando que hay algunas sorpresas.
10: Bueno, el de Curazao fue histórico. Mariano Carabajal en Tucumán. Mariano, querido, un gran abrazo.
13: Nico, querido, abrazo para todos los que están ahí en el programa. La verdad que en Tucumán comenzó a salir los festejos en los espacios públicos, acompañado de las pantallas de punto de aliento que hay en San Miguel de Tucumán. Sorprendido por la cantidad de gente que se ha volcado a los diferentes espacios públicos ayer por la noche, ya casi entrando al día miércoles, para festejar lo que ha sido el primer triunfo de la selección argentina en un mundial que de a poco va encendiendo la pasión nuevamente en los tucumanos y que se comenzaron a ilusionar con este gran triunfo y actuación de Lionel Messi.
10: Bárbaro, Mariano, muchas gracias.
13: Abrazo grande.
10: Bien, Mariano Carabajal desde Tucumán. Lo despido a Gerardo Murúa. Lo último, Gerardo, que te quede ahí en Córdoba.
8: Bueno, Nico, no, solo aportar que Portugal hizo el gol rápido, dominó voluntad, pero tuvo mucha posesión, pero muy poquitas situaciones de gol. Más allá que obviamente Congo casi no había llegado, pero Portugal no generó casi nada. Tuvo muchísima posesión y poco tiro al arco.
10: Bien, pero ¿estás de acuerdo conmigo que el gol llegó después de los 4 minutos, que el árbitro lo debió haber frenado a los 4 minutos, a los 49?
8: De hecho, eso es lo que protestaban los jugadores de Portugal. Ustedes están en el estudio, yo tengo la oportunidad de escuchar con volumen y claramente era eso lo que protestaban, Nico. Hizo jugar un córner y lo que protestaban los jugadores de Portugal me parece acertadamente que hizo jugar un segundo tiro de esquina ya con el tiempo excedido.
10: Sí, sería un daño irreparable para Portugal no poder ganar este partido.
12: Sí, obviamente, pero bueno, que sigan
10: llorando un equipo
12: ratito,
10: menor como es Congo, ¿no?
12: Bueno, el otro día a Uruguay le dieron casi 2 minutos también, porque el árbitro entendió que le metieron un cambio en los 4 que había dado adicionado y se llevó 1 minuto, entonces
10: está bien, pero en ese caso estuvo bien, pero no me parece en este.
12: Pero tuviste prestando atención los 4 minutos adicionados, pasó.
10: No hubo cambios, me parece.
8: No, y no pasó nada como para estirarlo mucho más, Nico. No hubo ni un foul, ni un jugador caído, nada, ¿no?
10: Bueno, por eso ahí está la protesta de Portugal. Terminó el primer tiempo 1-1 con Congo por ese gol en el final del primer tiempo de Congo. Después de los 4 minutos que había dado el árbitro. ¿Hincha de Congo ahora?
12: Sí, obvio. Mirá. UEFA, una de las temas o de las polémicas que tiene esta Copa del Mundo son la pausa de rehidratación.
10: Sí, que en realidad es la pausa de la publicidad,
12: claro,
10: televisiva.
12: Que hay algunos canales que parten la pantalla con publicidad, pero siguen mostrando los bancos de suplentes y otras directamente van a un corte normal. Bueno, en definitiva, UEFA acaba de anunciar que en la Champions, que va a comenzar post Copa del Mundo, no habrá pausa de hidratación.
10: Por suerte, porque aman el fútbol y lo quieren y lo respetan.
12: Celebro que la UEFA lo haga porque eso implica que pueden otras, Conmebol lo empezó a usar acá con 2 grados bajo cero.
10: Bueno, lo que pasa es que hay una muy buena relación entre Alejandro Domínguez y Gianni Infantino.
12: Bueno, está bien, que deje chuparle un poquito la media y piensa en el fútbol.
10: Muy eufórico en el palco, por supuesto, por el gol argentino, pero Ruggeri abrazándose ahí con Alejandro Domínguez en el palco.
12: Sí.
10: No me gustó mucho ese abrazo. Ahí estoy con Chilaver.
12: Ajá.
10: Al lado del poder, Ruggeri. Mi amigo, lo quiero, lo banco, pero en esta no me gusta.
12: Ajá. Pero bueno. Es embajador FIFA.
10: Sí, está muy bien.
12: Pumpido también.
10: Está muy bien. Por eso recibió una plaqueta, el otro día un reconocimiento.
12: Y Chilaver se presentó a presidente de Paraguay, no se puede.
10: No, está bien,
12: medio punto.
10: Pero Chilaver dice muchas verdades, ¿eh?
12: Y pero
10: denunció la corrupción del...
12: Claramente.
10: De la Corrupbol, como dice él.
12: La gente no le cree porque la gente no lo votó.
10: Está bien. No lo votó para presidente. Chilaver estaba denunciando otra cosa. Gerardo, en el final.
8: La verdad es que no tengo nada en contra de Chilaver, pero si se postulara para la Conmebol tampoco ganaría. La gente no le cree mucho, la verdad, porque dice demasiadas cosas, se excede. Si dijera lo justo y necesario, tal vez sería otra cosa, por lo menos para mí.
10: ¿Le creen a Alejandro Domínguez?
8: Si va a una elección mano a mano con Domínguez, pierde caminando, te diría yo. No sé si le creen más a Domínguez, pero a Chilaver no le cree.
10: Bueno, está muy bien, es una mirada que yo respeto. No la comparto, pero la respeto, por supuesto.
8: Por supuesto. Un fuerte abrazo, Nico, nos reencontramos mañana.
10: Dale, la participación especial de Gerardo Murúa desde Córdoba, en el centro del país, Sergio.
12: Nosotros no compartimos su mirada. Y tampoco la respetamos.
10: No, hay que respetar. Se puede no compartir, pero
12: lo que pasa es que Chilaver lo dijo Gerardo. Chilaver sale a tirar tiro para todos lados y a veces puede llegar a tener razón, pero no tiene las pruebas.
10: Bueno, pero,
12: entonces,
10: pero perdóname.
12: Yo no puedo salir a denunciar cosas.
10: La justicia norteamericana había demostrado que había corrupción en el mundo del fútbol.
12: Está bien, pero lo metieron preso en el FIFA Gate. Sí. Ya está, ya pasó, era otra dirigencia. Ahora, se ha dicho que Domínguez se quedó con 5 millones de dólares del vuelto de aquel FIFA Gate.
10: Bueno, lo tiene...
12: Nadie
10: lo puede acusar, lo tiene que probar la justicia.
12: Pero lo acusaron, pero la justicia fue la que supuestamente dijo. Y nadie fue a la casa de Infantino a golpearle, che, ¿vos tenés los 5 millones acá?
10: No, claro. A ver, siempre nos remitimos...
12: Es fácil tirar.
10: Son todos inocentes hasta que se demuestre la culpabilidad. Para eso, en definitiva, existe la justicia. Pero no me gusta la gestión de Alejandro Domínguez en la Conmebol, no me gusta el formato de torneos. Antes, en la primera mitad del año, se jugaba la Copa Libertadores.
12: Eso es lo de
10: en
12: menos.
10: La segunda, sí, por supuesto que eso es lo de menos, o sea, obviamente.
12: El problema son los formatos, no importa si lo juega de junio a junio o de enero a diciembre. El problema son los formatos, que lo dijo hoy Damián en un momento. El fútbol argentino, comparándolo con la MLS, que tanto criticamos, yo no sé cuánto estamos abajo o igual de la MLS en el nivel del fútbol que tenemos aquí en nuestra liga.
10: Bueno, está bien que te lo plantees. Se abrazó ahí Alejandro Domínguez con Chiqui Tapia, claro, se tiene que abrazar con un gol argentino porque Paraguay no creo que le dé ninguna alegría. No con el planteo especulativo y miserable de Alfaro. Queda claro que no me gusta Alfaro como técnico, ¿no?
12: Fue técnico de Boca, sí. Fue técnico de Boquita,
10: técnico de Boca. No entendió lo que fue dirigir a Boca en el 2019, no lo entendió.
12: En realidad no entendieron los dirigentes qué técnico estaban contratando, porque él dirigió igual que siempre.
10: No, por supuesto, fue un error de aquella dirigencia que encabezó Daniel Angelici. Bueno, un saludo cordial a todos mis compañeros, a José Luis Romero, Gerardo Murúa, Santiago Lucía, Damián Zárate, Sergio Zarratea, Fabián Codevila, bueno, a todos, a todos los que participaron, María Suárez Araujo en la producción, Rodolfo Lagos en la locución. Rodo, querido.
14: Un gran gusto, ¿eh?
10: Bien, y Colapinto falta todavía para la próxima competencia.
14: Bueno, hablando, sí, es dentro de dos semanas. Hablando de Colapinto, también España le pega a Colapinto.
10: Sí, es verdad. A ver, ahí viene la parte donde habla o ya pasó. Gracias a Natalia Liubarov en la operación técnica, María Suárez Araujo en la producción, mi nombre es Nicolás Álvarez. Viene el servicio informativo, viene Nora Brioso y siguen con la programación habitual de Nacional en todo el país.
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16: Las 3 de la tarde en la República Argentina. El presidente viajará a Rosario, el informe de Liliana Arias.
17: El presidente Javier Milei participará el próximo 20 de junio del acto central en el Monumento Nacional a la Bandera, junto al gobernador Maximiliano Puyaro y al intendente Pablo Japkin. Así lo confirmaron a Radio Nacional fuentes oficiales, al tiempo que indicaron que el acto será a las 10 en el histórico monumento. Desde que asumió como jefe de Estado, esta será la segunda vez que Milei participa en Rosario por el Día de la Bandera. Lo hará junto a gran parte de su gabinete. Mientras tanto, en Rosario continúan los preparativos para una jornada que reunirá a miles de personas frente al Monumento a la Bandera.
16: Intensifican la búsqueda de los pescadores desaparecidos. La Prefectura Naval Argentina mantiene un operativo de gran escala por aire, tierra y agua para localizar a 5 tripulantes de la embarcación deportiva Chamigo Jó. Permanecen desaparecidos tras zarpar desde la costanera de Hudson en la provincia de Buenos Aires para realizar pesca deportiva en el Río de la Plata. Avanza la investigación por la desaparición de Dulce Candia. La querella en el caso por el femicidio del adolescente de Misiones solicitó nuevas medidas ante la posible trama de prostitución, proxenetismo y narcotráfico. El abogado Marcos Almirante Padilla confirmó que pedirán nuevas pruebas sobre geolocalización de celulares y de luminol, así como también la ampliación de declaraciones. Habría indicios sobre la desaparición de terceros en el crimen de la adolescente. La información del tránsito con Ernesto Arriaga.
18: Tránsito intenso en la autopista de Aubaza, la Bolsa de la Plata, hacia La Plata. Recordemos que hay obras, por ahora no hay demoras. Por otra parte, todo lo que hace al puente Avellaneda, el de La Boca, muchos camiones que van a dejar contenedores hacia Dock Sud, máxima 40, a la bajada del puente. El puente Rosario y Victoria, totalmente habilitado, muchos camiones llegan hacia el puerto de Rosario.
16: En la ciudad de Buenos Aires, cielo parcialmente nublado, temperatura 14 grados, humedad 68%.
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21: Por el presente se comunica que ha sido presentado para su estudio en la Dirección de Catastro e Información Territorial de la provincia de Chubut el plano de mensura efectuado por el suscripto en el lote 57 de la colonia Escalante, departamento Escalante, propiedad de Marta Beatriz Salvador, Esther Petrosina Mibur, Gustavo Alberto Mibur y Gerardo Pedro Benjamín Mibur. La presente comunicación tiene carácter de citación de linderos, quienes dentro de los 20 días corridos a partir de la fecha del último comunicado podrán concurrir a la citada repartición provincial a verificar si han sido respetados los límites reales. La no comparencia en el término establecido será tenido como conformidad con lo hecho. Ernesto Enrique Sacone, ingeniero geógrafo, matrícula número 667. Se ofrece persona para trabajar en el campo, en zona de Santa Cruz, con experiencia en alambrados, albañilería y carpintería para corrales y bretes. También posee carnet de conducir. Comunicarse con Héctor al 297-429-2958.
22: Se busca campo para alquilar o cuidar en zona provincia de Chubut. Interesados, comunicarse con José al 2975-280176. Se vende prensa a crique y manijas de esquilar. Consultar al celular 2975-280176. Preguntar por el paisa José. Gustavo se ofrece de chofer para remis, utilitarios y transporte de personal con categorías D1, D2 y D3. También B2 con carnet sanitario al día. Interesados, comunicarse, reitero, con Gustavo al 297-417-9138. Matías se ofrece como casero o cuidado de animales en zona Santa Cruz. Interesados, comunicarse al 297-504-9546. Se ofrece peón para trabajar en el campo por día o por mes, para cualquier zona. Interesados, comunicarse con Germán al 280-420-5205.
21: Me ofrezco para trabajar en zona de Comodoro o en el campo, tareas en general, tareas de cocina, limpieza o casero. Contactarse con Daniel al 297-423-2119.
22: Naila se ofrece para trabajar como cuidadora adultos mayores por hora, por día, por semana o por mes, de lunes a viernes full time. También como franquera. Tiene referencias. Interesados, comunicarse al 297-520-0215. Se ofrece cocinero por día para el campo. Interesados, comunicarse con Juan al 297-514-8764.
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5: El estado de las rutas, Marcelo Yapuera nos informa desde el área prensa de Vialidad Nacional.
25: Este es el parte de rutas del miércoles 17 de junio en Chubut, en el marco del Plan Integral de Mantenimiento Invernal de Vialidad Nacional. En ruta 3, inicio normal, en el tramo Arroyo Verde, Puerto Madryn y Puerto Madryn-Entrelew también, entre Entrelew y Garayalde, con banquinas húmedas en algunos sectores, entre Garayalde y Comodoro Rivadavia. Por ruta 3 también la calzada está normal, húmeda por Río Consal en algunos tramos, atención, animales sueltos. En la ruta 26, entre Comodoro Rivadavia Sarmiento, con normalidad también la calzada está húmeda en algunos sectores por Río Consal. Lo mismo ocurre desde el tramo Sarmiento hacia el empalme con la ruta nacional número 40 en la cordillera, entre Esquel, Epuyén y acceso al Bolsón. El estado es normal de la calzada, húmeda por Río Consal, con heladas leves también durante esta mañana. En ruta 40, entre el Bolsón Bariloche, con condiciones normales de circulación en gran parte del tramo también, baja adherencia en zonas altas, calzada húmeda. En la ruta 40, entre Teca y Esquel también, con calzada húmeda por Río Consal en todo ese sector. También lo mismo ocurre en el tramo Teca hacia Gobernador Costa, con heladas leves en todo ese tramo. Neblina también hay que agregar en ese sector. Desde Gobernador Costa hacia el sur, por ruta 40 también, con estado normal de la calzada húmeda por Río González. Mucha precaución en el tramo entre Facundo Tamarisco, allí hay desvíos de ripios que hay que circular a baja velocidad. Por ruta 40 hacia Río Mayo, la calzada está húmeda por Río González, con heladas fuertes durante esta mañana. También ocurre esa situación desde Río Mayo hacia el límite con la provincia de Santa Cruz. Por ruta 40, atención, calzada deformada y con baches en varios sectores. En la ruta 260 de Ripio, desde Palme con ruta 40 hacia Lago Blanco en Chile, la calzada está húmeda con barro en algunos tramos. Hay equipos viales trabajando en mantenimiento, animales sueltos, precaución, neblina también y heladas fuertes durante esta mañana. En la ruta 25, con normalidad en el tramo Rawson-Trelew hacia Odelabón y Las Plumas. Entre Las Plumas y Los Altares hay un desvío de Ripio que hay que circular a baja velocidad. Entre Los Altares, Paso de Indios también con normalidad. Lo mismo ocurre entre Paso de Indios, Teca también, con heladas leves durante esta mañana y viento moderado. Atención, en la ruta 259, entre Esquel y Trevelin, calzada húmeda por Río Consal durante esta mañana. Y en el tramo de Ripio de la 259, entre Trevelin, límite con Chile, la calzada también está húmeda en aquel sector. Y equipos viales trabajando, se registraba neblina durante esta mañana. Para más información pueden visitar nuestra página web www.argentina.gov.ar/rutas-nacionales. Siempre en la ruta, Vialidad Nacional.
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Muy buenas tardes, ¿cómo están? Aquí estamos comenzando esta tarde de Radio Nacional Comodoro Rivadavia a través de nuestra frecuencia de la LRA 11 Radio Nacional Comodoro en AM 670 y también a través de LU4 Radio Patagonia Argentina en la frecuencia de AM 630. Estamos saliendo a través de la página web de Radio Nacional, que es www.radionacional.com.ar. Ahí nos buscan en el listado de las emisoras y nos pueden sintonizar cliqueando en el botón de LRA11 o de LU4 y van a dar de igual manera con la tarde de Radio Nacional Comodoro, este mega equipo que te va a llevar, te va a hacer compañía hasta las 18:45, hasta las 18:45 vamos a estar al aire. Está José Pepe Romero en los controles, musicalización, edición y puesta en el aire. También está Alfredo Sadi, Carolina Paredes, Alberto Díaz, Lucho Palacios. ¿Y quién les habla? Andrea Miranda. Vamos a estar con toda la información actualizando en esta semana corta, 4 días nada más. Ya estamos en este miércoles con un día bastante agradable en Comodoro. 11 grados la temperatura, la humedad se ubica en el 43%, viento del oeste a 15 kilómetros por hora. Y luego vamos a ir repasando, por supuesto, cómo va a estar el pronóstico del tiempo de cara al fin de semana. Nuestro vuelo rasante, como siempre, a las Islas Malvinas. Y digo vuelo rasante porque es una manera de homenajear a los pilotos de nuestra Fuerza Aérea Argentina con esas misiones que pasaron a la historia, por supuesto, como de los hechos más heroicos, sí, que ha tenido el conflicto por el Atlántico Sur. Y les decía, en este vuelo rasante nos acercamos a las Malvinas y en Puerto Argentino la temperatura es de 3 grados, la sensación térmica 1 grado 7 bajo cero, la humedad 83% y viento del oeste a 23 kilómetros por hora. Y nos vamos dando una vueltita también por el continente blanco, en la base Marambio, la histórica puerta de entrada por aire al continente. Sí, ahora también la Argentina tiene la base Petrel con su pista que también permite poder aterrizar, pero por muchísimos años base Marambio fue la única puerta aérea para el puente aéreo que tenía nuestro país. Allí la temperatura es de 17 grados 5 bajo cero y la sensación térmica 28 grados 5 bajo cero, la humedad 64%, viento del noreste a 26 kilómetros por hora. Y a ver, busquemos un poquito de calor. ¿Cómo está en Puerto Madryn, donde ya están llegando las ballenas, por supuesto? 11 grados 8 la temperatura, la humedad 46% y el viento del norte a 38 kilómetros por hora. Agradable la temperatura, prácticamente no hay diferencia con Comodoro Rivadavia, solamente 8 décimas, poquito por arriba en la ciudad de Madryn. Y ahora llega abriendo esta tarde Marcela Morelo y Luciano Pereyra con Una y Otra Vez.

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estamos comenzando a repasar la información más importante en esta jornada y, bueno, se vienen obras claves para el camino alternativo Roque González. El municipio inició trabajo junto a la cooperativa sobre una de estas principales conexiones entre el norte y el sur de Comodoro y el proyecto incluye una nueva línea de media tensión y la instalación de luminarias a lo largo de toda la traza. El intendente supervisó este miércoles el inicio de las obras en esta vía estratégica. La intervención contempla dos frentes de obra. En primer lugar, la instalación de una nueva línea de media tensión y la colocación de luminarias en todo el recorrido. Estas tareas forman parte de un proyecto integral de ingeniería eléctrica destinado a fortalecer la infraestructura energética de la ciudad. El intendente también dijo que esta nueva línea va a permitir abastecer de energía al sector y avanzar con la iluminación de la traza vial. La iniciativa busca acompañar el crecimiento urbano de una zona que registra una expansión sostenida de lotes con servicios. La iluminación y la futura señalización del camino contribuirán a mejorar las condiciones de circulación en un corredor que es cada vez más utilizado. También valoró el trabajo coordinado con la cooperativa y el acuerdo alcanzado para poder realizar esta obra. El secretario de Infraestructura, Fernando Stoich, dijo que el plazo previsto de la obra es de 6 meses y aseguró que los trabajos avanzan conforme al cronograma. La nueva línea de media tensión aportará mayor solidez al sistema eléctrico de la ciudad. También, bueno, estuvo el secretario del Consejo de Administración de la cooperativa, Gerardo Aguilera, y destacó la importancia de la intervención para la seguridad vial y estimó que si las condiciones climáticas acompañan, el corredor podría quedar completamente iluminado en un plazo de entre 4 y 5 meses. Así que, bueno, allí entonces arrancando esta obra para transformar el camino Roque González, esta línea de media tensión y luminarias a lo largo de todo el recorrido.

Corte de agua en 9 barrios por una avería en Arenal Ciudadela. La interrupción del servicio comenzó este miércoles a las 8 y afecta a distintos sectores de la zona norte. Este corte arrancó a las 8 de la mañana. Los sectores afectados son Güemes, Sarmiento, Bellavista Norte, Megaloteo, Padre Corti, Gesta de Malvinas, Ciudadela, Gas del Estado y Energía del Sur. Desde la prestadora indicaron que por el momento

0: No existe horario estimado para la restitución del suministro, ya que los trabajos de reparación continúan en la zona. También se informó que los vecinos de Kilómetro 8 y Próspero Palazzo podrían registrar baja presión en sus conexiones. Ante esta situación, la cooperativa solicitó a los usuarios hacer uso racional del servicio hasta que pueda normalizarse por completo. Y también corte de agua en el barrio LU4 por 24 horas. La interrupción comenzará en la medianoche del jueves, mañana, y responde a trabajos de mantenimiento en la reserva que abastece el sector. Es decir, que mañana jueves 18 será este corte programado por 24 horas.
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2: 3:30 de la tarde en la República Argentina. El presidente Javier Milei recibirá autoridades del Banco Mundial desde Casa de Gobierno el informe de Liliana Arias.
3: Luego que el Banco Mundial otorgara a la Argentina un paquete de financiamiento por 2.000 millones de dólares, el presidente Javier Milei recibirá a las 17 en la Quinta de Olivos autoridades de ese organismo. Será para conversar sobre el reciente financiamiento del Banco Mundial para la Argentina, tendiente a crear empleo, impulsar la inversión y fortalecer la estabilidad económica, según se indicó. Recordemos que la operación aprobada por el organismo junto a la Agencia Multilateral de Garantía de Inversiones será para encarar los vencimientos que tiene que enfrentar el gobierno este año y el próximo. En un comunicado, el Banco Mundial había remarcado que el objetivo de esa ayuda es facilitar el regreso del país a los mercados internacionales.
2: Las matrículas nacionales de salud podrán tramitarse junto al título de grado. El Ministerio de Salud de la Nación creó el sistema de trámite automático de los profesionales de la salud. Se trata de una alternativa optativa que permitirá gestionar la matrícula nacional en simultáneo con la emisión del título universitario. La medida amplía las vías disponibles para la matriculación, simplifica trámites y reduce cargas burocráticas para los nuevos profesionales. En la Ciudad Autónoma de Buenos Aires, cielo ligeramente nublado, temperatura 15 grados, humedad 61%.
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Continuamos en esta tarde de Nacional. Vibra 2026 puso en marcha una semana dedicada al bienestar en Radatili. Es la cuarta edición de este festival que reúne actividades gratuitas vinculadas al movimiento, la salud integral y el desarrollo personal. La programación se va a extender hasta el día 21 con propuestas distribuidas en distintos espacios de la ciudad. Este festival que surgió en torno al Día Internacional del Yoga y que tras 4 años se consolidó como una de las principales propuestas de su tipo en la región. Esta iniciativa es impulsada por la Secretaría de Turismo, Deporte y Desarrollo Económico Local, junto a profesionales de la salud, centros especializados, gimnasios y comercios. Hasta el día 21 va a haber actividades orientadas al bienestar físico, mental y emocional, abiertas a toda la comunidad. Hasta el 19, diferentes espacios de Radatili van a ofrecer clases y experiencias gratuitas. Gimnasios, centros de pilates y escuelas de yoga forman parte de esta agenda que busca acercar hábitos saludables. Entre los participantes se encuentran, bueno, hay varios, ¿sí? Comercios, varias de estas escuelas, de estos centros. Por ejemplo, aportan propuestas de spinning, stretching, entrenamiento funcional, crossfit, yoga en sus diferentes modalidades, pilates, musculación y actividades dirigidas a distintas edades. La agenda también contempla prácticas de qigong, baños de gong, yoga terapéutico, yoga somático, yoga nidra, vinyasa, ashtanga, animal flow, talleres de cocina saludable, rituales de invierno y encuentros destinados a embarazadas, bebés, niños, niñas y adolescentes. Además de actividades corporales, el festival incluye charlas y espacios de intercambio a cargo de especialistas y referentes invitados. Entre los temas previstos figuran bienestar emocional, armonía entre las personas y su entorno y herramientas para mejorar la calidad de vida. A lo largo de estos años, Vibra se consolidó como un espacio que trasciende las disciplinas y reúne a personas de toda la región en torno al movimiento, la salud integral y la conexión con uno mismo. Desde la organización informaron que el cronograma completo y los detalles sobre acreditaciones se pueden consultar en los canales oficiales del municipio de Radatili, ya sea en la página o en las redes sociales. Y llega David Bisbal, esto es Vivir Así es Morir de Amor.

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años. Alerta nacional por robo de material radiactivo. La Autoridad Regulatoria Nuclear de la Nación realizó una alerta para todo el país en las últimas horas por el robo de una cápsula de material radiactivo en la ciudad santafesina de Rosario. Ayer, el organismo de la actividad nuclear en la Argentina fue notificado por un usuario autorizado para el uso de material radiactivo de la sustracción de una fuente radiactiva de calibración de cesio-137 empleada para verificación de equipamiento en medicina nuclear. La sustracción de la cápsula ocurrió en el Instituto de Cardiología de Rosario, doctor Luis González Abatier, informaron desde Radio LT3. Se desarrolló que la información que la última utilización registrada fue el 12 de junio, pero todavía no se pudo establecer quién lo manipuló este martes. Según explicaron, se trata de una fuente en forma de gel contenida en un envase plástico transparente. La misma se encontraba dentro de su blindaje correspondiente. Si bien el riesgo radiológico es muy bajo, solicitan que en caso de encontrarla no se toque ni manipule y que se dé aviso de manera inmediata a la Guardia CIER, y aparecen los números, que por supuesto son todos números de Capital Federal, 011-1544-71-8686, y otros dos números más. ¿Qué es este cesio-137? Es un isótopo radiactivo artificial que emite radiación beta y gamma y se utiliza en medicina para radioterapia o como fuente de calibración y en la industria. Se remarca que su manejo es inadecuado, es extremadamente peligroso y puede causar quemaduras, daño celular y enfermedades graves. Así que alerta por este material radiactivo, sí, cesio-137 en la ciudad de Rosario. Vamos ahora con Box Day. El mañana es otra historia.

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0: 5 minutos pasan de las 3 de la tarde y alguna referencia a lo que pasó anoche con el partido entre Argentina y Argelia. Con estos 3 goles, Messi alcanzó a Klose como el máximo goleador de la historia de los mundiales. El alemán Klose estableció esta marca en 4 Copas del Mundo con Alemania entre el 2012 y el 2014. En Brasil 2014, de donde se consagró campeón ante la Argentina de Alejandro Sabella, con un 1-0 en el tiempo extra en el Maracaná, convirtió su último gol mundialista frente a la Canarina. El ex delantero, que hoy es el técnico del FC Nürnberg en la segunda división alemana, acumuló sus 16 gritos a lo largo de 24 partidos en el torneo. Messi, en cambio, llegó a esa cifra en 27 encuentros mundialistas, un número que también tiene su propia dimensión histórica. Con esa cantidad de presencias en Copas del Mundo, el rosarino ya superó al alemán Lothar Matthäus, hasta ahora el máximo con 25, y se convierte en el jugador con más partidos disputados en la historia del torneo. Detrás aparecen Klose con 24, el italiano Paolo Maldini con 23 y el portugués Cristiano Ronaldo con 22. Este triunfo ante Argelia también sumó una marca individual más. Messi se convirtió en el único jugador en la historia de la Copa del Mundo en anotar ante 11 selecciones diferentes. Con Serbia, México, Nigeria, Bosnia, Irán, Croacia, Australia, Holanda, Finlandia, Francia, Finlandia no, Holanda, Francia, Arabia Saudí y Argelia. Según estadísticas del periodista Silvio Maverino, superó además al brasileño Rivelino como el jugador con más goles de fuera del área en toda la historia del torneo, con 6 contra 5. Otro nombre que orbita la tabla de goleadores históricos es la del francés Kylian Mbappé, quien suma 14 tras su doble frente a Senegal. ¿Cuántos récords para Messi? Y pensábamos, si es ahora el que más goles ha convertido, ¿no? Ahí empatado en este momento con el alemán Klose. Al término de este mundial, algunos cuantos goles más va a meter Messi. Por lo tanto, bueno, estarían disputándose tal vez con Mbappé esta estadística mundial de mayor cantidad de goles metidos en un mundial, entre los respectivos mundiales, ¿no? A lo largo de los mundiales en los que participaron.
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0: 4 de la tarde, un minuto en la República Argentina. Nacionales, Mundial, el informe de Sergio Zarratea.
1: Sorpresa en la Copa del Mundo, acaba de terminar el partido en la ciudad de Houston. La República Democrática del Congo empató 1-1 con el Portugal de Cristiano Ronaldo.
0: Argentina y Francia fortalecen la cooperación en capacitación judicial. El ministro de Justicia, Juan Bautista Maíquez, firmó un convenio con la Escuela Nacional de la Magistratura de Francia. Impulsan el intercambio sobre la implementación del sistema acusatorio y la capacitación en ciberdelito, delincuencia económica y financiera, lavado de activos y crimen organizado transnacional. Banderazo patrio en Misiones, el informe de Carmen Segovia desde Radio Nacional Puerto Iguazú.
2: Emotivo banderazo patrio de alumnos de la Escuela 740 en la localidad del Soberbio. Los niños recorrieron las calles de la ciudad y desplegaron la bandera de 120 metros en la costanera para que todo el pueblo pueda apreciarla. El tradicional evento se llevó adelante en la antesala de la promesa de la lealtad a la bandera de los alumnos del cuarto grado.
0: En la ciudad de Bariloche, donde podés escucharnos por AM590 y FM95.5, la temperatura es de 6 grados 7 décimas, sensación térmica 5 grados 3 décimas y el cielo está parcialmente nublado. En Buenos Aires, cielo ligeramente nublado, temperatura 15 grados, humedad 61%.
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5 minutos pasan de las 4 de la tarde y la figura que vamos a recordar hoy es la de Rubén Juárez, que nació el 5 de noviembre del 47 en Ballesteros, provincia de Córdoba. Creció en Avellaneda, en el sur del Gran Buenos Aires. Estudió bandoneón desde muy temprano y en el 56, a los 9 años, ingresó a la orquesta juvenil del Club Atlético Independiente, ¿no? De allí, de Avellaneda también. En su adolescencia estudió guitarra, que lo llevó a integrar varios conjuntos de rock. Y años después conoció al guitarrista Héctor Arbelo, quien había tocado junto a Julio Sosa. Juárez y Arbelo formaron un dúo con el cual comenzaron a realizar giras por distintas provincias. A los 22 años, por intermedio de Lucio de Mare, Juárez llegó a la UAT Caño 14, consagrándose como uno de los artistas más destacados. En una oportunidad, estaba ahí en Caño 14, Aníbal Troilo lo escuchó por primera vez en vivo y Juárez le pidió que fuera su padrino artístico. El 2 de junio del 69 grabó su primer tema para la discográfica Odeón, Para Vos Canilla, que fue un éxito inmediato. Y un año después fue convocado por Pipo Mancera para cantar en los famosos Sábados Circulares, este ciclo televisivo tan famoso y que por supuesto era la rampa de despegue, no solamente para Rubén Juárez, sino también para muchísimos artistas. Así que hoy vamos a escucharlo a Rubén Juárez con Contame una historia, de Yaquinandi y Blázquez.

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estamos, 12 minutos pasan de las 4 de la tarde, desde este viernes y hasta el domingo, sí, se va a poder visitar al rompehielos Almirante Irízar en el muelle de Puerto Madryn y a tres embarcaciones más que son parte de la flota de mar, al conmemorarse los 44 años del desembarco de los excombatientes o de los veteranos en Puerto Madryn. Del viernes 19 al domingo 21, la Armada Argentina va a abrir las puertas de sus buques en el muelle Comandante Luis Piedrabuena de 10 a 18 para que los vecinos puedan subir a bordo y recorrer las unidades. Los buques disponibles serán el legendario rompehielos Ara Almirante Irízar, insignia de las campañas antárticas y además el buque hospital en la Guerra de Malvinas, el destructor Ara Sarandí, la corbeta Ara Robinson y el patrullero oceánico Ara Storni, de reciente incorporación a la flota. La entrada es libre y gratuita para toda la familia. Los menores de edad deben ingresar acompañados por un adulto. La actividad se enmarca en estos 44 años del desembarco o día más conocido en nuestra historia como el día que Puerto Madryn se quedó sin pan. Así que recuerden, si están por Puerto Madryn este viernes, sábado, domingo, pueden ir a visitar a estos buques, ¿sí? O algunos, ¿no? De los cuatro, los que quieran visitar. ¿Cuál visitaría, Pepe, usted? El Almirante Irízar, ¿no? El rompehielos, ese es increíble. Esos videos que suben los antárticos. Bueno, pero va a estar en el muelle, no pasa nada, puede subir. De cuando van en la Antártida rompiendo el hielo, con esa maniobra, digamos, de que el buque, no sé, tiene un nombre específico, disculparán los oyentes que son más entendidos en el tema, el buque va hacia atrás, retrocede y avanza, y así va rompiendo el hielo. Bueno, ya estaría, hay unos videos increíbles que pueden buscar en las redes sociales, que la verdad, genial nuestro, que es único en el mundo además, porque es rompehielos y además tiene capacidad de carga. Parece que esas dos características lo hacen único en el mundo. 15 minutos pasan de las 4 de la tarde y vamos con Efraín Colombo y Cristian Herrera, Me Duele.

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Aquí estamos con más información y en este caso porque el CONICET ha estado estudiando los efectos de los incendios en los bosques de nuestra región y en este caso detectó cómo los incendios alteraron el agua de la Patagonia. El trabajo fue desarrollado por un equipo del Centro de Investigación Esquel de Montaña y Estepa Patagónica. Tras el incendio que afectó a las golondrinas y el hoyo en el 2021, un evento que consumió 13.000 hectáreas, destruyó 500 viviendas y provocó la muerte de 3 personas. La preocupación de una pobladora sobre la seguridad del agua proveniente de los arroyos atravesados por el fuego fue el punto de partida de esta investigación, que permitió conocer cómo impactan los incendios forestales los cursos de agua. El trabajo fue desarrollado por el Centro de Investigación Esquel de Montaña y Estepa Patagónica, CIEMEP, tras el incendio que afectó la zona en el año 2021. Según explicó la bióloga y doctora en ciencias naturales Cecilia Brand, el objetivo fue estudiar las consecuencias del fuego sobre la calidad del agua, un aspecto sobre el que no existían registros previos en la zona. Para eso, los investigadores compararon 4 arroyos cuyas cuencas habían sido alcanzadas por las llamas, con otros 4 cursos de agua vecinos que no registraron daños. Las primeras muestras se tomaron en junio del 2021, 2 meses después del incendio y tras las primeras lluvias. A partir de entonces, el monitoreo se extendió durante 28 meses, con relevamientos periódicos en distintas épocas del año y bajo diferentes condiciones de caudal. Durante el estudio se evaluaron parámetros como temperatura, oxígeno disuelto, conductividad, sólidos en suspensión, presencia de metales pesados y concentraciones de nutrientes, entre ellos fósforo y compuestos de nitrógeno. Los resultados iniciales mostraron un incremento de sedimentos en el agua y de la conductividad eléctrica. De acuerdo por lo señalado, estos cambios están vinculados a la pérdida de cobertura vegetal que deja expuestas las laderas y facilita el arrastre de partículas hacia los cursos de agua. La investigación también identificó modificaciones en la concentración de nutrientes. Se observó un aumento del fósforo, mientras que posteriormente crecieron niveles de nitrógeno. Los investigadores atribuyen este fenómeno a la desaparición de la vegetación que normalmente absorbe esos nutrientes del suelo. Tras el incendio, la parte de esos compuestos son transportados por las lluvias hacia ríos y arroyos, alterando la composición del agua. Los primeros hallazgos fueron publicados en la revista Science of the Total Environment, aunque el seguimiento posterior confirmó que algunos de estos procesos continuaban evolucionando a lo largo del tiempo. A partir de los resultados obtenidos, el equipo continuó con el monitoreo y amplió el estudio a sectores del Parque Los Alerces afectados por fuegos recientes, incorporando variables vinculadas a la severidad en los incendios, la topografía y los caudales. Entre las recomendaciones surgidas de la investigación se destacan el seguimiento de la calidad de agua destinada a consumo y la reducción de actividades que puedan agravar el deterioro de las cuencas, como el ingreso de ganado a los arroyos o el uso de agroquímicos en las áreas afectadas. Vamos ahora con los auténticos decadentes, y esto es: el pájaro vio el cielo y se voló en vivo. Sinfónico.

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0: 16:31 minutos en la República Argentina. Dictamen favorable al proyecto de acuerdo con los holdouts. El oficialismo avanzó con esa instancia en un plenario de las comisiones de presupuesto y hacienda y de justicia. La iniciativa podría ser llevada al recinto en una sesión que se realizaría el miércoles de la próxima semana. Con 42 firmas sobre 80 integrantes de ambas comisiones, La Libertad Avanza y sus aliados consiguieron el dictamen de mayoría, en tanto que Unión por la Patria emitió uno en minoría, contrario a la firma de este acuerdo. La Unión Tranviarios Automotor advirtió sobre posibles medidas de fuerza. La UTA advirtió sobre un paro de colectivos inminente en el área metropolitana de Buenos Aires. El gremio denunció graves incumplimientos empresariales en medio de una paritaria que se encuentra trabada. En la ciudad de Buenos Aires, cielo algo nublado, temperatura 14 grados 5 décimas, humedad 61%.
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4: ¿Sabías que Entre Ríos tiene islas que se mueven? Son bancos de vegetación flotante que cambian de forma y lugar según las crecientes. El Delta del Paraná es un mundo vivo, anfibio y siempre cambiante.
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Actualizamos los datos del tiempo para Comodoro Rivadavia, 13 grados 9 décimas, la temperatura, la humedad 36%, viento del oeste a 17 kilómetros por hora. ¿Y qué nos dice el pronóstico para mañana jueves? Algo de viento por la madrugada y la mañana. Y luego, bueno, el resto del jueves va a haber algo de viento, pero ya va a estar más tranqui. Y el viernes también. El día sábado sí va a haber más viento, con ráfagas que podrían llegar a los 78 kilómetros por hora. Y ahora, en este momento, al menos no se siente tanto viento. Aquí en la radio, les decía, tenemos 17 kilómetros desde el oeste, pero podría subir un poco más hacia la tarde-noche. Vamos con la música de José José y esto es Gavilán o Paloma.

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1: Y aquí estamos en esta tarde de Radio Nacional Comodoro Rivadavia y estábamos escuchando esa voz que muchos recordarán de La Voz Argentina de el año 22, ¿sí? Porque fue justamente Josba Montoya, oriundo de nuestra provincia, de Gaiman, quien salió ganador. Y a partir de ahí, por supuesto, vino la fama, la popularidad y también el empezar a hacer otros recorridos con la música, algo que él abrazó desde muy joven. Lo tenemos en comunicación. Josba, ¿cómo estás? Andrea te saluda por acá.
2: Hola Andrea, ¿cómo estás? Muy bien, gracias a Dios. ¿Ustedes cómo andan?
1: Bien, muy bien, escuchando tus canciones. Acá estábamos charlando con el operador fuera de aire y bueno, y mirando un poco tu canal de YouTube, tu cuenta en Spotify también, donde están tus temas. ¿Cómo estás vos? ¿Cómo estás musicalmente hablando?
2: La verdad que estoy muy bien, me encuentro hoy haciendo por ahí un giro a mi carrera, después de lo que fue también el programa, como decía. Estoy saliendo con mis canciones, con otro repertorio, con otro equipo, así que la verdad que, nada, feliz, porque tenemos alguna fecha, así que, nada, contento con eso.
1: Bueno, van a estar este viernes en el Espacio Cultural Collage, el sábado van a estar en Puerto Deseado, y el sábado 4 de julio, ya pasamos, digamos, al mes que viene, en el Teatro del Muelle de Puerto Madryn.
2: Sí, vamos a estar en Comodoro y después el 19 y el 20 vamos a estar en Pico Truncado. Ahí vamos a estar.
1: Mira.
2: Después sí, en julio, ahí recién tenemos Puerto Madryn y Trelew también.
1: Mira, tenía acá alguna mal alguna data, no sé por qué me salía Puerto Deseado. Bueno, lo importante es que van a estar por la zona. Contanos quiénes te acompañan en esta gira o es una gira.
2: Sí, esta gira, como te digo, la vamos a hacer con otro equipo, con algunos músicos también, pero salimos con un equipo más reducido, ¿viste? También porque, bueno, estamos haciendo otro repertorio y nada, esa es la idea, por ejemplo, por ahora, digo.
1: ¿Y este repertorio qué características tiene?
2: Y es más acústico, más íntimo, por ahí hacemos algunas canciones mías más tranquilas. También está mezclado con la música folclore por ahí más popular y algunas canciones que por ahí son más para escuchar, más para teatro, algún tango, algunos boleros, así que nada, contento del repertorio que estamos armando para la gira, ¿no?
1: Qué bueno. Y estas canciones, digamos, que nos decías que son de tu autoría, ¿aparecieron, digamos, en este último tiempo o eran canciones que tenías de antes y que las das a conocer ahora, las compartís ahora?
2: Sí, un poco y un poco. Algunas canciones que tenía escritas hace mucho, que nada, por ahí fui como arreglándolas ahora, y otras que voy escribiendo ahora, ¿no? Pero la mayoría son canciones que tenía escritas hace bastante.
1: Bueno, y sacaste tu primer disco. Contanos un poco cómo fue la grabación de ese disco.
2: Sí, saqué un disco que, bueno, se llama Mi Destino. Ese disco lo grabé acá en Chubut. Lo grabé en Trelew con un productor amigo. Y otra gran parte también que fuimos a grabar a Buenos Aires. Así que ahí, bueno, sí, un disco de 10 canciones, con todas mías, excepto una. Y nada, bueno, tiene un por ahí más melódico, ¿viste? Ese disco.
1: ¿Y de qué año es ese disco?
2: Ese disco salió en 2024.
1: Mira.
2: 2024, 2025. ¿Sí? No recuerdo bien ya.
1: Bueno, es que son muchas fechas, ¿no?
2: Sí.
1: Decime.
2: No, aparte que yo soy muy de fluir nomás, y yo siempre me olvido de todo, así que...
1: Y bueno,
2: hay que ponerme a revisar bien las fechas.
1: Bueno, pero lo tuyo es la música, no llevar la agenda, así que se encarguen los asistentes.
2: No, claro, yo me dedico a hacer música.
1: Josba, más fácil. ¿Eh? Es más fácil, para más vos fácil, es más fácil.
2: Claro.
1: ¿Y qué se viene como proyecto?
2: Y como proyecto ahora estamos tratando de completar una gira por todo el país, ¿no? Tratando también de que salgan algunas fechas en esta gira que estamos armando, por ahí salir un poco más de mi provincia, por ir a otros lugares, ¿viste? Esa es la idea, y también algunas grabaciones que tengo ya hechas, algunos hits que tengo ahí, colaboraciones con algunos artistas, que bueno, la idea es poder sacar eso también este año, ¿no?
1: Muy bien. Y bueno, y grabar también, ¿no?
2: Claro, sí, tengo algunas canciones que van a salir este año, algunas colaboraciones lindas que bueno, nada, estoy muy ansioso y ansioso de que salga, ¿no?
1: ¿Y se puede adelantar algo de las colaboraciones?
2: No, porque eso va a salir dentro de poquito, seguramente, pero voy a cambiar un poquito de género, ¿no?
1: Ah, sí, y
2: este el adelanto.
1: Ah, mira, la sorpresa. Bueno, cambio de género.
2: Sí.
1: Josba, acá nuestro operador ha seleccionado la canción La Vida. ¿Nos querés contar algo de esa canción?
2: Sí, La Vida, bueno, es una canción que escribí por ahí en un momento medio triste, así por decir, de mi vida. Y escribí La Vida como una forma de que así es la vida, de que uno tiene que seguir adelante. Tiene muchas palabras por ahí motivacionales, ¿no?
1: Mira vos. Bueno, sí. Recordanos, bueno, este viernes van a estar en el Centro Cultural Collage, vas a estar con tu música, por supuesto. El sábado van a estar en Pico Truncado. Y después ya, digamos, las otras fechas son para el mes de julio.
2: Claro. Sí, el 19 de junio, ahora viajamos a Comodoro y, bueno, viajamos con un guitarrero y con un violero y, bueno, después todo el equipo y un baterista, así que, nada, estamos armando un repertorio lindo para que la gente pueda disfrutar, ¿no?
1: Mirá qué bueno. Josba, te mandamos un abrazo muy grande. Por supuesto, los micrófonos de Radio Nacional siempre están abiertos para, bueno, cuando quieran difundir, cuando quieran pasar por aquí por la radio, ¿por qué no? Y vamos a escuchar La Vida.
2: Bueno, muchas gracias. Gracias por el espacio y saludar a la gente ahí que está escuchando. Y bueno, invitar a todos también a que se sumen a la gira, que la verdad que va a estar muy hermoso.
1: Muy bien.
2: Les mando un abrazo.
1: Un abrazo, Josba. Muchas gracias.
2: Un abrazo.
1: Ahí estábamos charlando con Josba Montoya, que se va a presentar este viernes en el Espacio Collage a las 21:30 horas.

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en esta tarde de Radio Nacional, también con información que difunde el Club Atlético San Martín. La institución va a realizar este jueves una charla sobre salud mental destinada a jugadores, entrenadores y cuerpos técnicos en medio del profundo dolor que atraviesa toda la comunidad deportiva por la pérdida de Leandro Barría. El encuentro estará a cargo de la consultora psicológica Claudia Loncopán y buscará brindar herramientas de acompañamiento, escucha y contención emocional. Esto va a ser a las 19 en las instalaciones del club y van a participar futbolistas de séptima, reserva, primera al plantel femenino y entrenadores de distintas disciplinas. Desde el Club General San Martín, Club Social y Deportivo General San Martín, así es el nombre completo, están invitando a este espacio de acompañamiento emocional, un espacio para compartir, escuchar y acompañarnos en comunidad, destinados a quienes compartieron con Leandro. ¿Sí? Será este jueves a las 19 horas en el Club San Martín. Así que están invitados, por supuesto, directores, técnicos, jugadores de primera, reserva y séptima, a esta jornada donde va a estar la consultora psicológica y psicóloga social Claudia Loncopán.

Y aquí estamos, vamos ahora con música y llega The Ventures y esto es Hawaii 505.

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1: Las 5 de la tarde en la República Argentina. Nacionales Mundial, la información con Sergio Zarratea.
2: Sigue la Copa del Mundo en Radio Nacional. Austria le ganó 3-1 a Jordania. Portugal empató 1-1 con el Congo. Y ya comienzan a jugar en la ciudad de Dallas, Inglaterra ante Croacia.
1: El gobierno pagará un plus por formación académica a las Fuerzas Armadas. Antes de Casa de Gobierno, el informe de Liliana Arias.
3: Para reconocer la formación académica de los militares, el gobierno nacional incorporó por decreto un suplemento por título a los saberes del personal. Regirá a partir del 1 de julio, se informó oficialmente. La escala establecida del suplemento por título será del 10% para tecnicaturas, del 15% para títulos de grado y del 25% para posgrados, especializaciones, maestrías o doctorados. Se calcula sobre el haber mensual correspondiente al grado y el suplemento acompañará las futuras actualizaciones salariales del personal militar. La medida alcanza a todos los militares que acrediten formación afín a sus tareas. También está contemplado para los familiares con derecho a pensión y el personal retirado que haya obtenido el título con anterioridad al pase a retiro.
1: Salta honró al general Güemes en la tradicional Guardia bajo las Estrellas. Informa Vanessa Espinosa desde Radio Nacional Salta.
4: En el monumento al general Martín Miguel de Güemes se realizó la Guardia bajo las Estrellas en conmemoración a 205 años del fallecimiento del general Martín Miguel de Güemes, que este año convocó a más de 3.000 salteños en los tradicionales fogones. Los actos comenzaron con la entonación del himno nacional argentino. Luego se realizó un toque de silencio recordando el fallecimiento del general. Posteriormente se hizo el cambio de guardia de honor. Los actos continuaron en el Panteón de las Glorias del Norte, en la Catedral Basílica, y luego en el Monumento a Güemes, donde se realizó el tradicional desfile.
1: En la ciudad fueguina de Ushuaia, donde podés escucharnos por AM780 y FM92.1, la temperatura es de 4 grados y el cielo está nublado. En la ciudad de Buenos Aires, cielo algo nublado, temperatura 14 grados 5 décimas, humedad 61%.
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6: 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¡Golazo del número uno! ¡Golazo del sublime! ¡Golazo del mejor jugador del mundo! ¡Lionel Messi la clavó en el ángulo! ¡Impresionante lo que hizo Messi! ¡Impresionante lo de Lionel! ¡Impresionante lo de Lionel! ¡Gol de Leo! ¡Gol de Leo! ¡Gol de Leo! ¡Gol de Messi! ¡Gol de Leo! ¡Gol de Leo! ¡Gol de Leo! ¡Gol de Messi! ¡Gol de Leo! ¡Gol de Leo! ¡Gol de Messi! El gol argentino lo hizo Messi, un gol extraordinario, un gol de otro mundial, un gol galáctico, un gol como solo él puede hacerlo, como solo Messi puede hacerlo. Le pegó desde lejos, le pegó desde su casa y la clavó en el ángulo para que todos cantemos, para que todos celebremos, para que todos digamos ¡viva Argentina! ¡Viva Messi! 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

8 minutos de la hora 17, tarde nacional, LRA11, Radio Nacional Comodoro Rivadavia, L4, Radio Patagonia Argentina, el equipo de trabajo, José Romero, cabina técnica, Amanda Kohler, Andrea Miranda, también Enrique Mancilla en cabina técnica de LU4. En un ratito se siguen sumando más protagonistas a nuestras radios. En planta transmisora, Luis Palacio. 13.9 la actual temperatura, 36% la humedad, viento sector oeste 17 kilómetros por hora. Cielo parcialmente nublado, visibilidad normal 30 kilómetros, la presión en hectopascales 998.4. Abrimos musicalmente este momento y gracias Pepe, vamos a compartir a Chicago aquí porque una banda que, bueno, ha tenido muchísimos, pero muchísimos fanáticos desde que comenzaron a finales de la década del 60. Y hoy se ha conocido el fallecimiento de Walter Parcider, nacido en 1945, el 14 de marzo, saxofonista, flautista, clarinetista y compositor estadounidense de jazz rock, soft rock. Fue miembro fundador de esta banda Chicago. Y hoy, reitero, se ha conocido su fallecimiento. Le vamos a rendir homenaje con uno de los tantos temas. Tiene grabado como 50 discos, Chicago, no sé. Walter se había retirado hace como unos 5 o 6 años ya, como digamos de la agrupación para grabaciones, pero seguía participando de los conciertos. Seguía siendo miembro de esta banda. Aquí con el tema Jugador Callejero.

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1: ¿Sabías que en 2020 el chamamé fue declarado Patrimonio Cultural Inmaterial de la Humanidad por la UNESCO? Y sí, es correntino nomás.
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0: En esta tarde nacional contacto con Giselle Jean-Follen, que es un poco la voz cantante para nosotros del grupo de danzas Peñi Purrum, para conocer la actividad, cómo la están desarrollando, y también con una propuesta linda que han sido invitados y queremos compartirla nosotros aquí también, por supuesto, con la audiencia. Giselle, bienvenida a Radio Nacional, ¿cómo estás?
1: Hola, ¿qué tal? ¿Cómo estás?
0: Muy bien, muy bien. Queriendo tener un poco de información, llamando cada tanto a nuestros artistas, a los que hacen cultura aquí en la ciudad, para que la audiencia sepa también de LU4 y también de Radio Nacional cómo se están moviendo. Contame un poquito de esta agrupación, este grupo de danzas Peñi Purrum.
1: Bueno, el gusto es mío y gracias por esta oportunidad de hacernos escuchar. Nosotros somos Escuela de Danza Peñi Purrum. El significado de su nombre es Hermanos Danzando, ¿sí? Estamos desde el año pasado, de febrero. El 27 de febrero arrancamos a dar clases. Gracias a la posibilidad que nos dieron los veteranos de Malvinas, nos cedieron su espacio para poder empezar a dar clases. Empezamos con 5 alumnos, hoy en día somos más de 60.
0: Ah, mira.
1: El año pasado tuvimos muchas oportunidades de salir a demostrar lo que hacemos, lo que se trabaja a diario en los ensayos, muchas invitaciones de cultura, muchas posibilidades nos dieron a mostrarnos y a darnos a conocer, ¿no?
0: Bien. ¿Qué horarios tienen de actividad allí en Veteranos de Guerra?
1: Nosotros estamos los días lunes y miércoles, tenemos adultos avanzados a partir de las 6 de la tarde a 8 de la noche. Después de lo mismo día, lunes y miércoles, de las 8 de la noche hasta las 10 de la noche, tenemos jóvenes a partir de los 15 años que ya saben bailar. Bien. Y después los días martes y jueves, de las 6 a las 8 también, tenemos todo lo que es principiantes, gente adulta principiante, chicos que están aprendiendo a bailar ahí en la escuela.
0: Uh-huh. ¿Cómo se eligen las coreografías y eso? ¿Eso lo poco manejas vos? ¿Los mismos alumnos por ahí traen alguna iniciativa para realizar los bailes? ¿Cómo es un poco esto?
1: No, mayormente los elijo yo. Pero siempre, bueno, vienen muchas ideas de los chicos por ahí con algún tema nuevo que les gusta y qué podemos hacer y cosas así. Pero sí, mayormente eso lo manejo yo, ¿viste?
0: Claro. Giselle, contanos de esta invitación que tienen para, bueno, representarnos, en este caso también, por supuesto, a Comodoro Rivadavia, en Santiago del Estero.
1: Sí, nos salió ir a Santiago ahora en octubre. Es un festival internacional del folclore, ¿sí? Aspasumac, ¿sí? Así que es las termas del Río Hondo. Y nada, estamos trabajando para poder llegar, para poder estar, para poder hacer lo que sabemos hacer, bailar y mostrar nuestro arte, sobre todo representar a nuestra ciudad, y nada, trabajando a full con eventos, con rifas, con lo que se pueda generar dinero para poder llegar a la meta de este año, poder viajar hasta Santiago del Estero.
0: Bien, y allí tienen que llevar alguna coreografía en especial, ¿cómo es un poco la participación? ¿Sabés algo de eso?
1: No, el tema coreográfico es libre, o sea, cada uno puede llevar lo que quiera. no es específicamente algo particular que ellos piden, así que ahí nosotros estamos tratando de poder armar coreografía con música que hable de la Patagonia, de Chubut, así que en eso estamos trabajando, con música que hable de nuestras raíces.
0: Está muy bien. Giselle, la gente que quiera contactarse con usted, con ustedes directamente puede acercarse allí al Centro de Veteranos de Guerra.
1: Sí, sí, pueden ir a la sede de veteranos, y si no, también tenemos Facebook, ahí salen los números de teléfono. Nuestro Facebook es Penipurrún, así que ahí está todos los datos, ahí está el teléfono, leemos los mensajes, igual también de la página.
0: Está muy bien. Bueno, vamos a estar nosotros llamándote cada tanto para conocer la actividad y ir promocionando también. Y bueno, fantástico esto que puedan ir allí a las termas de Río Hondo en esta invitación a Santiago del Estero a bailar, ¿eh?
1: Sí, sí, la verdad que estamos muy contentos, tratando de trabajar mucho para llegar al objetivo, ¿no? Ya que estamos está complicado en todos lados. Tenemos muchos jubilados, tenemos muchos chicos jóvenes que todavía estudian, entonces esto es solamente trabajar en conjunto, a la par, para poder lograr este viaje que sería el primer viaje de la escuela a un lugar tan lejos, ¿no?
0: Muy bien, muy bien. Bueno, Giselle, estamos en contacto, agradecidos por esta nota.
1: Muchas gracias por contactarse y nada, esperamos a todos, aquel que quiera aprender a bailar, al que ya sepa bailar, las puestas.

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0: la tarde, la República Argentina. Nuevas capacitaciones para los cursos que brinda el Ministerio de Capital Humano, el informe de Liliana Arias.
1: Con el objetivo de profundizar en torno al empleo formal y de calidad en el Centro de Formación.

0: Capital Humano, la ministra Sandra Petovelo recibió a representantes de Soluciones Randstad. Fue para firmar un convenio que promueve capacitaciones enfocadas en el aprendizaje de operaciones logísticas livianas, y con este mismo propósito, la ministra de Capital Humano se reunió también con los máximos referentes de Nestlé Argentina, quienes se comprometieron a dar conocimientos técnicos especializados en barismos, principios básicos de gastronomía y gestión de flujos de trabajo en cocinas.
1: Esquer se prepara para la temporada de esquí, el informe de Raúl Carelo.
2: Las nevadas registradas la semana pasada aceleraron los trabajos en el cerro. Débora Busto Williams, responsable de comunicación del centro de esquí, dijo que si bien no hay fecha definida de inauguración, ya está todo listo para empezar.
3: Dependemos, por supuesto, en primer medida de cómo siga el estado de la montaña en cuanto a la nieve. Esperamos lo antes posible, por supuesto, porque las ganas de esquiar, el trabajo ya está hecho en montaña. Venimos durante meses trabajando en mantenimiento de suelos, en preparación para toda la temporada.
1: Crisis social en Ecuador. El presidente Daniel Noboa decretó el estado de excepción por 60 días en 10 provincias y 3 municipios. El mandatario señaló que la extrema medida se debe al aumento de organizaciones armadas delictivas y hechos de extrema violencia. En la ciudad de Buenos Aires, la temperatura es de 14 grados y medio, humedad 61%, cielo algo nublado.
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0: 7:34 minutos, recordamos datos, 13.9 la temperatura, 36% la humedad, viento sector oeste 17 kilómetros por hora, cielo parcialmente nublado, visibilidad normal 30 kilómetros, la presión en hectopascales 998.4. Llegan aquí las sabrosas zarigüelas para un clásico de esta agrupación, El Muerto se fue de rumba.
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39 minutos de la hora 17. Reactivación de la obra pública en Comodoro Rivadavia. El intendente Otar Macharasvili abordó el complejo panorama de infraestructura, puso en foco en una de las arterias más demandadas por los vecinos. Se trata del histórico proyecto del Camino Petrolero, una obra que debía arrancar durante la gestión anterior, pero quedó atrapada en el desfinanciamiento. Ante este escenario, la municipalidad confirmó un dato clave para la zona sur y anticipó que a mediados de agosto pretende dar inicio a los trabajos sobre un tramo de 8 kilómetros. El mandatario reconoció de forma directa que se cayó el respaldo económico comprometido por el gobierno nacional anterior y explicó que debieron ejecutar maniobras de emergencia en los despachos oficiales. Tuvimos que hacer un trabajo administrativo para desafectar esa obra de ese cuadro de financiamiento y sí ajustarlo al financiamiento con fondos propios. Con los números reacomodados en las arcas municipales, el Ejecutivo tomó la firme decisión de iniciar la obra vial desde la rotonda de la Avenida Polonia en dirección a la zona de fracción 14 y 15. Este avance busca coser la trama urbana y dar respuesta a un sector que experimentó un crecimiento exponencial en los últimos años, un área que todavía aguarda obras fundamentales de saneamiento y servicios básicos. El flujo de vehículos en ese sector sur se complementa con el intenso tránsito del Camino Roque González, un corredor estratégico que también se encuentra bajo intervención municipal. El intendente detalló que en esa zona tuvieron que reordenar una urbanización desprolija en Radio Estación, donde se habían generado casi 680 lotes carentes de cualquier tipo de infraestructura. Con todo ese flujo, más lo que viene de Roque González, ahora estamos haciendo toda la iluminación y señalización para que sea una zona mucho más segura, subrayó el jefe comunal al destacar el esfuerzo que vienen realizando para dotar de servicios a las familias asentadas en el lugar. Más allá del entramado barrial interno, la agenda de obras de Macharasvili choca con un punto extremadamente crítico en la zona norte de la ciudad tras los derrumbes que destruyeron la ruta a la altura del Chenque. El impacto de la erosión entre los kilómetros 3 y 4 dejó una cicatriz profunda en la conectividad vial y los costos para su recuperación sufrieron un salto alarmante debido a la escalada inflacionaria. Recordó Macharasvili que cuando la obra quedó trunca faltaban invertir apenas 500 millones de pesos para poder finalizarla. Las cifras actuales marcan una realidad muy distinta y preocupante para la economía local. Hoy son 8.000 millones de pesos que hay que invertir para hacer la obra necesaria y estabilizar todo ese frente costero. Para recuperar el paso pleno en ese tramo costero, el Ejecutivo plantea una intervención rigurosa por etapas. Macharasvili detalló que resulta indispensable ejecutar primero un enrocado sólido, luego levantar el muro de contención y finalmente asfaltar la calzada. Ante la magnitud financiera que requiere semejante despliegue, el proyecto quedó relegado para el próximo año, mientras la municipalidad intenta tejer acuerdos con la provincia para conseguir los recursos necesarios. Lo cierto es que avanza el Camino Petrolero, se anunció que se va a reactivar 8 kilómetros de traza para este camino con fondos propios. 43 minutos de la hora 17, llega Dante, Spinetta y Juanse. Tema de este año, me quedo acá.

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0: El secretario de Gobierno del municipio, Sergio Boy, estuvo hoy en el Consejo de Representantes, citado por los concejales, también con los titulares de la empresa Diadema Argentina, que no participaron del encuentro finalmente. Al término de la reunión, reitero, el secretario de Gobierno, Sergio Boy, habló y podría haber alguna sanción para Diadema Argentina por no prestar el servicio fin de semana pasados, cuando pararon la actividad, aduciendo falta de pago por parte de la municipalidad, precisamente de Comodoro Rivadavia.
1: Los concejales nos convocaron para tomar conocimiento de la visión oficial de los sucesos que acontecieron el día 5 de junio con la empresa Diadema Argentina de Transporte, en donde hubo una medida de fuerza del sector del trabajo ante el incumplimiento feroz de la empresa de pagar los sueldos en tiempo y forma, habiendo tenido depositados desde el día 19 de mayo 159.163.254 pesos, que holgadamente cubrían los sueldos, y se tomó esta medida fuera de horario administrativo y ya estando en conocimiento de la empresa que iba a impactar en su cuenta bancaria la cláusula de espejo que adelantaba alrededor de 200 millones de pesos. Mes de junio, en donde va a recibir doble subsidio la empresa Diadema y que tendrá que rendir cuentas en términos administrativos debido a su desmanejo o mal manejo empresarial.
2: ¿Cuáles son las dudas que tienen los concejales?
1: Bueno, evidentemente, saber cómo funciona el derecho del trabajo, las medidas que toman las organizaciones sindicales ante incumplimiento el día 5 del pago de salarios, es una medida de un sindicato del sector privado contra una empresa del sector privado, independientemente que tiene una concesión. Una medida que fue muy incómoda para todos los vecinos que dependen del transporte y en donde la municipalidad no tiene remedio porque fue una situación de emergencia de hecho, pero no había ningún marco en donde nos permitiera a nosotros, en una situación de emergencia, salir a remediar o a instar a la empresa, como sí se hizo, con los medios que tiene la municipalidad, porque acá lo que hay es el incumplimiento de una empresa privada de cubrir los sueldos de empleados privados.
3: ¿Por el incumplimiento del pliego de licitación que...
1: No fue tomado en cuenta porque nos convocaron para otro tema.
3: Por el incumplimiento de estos días sin servicio, al tener un servicio básico, ¿no? ¿Hay algún tipo de sanción para la empresa?
1: Hay medidas administrativas que están en curso.
3: ¿De qué tipo?
1: Ver si cuál fue el alcance de la medida y cuáles eran las herramientas que tenía la empresa para no llevar adelante el cumplimiento de sus deberes. Esto está en una instancia administrativa, después pasa por el área jurídica del municipio y evaluará las distintas fases, la administrativa y la judicial.
3: ¿Se prevé que comiencen con los pliegos justamente de este servicio?
1: No, tomamos en cuenta, vinimos por este tema, que eran un desconocimiento de los concejales respecto de cómo opera las medidas del derecho privado en cuanto al contrato de la ley de contrato de trabajo, que aún muy golpeada sigue vigente en Argentina.
0: Conceptos de Sergio Boy, entonces, por esta situación de Diadema Argentina. Después también tenemos la palabra de Pablo Bustamante, concejal de esa casa legislativa, hablando también sobre este tema. 52 minutos de la hora 17, ahora 12.3 la temperatura en la ciudad, 43% la humedad, viento sector norte, 10 kilómetros por hora, cielo algo nublado, visibilidad normal, 30 kilómetros, la presión en hectopascales 998.0. Llega la música de Coldplay aquí para Relojes.

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1: Las 6:00 p.m. en la República Argentina. El presidente Javier Milei se reunió con miembros del Banco Mundial, el informe de Liliana Arias.
2: El presidente Javier Milei junto al ministro de Economía Luis Caputo y el canciller Pablo Kirchner recibieron en la Quinta Olivos a la vicepresidenta del Banco Mundial para América Latina y el Caribe, Susana Cordeiro Guerra. Fue luego de que la entidad multilateral aprobara una garantía por 2.000 millones de dólares para cubrir los vencimientos de deuda de la Argentina de este año y el próximo. Y fue el titular de la cartera de Hacienda quien, por medio de redes sociales, informó que la tasa de interés del crédito otorgado por el Banco Mundial será sustancialmente más baja que la tasa actual del mercado, lo que representa, dijo, un ahorro muy significativo para todos los argentinos.
1: El secretario de Transporte de la Nación recibió a las Madres del Dolor.
3: La referente de la Asociación Madres del Dolor, Vivian Perrone, realizó un balance del encuentro que mantuvieron con el secretario de Transporte de la Nación, Mariano Plenković.
4: Fue una reunión muy buena, que duró más de una hora, y donde lo vimos realmente muy dispuesto al señor Plenković. Hablamos sobre la infraestructura y recibimos una respuesta favorable de tener la intención de mejorar los 40.000 kilómetros de las rutas nacionales en distintas etapas, pero llegar a mejorarlo, ampliarlo si hace falta, a todo el kilometraje de rutas nacionales.
1: La información deportiva con Jorge Godoy.
5: Mundial 2026, entretiempo en Dallas por el grupo L. Inglaterra empata con Croacia 2-2. Dos goles de Harry Kane para el equipo inglés. Baturina y Musa sobre el final. Los goles del seleccionado croata.
1: El tránsito con Ernesto Arriaga.
6: A esta hora, con demoras en la General Paz, Manu Aliñez, Puente La Noria y la autopista Riggieri. La 25 Mayo y de Lepiane a 60 kilómetros por hora. Recordar que la máxima es 80 kilómetros por hora. La ruta 6 en el tramo desde la 9 en Zárate hasta la ruta 8 se está reparando despacio. Luego de la 7 hasta La Plata se puede circular 80 kilómetros por hora. Luces bajas prendidas.
1: En Salta, en donde nos escuchás por AM690, la temperatura es de 13 grados, con cielo algo nublado. Aquí en Buenos Aires, 13 grados, humedad 71%, cielo algo nublado.
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3: Muy buenas tardes, hola, 18:04 minutos en todo el país. Bienvenidos a nuestro servicio de mensajes. Enrique Mancilla y Leo Enríquez en el control técnico. La jueza de paz de la localidad de Buen Pasto, Micaela Rodríguez, comunica a todos los productores de esta jurisdicción que se encuentra disponible hasta el día 23 de julio del corriente año, inclusive, la planilla de emergencia agropecuaria por sequía, la misma puede ser retirada y presentada en las instalaciones de este juzgado de paz. Asimismo, se informa que también se encuentra vigente la carga de la encuesta anual online obligatoria en la página www.dgrchubut.gov.ar, correspondientes al periodo 2025 hasta el 31 de diciembre del corriente año. Humberto de la Cera, jubilado, se ofrece como casero sin pretensiones de altos ingresos. Comunicarse al 2975-07-2995. Somos dos esquiladores, contamos con herramientas de esquila para desoje o esquila. Zona Comodoro Rivadavia, comunicarse al 2975-4110-66. Me ofrezco para trabajar en campo, zona de Comodoro Rivadavia, como casero, tareas varias, de limpieza y cocina. Contactarse con Daniel Orlando, 2974-23-2119. Se ofrece persona como casero o cuidado de animales en cualquier zona. Comunicarse con Matías al 2975-04-9546. Se ofrece persona de 47 años para trabajo general de campo, cocinero de Comodoro Rivadavia, disponible para trabajar permanencias donde sea. Tratar con Adolfo al 2974-22-6860. Jubilado, se ofrece como casero o peón de campo para cualquier zona. Comunicarse con Amadeo al 2974-93-6132. Se ofrece señora para cuidar adulto mayor, cama adentro o con disponibilidad de horario. Tratar con Mariela al 2975-209600. Me ofrezco para trabajo en el campo, soy postero, tengo recado y perro. Mi nombre es Luis Vázquez, mi número 2974-225950. Hora 18:07 minutos. Hasta aquí dimos lectura a nuestro servicio de mensajes. Agradecemos su atención y lo invitamos a una nueva emisión.
4: 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Muchas gracias.
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0: 10 minutos de la hora 18. Contábamos sobre esta reunión hoy, Comisión 6, en Consejo de Representantes, Pliego Transportes Diadema, la presencia de Sergio Boe. La prensa le consultó también sobre este tema a el concejal Pablo Bustamante.
1: En principio estaban convocadas las dos partes, tanto los responsables municipales que el secretario de Gobierno respecto de la cuestión de transporte, ¿no? Por supuesto, Transporte Diadema y lo que había ocurrido con la falta de prestación de servicio el fin de semana pasado. También estaba citada la parte de la empresa, la empresa no vino, así que solamente pudimos tener la visión de lo que fue el secretario de Gobierno Sergio Boe, que vino también con el subsecretario de Transporte Adrián Rodríguez, que explicaron más o menos cómo es la forma de pago, cómo se venía realizando. Y nada, lamentablemente nos faltó la parte de la empresa, que sabemos que había hablado, que había sacado una solicitada bastante dura respecto de cómo era la cuestión del pago, alguna falta de pago que había respecto del municipio. Pero bueno, no estar esa parte, que tenemos solamente una voz, y la otra cuando no se acercan, bueno, no se pudieron autodefender. Esa es la realidad.
2: Mientras tanto, ahora, bueno, ¿cómo continúan? Porque los vecinos lo que decían es que no quieren que, bueno, todos los meses vuelva a pasar lo mismo, ¿no? Quedarse sin la prestación.
1: Por supuesto que eso fue una de las preguntas que se le hizo con insistencia, pero allí lo que marca, y yo solamente puedo hablar de lo que se dijo acá, ¿no? Ni más ni menos, dar testimonio de lo que dijo el secretario de Gobierno, de que no se puede, digamos, anticipar un problema que puede ser de índole gremial o empresarial, a vista de que no hay un plan tampoco de contingencia, ¿no? Puede haber un paro mañana por cualquier cosa, porque para la UTA, porque para alguien, y ellos no pueden anticiparse a eso. Así que nada, sí que le insistimos, porque nos parecía tremendo que un fin de semana completo, con muy pocas indicaciones, con poca comunicación, no saber qué fue lo que ocurrió. A mí lo único que se me ocurre decir es que nosotros lo que necesitamos es, de una vez por todas, tener el servicio licitado como corresponde y tener allí realmente un panorama de aquí en adelante sostenible. Y eso, bueno, estamos a poquitos días, creo que faltan unos 45 días para que se vuelva a vencer la última prórroga de 90 días que dimos. Así que estamos a la espera a ver qué es lo que va a pasar. Yo entiendo que obviamente lo que dijimos desde siempre, en estos 90 días es imposible que se logre hacer un... De hecho, bueno, el bloque del oficialismo presentó un pliego, pero digo, su análisis y el posterior proceso licitatorio, es imposible que se cumpla en ese tiempo, así que si tuviera que pensar qué va a pasar ahora, vamos a estar en una incertidumbre de aquí en más, pero esperemos que, bueno, que sea de pronta resolución, o por lo menos lo más rápido que se pueda, ¿no? Pero no es en los próximos días.
0: Conceptos entonces del concejal Pablo Bustamante, esta situación de Transportes Diadema, las dos opiniones, las dos caras, en este caso por parte del Consejo y por parte del secretario de Gobierno, Sergio Boe. Recordamos datos del tiempo en la ciudad, 12.3 la actual temperatura, 43% la humedad, viento sector norte, 10 kilómetros por hora. Recuerdo para mañana mínima 7, máxima 13, para el día viernes mínima 4, máxima 11 grados, para el sábado mínima 7, máxima 13 grados. Llega aquí la gente de Conociendo Rusia para el tema películas de acción.

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22 minutos de la hora 18. Recordamos que hoy lo que tiene que ver con Liga Nacional de Básquetbol, Gimnasia busca la gloria en Santiago, va para la segunda estrella ante Quimsa en el quinto juego. El equipo dirigido por Pablo Favarel afronta el quinto juego de las finales de la Liga Nacional de Básquetbol con la ilusión de coronar una temporada que lo tuvo entre los grandes protagonistas. También se ha conocido que la institución mensana va a abrir el socio fundadores para ver en pantalla gigante con entrada libre y gratuita. Desde las 21, el conjunto patagónico va a tener una oportunidad para consagrarse campeón, sumar la segunda estrella de su historia. Ante ese contexto, el Verdi abrirá las puertas del socio fundadores y pondrá una pantalla gigante para ver las acciones del juego. Recordamos que la serie en estos momentos favorece al Mensana por 3-1 y el equipo conducido por Pablo Favarel llega con la tranquilidad de saber que todavía cuenta con dos oportunidades para conseguir la victoria que le falta sin recurrir al séptimo juego. Sin embargo, en el plantel nadie quiere pensar más allá de este compromiso. El objetivo está puesto en cerrar la historia cuanto antes y evitar que Quimsa encuentre el impulso necesario para alimentar una remontada. Digamos que si hoy Gimnasia gana, se va a coronar como campeón en esta edición de la Liga Nacional de Básquet desde la hora 21, reitero. Digamos que se ha comunicado, como decíamos, desde la institución que van a estar las puertas abiertas del socios fundadores para que la gente que lo quiera pueda vivir en pantalla gigante este juego. Lo que se pide a manera de entrada, de alguna manera, es que la gente que vaya lleve algún alimento no perecedero para esto ser luego destinado a distintos comedores. También se ha conocido que el gobernador lanzó en la ciudad de Puerto Madryn, en el día de hoy, el Plan Provincial de Primera Infancia Chubut Crece, una política pública destinada a acompañar el desarrollo integral de niños de 0 a 4 años mediante acciones de cuidado, protección, salud, nutrición y fortalecimiento familiar en todo el territorio provincial. El lanzamiento se realizó en el Centro de Primera Infancia Laurita Vicuña, donde el mandatario también entregó equipamiento tecnológico y material educativo a 13 instituciones de Puerto Madryn, 8 centros de primera infancia y 5 centros de desarrollo infantil. El gobernador destacó la importancia de sostener este tipo de políticas públicas y remarcó el trabajo conjunto entre provincia y municipios. Vamos a dar todas las peleas que tengamos que dar para que los más chicos estén protegidos. Estas son las cuestiones que nos tienen que mantener unidos. Sostuvo además que, frente al nuevo contexto nacional, la provincia decidió fortalecer con recursos propios y municipales programas que anteriormente contaban con respaldo del Estado Nacional. En ese sentido, valoró

de cuidado, estimulación temprana y acompañamiento a las familias. Actualmente, además de fortalecer los centros existentes, se encuentran en construcción nuevos centros de desarrollo infantil en Corcovado, José de San Martín y Río Pico. En el marco de la presentación, la ministra de Desarrollo Humano, Florencia Papayani, destacó que el programa fortalecerá el trabajo que realizan más de 68 centros provinciales y municipales dedicados a la primera infancia. Remarcó la funcionaria que la iniciativa contempla tanto la entrega de equipamiento como el seguimiento integral de los niños mediante controles nutricionales, vacunación, documentación y monitoreo de su desarrollo. Lanzado entonces hoy en Puerto Madryn, a través del gobernador, este Chubut Crece, plan para fortalecer el desarrollo integral de la primera infancia en la provincia del Chubut. 27 minutos de la hora 18, dos días en la vida, canta ahora Fito Páez.

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33 minutos de la hora 18. Intendente Otar Macharrasvili supervisó este miércoles el inicio de las obras sobre el camino Roque González, una vía estratégica que conecta las zonas sur y norte de Comodoro Rivadavia. Los trabajos son ejecutados de manera conjunta con la sociedad limitada y financiados íntegramente con fondos municipales. La intervención contempla dos frentes de obra, la instalación de la nueva línea de media tensión y la colocación de luminarias en todo el recorrido. Según explicó el jefe comunal, ambas tareas forman parte de un proyecto integral de ingeniería eléctrica destinado a fortalecer la infraestructura energética de la ciudad. Macharrasvili señaló que la nueva línea va a permitir abastecer de energía al sector y avanzar con la iluminación de la traza vial. Además, remarcó que la iniciativa busca acompañar el crecimiento urbano de una zona que registra una expansión sostenida de lotes con servicios. En ese marco destacó que la iluminación y la futura señalización del camino van a contribuir a mejorar las condiciones de circulación en un corredor cada vez más utilizado por los vecinos. También valoró el trabajo coordinado con la cooperativa y el acuerdo alcanzado para llevar adelante la ejecución. El secretario de Infraestructura, Obras y Servicios Públicos, Fernando Stoich, indicó que el plazo previsto para la obra es de 6 meses y aseguró que los trabajos avanzan conforme al cronograma establecido. Asimismo, sostuvo que la nueva línea de media tensión aportará mayor solidez al sistema eléctrico de la ciudad. Finalmente, el secretario del Consejo de Administración de la Sociedad Cooperativa Popular Limitada, Gerardo Aguilera, destacó la importancia de la intervención para la seguridad vial y estimó que, si las condiciones climáticas acompañan, el corredor podría quedar completamente iluminado en un plazo de entre 4 y 5 meses. Y está bueno, ¿eh? Porque una verdadera boca de lobo circular de noche en lo que es el camino Roque González. Ahora trabajando en esperar completar toda esa traza vial. 18:35 minutos. Pepe, nos vamos. Final para esta tarde nacional. Lo hacemos con Babasónicos. Tiempo off. Mañana, después de las 15, estamos otra vez acá con todo el equipo. Buena jornada.

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1: Por el presente se comunica que ha sido presentado para su estudio en la Dirección de Catastro e Información Territorial de la provincia de Chubut el plano de mensura efectuado por el suscripto en el lote 57 de la colonia Escalante, departamento Escalante, propiedad de Marta Beatriz Salvador, Esther Petrosina Mibur, Gustavo Alberto Mibur y Gerardo Pedro Benjamín Mibur. La presente comunicación tiene carácter de citación de linderos, quienes dentro de los 20 días corridos a partir de la fecha del último comunicado podrán concurrir a la citada repartición provincial a verificar si han sido respetados los límites reales. La no comparencia en el término establecido será tenido como conformidad con lo hecho. Ernesto Enrique Sacone, ingeniero geógrafo, matrícula número 667. Se ofrece persona para trabajar en el campo, en zona de Santa Cruz, con experiencia en alambrados, albañilería y carpintería para corrales y bretes. También posee carnet de conducir. Comunicarse con Héctor al 297-429-2958.
2: Se busca campo para alquilar o cuidar en zona provincia de Chubut. Interesados comunicarse con José al 297-528-0176. Se vende prensa a crique y manijas de esquilar. Consultar al celular 2975-280176. Preguntar por el paisa José. Gustavo se ofrece de chofer para remis, utilitarios y transporte de personal con categorías D1, D2 y D3. También B2 con carnet sanitario al día. Interesados comunicarse, reitero, con Gustavo al 297-417-9138. Matías se ofrece como casero o cuidado de animales en zona Santa Cruz. Interesados comunicarse al 297-504-9546. Se ofrece peón para trabajar en el campo por día o por mes para cualquier zona. Interesados comunicarse con Germán al 280-420-5205.
1: Me ofrezco para trabajar en zona de Comodoro o en el campo, tareas en general, tareas de cocina, limpieza o casero. Contactarse con Daniel al 297-423-2119.
2: Naila se ofrece para trabajar como cuidadora adultos mayores por hora, por día, por semana o por mes, de lunes a viernes full time. También como franquera. Tiene referencias. Interesados comunicarse al 297-520-0215. Se ofrece cocinero por día para el campo. Interesados comunicarse con Juan al 297-514-8764.
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0: 18:45 en la República Argentina. Temperatura actual 12 grados, humedad 79%, cielo ligeramente nublado. Estas son las voces del día.
1: El presidente Javier Milei y Jun recibieron en la Quinta Olivos a la vicepresidenta del Banco Mundial para América Latina y el Caribe, Susana Cordeiro Guerra.
2: Que encontró, bueno, a lo mejor naturalidad, saber que tiene al lado un grupo de amigos, de gente que se va a brindar al máximo por él, que lo ven a él como si fuera un dios y que también lo ven como si fuera un pibe de barrio. Eso es espectacular.
3: Pasó un día difícil y complicado, pero nada, agradecido a toda la delegación, a todos mis compañeros, pues estuvieron siempre, como siempre, al lado mío.
4: Con esa selección que ayer fue, la verdad que un lujo, con un Messi deslumbrante.
5: Vi el partido y Messi es un capo total, no necesita nada para hacer 3 goles.
0: Nacionales Mundial, la información con Eladio Arregui. Buenas tardes, Eladio.
6: Hola, muy buenas tardes. El día después de la goleada de la selección argentina con Lionel Messi, portada en todos los diarios del mundo, histórico Messi, tituló el periódico deportivo español AS, brutal, exclamó en otro lado Marca en España. En tanto, en Francia, el mejor goleador de la historia es Messi. En tanto, la selección argentina se entrenó en la jornada de hoy en Kansas City con vistas al próximo compromiso, que será el lunes a las 2 de la tarde en Dallas ante Austria, que en la madrugada de hoy derrotó 3-1 a Jordania. La selección argentina recuperará lesionados para su próximo partido. El lunes, transmisión de Nacional con Mozo y Navarro Montoya desde el escenario para la segunda presentación de la campeona del mundo.
7: Suspende en el juicio por la desaparición de Loan Peña tras varios planteos de las defensas.
0: Desde Radio Nacional Santo Tomé el informe de Nerina Álvarez.
8: El juicio por la desaparición de Loan Danilo Peña entró en un cuarto intermedio luego de una jornada marcada por fuertes planteos de las defensas. Tras varias horas de debate, el Tribunal Oral Federal decidió suspender la audiencia para analizar cada uno de estos planteos y determinar cómo continuará el proceso en las próximas jornadas. La expectativa ahora está puesta en la resolución que adopten los jueces respecto de estas objeciones, ya que podrían influir en el desarrollo del juicio. En este contexto, el fiscal Schaffer ratificó su postura mencionando las graves irregularidades que se vienen presentando en el desarrollo del mismo.
7: El presidente Javier Milei recibió en Olivos a autoridades del Banco Mundial. El informe de Liliana Arias.
1: El presidente Javier Milei junto al ministro de Economía Luis Caputo y el canciller Pablo Quirno recibieron en la Quinta Olivos a la vicepresidenta del Banco Mundial para América Latina y el Caribe, Susana Cordeiro Guerra. Fue luego de que la entidad multilateral aprobara una garantía por 2.000 millones de dólares para cubrir los vencimientos de deuda de la Argentina de este año y el próximo. Y fue el titular de la cartera de Hacienda quien, por medio de redes sociales, informó que la tasa de interés del crédito otorgado por el Banco Mundial será sustancialmente más baja que la tasa actual del mercado, lo que representa, dijo, un ahorro muy significativo para todos los argentinos.
0: En tanto, el Banco Interamericano de Desarrollo aprobó una garantía por 550 millones de dólares para nuestro país.
7: El nuevo apoyo financiero estará destinado a fortalecer la seguridad y la justicia de Argentina.
0: Un mendocino viajará al Mundial vestido de San Martín.
7: Desde Radio Nacional, en esa provincia, nos informa Victoria Lupu.
9: A días de cumplir 26 años, está a punto de embarcarse en una nueva travesía, ir a Estados Unidos para asistir a su tercer mundial consecutivo, pero esta vez no será un hincha más. Emiliano Nicolás Molina esta vez llevará una capa, y no cualquier capa, la del general José de San Martín.
10: San Martín por ahí es el personaje más garra de nuestra historia. La idea era hacer los zapatos superhéroes para despertar interés en los más chicos. Llego para el segundo partido, estoy segundo y tercer partido allá, y ahí me voy a Miami, considerando que Argentina fue el primero en el grupo, y la vuelta la tengo desde Nueva York post final. Y la idea es seguirlo lo más que se pueda.
0: Padre e hijo oriundos de La Pampa emprendieron una travesía en motorhome por el Mundial.
7: Desde Radio Nacional Santa Rosa nos informa Daniel Luchelli.
11: Pampeanos disfrutan el Mundial en Estados Unidos. Ever y Félix Mayordomo, padre e hijo, oriundos de la localidad pampeana de Miguel Cané, alquilaron un motorhome y recorren todo Estados Unidos con la bandera del pampeano Alexis McAllister, integrante de la selección nacional. Ever nos decía:
12: fue algo que lo planificamos sobre fin de año y se dio la posibilidad de venir y le digo, tomalo como un regalo, si querés vamos. Y acá estamos, tenemos una bandera, claro, unas camisetas y está el cuadrito que nos acompaña a todos lados.
0: En mayo, el sector público nacional registró superávit financiero.
7: En el quinto mes del año, el superávit primario fue de 1.924.000 millones de pesos y el superávit financiero fue de 478.613 millones.
0: En los primeros cinco meses del año, el sector público nacional acumuló un superávit primario de 0,7% del Producto Bruto Interno y un superávit financiero del 0,2% del Producto Interno Bruto.
7: Alerta por el robo de material radioactivo.
0: Desde Radio Nacional Rosario, el informe de Diego Frisco.
13: Sigue la búsqueda de la cápsula radioactiva que desapareció en Rosario. Se trata de una fuente de calibración de cesio-137, muy utilizada para diagnósticos y tratamientos oncológicos. Desde la Autoridad Regulatoria Nuclear advirtieron que su incorrecta manipulación puede resultar extremadamente peligrosa para la salud y activaron un protocolo de advertencia a nivel nacional. La denuncia fue realizada por el centro médico ubicado en pleno centro de la ciudad. Si bien el riesgo radiológico es bajo, advirtieron que cualquier persona que la encuentre no debe tocarla ni manipularla y pidieron que se dé un aviso inmediato a las autoridades.
7: Avanza la investigación por el femicidio de Agostina Vega.
0: Desde Radio Nacional Córdoba, el informe de Eduardo Galfré.
14: En medio de la investigación que se lleva adelante por el femicidio de Agostina Vega, este miércoles surgió un testimonio impactante vinculado con la actividad que se llevaba a cabo en el bar Guachitas, clausurado por la Municipalidad de Córdoba en las últimas semanas. En ese lugar, de acuerdo con los testimonios y las investigaciones que llevan adelante los pesquisas, trabajaba como encargada Soledad Andreani, quien está detenida por orden del fiscal Garzón. Una mujer identificada como Carla, habló en un programa de televisión de Córdoba y contó que trabajaba en Guachitas como acompañante sexual e identificó a Soledad como la mujer a la que reportaba junto con otras chicas, muchas de las cuales eran menores, según las propias palabras de esta joven, que habría reiterado ante el fiscal Garzón en la mismísima jefatura de la policía de la provincia de Córdoba, edificio de la policía que también recibió a los abuelos de la joven brutalmente asesinada, Miguel y Elizabeth, quienes reiteraron una vez más ante los medios de comunicación la inocencia de Melissa, la mamá de Agostina. Por último, es importante recalcar que mañana está previsto que declare Osvaldo Faceta y el viernes la mismísima Soledad Andreani, ambos acusados de encubrimiento.
7: La Argentina es una tierra de oportunidades.
0: Lo aseguró el economista argentino radicado en Nueva York, Alberto Hades, quien en diálogo con Radio Nacional destacó el retorno de la paz en Oriente Medio.
15: El mundo, la situación geopolítica se ha complicado y regiones como, bueno, la latinoamericana en general, pero Argentina incluido ahí, son regiones relativamente estables, que no tienen problemas religiosos, raciales, étnicos de ningún tipo, y que pueden convertirse en grandes proveedores para Occidente, tanto para Estados Unidos como para Europa, de energía y minerales.
7: Hades además señaló que la baja del petróleo le da más aire al mercado financiero.
15: En lo táctico, lo que importa hoy, creo, es que el precio del petróleo cayó $20 y el mundo celebra. Los mercados accionarios están arriba, los mercados de bonos también, y los bancos centrales respiran más aliviados.
0: El economista, en tanto, sostuvo que la región en conflicto comienza a ordenarse para iniciar un tiempo de diálogo.
15: Arabia Saudita, los Emiratos Árabes, etcétera, se comieron bombazos de Irán. Dicen, nosotros nos comimos los bombazos y a este, cuando le convino por el tema electoral, se fue. Entonces, bueno, hablemos con Turquía, hablemos con Qatar, hablemos con Pakistán, porque estos están y no están Estados Unidos, pero Turquía, Qatar, Pakistán, Egipto van a estar siempre, porque viven acá. Entonces empiezan a realinearse alianzas que yo creo que van en detrimento de Estados Unidos e Israel.
7: Temporada de invierno 2026.
0: Conectividad récord entre Brasil y Tierra del Fuego.
7: Desde Radio Nacional Río Grande, el informe de María Eugenia Duré.
16: A pocos días del inicio de la temporada invernal, desde el Instituto Fueguino de Turismo, destacaron que la nueva conectividad entre el fin del mundo con Brasil representa un punto de quiebre para el destino y sostuvieron que las reservas ya superan el 80% de ocupación. Lo aseguró el titular del ente, que apuesta a consolidar el mercado brasileño y trabajar para extender las frecuencias hacia el mes de septiembre e incluso proyectar conexiones para el verano. Por su parte, el Cerro Castor realizó la apertura oficial, donde se destacó que se trabaja en extender la red de nieve técnica, superando así el 35% de las pistas con cobertura de nieve artificial.
0: Y es que él se prepara para la temporada de invierno.
7: Desde Radio Nacional, en esa ciudad chubutense, nos informa Raúl Carelo.
17: Las nevadas registradas la semana pasada aceleraron los trabajos en el cerro. Débora Bustos Williams, responsable de comunicación del centro de esquí, dijo que si bien no hay fecha definida de inauguración, ya está todo listo para empezar.
18: Dependemos, por supuesto, en primer medida de cómo siga el estado de la montaña en cuanto a la nieve. Esperamos lo antes posible, por supuesto, porque las ganas de esquiar, el trabajo ya está hecho en montaña. Venimos durante meses trabajando en mantenimiento de suelos, en preparación para toda la temporada.
0: Nuevo contacto con Eladio Arrey.
6: Finaliza la primera fecha de la Copa del Mundo. Recordamos, a la madrugada Austria le ganó a Jordania 3-1 en el grupo de Argentina. Esta tarde Portugal y Congo empataron 1-1 en un partidazo. Están jugando los últimos minutos Inglaterra y Croacia. Además, a las 20, Ghana enfrentará a Panamá y cierran esta primera fecha de la Copa del Mundo Colombia enfrentando a la selección debutante de Uzbekistán.
7: Dictamen favorable al proyecto de acuerdo con los holdouts.
0: El oficialismo avanzó con esa instancia en un plenario de las comisiones de presupuesto y Hacienda y Justicia.
7: La iniciativa podría ser llevada al recinto en una sesión que se realizaría el miércoles de la semana próxima.
0: Con 42 firmas sobre 80 integrantes de ambas comisiones, La Libertad Avanza y sus aliados consiguieron el dictamen de mayoría, en tanto que Unión por la Patria emitió uno de minoría contrario a la firma de este acuerdo.
7: Salta honró a Güemes en la tradicional guardia bajo las estrellas.
0: El informe de Vanessa Espinosa desde Radio Nacional Salta.
19: En el monumento al general Martín Miguel de Güemes se realizó la guardia bajo las estrellas en conmemoración a 205 años del fallecimiento del general Martín Miguel de Güemes, que este año convocó a más de 3.000 salteños en los tradicionales fogones. Los actos comenzaron con la entonación del himno nacional argentino. Luego se realizó un toque de silencio recordando el fallecimiento del general. Posteriormente se hizo el cambio de guardia de honor. Los actos continuaron en el Panteón de las Glorias del Norte en la Catedral Basílica y luego en el monumento a Güemes, donde se realizó el tradicional desfile.
7: Una escuela técnica de La Rioja adquirió máquinas 3D para fabricar macetas.
0: El informe de Carlos Vega desde la emisora de Radio Nacional en la provincia.
20: Cecilia Díaz, rectora del Colegio Provincial de Aminga, precisó las acciones para promover este emprendimiento en la comunidad.
21: Este año tiene el aval de crédito fiscal la compra de maquinaria para poder procesarlas a las tapitas en el colegio. Nosotros vamos a trabajar con la creación de macetas plásticas que también pueden ser bol o servir como recipientes para plantas.
7: Las matrículas nacionales de salud podrán tramitarse junto al título de grado.
0: El Ministerio de Salud de la Nación creó el sistema de trámite automático de los profesionales de la salud.
7: Se trata de una alternativa optativa que permitirá gestionar la matrícula nacional en simultáneo con la emisión del título universitario.
0: La medida amplía las vías disponibles para la matriculación, simplifica trámites y reduce cargas burocráticas para los nuevos profesionales.
7: La información de tránsito con Eladio Arregui. Adelante, Ernesto
22: Arregui. Demoras en la Panamericana de General Paz hacia el norte por la gran cantidad de autos. Por otra parte, la Riccieri, con mucho tránsito de micros a la ruta 3 y 205 en Cañuelas, máxima 90 kilómetros por hora. La ruta 6 desde Campana Zárate hasta La Plata, con muchas obras. De noche hay pequeños achicamientos de calzada. Por favor, circular con precaución. Aeroparque y Ezeiza operan con normalidad hasta ahora.
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Ahí sale jugando, la tiene McAllister. McAllister se la da para Molina. Gana la Argentina por 1-0. Sale jugando De Paul, la tiene De Paul. De Paul desde la Julián, se la dio para Messi. Lanza el tercero, se viene Lionel. Lanza el tercero. La juegan para Nico, la tiene Nico, lanza el tercero. La sale Lionel, pegale. Ahí está para pam pam pam pam pam pam pam pam pam pam pam pam pam. Por Dios, por Dios, me quiero morir, por Dios, me quiero morir. Por Dios, y lo querían retirar, por el amor de Dios, qué pedazo de jugador. Gol, gol, me quiero morir, gracias Dios. Gracias viejo, gracias Nacional por permitirme esta fiesta. Por Dios, de ver a mejor jugador del mundo, de ver a Messi, de ver a Messi. Por el amor de Dios, qué pedazo de gol hizo. Por el amor de Dios, Messi, Messi, Messi. Gol. Argentino, gol argentino, gol de Messi, gol del Pulga, gol del Pulga, gol del Pulga, gol del Pulga, gol argentino, gol del Pulga, gol del Pulga, gol del Pulga, gol argentino.

0: Hola, hola, hola, hola, ¿cómo les va? Qué gusto saludarlos. Muy, pero muy buenas tardes. Qué placer enorme de estar aquí en la más grande del país, en Radio Nacional. Cuánta alegría, cuánta emoción que seguramente le deparará al hincha argentino, al futbolero de toda la vida, en algún lugar del país que está escuchando Radio Nacional. Uno que viene desde tierra adentro, ¿no? Desde la zona rural, en la provincia de Córdoba, y que se crió con la radio, lo que significa haber nacido en esta época, porque nosotros tenemos el privilegio, en el caso, en mi generación, acá está Jorge Godoy, que es más chico que yo, pero quizás él también recuerda algo del Mundial 78, pero tenemos el privilegio de haber visto a Kempes levantar la copa, a Maradona y a Lionel Andrés Messi. Pero lo de Messi supera a los otros dos, porque Kempes y Maradona fueron ese Mundial y nada más. Lo de Messi, que se cumplió en las últimas horas 20 años de la primera vez que marcó un gol y que empezó a disputar una Copa del Mundo, la vigencia que tiene, eso es lo que llama la atención, porque vos podés estar en vigencia 3 o 4 años, 5 años, pero 20 años y siempre sobresalir, y no sobresalir haciendo macanas fuera de la cancha, no, sobresalir dentro de la cancha y afuera de la cancha un señor. Es decir, eso lo que más lo pone a Messi por encima de todos los deportistas habido y por haber. Alguno me dirá, después empezamos a buscar. Pero lo que significa Lionel Andrés Messi, con su humildad, haber ganado tanto y haber logrado y estar en tan vigente, la verdad que es un privilegio. Y uno querría detener el tiempo, querría detenerlo para que Messi siga jugando por los siglos de los siglos para la selección argentina, porque nos hace muy feliz. Yo estimo que hoy a la mañana, el futbolero, ni hablar, pero aquel que no le gusta mucho el fútbol, yo creo que mucha gente que tenía alguna nana anoche y vio el partido, hoy se levantó bien, hoy no le dolía nada, hoy quizás hasta lo que le preocupaba lo dejó de lado, por lo menos un rato, porque te da ese aura, esa vitalidad, esa energía, esas ganas de vivir, como diciendo, usted me dirá, pero es un partido de fútbol. Y está bien, es un partido de fútbol, pero al fin y al cabo nos dicen que los pequeños hechos hacen a la felicidad. Bueno, yo creo que pasa por ahí. Somos felices en este momento los argentinos. A lo mejor nos dirán a algunos que no les gusta el fútbol, se conforman con poco. Gracias a Dios que está el fútbol y que nos podemos conformar con esto y hacernos pero tan felices. Bueno, hoy vuelve el negro Jorge Godoy de sus merecidas vacaciones. Está Sergio Zarratea, está el Chelo Marín en los controles, Pato Zulce y Patricia Brañeiro en la producción. Está el negro Romero, mi nombre es Eladio Arregui. Y está el Mundial a pleno, efervescente. Recién escuchábamos uno de los goles narrado por Daniel Moyo anoche desde el estadio Kansas, allí donde estuvo Argentina junto con el Mono Navarro Montoya, una transmisión que empezó muy temprano, primero con Perazo, después siguió con Moyo, y bueno, y así va a ser el lunes también, porque Nacional no se priva de nada, tiramos la casa por la ventana. Así que bueno, ¿cómo anda Jorge Godoy? Bienvenido, qué gusto tenerte.
1: Qué gusto, Eladio, un abrazo, un saludo para todos, para los compañeros, para la audiencia, para recordar que en Alemania 2006 marcó su primer gol. Después pasó Sudáfrica, sin pena ni gloria, lamentablemente, pero en Brasil 2014 marcó 4, después en Rusia marcaba otro gol en aquella selección del papelón de Sampaoli, 7 goles en Qatar en el 2022 y ya van 3 goles en el 2026. Los 16 goles de Leo Messi, que ha marcado en 5 de los 6 mundiales en los que ha participado para llegar a ser uno de los máximos goleadores, de los máximos artilleros en las Copas del Mundo. Esto en cuanto a lo que tiene que ver con los números de Messi. Pero recién en cuanto a lo que tiene que ver con el Mundial, ayer ganaba Argentina, lo veíamos por la tele y yo lo veía también por la radio, porque el relato de Moyo me hacía ver el partido realmente. Y ayer en el día de hoy, por el grupo de Argentina, uno dice ayer porque se pasaba de largo, ¿no? Pero el partido en realidad se jugó en la madrugada de hoy. Austria le ganó 3-1 a Jordania en el grupo de Argentina. En los títulos del día de hoy, Eladio, muchachos, Inglaterra le acaba de ganar a Croacia por 4-2, 2 goles de Harry Kane, uno de Bellingham, otro de Rashford. Para la selección de Inglaterra, Baturina y Musa, los goles de los empates parciales de Croacia, que finalmente terminó cayendo ante la selección de Inglaterra. Y otra de las grandes sorpresas del campeonato mundial, porque jugó Portugal, lo ganaba desde temprano con el gol de Neves contra la República del Congo, pero Wisa, al minuto 50 del primer tiempo, con golpe de cabeza, le daba el empate, que a la postre sería el resultado final de Portugal y Congo, 1-1. No figuró Cristiano Ronaldo hoy, se fue con cara de pocos amigos, así que estos son los resultados del día de hoy en el campeonato mundial, partidos que todavía corresponden a la primera fecha de los grupos.
0: Se está cerrando hoy la primera fecha, se va a cerrar con Uzbekistán, Colombia. Partido que comenzará a las 23 horas de la Argentina, ¿no?
1: Sí, debuta la selección cafetera, última de las selecciones de CONMEBOL. La única victoria para la CONMEBOL hasta aquí fue la de Argentina anoche. El resto o empató o perdió.
0: Qué bárbaro, ¿no?
1: Veremos qué pasa hoy con la selección de Colombia. Supongo que no debería tener demasiados problemas contra la débil selección de Uzbekistán, pero sí, este es el Mundial de las Sorpresas.
0: Así también dijeron los de España con Cabo Verde.
1: También, por eso. Y después, o antes en realidad, tendremos el partido de la selección de Ghana a las 8 de la noche, en un ratito nada más, frente a Panamá. Hoy, contando el de Austria por la madrugada con Jordania, 1, 2, 3, 4, 5 partidos en el día de hoy. En realidad fueron 4 en esta jornada, pero decimos que el de Austria y Jordania, que se jugó a la madrugada, claro, en nuestro país, ya pertenece en lo técnico al día de hoy.
0: Al día de hoy, exactamente. Ya vamos a estar con los partidos de mañana también. Pero el gran partido de hoy, que Inglaterra le ganó a Croacia 4-2, era uno de los partidos de primera fecha más importante, y bueno, lo dio a conocer el resultado. ¿Cómo te va, negro querido? José Luis Romero en Córdoba, bienvenido, qué gusto tenerte. ¿Estás empachado de Lionel Messi, vos también?
2: ¿Cómo te va, Eladio? Fuerte abrazo a la distancia, Jorge, a Sergio, a todos los compañeros, la audiencia en el país. Aquí tomando unos mates, está frío, 13 grados la temperatura, 73% la humedad. Recién, como ustedes, acabo de ver el partido de Inglaterra. Ahí le hice un tilde, también uno de los grandes, los que siempre están en la lista de favoritos, candidatos, que hace un buen papel, porque otros, no sé si decir un papelón, pero bueno, hoy naturalmente hinché por mis primos del Congo. No sé, ¿qué se ríen?
0: Nadie se ríe, al contrario.
2: No, digo, todo bien, le decía a mis hijos, hinchaban por Cabo Verde, y le digo, chico, sí, yo también, pero que tampoco empiojen el cuadro, porque ya veo que terminamos primero y nos toca que en el mejor tercero Portugal.
0: Claro.
2: No, tampoco tiremos tanto de la cuerda,
0: ¿viste? No, Argentina, el grupo que está, le toca el segundo.
2: No hay tercero.
0: Pero bueno, el segundo puede ser España, más. como bien la mano, el Cabo Verde sale primero y te metieron a España segundo, ¿viste?
2: No es lo mismo. No, sí, obviamente, que contento, feliz, ¿no? Coincido plenamente con lo que el mismo que nos da, ¿no? Verlo a Messi. Yo tampoco me prendo, ¿viste? Qué sé, no, en la soncera, de criticarlo como en su momento, que no cantaba el himno, o que apenas abría la boca. Ayer lo vi abriendo a más no poder la trucha para cantar nuestra más maravillosa música. Después, aunque Zidane le tapó lo que iba a hacer en ese momento el tercer gol de él, y riéndose, agradeciéndole a la gente. El verlo disfrutar a Messi, que ya nos ha dado mucho, y que él también se está permitiendo en este Mundial gozar de eso. Ya no tiene la presión de Qatar, y bueno, qué sé yo, y yo creo que la gente se pone contenta y feliz de verlo, y que de pronto, qué sé yo, por ahí, obviamente con la ilusión de ganar la cuarta, pero si no se daba, bueno, ya habíamos ganado, no siempre se puede ganar. Pero qué sé yo, por ahí te entusiasma de nuevo, ¿viste? Y eso es lindo, nos hace bien al alma.
0: Claro, sin ninguna duda. Bueno, negro, la verdad que esta primera fecha que recién se va a cerrar esta noche, ha tenido partidos muy importantes y muchas sorpresas. Vengo sosteniendo, por ahí me equivoco de acá a Italia y de vuelta, pero vengo sosteniendo que para mí los 16avos de final van a dejar algunas selecciones en el camino impensadamente. ¿Cómo está Sergio Serratea? Bienvenido.
3: ¿Cómo le va, Eladio Arregui? Estoy con usted. Creo que así como si nada, con esto de las 48 selecciones, clasificaron selecciones que todos decían, bueno, España cuánto le hace.
0: Hasta el momento la gran goleada fue Alemania Curazao.
3: Sí. Que
0: la única,
3: pese
0: ¿no?
3: al 7-1, cuando le empata Curazao, claro. Un partido raro.
0: Sí, exacto, exacto, sí.
3: O sea, después no se... era el 7-1 que. O sea, el partido no era para el 7-1, pero en el segundo tiempo lo mata. Y queda demostrado que cuando ciertos equipos no tienen la fineza en la parte de la definición de la jugada, cualquier equipo te puede complicar. Como le estaba pasando a Alemania con Curazao. Cuando enderezó un poquito la mira, le hizo 7. Pero exacto. España tuvo la pelota todo el partido y no podía. Uruguay, en el segundo tiempo, lo peloteó a Arabia Saudita y empata casi de casualidad también.
0: Sí, sí, sí.
1: Bueno, sin ir más lejos, más allá de la prohibición en la jugada, el gol de Argelia ayer nos cayó a todos como un baldazo de agua
0: claro,
1: fría.
0: Exacto.
1: Y por 2 centímetros no,
0: sí, fue, no fue gol.
1: Fue la revisión
0: claro.
1: del sí, bar y no fue
0: sí,
1: gol.
0: Sí, sí, sí, exacto.
1: Y además, como decía hoy Navarro Montoya, teníamos la charla en el programa de Nora Brioso con el Mono, que comentó ayer junto a Daniel Moyo en la transmisión. Ya bajando la espuma, bajando la efervescencia de lo que fue el triunfo, vos lees el resultado 3-0, bueno,
0: sí,
1: categórico.
0: Claro, sí,
1: pero, ojo, porque Argentina tiene un montón de conceptos y de cosas a retocar todavía, ¿eh?
0: Sin ninguna
3: pero
0: duda.
3: Hace el gol Argentina y a partir de ahí, en el primer tiempo fue, che, perdimos la pelota, che, nos están llegando.
0: Sí, exacto.
3: Che,
0: exacto.
3: Ojo,
0: sí, sí,
3: che, sí, ¿qué sí. está pasando? La defensa no aguanta, el medio no recupera. Entonces, también, o sea, nos vamos todos con los 3 goles de Messi, pero no hay que olvidarse todo lo que vimos y dijimos durante el primer tiempo especialmente.
0: Me parece a mí que ayer se notó la falta de ritmo futbolístico de varios jugadores que venían lesionados.
3: Sí.
0: El caso de Montiel Molina, que jugaron medio tiempo cada uno,
3: sí.
0: El caso del Cuti Romero, bueno, en el medio McAllister el primer tiempo estuvo bastante impreciso, en el segundo tiempo mejoró muchísimo, Enzo Fernández estuvo bien, no descolló. A esto se le suma que Thiago Almada estuvo flojo.
1: Sí, eso te iba a decir. Thiago Almada.
0: Y Lautaro Martínez también estuvo flojo.
1: Sí. Sí. Thiago Almada no encajó.
0: No entró en el circuito de juego.
1: Exacto.
0: Y eso es lo que. Inclusive creo que habló con él Messi en la pausa de hidratación. La pausa de hidratación le viene muy bien a los jugadores grandes. Llámese Lionel Messi, por ejemplo,
3: sí.
0: que va a cumplir 39 la semana que viene. Le viene como anillo al dedo, porque vos cortás un tiempo allí, 2 o 3 minutos, y, viste, parás, y no parece, pero tomás agua, tomás aire.
1: Sí, tenemos que blanquear que el fútbol ahora se juega en 4 tiempos.
0: 4 tiempos, ahora hay 4 tiempos.
3: Sí, sí, pero hoy UEFA, por ejemplo, dijo que en la Champions no lo va a usar.
0: No lo va a usar. Bueno, no. está bien, bueno, perfecto.
3: Lo celebro, ¿eh?
0: Sí, sí, sí.
1: Acá
0: nosotros no lo usamos el fútbol argentino. Sí lo usa el fútbol
1: de Conmebol.
3: La Libertadores y la Sudamericana.
0: La Conmebol, como bien le dice Jorge.
3: Sí.
0: Así que bueno.
1: Pero acá en Conmebol, dentro de todo se respetaba un minuto. Acá ya tenemos
3: claro.
1: 3 minutos
0: acá
1: y
0: tenemos
1: monedas.
0: dos seguro.
1: Sí.
0: Dos para
3: bueno,
0: arriba.
3: Yo contaba hoy que hubo una transmisión internacional, la de Fox, que en un corte de hidratación el árbitro va a reanudar y dice, no, pará, que Fox está todavía en corte. El otro dijo, ¿cuánto cree que espere?
0: Claro.
3: Y se fue a 3 minutos la espera,
1: sí, sí.
3: esperando que Fox, y Fox seguía en corte, y el árbitro reanudó.
0: Claro.
3: Fox el internacional, ¿eh?
0: Sí, sí, sí, que tiene los derechos
3: claro.
0: internacionales, acá no
3: y...
0: lo tiene.
3: Y no el canal Fox de acá que tenemos.
0: Exacto, exacto, sí,
3: y...
0: sí.
3: Y se perdieron 1 minuto de partido.
0: Claro, bueno. Pero también, escúchame, si vos tenés la pausa
3: no,
0: de hidratación.
3: Dos
0: minutos, vos vendés 4,
3: escúchame, eso. Ahora también... hay un montón de canales que lo usan, dividen la pantalla, de un lado está la publicidad y del otro lado seguís mostrando el banco
0: claro.
3: suplente.
0: Sí, sí, sí, sí, sí, sí, sí. Bueno, venden todo,
3: ¿sí?
0: Te venden todo, sin ninguna duda. Bueno, yo le quiero preguntar a la gente, ¿con qué palabra definen a Messi? Si alguien todavía tiene una palabra para definir a Messi. 11-38-70-74-85. Una palabra. 11-38-70-74-85. Si no le alcanza una, bueno, pongan 2 o 3. Pero sería una sola palabra para sintetizar lo que significa Messi para ustedes. Para el futbolero, para el hincha del fútbol, para el argentino en sí. Así que 11-38-70-74-85. Ya vamos a estar también con los muchachos, con Nacho Sansú en Rosario, con Ernesto Fernández en Santa Fe. Ya vamos a saber las novedades del fútbol argentino, porque en el fútbol argentino hay cosas que ocurren y quedan minimizadas con la selección argentina.
3: Sí.
0: Con la limpieza de River, la limpieza del Vasco Arrobarrena, que también tomó la escoba, ¿Qué pasa en Independiente? Porque parece que Independiente quiere contratar a un futbolista de San Lorenzo. ¿Qué pasa en San Lorenzo también? ¿Qué pasa en Racing? Ya va a estar Pomelo Codevila con novedades de la academia. Porque se sigue jugando el fútbol más allá, se sigue jugando, en el sentido que ya empiezan
3: la... rearmando.
0: No, y además ya empiezan la
1: pretemporada.
0: La pretemporada, sí, sí. Porque recordamos que en la última semana del Mundial ya hay partidos de Copa Argentina, sí, que ya lo hemos mencionado. Sí, así señor. Que bueno, el título de San Lorenzo a esta altura de la tarde, algo importante hay. Romaña, ¿se va a Boca o a Independiente o se queda en San Lorenzo?
3: A ver, si Boca es una situación similar a la de Villa, digo.
0: ¿Es cierto que San Lorenzo no le puede vender jugadores a Boca?
3: San Lorenzo no le puede vender a nadie.
0: Ah, a nadie.
3: ¿Sí? Porque San Lorenzo, por el tema del fondo suizo, está todavía en la justicia esa situación. Y si San Lorenzo vende un jugador, la plata entra a la cuenta de San Lorenzo y la cuenta está embargada. Pero San Lorenzo podría hacer una transferencia a través de la cláusula de salida de los jugadores. Digo Romaña porque es el caso que estamos hablando, puede ser cualquier jugador para San Lorenzo. Si viene, en este caso Boca o Independiente, y pagan la cláusula de Romaña, la plata va por AFA, no entra directa a San Lorenzo.
0: Ajá.
3: Pasa por una cuenta de AFA. Entonces, AFA la tiene apartada hasta que San Lorenzo, económicamente, pueda desde el banco recibir ese dinero. Así sí se podría hacer una operación. Pero San Lorenzo tiene la intención de vender a Romaña al exterior.
0: Claro.
3: Ni a Independiente,
0: ni a Boca.
3: Ni a Boca.
0: Claro, para no
3: ahora,
0: reforzar
3: si no llega la oferta del exterior, será otro cantar.
1: Bien. Dice Moretti que cualquier cosa lo llamen.
3: Lo llamen a Moretti. Sí. Que él explica cómo se hacen estas cosas.
1: Hace circular la.
3: Tiene un comprobante como para mostrar.
0: Tiene el bolsillo del saco.
1: Cualquier cosa recibe la plata. Después la pone en el club.
3: Por eso. Talleres viene otra vez por Tripiquio.
0: Ajá.
3: Yo no sé si él querrá ir a jugar a Talleres de Córdoba. Y
0: está en un grande, ¿no?
3: Por eso te digo.
0: Hay que ver el contrato.
3: Es el capitán del equipo.
0: Claro.
3: Ante la lesión de Hernández, y desde México están tanteando a Alexis Cuello, que claro, todos los mercados de pases
0: la figurita
3: que
0: de...
3: se va por
0: claro,
3: eso
0: claro.
3: Son los tres nombres que estarían dando vuelta con chance de irse. Y a nivel institucional, lo que hay que decir es que ayer se votó por unanimidad en asamblea el acuerdo con el gobierno de la ciudad por los terrenos de Avenida de la Plata, donde San Lorenzo va a empezar a accionar sobre esos terrenos. Recordamos que por el acuerdo con el gobierno de la ciudad tiene de aquí a 10 años para construir el 20% de la cancha.
0: ¿El 20%?
3: 20% de la cancha, si no pierde los 8.500 metros que le dieron días antes de las elecciones. Pero San Lorenzo se compromete por un acuerdo con la comuna a empezar a construir espacios verdes, alguna escuela, uh-huh, y que esa escuela, por ejemplo, tenga becas para los chicos de la zona.
0: Ah, está bien, bueno.
3: Y que todos los empleados que trabajen dentro del terreno de Avenida de la Plata, de las cosas que va a estar ya construyendo San Lorenzo, serán gente que viva en la comuna.
0: Ah, está bien. En la comuna donde está el estadio.
3: Exactamente,
0: donde va a estar el estadio.
3: Claro.
0: Perfecto.
3: Para, no es que va a venir uno de Hurlingham.
0: Exacto.
3: Como...
0: Sí,
3: a trabajar, entiendo. Sino perfecto, que va a ser gente, es un acuerdo del gobierno de la ciudad para darle trabajo a la gente de la comuna, cosa que me parece algo, una idea bastante buena.
0: Bueno, Sergio, lo dejamos en libertad, te tiene que irse.
3: Me voy a ver a Panamá.
0: Ah, va a ver a Panamá.
3: Panamá, viejo.
0: Panamá con gana.
3: Claro.
0: Gana Panamá.
3: ¿Qué? O pierde.
0: Buenas noches, estimados. Oscar Alberto Escobedo dice, gracias por los conceptos, Oscar. Hola Eladio. Ricardo de los Polvorines dice, yo defino a Messi como único. Bien, gracias. Estamos preguntando con qué palabras definís a Lionel Andrés Messi. Buenas tardes. Angelado es la palabra. Fito Frati de Florida. Angelado para Messi. Messi impoluto, excelso. Perdón, excelso, dice acá. Ah, había escrito mal. Está bien, yo lo dije bien. Bueno, gracias Ariel Giara de la Furia de Alcorta, Santa Fe. Bien, gracias, Ariel. Messi, ganador serial. Otro Federico Zunino, otro que nos escribe. Estamos preguntando, ¿con qué palabras definís a Lionel Andrés Messi? Negro querido, ¿con qué definís a Messi? Porque ya la verdad que hemos dicho tanto de Messi, qué deportista, ¿no? Qué jugador, ¿eh?
2: Qué difícil, ¿eh? dijo uno excelso, lo excelso, qué sé yo. No, no, a ver, iba a decir angelado.
0: Bueno, lo dijo Fito Frati, de gran amigo, el fotógrafo del rock. Le mandamos un abrazo.
2: No, a ver, me quiero hacer el distinto.
0: A ver, hacete el distinto.
2: Sí, creyente.
0: ¿Creyente?
2: Sí, no me pregunté por qué.
0: Está bien.
2: Pero, porque no sé, pero creyente. Para mí es un tipo que cree en los proyectos, cree en sus compañeros, cree que puede. Un tipo creyente, que tiene fe, y por eso va para adelante y con esa fortaleza logra cosas que quizás alguien, más allá de su capacidad, su talento, pero por su edad no cree que no podría. Él cree que puede. Así que bueno, creyente, por ello.
0: Bueno, está bien. ¿Y vos, negro, tenés alguna palabra?
1: ¿A cuál de todos los negros te referís? ¿A mí o al otro de allá?
0: Ya recién le di paso al
1: más rubiecito. Al más rubiecito.
0: Al negro uno, negro dos. No, a vos, Jorge.
1: Yo estaba escuchándolo al negro también y obviamente pensando en infinidad de palabras que a uno se le vienen, pero que no terminan de definir. Yo creo que para mí es colosal lo de Messi en todo sentido. Entonces creo que me quedo con esa palabra finalmente.
0: Bien.
1: Es colosal.
0: Bueno. Qué sé yo, ya alguno le ha dicho de tanto, puede ser inmortal también, ¿no?
1: Porque, sí, seguro, sí.
0: Porque tiene ya tantos años, o eterno, qué sé yo, tantas palabras, no sé los oyentes que nos van a decir, angelado me gustó, ganador serial dijo acá este oyente, excelso dijo otro, en fin. La verdad que único, dijo alguien por allí.
1: A mí lo que se me va generando a medida que van pasando los partidos y los minutos de cada uno de los encuentros, y ver las superproducciones de Messi que se van sumando una tras otra en los últimos años, en los últimos tiempos, ya me va generando nostalgia porque sabemos que se está acabando, sabemos que se va terminando, sabemos que queda muy poco hilo en el carretel, ya 39 años cumple en pocos días. Y vemos que el paso del tiempo es inexorable, como decía el Mariscal Perfumo, te das cuenta que los pibes ya te van pasando por al lado. El ejemplo, el otro día le pasó a Messi en el partido contra Islandia, que vino un jugador a decirle, vos jugaste con mi papá. Y ayer le pasó lo mismo,
0: claro.
1: Porque ayer jugaba contra el hijo de Zidane, con quien él se enfrentaba en los clásicos de Barcelona y Real Madrid.
0: Claro.
1: Entonces, digo, ya está jugando con la otra generación de futbolistas. Estás jugando con otra generación de futbolistas.
0: Es que lo que hablamos al comienzo, de 20 años. Uh-huh. Es decir, que eso lo hace diferente a todos los demás deportistas. Porque los demás estuvieron 4, 5, ponele 10 años. Pero hay que estar 20 años en el máximo nivel. Porque algunos dirán, pero en el último tiempo juegan el Inter Miami. Sí, está bien, pero juegan el Inter Miami, pero va al Mundial y te hace 3 goles. Por más que ahora no pase nada con Messi de acá en más allá, 3 goles en un partido. Son elegidos los que han hecho 3 goles en un partido inaugural. Teniendo en cuenta que Argentina cada vez que jugó un partido después de ser campeona del mundo, lo perdió.
1: Sí.
0: Y acá viene y lo gana 3-0. Y con 3 goles del mismo jugador. Bueno, hay un montón de cosas que uno, la verdad que piensa y no entiende.

0: algunos jugadores que otros han sido estelares, pero que también ya se les va apagando la llama. No obstante, marcó la diferencia y yo creo que se perfila, como cuando llegó, como uno de los candidatos.
1: Negro, perdóname, Negro, más allá de las bondades ofensivas de Inglaterra y de un Harry Kane que en el primer tiempo estuvo intratable, me pareció ver notorias flaquezas defensivas en Croacia. No sé si coincidís.
0: Sí, tal cual. Tratando de aunar, engarzar lo de Messi, que ha sido determinante, por momentos ayer Argentina tuvo flashes, pasajes, momentos, y ahí terminaron en los goles de Messi, distinto, diferente al resto, cuando Argentina jugó con la velocidad de Qatar. España, el gran candidato, jugó a la Guardiola y daba la sensación que al margen del mérito de Cabo Verde, de la buena actuación del arquero, daba la sensación que España podía estar 3 días seguidos y no iba a hacer un gol.
2: Sí, le costó mucho, sí.
0: 175% de tenencia de la pelota.
2: Claro.
0: Es decir, pero viste, cambiá de velocidad. Cuando entró Yamal los otros días y viste con su velocidad, su gambeta, ya le dio otro ritmo. Sí, sí. Por momentos Argentina también, viste, ese toque medio aburrido, le coparon la mitad de la cancha, esperábamos que McAllister y Enzo Fernández le imprimieran esa velocidad. No, viste, y Argentina marcó diferencia cuando en esos momentos, en esos ratitos, le metió una inyección y ahí estuvo el letal Messi.
2: Claro.
0: Y he visto otros seleccionados que también juegan a una velocidad que me parece que... Por eso no me sorprende que haya batacazo, ¿eh?
2: Sí, lógicamente. Bueno, siguen llamando los oyentes. Messi superlativo. Vamos, Lobo Jujeño, que goleó 4-0 a Chicago y alcanzó la punta. Gracias, Rubén de Jujuy. Hola, soy Víctor de Catamarca. Messi, un genio. Yo no sé qué sería la selección sin Messi. Oscar de Merlo. Buenas nochecitas de Pasión Mundial. Sin límite para mí, dice Oscar de Merlo. Soy Jorge de Tartagal, Salta. Majestuoso es Messi. Hola amigos de Pasión Nacional, soy Daniel Flores desde Tartagal, Salta. La verdad que ya no quedan adjetivos calificativos para su majestad el rey. De lo que sí estoy seguro es que anoche quedó demostrado que para los futboleros no estamos preparados para el retiro de Messi. Abrazo de gol, amigos, como decía el mariscal. Hola, buenas noches. El lunes dije en vuestro programa que Argentina ganaría fácilmente el partido y sucedió exactamente como lo predije. Un abrazo a todos, en especial para Martín Perazo, Atair Suárez, Ciudad de Sao Paulo, Brasil. Bueno, gracias a todos los oyentes, 7:30 de la tarde. Hace mucho que no sale al aire porque está medio enfermucho el amigo Fabián Codevila, pero hay novedades de la academia. Vamos a escuchar a Fabián, ¿qué pasa con la academia que tiene nuevo entrenador? Porque no se habla mucho de Boisboda, ¿asumió o no asume? Contanos un poco, a ver.
3: Hola Eladio, ¿cómo estás? Un placer reencontrarme en el aire de Nacional con vos. Un gran abrazo extensivo a los compañeros y a los oyentes de Pasión Nacional para, en este clima mundialista, después del concierto del mejor jugador del mundo, meternos en el ámbito local y hablar de la actualidad de Racing, que espera poder confirmar oficialmente la llegada de Juan Pablo Boivoda como técnico. Restaban algunos papeles que tenía que finiquitar el entrenador en Brasil y se espera que el próximo fin de semana pueda hacerse oficial. Tiene programada la pretemporada del 22 de junio en adelante, la primera semana en Avellaneda y luego en el Hotel Sofitel de Cardales. Racing ha iniciado sondeos, ni siquiera son negociaciones, Eladio, por algunos jugadores. En el caso de Cardoso y Sasha Marquic, ambos de Lanús, volante y lateral izquierdo, aunque en este último caso el ex platense la cosa se habría enfriado y es por eso que también preguntó condiciones por César Ibáñez, lateral izquierdo de Huracán. También Tomás Molina, el 9 de Argentinos, por el cual se hizo un acercamiento. Todos son sondeos. Nada es oficial. Por eso se espera finalmente la llegada de Boivoda para acelerar con los jugadores que podría llegar. No nos olvidemos que Racing estará jugando el próximo 16 de julio, los 16

0: 16avos de final de la Copa Argentina ante Defensa y Justicia. Por eso requiere rápidamente de jugadores. Se han ido Pardo al fútbol de México, de Santos Laguna. Se ha ido Gaby Rojas al fútbol de Brasil, al Cruzeiro. Son bajas sensibles. Racing va quedando diezmado y necesita incorporaciones para poder afrontar el segundo semestre del año. Estos son los temas de Racing, esta es la actualidad de la academia, que en breve el ADIO volverá a los entrenamientos. Un abrazo grande.
1: Abrazo grande, Fabián. Bueno, las novedades del Racing Club de Avellaneda. ¿Tiene algún título fuerte, Independiente? ¿Lo quieren a Romaña, es verdad?
2: Lo decía recién Zarratea, pero lo de Independiente ha sido un ofrecimiento de $1.5 millones que...
1: 50%.
2: Sí, por el 50% que San Lorenzo no...
1: No, claro.
2: Le dijo, siga derecho.
1: Siga participando.
2: Te doy, más que un título, te doy tips de Independiente.
1: Noticias cortitas.
2: Cortitas y al pie. Valenzuela se va a jugar al fútbol de México, rescindió contrato con Independiente, lo
1: no
2: mismo
1: pasó
2: que Freire.
1: Nada con Valenzuela.
2: No pasó nada con Valenzuela, no pasó nada con Freire, que rescindió y se va a jugar seguramente a Libertad de Paraguay, esto está por confirmarse, pero allí tiene su destino. Malcorra, están tratando de colocarlo en el Barcelona de Guayaquil.
1: Ah, mirá.
2: Otro con el que no ha pasado absolutamente nada. Lo mismo que con Puseto, que...
1: Dice que borró todo lo de Independiente en las redes sociales.
2: Sí, se va a ir Puseto, no está tenido... Por ahora en la consideración del cuerpo técnico.
1: ¿Viste cuando traes un jugador que parece que llegó obligado Independiente?
2: Sí, porque como no haciendo un favor llegó.
1: Sí, como que no quería venir.
2: Hay que recordar que el caso de Puseto fue porque se iba a Angulo
1: claro.
2: Se iba al fútbol mexicano y se lo querían sacar de encima a Puseto, pero no quería irse Puseto de México.
1: Exacto.
2: Finalmente llegó a Independiente haciendo trompa, pero... Evidentemente, esas no ganas que tenía de venir al fútbol de Argentina lo manifestó muy bien en la cancha, haciendo
1: pasó realmente. ¿Cuánto tiempo hace que está? ¿Seis meses o un año?
2: Seis meses estuvo en Independiente.
1: Claro, llegó
2: fines del año pasado.
1: Finales del año pasado. Para este mercado, para este semestre que terminó.
2: Ezequiel Barco, la novela del veranito para Independiente, en este caso trasladada al invierno. Otra oferta más, la tercera que hace Independiente al Spartak de Moscú, $4 millones, pero por el 50% del pase también fue rechazada. El jugador quiere venir a Independiente por cuestiones familiares, pero desde lo económico están bastante lejos entre las instituciones.
1: Si no hay alguien que ponga el dinero, imposible que sea.
2: Por ahora, muy lejano. Y se abre una puerta a una esperanza mínima de algunos, pero esperanza al fin. Maxi Mesa está en la lista de los jugadores prescindibles por
1: River,
2: Chacho
1: sí.
2: Coudet. Bueno, algunos quieren tentarlo para volver a Independiente, otros dicen que no se fue del todo bien en su momento de Independiente, entonces verían no con buenos ojos esa posibilidad. Y ya está concretada la renovación de Marcone, que va a seguir siendo jugador de Independiente, se vencía su contrato ahora a mitad de año.
1: Qué lástima que... abrazo Daniel de Rosario, gracias por las palabras, Daniel, por el mensaje. Messi interminable, dice, saludos Omar de Santa Fe, gracias Omar. Por los conceptos con respecto a las transmisiones de Radio Nacional. Hola Eladio, te escuchamos siempre, somos Luis y Ricardo, estamos en el campo en Entre Ríos. Messi es simplemente genio, dice Luisito. Gracias Luisito. Jorge de Recreo Santa Fe. Hola, buenas noches, mis amigos de Radio Nacional. Soy Jorge, aguante Colonia y Argentina. Bueno, ya dentro de un ratito sale Ernesto Fernández para hablar del Zabalero. Saludos, amigos. Messi, lo imposible, lo increíble. El deshacedor de mitos. Abrazos. Adrián Duca de Tucumán, capital. Bueno, gracias. Bueno, gran triunfo de Gimnasia de Jujuy, que llegó a la punta junto con Atlanta de la Primera Nacional en esa zona, así que está hermosa la Primera Nacional. Vamos a ir con Boca para saber las novedades, porque el Vasco Arrobarrena no quiere ser menos que Coudet y llegó con la escoba también, ¿eh? Empezó a barrer gente en Boca. ¿Qué pasa, Damián Zárate? ¿Es cierto que Cavani afuera?
3: ¿Qué haces, Eladio? ¿Cómo andás? Abrazo enorme este segundo tiempo de Pasión Nacional, aquí en el aire de la radio más grande de la Argentina. Mañana, 18, comenzará formalmente el segundo ciclo del Vasco Arruabarrena a cargo del CNI, se lo venimos contando, hace más de una década, que no está a cargo del plantel, pero tuvo una vida relacionada a esa vida al CNI, no solamente como futbolista, campeón, multicampeón en la era de Carlo Bianchi, sino también él como entrenador, un par de veces campeón, y mañana formalmente iniciará su segundo ciclo como entrenador en jefe del equipo Xeneize, que tendrá rápidamente actividad, porque cuando peguemos la curva de junio, y ojalá todavía con actividad en referencia al seleccionado argentino, bueno, ahí Boca ya estará pensando en los 16avos de final de la Copa Sudamericana. Reiteremos, Boca va a jugar el partido de ida de los 16avos el 23, falta más de un mes, el 23 de julio con O'Higgins, y sigue habiendo obras en el campo de juego del estadio Alberto J. Armando. Temas puntuales que tiene que resolver a partir de mañana, como dice la canción de Alberto Cortés, si no me equivoco, a partir de mañana. Tema Cavani, lo van de Herrera, ya está resuelto y lo llamamos, se desvinculó, tiene contrato hasta diciembre. El mismo camino correría Edinson Cavani, con la diferencia simbólica por la relación que tiene con Juan Román Riquelme, con el presidente Xeneize, pero no se sabe con cierto grado de certidumbre qué hará Cavani, si opera, no se opera. Acá en algún momento contamos que la decisión era operarse, pero después no hubo información oficial, y además no es prioridad para el Vasco Robarrena. Hace un año aproximadamente que Cavani no entrena con normalidad, de manera seria y varias semanas consecutivas, eso me refiero. Sí que ha entrenado con el grupo y ha jugado algunos partidos el semestre anterior y el segundo semestre del calendario 2025, pero formalmente hace un año que Cavani no es una opción real constante para los diferentes cuerpos técnicos. Y después cuestiones como la de Villa, como la de Romaña, que a partir de mañana tendrá que ir resolviendo más que nada la comisión directiva para darle opciones de cara al cruce de 16avos de final de Copa Sudamericana y al comienzo del torneo clausura. Eladio, cualquier novedad volvemos, te mando un abrazo.
1: 19:39 minutos, gracias Damián Zárate con las novedades de Boca. Bueno, después le pregunto a Jorge Godoy y a José Luis Romero si Cavani tiene que seguir o no en Boca. Qué buena pregunta que les hago para después de la pausa. Ya venimos con Ernesto Fernández, con Nacho Sansó, ya venimos también con Gerardo Murú y las novedades para que nos cuente Gerardo su parecer de la selección argentina y qué pasa en el fútbol cordobés. Todo eso y mucho más después de la pausa en Pasión Nacional. ¡Vamos!
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0: 19:43 minutos, estamos en la parte final. Gracias a todos los oyentes que se van comunicando. Saludos, amigos. Messi, lo imposible, lo increíble, ya lo leí. Dice, para mí Cavani ya fue en Boca. Está cobrando su sueldo sin jugar. Yo soy de Colón y simpatizante del Rojo. Bueno, gracias. En este caso, Jorge de Recreo Santa Fe. Ya les voy a preguntar a Jorge Godoy y a José Luis Romero qué opinan de Cavani o no. ¿Cómo estás, Ernesto, querido? Bienvenido. Qué gusto tenerte, Ernesto Fernández de Santa Fe. ¿Cómo está el Mundial allí? ¿Cómo viste los goles de Messi, Ernesto, querido?
1: Eladio, ¿qué tal? ¿Cómo le va? ¿Cómo andan? El placer de saludarlos. Y en Santa Fe se vivió como en toda la Argentina. Primero, con una gran expectativa por ver el debut de la selección argentina, el debut mundialista, pese a que cayó día de semana hábil. Igualmente los santafesinos vieron el partido y se pudo observar, sobre todo en cercanías de la medianoche, que fue cuando terminó el partido, algunos bocinazos, también gente que salió a festejar, incluso juego de luces en algunos de los balcones. Es cierto que es el primer partido, pero bueno, arrastramos un poco la fiebre mundialista de Qatar, donde Argentina levantó la copa, pero en Santa Fe se vivió con mucha ansiedad y también se gritaron mucho los goles de Messi en la victoria 3-0 sobre Argelia.
0: Fue medio impensado que Argentina comenzara ganando de esta manera y con tres goles de Messi. Creo que no estaba en los cálculos de nadie, ni el más optimista,
1: Totalmente, y vos sabés que, de Messi ya no sorprende nada, pero me parece que nos preguntábamos en la previa del partido cómo iba a estar Messi, claro. Cómo iba a responder Messi a los 39 años, en su sexto mundial, venía de estar un poco tocado en el Inter Miami, no había jugado muchos minutos en los partidos amistosos. Sin embargo, vimos un Messi que es cierto, quizás no tiene ya la capacidad física, aeróbica, que tenía 4 años atrás, pero vimos un Messi vigente, muy vigente, Ladio, a tal punto que nos olvidamos de la lesión de Dibu Martínez. Ayer a Dibu Martínez prácticamente no lo vimos atajar.
0: Claro, sí, le hicieron Messi un favor. Lo trataron mejor que en las prácticas, Dibu.
1: Claro. Sí, tiene más días para recuperarse.
0: Exactamente,
1: todavía.
0: Una semana más.
1: Claro. Messi hizo olvidar a una de las grandes preguntas que teníamos antes del partido, que era saber cómo iba a estar Dibu Martínez. Bueno, todavía claro, no sabemos porque prácticamente no lo exigieron.
0: Exactamente. Sí,
2: ¿qué haces, Ernesto? ¿Cómo estás? Un abrazo para vos y para los muchachos así.
1: Jorge, ¿cómo estás?
2: Bien. Estoy viendo acá en el monitor, en uno de los monitores que tenemos en el estudio, el audio lo estamos compartiendo, el momento en el que creo que todos nos asustamos, ¿no? En el momento del pisotón famoso de Messi
0: al defensor de Argelia.
2: Lobo Medina.
0: Sí.
2: O Merlos.
0: Sí.
2: ¿Qué hubiesen hecho en un partido de la Liga Argentina? En un partido de equipos que no sean
0: Barracas, Diestra. Sí.
1: Mira, te lo resumo así, a un jugador de Unión en cancha de Boca lo expulsan.
0: Listo. Sí. Tengo más preguntas, señor juez.
2: Yo en mi casa, en familia, dije, para mí lo van a revisar. Siendo honestos. Después aplaudimos y agradecemos que no lo hayan hecho.
0: Yo creo que no era para Roja porque él lo que trata de hacer es se lo lleva por delante y él trata de poner la pierna y justo se encontró con la pierna cayéndose del rival.
2: Sí, fue por inercia, creo. Pero igualmente es una acción que por lo menos ameritaba la revisión.
0: Lo que pasa que el VAR lo tiene que revisar si cree que es Roja.
2: Claro.
0: Y me parece a mí que no era para Roja porque no tiene intensidad el Messi de es decir, lo pisa, no es que le pone la plancha a propósito, es decir, no es una infracción, es un pisotón en base a que el jugador se va cayendo. Entonces lo tienen que llamar para expulsar, para mí no es para expulsión, entonces como no tiene la facultad el VAR de llamarlo, no lo llama, el árbitro sí lo podría haber amonestado, que no lo amonestó. Y ahí están los mexicanos con toda la bronca esa dando vuelta, ¿no?
1: Yo creo que es una jugada, Eladio, Jorge, donde vos no podés salir limpio. Es decir, tenés que salir sí o sí con una tarjeta. Incluso fíjate que el jugador de Argelia...
0: Sí, pedía VAR.
1: Pedía VAR, incluso hace como una argentineada, esperando que revisen la jugada, y cuando el árbitro le dice, no, tenés que jugar, hace un gesto como quejándose porque entendía que por lo menos Messi tenía que haber tenido
0: una amarilla ahí.
1: Claro,
0: porque además inclusive el jugador hace tiempo, pero ahora no puedes hacer más tiempo, claro. Porque si vos haces tiempo te dicen, bueno, entren a atenderlo y estás un minuto afuera.
2: Bien, eso está bien. Y Messi se quedó ahí pidiendo disculpas, sabiendo que
0: sabiendo que había metido la pata.
2: Una macanita, por lo menos para como yo comparto con lo que dice Ernesto. Y hablando del VAR, también ayer en el partido de Francia se dio algo que se da en el 1% de los casos, que de 100 veces que llaman al VAR al árbitro para revisar una jugada, en el 99% de los casos...
0: Cobra lo que del
2: VAR le dijeron que le debería cobrar.
0: Exacto.
2: Y ayer...
0: Lo que le muestra el VAR.
2: Él se mantuvo en el... No era penal contra Mbappé.
0: Y estuvo bien para mí, ¿eh? Para mí el futbolista, en este caso, Mbappé, embiste a la... Porque abajo no lo toca y arriba él llega, pone primero la pierna el defensor y Mbappé lo embiste. Es mi opinión, por eso no cobró penal. Después hay algunas jugadas de las reglas nuevas que vamos después a charlarlo. Ernesto, a nivel local, ¿qué hay importante en Santa Fe?
1: Bueno, y a nivel local, hoy volvió a entrenarse Unión después de las vacaciones. 32 jugadores se presentaron a entrenarse en el predio de Unión, en Casa Unión. En Santa Fe se menciona que Independiente va a la carga por Maison Rodríguez. Tiene que cubrir seguramente la salida de Lo Mónaco y Maison Rodríguez es uno de los apuntados. Incluso ya habría iniciado algún tipo de averiguación con Unión, condiciones... cómo es el pase, el 50% pertenece a Unión, el otro porcentaje a Juventud de las Piedras de Uruguay, pero es un jugador que Independiente tiene en carpeta en este mercado de pases. Unión, si se desprende de Maison Rodríguez, se desprende por venta, no por préstamo, porque Unión está urgido de plata, incluso ya habló el presidente y también el tesorero, que Unión tiene un déficit mensual de $300,000.
0: Apa.
1: El Rayo González va a continuar su carrera en Riestra por 18 meses... Y también se confirmó la salida de Corbalán, tenía contrato hasta fin de año, finalmente se llegó a un acuerdo, rescindió contrato con Unión después de 8 temporadas, y todo parece indicar que podría llegar a ser refuerzo de Quilmes en el próximo campeonato de la Primera Nacional.
0: Perfecto. ¿De Colón hay algo?
1: Y por el lado de Colón viene de ganarle 3-0 a Defensores de Belgrano, así que en Santa Fe, por lo menos, hay mucha tranquilidad por el lado de Colón, aunque todavía está un tanto...
0: Después de varios empates consecutivos, ¿no?
1: Claro, llegaba a 4 empates de manera consecutiva. Le costaba ganar de visitante, fue al Bajo Belgrano y ganó 3-0. Y ganó sobrado el equipo sabalero. Y ahora va el sábado a jugar a Chaco, frente a uno de los peores equipos de la Primera Nacional, incluso tiene un técnico interino. Tiene que jugar frente a Chaco Forever con una baja confirmada, porque Pierre Barrio llegó a la 5ª tarjeta amarilla. Es probable que lo reemplace Thaler, pero ahí tiene la posibilidad Colón de arrimar en el campeonato, de no quedar tan relegado en relación a Deportivo Morón. Tiene 29 puntos, es buena la campaña de Colón, perdió solo 2 partidos en el campeonato, pero claro, empató mucho y por ahí eso le restó bastante. Y por el lado de Rafaela, que está cuarto y que viene de empatar con Patronato de Paraná, el próximo sábado tendrá que jugar de visitante frente a Nueva Chicago, que hoy jugó por la Primera Nacional y perdió 4-0.
0: Claro.
1: Ante Gimnasia de Jujuy y está haciendo una mala campaña el Torito de Matadero.
0: Ernesto, gracias, la seguimos.
1: Hasta la próxima, abrazo.
0: Ernesto Fernández de Santa Fe, hablando sobre Messi y sobre los equipos santafesinos. Ya vamos a ir a Rosario con Nacho Sansó. Estamos hablando también de Cavani. Buenas noches, los escucho desde el paraje El Fiscal, Chaco. Don Berni y Doña Coca, aguante Nacional. Vamos todavía. Hola, respecto a Cavani, desgraciadamente se le pasó su vida útil de futbolista. Saludos, Rodolfo de Salta. Gracias, Rodolfo, bien por las palabras. Gracias por tu mensaje. Riquelme, astuto, seguro que le dijo al Vasco: te traigo y limpialo este. Y ya hizo eso. Saludo, Antonio. No creo que le haya dicho eso, pero bueno, es una opinión tuya. Está bien, gracias, Antonio. Hola, ¿qué pasa si el arquero hace tiempo? ¿Se entiende la pregunta? Muy bueno el programa. ¿También tendría que salir un minuto? No. Si hace tiempo el arquero, es decir, el arquero se tira al piso y porque le duele la pierna, lo que no pueden hacer es ir a hablar con el técnico los demás jugadores. Viste que antes se tiraba el arquero y todos los jugadores aprovechaban porque el técnico los llamaba para darle indicaciones. Claro. Eso no puede ocurrir más. Así que atención con eso. Ya les pregunto, pero voy a Rosario. Nacho Sansó en Rosario. Bienvenido, Nacho. ¿Qué se dice del triunfo de Argentina allí en Rosario?
3: ¿Cómo estás, Eladio? Jorge, el placer de saludarlos. ¿Y qué se dice? La algarabía en la ciudad. Hay un dato. Los últimos 6 goles de la selección argentina en mundiales fueron rosarinos. Los 3 ayer de Messi y los 3 de la final en Qatar también salieron de la cuna de la bandera y así se festejó puro bocinazo ayer en la noche en las calles de Rosario.
0: Así que Newell's y Central hermanados.
3: Hermanado, por un momento, hermanados.
0: Parece mentir esa palabra, ¿no?
3: Claro, y sí.
2: No, y te agrego otra también, Nacho. La última vez que se había dado que un jugador argentino en un inicio de mundial hizo 3 goles, fue en el 94, Batistuta contra
0: Newell's, este,
2: en Estados Unidos
0: 4-0 Grecia,
2: 4-0 contra Grecia, y el otro gol de Diego.
0: De Diego, exactamente, que fue el penúltimo partido de Maradona en la selección argentina. Nacho, ¿qué hay de local importante ahí?
3: En Rosario Central, Federico Lusenhoff dejó de ser el director deportivo. Por lo tanto, la salida del manager deja todas las decisiones en manos de Jorge Almirón. Dos nombres que pretende el DT Canalla: Gabriel Ábalos y Cristian Pavón. Uno en Independiente, recordemos que Central necesita suplir la salida de Alejo Vélez y necesita un apuntalamiento en la punta izquierda. Si es que migra Hamilton Campas, veremos si es titular esta noche en la selección colombiana. Y es allí donde aparece el nombre del cordobés actualmente en el gremio de Puerto Alegre. Estamos hablando de Cristian Pavón. En el panorama rojinegro hay una tensión importante puertas afuera, en el hincha, que ve que no llega refuerzos, que ve que no hay ninguna incorporación. Ayer vimos fotos de Ignacio Buero, el presidente, en el estadio de Kansas City, en el partido de la selección. Esto no ha gustado mucho en el hincha leproso, que está verdaderamente sin alegrías, por lo menos, porque no llegan los refuerzos. Desde lo futbolístico se sigue entrenando el equipo de la mano de Frank Darío Kudelka, con un plantel que ya sufrió una zaranda importante, pero que todavía no ve incorporaciones.
0: La seguimos, Nacho, gracias.
3: La seguimos, abrazo grande para todos.
0: Nacho Sansó desde Rosario. Me voy a Córdoba urgente. Gerardo Murúa, contanos qué te pareció el triunfo argentino y novedades y lo que tengas allí para ya cerrar con los muchachos.
4: Buenas tardes, Eladio. El gran abrazo para vos, los compañeros y la audiencia de Pasión Nacional Segundo Tiempo. En este caso arrancamos un poco pensando en la actuación de Argentina ayer con la noche mágica de Lionel Messi. Ver feliz al 10 significa que Argentina tiene un plus. Me da la sensación que más allá del rendimiento individual y colectivo del seleccionado nacional, que Messi juegue con esa tranquilidad, con esa felicidad, puede ser un plus en lo que viene para el seleccionado argentino, que indudablemente irá corrigiendo errores a lo largo del desarrollo del Mundial. En lo defensivo se notó para mí la falta de fútbol de algunos de los integrantes, como Romero y Montiel, y también Molina. Seguramente agarrarán ritmos y van mejorando físicamente. Creo que el equipo cambió en el segundo tiempo, fue mucho más parecido al que estamos acostumbrados a ver cuando ingresaron Nico González y Julián Álvarez. Tiene que ver con la capacidad de correr y presionar un poco más adelante y recuperar más rápido la pelota en terreno rival, más allá del rendimiento de Messi, que fue superlativo, que fue extraordinario. Una gran actuación de Rodrigo de Paul, una muy buena de Enzo Fernández, y me parece destacado lo de Facundo Medina, el único que es una pieza nueva en este equipo y que indudablemente tiene que adaptarse a un puesto en el que no juega habitualmente. La verdad que ayer cumplió y con creces. En el ámbito de los equipos cordobeses, lo más importante por Talleres parecía cerrado lo de Ezequiel Unzain, el ex arquero de Defensa y Justicia. Habría ingresado Racing Nacional de Montevideo en la pelea por el jugador del Necaxa, y esto complica la situación con respecto a Talleres. Cuando parecía todo cerrado, se sigue negociando, si no Talleres puede llegar a poner la mirada en otro guardameta. En el caso de la posibilidad de refuerzo, se negocia por Nicolás Trepiquio, busca un mediocampista central Talleres, porque a priori, entre los que son prescindibles, están Martín Ríos, Juana de Fuerza y Ulises Ortegoza, tres de los volantes centrales que utilizó en el último tiempo Carlos Tevez. También Alex Vivo sería otro que saldrá en los próximos días. Ya se desvincularon José Luis Palomino y el brasileño Rodrigo Wood, que aunque no es oficial, buscaría destino en su país o volvería al fútbol holandés. Por el lado de Instituto, comenzó las prácticas en el regreso, tras la postemporada, tras las vacaciones. 32 jugadores trabajan junto a Diego Flores. Lo más importante, Facundo Suárez, el centro delantero, volvió a entrenarse con el resto del plantel. Viene de dos roturas de ligamentos. También están Gastón Lodico y Alex Luna, que son los que podrían partir en este mercado de pases. Hay una posibilidad de que Juan Ignacio Méndez se vaya a Grecia. Instituto está a punto de comprar el 90% de la ficha de John Córdoba a Millonarios de Colombia. Se haría oficial en los próximos días. En el caso de Belgrano, hubo preocupación por Alcides Benítez, teniendo en cuenta una publicación en sus redes sociales donde daba un mensaje preocupante de depresión e incluso de despedida. Finalmente el club y el jugador aclararon que le había habían hackeado la cuenta y que el jugador está en muy buenas condiciones, tanto físicas como mentales, algo que preocupó y mucho al mundo Belgrano y al mundo del fútbol aquí en Córdoba, más allá de después de llevar tranquilidad de parte del club y el jugador desmintiendo la situación.
0: Abrazo grande, Gerardo, en Córdoba, Gerardo Murúa. Bueno, Negro, nos estamos despidiendo, nos queda un minuto y fracción. ¿Qué te parece que lo dejen afuera Cavani? ¿Cuál es tu opinión, Negro?
5: No, está muy bien, digo, antes. Lo que pasa es que Cavani, no es fácil plantarse y decirle,
0: claro,
5: a Edinson, todo bien, viste, pero no jugás nunca, no jugás nunca, estás sí. roto. No, no le van a decir eso, viste. Pero fue un error haberlo traído. Y no es con el diario del lunes. Es un muchacho ya grande, un palmarés espectacular.
0: Tenía que haber venido antes, es lo que la gente de Boca se queja.
5: Sí, sí, tal cual. Sí, gracias.
0: Era eso. José Luis, la seguimos mañana, ¿te parece?
5: Dale, dale, un abrazo grande para todos ahí, gracias.
0: Abrazo grande, José Luis Romero, con su aporte desde Córdoba para todo el país. Bueno, Jorge Godoy, ¿nos vamos?
2: Dale, la seguimos mañana, adiós, un abrazo para todos.
0: De Independiente ya dijiste todo, ¿no?
2: Sí, sí, sí, no queda nada más que esperar solamente por los pases, para los que se van y los que vienen.
0: Y de River sigue la limpieza, hoy firmó Arambarri, veremos qué pasa, no llegan delanteros en el millonario. Bueno, nos vamos, gracias Chelo Marín, gracias Pato Zulce, Patricia Barrañeiro, nada más, muchas gracias, hasta mañana a las 7 de la tarde y que la pelota siga rodando, el Mundial está en Nacional.
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7: Las 8 de la noche en la República Argentina.
8: El gobierno desestimó que haya problemas en el PAMI.
7: Desde el oficialismo recalcaron que la obra social que conduce Esteban Leguízamo no tiene deuda acumulada con clínicas y sanatorios a nivel nacional y que solo hay pagos pendientes del mes en curso.
8: Por su parte, la Cámara de Prestadores de Salud de la Seguridad Social anunció que no dará más turnos para consultorios externos del PAMI y que solo atenderán patologías críticas y cirugías programadas.
7: Salta rindió homenaje a Martín Miguel de Güemes.
8: La jornada, que comenzó con la guardia bajo las estrellas, incluyó una ceremonia en la Catedral Basílica y el acto en el monumento al héroe gaucho, pieza fundamental para contener al enemigo realista en el norte argentino.
7: Tras los discursos oficiales y de la titular agrupación tradicionalista Gauchos de Güemes, se realizó el desfile cívico-militar con participación de todas las fuerzas y también de fortines gauchos y academias folclóricas de Salta.
8: Irán difundió el memorando firmado con Estados Unidos.
7: Los 14 puntos de lo negociado que se firmará en Suiza el viernes incluye un fondo de 300 mil millones de dólares que deberá reunir Estados Unidos y sus socios regionales para la reconstrucción de Irán.
8: La República Islámica, por su parte, se comprometió a no fabricar ni adquirir armas nucleares y debaterán más adelante la cuestión del enriquecimiento de uranio.
7: Por otra parte, Trump aceptó poner a disposición de Irán la totalidad de sus fondos y activos bloqueados o congelados, que suman más de 100 mil millones de dólares.
8: La información del tránsito con Ernesto Arriaga.
9: Comienzan a llegar muchos camiones por el puente Rosario y Victoria a los puertos de Rosario. Por favor, circular con suma precaución y dormir en los lugares habilitados. El puente Zárate Brazo Largo, que une Entre Ríos con Buenos Aires, con mucho tránsito, por favor, máximo 80 kilómetros por hora. Por otra parte, la ruta 3 y 205, totalmente normal, de Cañuelas. Aeroparque de Ezeiza opera con normalidad.
7: En la que acá, donde nos escuchás por AM560, la temperatura es de 14 grados, el cielo está algo nublado.
8: Aquí en Buenos Aires, el cielo está despejado, la temperatura 11 grados, 6 décimos, humedad 81%.
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13: Bienvenidos a nuestro servicio de mensajes de LU4 Radio Patagonia Argentina. Leo Enríquez y Enrique Mancilla en el control técnico. La jueza de paz de la localidad de Buen Pasto, Micaela Rodríguez, comunica a todos los productores de esta jurisdicción que se encuentra disponible hasta el día 23 de julio del corriente año, inclusive, la planilla de emergencia agropecuaria por sequía. La misma puede ser retirada y presentada en las instalaciones de este juzgado de paz. Asimismo, se informa que también se encuentra vigente la carga de la encuesta anual online obligatoria en la página www.dgrchubut.gov.ar, correspondientes al periodo 2025 hasta el 31 de diciembre del corriente año. Humberto de las Heras, jubilado, se ofrece como casero sin pretensiones de altos ingresos. Comunicarse al 2975-07-2995. Somos dos esquiladores, contamos con herramientas de esquila para desoje o esquila para zona de Comodoro Rivadavia. Comunicarse al 2975-41-1066. Me ofrezco para trabajar en campo, zona de Comodoro Rivadavia, como casero, tareas varias de limpieza y cocina. Contactarse con Daniel Orlando al 2974-2321-19. Se ofrece persona como casero o cuidado de animales en cualquier zona. Comunicarse con Matías al 2975-04-9546. Se ofrece persona de 47 años para trabajo general de campo, cocinero de Comodoro Rivadavia, disponible para trabajar permanencias donde sea. Tratar con Adolfo al 2974-22-6860. Jubilado, se ofrece como casero peón de campo para cualquier zona. Comunicarse con Amadeo al 2974-93-6132. Se ofrece señora para cuidar adulto mayor, cama adentro o con disponibilidad de horario. Tratar con Mariela al 2975-20-9600. Me ofrezco para trabajo en el campo, soy postero, tengo recado y perro. Mi nombre es Luis Vázquez, mi número 2974-22-5950. Hasta aquí dimos lectura a nuestro servicio de mensajes. Agradecemos su atención y lo invitamos a una próxima emisión.
14: 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Muchas gracias.
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4: Estamos aquí en la radio, bienvenidos a la noche de LU4 M630. En el control técnico están Leo Enríquez y Enrique Mancilla. Mi nombre es José Luis Bamonde. Compartíamos la señal desde LR1 Radio Nacional Buenos Aires. Nosotros comenzamos con la música, en esta hora con Patricio Rey.

0: Señoras y señores, ha sido una noche maravillosa. Muchísimas gracias. Son un público exquisito. Ahora, ya que la pidieron durante todo el concierto, esta próxima canción, ustedes me la cantan a mí. A ver.
1: Estuvimos escuchando Patricio Rey, Super Lógico, Barba Azul versus El Amor Letal. Luego también Preso en mi Ciudad. Luego Miguel Mateos, Atado a un Sentimiento, Un Gato en la Ciudad, y La Calle es su Lugar con Hit. Nosotros establecemos una pequeñísima pausa y continuamos con La Compañía de la Música.
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2: Volvimos, estamos nuevamente en el aire aquí en la radio. Seguimos en el aire, quiero decir, nosotros hablando, por allí del otro lado nuestros compañeros operadores. Y la música en esta oportunidad comienza con un histórico, digo bien, del rock nacional, Miguel Cantilo.

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0: Miguel Cantilo, yo vivo en una ciudad, viudas e hijas del rock and roll, lollipop. Raúl Porchetto, bailando en la vereda. Lito Nevia, solo se trata de vivir. La gente que no sabe lo que quiere y quien quiere oír que oiga. No dejes que llueva, Daniel Melero.
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4: Continuamos en la noche de LU4, Radio Patagonia Argentina. La música que siempre nos acompaña, que siempre te acompaña donde vos te encuentres, donde quiera que vos te encuentres. Leo está sentado en la mesa ahora, Enrique Mancilla por allí también, en el control técnico. Esta es la noche de la radio, la noche patagónica.